0: Porque no es que ustedes me acompañen a mí, nos acompañamos mutuamente, yo a ustedes y ustedes a mí. Muy buenas tardes.
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2: Cuando los alemanes invadieron la Unión Soviética, se toparon con el general Klima, nieve y hielo que los destrozó. Con la guerra en Irán, Estados Unidos e Israel se han topado con el general Tiempo. Trump tiene prisa, Irán no la tiene. Y hoy los conflictos no se pelean solo con bombas, sino con agua, comida y el precio de la benzina. Al cerrar el estrecho de Hormuz, por donde pasa el 20% del petróleo mundial, Irán hizo que el mundo entero empezase a pagar la cuenta de una guerra que para Estados Unidos fue por elección, pero para los persas es existencial. Además, la confrontación en el Golfo Pérsico tiene una dimensión ecológica no menor. 100 millones de personas dependen de plantas desaladoras para tomar agua. Sin petróleo no hay agua potable. Si esas plantas se destruyen, millones de personas tendrían que emigrar. Cerca de ahí está la central nuclear de Bushehr, que ha sido atacada 4 veces. El director del organismo atómico de la ONU advirtió que un golpe directo liberaría radioactividad con consecuencias que cruzarían todas las fronteras de la región. Y mientras tanto, el precio de los fertilizantes se dispara un 20%. ¿Qué pasa con el maíz en África subsahariana? El FMI habla de 100 millones de personas empujadas hacia la inseguridad alimentaria. Y finalmente, el costo total de esta guerra es $1 trillón, según Harvard. Eso es 11 veces el presupuesto anual completo de Chile durante 11 años. Se gasta en pólvora lo que se priva en ayudas. Y el crimen social también es un crimen ambiental. Es Amaro Gómez Pablos en Clima de Cambio para Radio Pauta.
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3: Hoy existe mucha información sobre alimentación para nuestras mascotas, pero la pregunta realmente importante es ¿cómo elegir el alimento adecuado para mi perro o gato? La respuesta está en entender las necesidades de cada mascota según su edad, tamaño, estilo de vida y etapa de desarrollo. Porque no todos crecen igual, no todos tienen las mismas necesidades y no todos requieren la misma alimentación. Una nutrición puede influir en su bienestar, desarrollo y calidad de vida. Por eso es importante informarse y tomar la mejor decisión. Y justamente por eso, ante cualquier duda sobre la alimentación de tu mascota, siempre es recomendable consultar con tu médico veterinario, quien te podrá orientar con la mejor opción nutricional según sus necesidades propias.
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0: 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James Baldwin. 20 horas, 28 minutos. 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

Deja de actuar como si la vida es un ensayo. El futuro no está garantizado. Wayne Dyer. 21 horas, 28 minutos. 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
1: Cuando los alemanes invadieron la Unión Soviética, se toparon con el general Klima, nieve y hielo que los destrozó. Con la guerra en Irán, Estados Unidos e Israel se han topado con el general Tiempo. Trump tiene prisa, Irán no la tiene. Y hoy los conflictos no se pelean solo con bombas, sino con agua, comida y el precio de la benzina. Al cerrar el estrecho de Hormuz, por donde pasa el 20% del petróleo mundial, Irán hizo que el mundo entero empezase a pagar la cuenta de una guerra, que para Estados Unidos fue por elección, pero para los persas es existencial. Además, la confrontación en el Golfo Pérsico tiene una dimensión ecológica no menor. 100 millones de personas dependen de plantas desaladoras para tomar agua. Sin petróleo no hay agua potable. Si esas plantas se destruyen, millones de personas tendrían que emigrar. Cerca de ahí está la central nuclear de Bushehr, que ha sido atacada 4 veces. El director del organismo atómico de la ONU advirtió que un golpe directo liberaría radioactividad con consecuencias que cruzarían todas las fronteras de la región. Y mientras tanto, el precio de los fertilizantes se dispara un 20%. ¿Qué pasa con el maíz en África subsahariana? El FMI habla de 100 millones de personas empujadas hacia la inseguridad alimentaria. Y finalmente, el costo total de esta guerra es $1 trillón, según Harvard. Eso es 11 veces el presupuesto anual completo de Chile durante 11 años. Se gasta en pólvora lo que se priva en ayudas. Y el crimen social también es un crimen ambiental. Es Amaro Gómez Pablos en Clima de Cambio para Radio Pauta.
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8: 7:00 a.m, 7:00 de este día viernes 12 de junio, en una mañana un poquitito más, más tibia que la mañana del día de ayer. 8,2. Ayer a esta hora partíamos con un 1,7. Así, ayer fue un día muy, muy frío. Gerardo Gómez, muy buenos días. ¿Cómo estás?
9: Hola, ¿cómo estás, Claudia? Es un día donde se supone que se acaba la guerra. Bueno, así lo dijo Donald Trump. Vamos a ver si es que eso es verdad. Los mercados al menos le han creído, porque el petróleo cayó con fuerza, pero está por verse. No es la primera vez que se escucha esta misma frase y es un elemento relevante. Sería trascendente que ocurriera, porque sería una muy, muy, muy buena noticia para comenzar este fin de semana.
8: Eso, la información esta mañana, simplemente en la crisis de Oriente Medio, que Irán está diciendo que no se ha alcanzado un acuerdo de paz definitivo. Esto después de que Donald Trump asegurara que el acuerdo podría firmarse muy pronto. Esta información, tengo la sensación, Gerardo, de haberle informado a nuestros auditores en varios momentos, que Trump dice que están listos para firmar el acuerdo y que Irán dice, momento, todavía
9: si somos,
8: no.
9: Si somos más precisos,
8: sí.
9: CNN las contó 39 veces, que ya, ha dicho bueno. La misma frase que dijo, que estamos casi listos, sí, para un acuerdo.
8: Y termina esto rápidamente ahí en bombardeo. Hay novedades también. En el día de ayer se reunió el ministro de Hacienda con los alcaldes y esa reunión terminó sin acuerdo. Usted recuerde que primero fueron alcaldes del oficialismo, después de la oposición, hasta La Moneda, hablar con el presidente. Después tuvieron una situación reciente en La Serena, en un encuentro de alcaldes, donde fue el presidente José Antonio Kast. Hubo actos de mala educación, para decir, porque lo pifiaron, él pidió respeto. Pero sigue las reuniones y no hay acuerdo respecto de la reducción de contribuciones, así que se mantiene abierto uno de los principales focos de tensión entre el gobierno y los municipios. No digo los municipios de izquierda, con todos los municipios. El ministro de Hacienda señaló hace poco que eran solamente 12 los municipios que iban a tener iban a verse afectados por esta reducción de contribuciones. Y aquí mismo, me lo decía la semana pasada la alcaldesa de Las Condes, dijo, el ministro Quirós tiene que informarse bien, porque no es así. Bueno, un foco ahí que sigue abierto. La figura de Gabriel Boric también en cuestionamiento, ha generado polémicas. Muchos dicen, sí, que se hubiese esperado 6 meses para intervenir, lleva 3 recién fuera del gobierno. Y esto en un encuentro donde ayer Mario Marcel entregaba su libro, hacía el lanzamiento de su libro, y había muchas figuras de la exconcertación o de ese mundo, digamos, del socialismo democrático.
9: Son las 7 de la mañana con 2 minutos. Comenzamos con la revisión de las noticias en resumen y arrancamos con primera pauta. La Corte de Apelaciones de Valparaíso rechazó 4 recursos de protección de deudores del CAE y consideró legal el embargo de fondos de la tesorería. El tribunal resaltó la necesidad de recuperar dineros públicos mediante el proceso de cobro.
8: Y la Fiscalía de Valparaíso inició las primeras diligencias en la investigación en contra del embajador de Chile en Israel, el abogado Gabriel Saliasnik. Esto por un posible vínculo con el abogado Luis Hermosilla en el caso Audios. La oposición llamó al presidente José Antonio Kast a sacarlo del cargo.
9: La Contraloría no dio curso a la flexibilización que efectuó el ministro Luis de Grange al reglamento para conductores de aplicaciones. El organismo consideró que no se justifican los cambios técnicos y jurídicos a la denominada ley Uber.
8: Y el gobierno criticó la iniciativa del Partido Comunista que busca derogar diversos artículos de la ley Naín Retamal. El subsecretario del Interior, Máximo Pavés, los acusó de intentar debilitar el accionar de carabineros.
9: La expresidenta Bachelet se reunió con el premier de Grecia en el marco de su gira para buscar los votos a su candidatura en la Secretaría General de Naciones Unidas en los últimos días. También lo hizo con representantes de Francia, China y Rusia.
8: Y en el ámbito de la salud, su mayor circulación en lo que va del año alcanzaron los virus respiratorios en la última semana. El Ministerio de Salud insistió en el llamado a los rezagados a vacunarse contra la influenza.
9: 10 detenidos en incautación de computadores en el municipio de Alto Hospicio dejó un operativo por venta ilegal de licencias de conducir. Habrían emitido al menos 300 permisos de forma ilícita.
8: Y en el mundo, el presidente Donald Trump aseguró que la guerra con Irán terminó, mientras el régimen persa aún no ratifica el supuesto acuerdo. El precio del crudo bajó con fuerza, esperanzado en un posible anuncio del fin de la guerra en Hormuz.
9: México derrotó a Sudáfrica y Corea del Sur a Chequia en el inicio del Mundial de Fútbol. Hoy Canadá debuta ante Bosnia y Herzegovina y Estados Unidos hablará ante Paraguay.
8: 7,4, un Santiago nublado, un Santiago con bruma, temperatura de 8,2 grados y una máxima de 18 grados para hoy. Mañana sábado baja un cachito, pero poco, a 16 grados la máxima, y mañana sí con nubes más claras. Hoy también tenemos nubosidad parcial. Perdón, me voy al norte, Antofagasta, que nos escuchas en la 99.1. Saludamos a nuestros auditores nortinos y nortinas. Amanece con nubes, máxima de 18 grados. En este minuto el termómetro marca 14 grados. Bajamos a Valparaíso, Viña del Mar, Quinta Región. Radio Pauta se escucha en la 96.7, 17 grados la máxima. Hay nubes durante el día, se nubla bastante más durante la noche. 10 grados en este minuto. Y en el caso de Temuco, que Radio Pauta se escucha en la 96.7, amanece con 9 grados, cubierto y lluvia. Hay vientos también, ráfagas de viento hasta 50 kilómetros por hora. Y se mantiene cubierto y con lluvia durante todo este día viernes. Máxima de 10.
9: Revisamos qué es lo que pasa en las calles de Santiago, en Avenida Mata con San Francisco, está el semáforo apagado, la Comuna de Santiago, Avenida Vicuña Maquena con el Pelícano, también Avenida Recoleta con Unión en Recoleta, semáforos apagados. Además, finalizan los trabajos en salida 18 a Ruta 5 al sur de Eje Costanera, dirección Poniente, informa Costanera Norte, la salida ya está habilitada y además... Restricción de pista izquierda hay hasta ahora en Avenida Santa Rosa al norte, a la altura de Alonso Dovalle, debido a una colisión de vehículos. Precaución, esto corresponde a la Comuna de Santiago.
8: 7,6.
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8: Este debate ha marcado la semana. Si vamos cerrando la semana, Gerardo, este tema está totalmente al alza. Han hablado todas las figuras posibles, incluso el expresidente Gabriel Boric, me refiero a los deudores del CAE. Ayer hubo un nuevo revés para los deudores, la tesorería destacó que la justicia ratificó la legalidad de los embargos. Aquí ha habido una discusión importante por estos embargos que ha hecho Tesorería General de la República y hay varios fallos de la Corte de Apelaciones de Arica y hay 450 recursos de protección que la Corte Suprema ha declarado inadmisibles en esta materia a la fecha. El tema se toma el debate político, se toma el debate también sectorial en el caso de la educación, y si uno lo mira como en grande, el título principal son los reproches que se están dando entre que el presidente Gabriel Boric criticó los embargos que se están haciendo al CAE y el viceministro Claudio Alvarado señalando que el gobierno que había dejado el problema porque había prometido condonación del CAE, fue justamente el gobierno de Gabriel Boric. Es interesante ese tironeo, pero para los deudores del crédito con aval del Estado, ese tema, esa discusión probablemente les queda lejos, porque la angustia es para aquellas personas que le vaciaron sus cuentas corrientes.
9: Algunos dicen que se la vaciaron completa y eso sobrepasa el espíritu. Bueno, la Corte ha dicho que no hay ilegalidad en el proceso propiamente tal, y los números son bien crudos por lo de Valparaíso, lo que mencionaste de Arica y los 450 recursos de protección en la Corte Suprema que fueron rechazados. Así que parece que la situación ahí no va a cambiar mucho. Yo no sé si los casos puntuales donde las vaciaron por completo o en alguien que esté bajo el umbral de los 3,5 millones que había puesto el Ministerio de Hacienda va a poder alegar. Decía el Ministro de Hacienda, pueden ir a Tesorería, se puede discutir esto y también se puede reprogramar, porque antes se les invitó muchas veces a reprogramar, pero no pagaron, y eso nos lleva a la otra discusión que recién mencionabas de los que dejaron de hacerlo una vez que escucharon la promesa que iban a ser condonadas. Evidente, si yo escucho que me van a condonar la deuda, dejo de pagar, porque claro, al final es dinero que se pierde.
8: Sí, fue un desincentivo en el gobierno anterior, y de alguna manera lo reconocen así figuras del oficialismo. Carolina Toá, la ex ministra también, ex candidata presidencial, reconoce que quizá el mensaje que se dio en ese minuto jugó en contra respecto del no pago. El ministro Jorge Quirós sí reconoció que pudo haber casos aislados de embargo a personas con sueldos inferiores a 3,5 millones en el marco de este cobro a los deudores del CAE, del crédito con aval del Estado. Lo que decía Quirós es que para establecerse los cobros y los embargos se ocuparon datos de los ingresos que fueron declarados en la operación renta. En la operación renta del
9: 2025.
8: Claro, exactamente, y que por lo que corresponden a ingresos del año 2024. Ahora, yo venía escuchando en radios informativas testimonios de personas y también de padres. Había el padre, decía, mi hijo estudió ingeniería en minería, salió hace 4 años, trabaja en un gimnasio. O sea, quiero decir, también hay que hacer ese cargo, y hay una polémica que abrió el ministro de Hacienda cuando habló, ¿no es cierto?, de las carreras rentables y de las carreras no rentables. Yo creo que esto del CAE también debiera poner en el debate las personas que apuestan por un camino distinto, pagan la universidad y una vez que salen no hay espacio de trabajo.
9: Claro,
8: que también abre esa conversación.
9: Sí, había una nota al respecto que provocó cierta sacada de contexto probablemente, y eso generó críticas, pero me fui a escuchar el audio completo de cómo lo planteó él. Y él dijo que, evidentemente hay que pagar las deudas cuando uno las adquiere, pero que él llamaba a leer un informe de la Fiscalía Económica que hizo respecto a las carreras. Uh-huh. Y allí la Fiscalía determinaba que habían carreras técnicas que el 55% de ellas no eran rentables una vez que uno egresaba. Mm. Y de las universitarias son 22%. Y que habían ciertas áreas donde definitivamente era riesgoso adquirir deuda. Dijo, cada uno ve su vocación, dijo él en este audio. Cada uno ve su vocación, pero yo lo invito a que lo evalúen, porque algunas carreras no son rentables.
8: Sí. Yo no escuché el audio, debo reconocer. Leí sus declaraciones y me pareció complejo también entrar ahí, porque entonces entremos en la conversación de fondo respecto de las carreras que hoy día muchos jóvenes, muchos muchachos y muchachas están haciendo ese camino con un esfuerzo enorme de ellos y de su familia. Para terminar, ¿no es cierto?, después trabajando en cualquier otra cosa.
9: No quiso dar ni nombres de carrera porque le plantearon, usted se refiere a psicología, periodismo, sí. Y dijo, vean el informe. Dijo.
8: Ya, en el caso puntual del CAE habló una figura que se está convirtiendo en una figura influyente en estos días, que es Franco Parisi, que aterrizó en Chile, dio una entrevista ayer a Radio Infinita. Criticó lo del CAE, dijo efectivamente, hay que pagar, esto es una plata de todos los chilenos, no hay ninguna duda con eso. Pero no de esta manera, no vaciando en las cuentas a las personas, no dejando a la gente sin plata para el mes completo. Porque decía, esa gente no es rica, esa gente se va a tener que endeudar, va a tener que pagar impuestos muy altos probablemente por su línea de crédito. Para los que tengan línea de crédito, no se puede hacer de esa manera con tan poca, la palabra empatía no la ocupó, pero en el fondo dijo esto tendría que

0: haber sido gradual. Y también dijo, dijo Parisi, como candidato presidencial, vengo hablando hace mucho rato del acortamiento de las carreras universitarias. Ese es otro tema interesante de discutir, porque hay carreras en Chile que pueden durar 8 años.
1: O sea, haciendo una comparativa, hace un tiempo lo comenté aquí, estuve revisando de Australia, de Nueva Zelanda, de Alemania, y salvo medicina, las otras todas duran 3 años.
0: Entonces ahí hay una, bueno, veo esta mañana hay algunas encuestas que están testeando el punto. Black and White se publica esta mañana en Emol que un 55%, la mayoría, está de acuerdo con embargar las cuentas bancarias de los deudores del CAE. Y también, y esto también lo midió Cadem ayer, me salto de solamente de caballo, un 58% considera imprescindible levantar el secreto bancario. Aquí están yendo muchas conversaciones a la vez, para no perderse, pero también aquí las encuestas. Y Cadem ayer, que me llegó en la tarde, también marcaba un porcentaje así arrollador de personas que creen que para combatir el crimen organizado, el levantamiento del secreto bancario es muy imprescindible.
1: Vamos a revisar otras informaciones nacionales en breve. La Unidad Anticorrupción de la Fiscalía Regional de Valparaíso informó que ya inició las primeras diligencias por los chats entre Gabriel Zaliasnik, nuevo embajador de Chile en Israel, y el abogado Luis Hermosilla. Esto en el marco del caso Audio. A través de un comunicado anunciaron que la investigación se va a abordar con esta unidad, ya que se encuentra decretando las primeras diligencias. Recordó que la denuncia fue presentada por los parlamentarios Daniela Chicardini y Daniel Manucheri.
0: Sí, habló el canciller, habló Francisco Pérez Mackenna, dijo que la investigación que el Ministerio Público inició contra el embajador de Chile en Israel, que además fue presidente de la comunidad judía en nuestro país, Gabriel Zaliasnik, por este presunto vínculo con el caso Hermosilla, no modifica, dijo el gobierno, la decisión que tomaron respecto a su nombramiento. Y lo que decía el parlamentario Manucheri, decía, bueno, es un representante de Chile de afuera y es una persona que está, no sé, teniendo en este momento una investigación en curso.
1: Yo, si aplicáramos el criterio TOA, por así decirlo, si él es formalizado, se le debería sacar del cargo. Bueno, porque ese era el criterio todo, al menos durante el gobierno de Gabriel Boric. Cuando alguien era investigado, no era sacado del cargo, pero si es que era formalizado, se recomendaba hacer.
0: Sí, recuerde que fue la Fiscalía de Valparaíso que abrió esta investigación contra Gabriel Zaliasnik, fundamentalmente por eventuales delitos de malversación de caudales públicos, fraude al fisco, negociación incompatible, tráfico de influencia e interceptación ilegal de comunicaciones. Entre los hechos denunciados figuran una solicitud explícita para acceder a gastos reservados del Estado con el objetivo de financiar una defensa penal privada. Esto también se suma a gestiones de honorarios a través de la entonces presidenta del directorio de ENAP, en paralelo a un contrato con esa misma empresa estatal en el 2020. Hay intervención de nombramientos judiciales, solicitudes de fallo favorable. Esto es lo que está investigando ahora la Fiscalía.
1: Y en otro hecho destacado, la expresidenta Michelle Bachelet se reunió ayer con el primer ministro de Grecia, Kyriakos Mitsotakis, esto como parte de la gira mundial que está realizando para conseguir apoyos para su candidatura a la Secretaría General de Naciones Unidas. Lo había hecho esta semana ya con representantes de Francia, también de China y con representantes de Rusia. Estuvo con el canciller ruso Sergei Lavrov. Dijo allí, ella defendió que iba a mantener sus principios y que si es que eso costaba que la vetaran, su apego a la democracia estaba bien. O sea, no iba a moverse de esos principios.
0: Sí, es interesante el punto porque la expresidenta Michelle Bachelet está realizando una gira intensa hace ya varias semanas para promover su candidatura y fundamentalmente para buscar apoyos, para abrochar los apoyos en su candidatura a la Secretaría General de las Naciones Unidas, la ONU. Recuerde usted que apenas asumió el presidente José Antonio Kast, le retiró el apoyo que el gobierno de Chile le había dado a Michelle Bachelet porque había propuesto esta candidatura en la ONU. Y la verdad es que sus visitas más destacadas, como tú dices, son a Grecia, el primer ministro, Rusia, México, que además México y Brasil son los que impulsan su candidatura, pero lo interesante fueron las declaraciones de ayer de la expresidenta Bachelet y cómo se leyó. Ella dijo así: si alguien me veta por creer en la democracia, me sentiré honrada. Y habló de los derechos de las mujeres, de la importancia de la democracia. En Ginebra, ella se refirió a la posibilidad de veto en su postulación a la Secretaría General de Naciones Unidas. ¿Por qué? Porque uno de los apoyos que tiene que abrochar es Estados Unidos.
1: Claro, y son solamente las potencias las que tienen posibilidad de derecho a veto.
0: Y lo más probable es que Estados Unidos le cueste mucho más conseguir esa reunión y que haya veto porque las posturas políticas que ella representa y que representa el gobierno de Donald Trump son totalmente antagónicas. Entonces probablemente ese es uno de los puntos por los cuales ella hace esta bajada, ¿no? De valórica.
1: Son las 7 de la mañana con 17 minutos.
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1: John, ¿cómo estás? Te saludamos. Lo decíamos con Claudia recién cuando planteamos el tema de Irán y contigo también lo hemos conversado varias veces. CNN dijo que Donald Trump lo ha dicho 39 veces que se acababa el conflicto en Hormuz y nada de eso ha pasado. ¿Cuáles son las novedades? ¿Cómo estás? Buenos días.
3: Hola, buenos días Gerardo, buenos días Claudia.
0: Buen día.
3: Bueno, yo no tenía un recuento tan preciso como el de CNN, pero sí estaba por decenas de veces. No sé si exactamente 39, pero hoy las autoridades iraníes han desmentido que exista un acuerdo definitivo. También ayer Donald Trump dijo que esto era el fin de la guerra. Ya sabemos que él está muy entusiasmado con la idea de acabar esta guerra que probablemente nunca debió haber comenzado. Ahora, las autoridades iraníes, en concreto el ministro de Asuntos Exteriores, Ismail Baghaei, ha hecho unas declaraciones en las que ha dado a entender de que el asunto va por buen camino, o sea, va en la dirección de lo que está anunciando Trump, pero que el texto está siendo revisado por los órganos decisorios pertinentes, dijo Baghaei. Con lo cual, pues no se sabe si el problema está en las líneas rojas que han fijado la Guardia Revolucionaria o que han fijado los sectores más duros del régimen, pero de ninguna manera estamos en el gran acuerdo para poner fin a la guerra con Irán que anunció Donald Trump, ¿no? Es verdad que ayer, además, no solo hubo un anuncio, sino hubo un gesto, y es que Trump ordenó cancelar los ataques que tenía previstos para esa jornada, con lo cual le ordenó a sus militares que cesaran con los bombardeos.
0: Sí. John, veía esta mañana en la Dolce Vele que los medios iraníes están informando sobre un borrador de acuerdo entre Irán y Estados Unidos. Lo tiraron a un trascendido. Y la verdad es que parte de lo que se está citando acá, este borrador contempla la liberación de 24 mil millones de dólares de fondos iraníes congelados durante la fase final de negociaciones de 60 días. Me llama la atención que es que se estén programando 60 días de negociaciones para un acuerdo sobre cuestiones nucleares, porque en 60 días llevamos 3 meses de guerra y la situación no sé cómo lo pueden asegurar.
1: Pero primero, es un poquito distinto a lo que hemos escuchado hasta aquí. No sé cómo lo lee John. Yo veo que pareciera que pudiese ser, ¿no? Porque esto viene de medios de prensa iraníes, entiendo.
3: Sí. Bueno, ellos están buscando, yo creo que, soluciones creativas para plantear lo mismo.
1: Claro.
3: O sea, que es que realmente el régimen iraní de ninguna manera quiere abandonar o quiere entregar su uranio enriquecido, lo que podría servir para construir una bomba atómica. Y Estados Unidos tiene que buscar una posición en la que pueda decir: hemos conseguido neutralizar la capacidad nuclear iraní. Porque es que si no, esto va a ser un auténtico desastre, porque se supone que la guerra se había hecho para eso, ¿no? Aunque, como siempre hemos dicho, los objetivos de la guerra nunca quedaron claros desde el principio. Con lo cual, ahora lo que hay es una serie de arreglos burocráticos destinados de alguna manera a darle la razón a las dos partes y a permitir que se alcance un punto de acuerdo. Pero yo no me haría muchas ilusiones. De aquí, en esta situación, si lo vemos sinceramente, hemos ido en todo, hemos salido para atrás, o hemos ido a peor, o el mundo entero ha ido a peor. El Golfo de Hormuz, que no era un problema, ahora va a ser permanentemente un elemento de chantaje y de presión para todos los países y para las economías del mundo, porque en cualquier momento Irán podrá amenazar el tráfico marítimo en la zona. Ahora ya ha entrado en juego un nuevo factor, que es esta inestabilidad en el estrecho de Hormuz. Esto lo ha creado la guerra que lanzó Donald Trump. Esto no ha sido una ocurrencia unilateral de los iraníes. Y ahora todo lo que estamos viendo en términos de lo que se está plasmando en estos eventuales acuerdos es que Irán cobrará algún tipo de peaje, que recibirá algún tipo de pago, que no se sabe si será medioambiental o será por lo militar. En fin, en lo que hemos creado es un absurdo peaje en el estrecho de Hormuz que hasta el mes de enero no existía. Ahora, a partir de ahora, el mundo va a tener que lidiar con eso. Y lo segundo es el tema nuclear, que el tema nuclear tampoco ha tenido una solución clara.
1: Es interesante lo del cobro por Hormuz, porque hace un tiempo leí un artículo que decía que el derecho internacional impide cobrar por pasar.
3: Claro.
1: No se puede. Entonces, claro, una forma de inventar algo sería eso, ¿no? Por la contaminación, buscar algo como derecho
3: medioambiental. El daño medioambiental.
1: El daño medioambiental, exacto, para buscarle algo, porque no se puede, es libre tránsito.
3: Exactamente. Es como si nosotros cobráramos por el peaje por pasar por el Estrecho Magallanes.
0: John, esta guerra partió porque Israel convenció a Estados Unidos y finalmente fueron ellos dos juntos los que bombardearon Irán, y así partió esto que partió hace ya tres meses. La pregunta es, en esta mesa de negociación solo hablamos de Irán y Estados Unidos, pero es muy importante la presencia de Irán en esa negociación, porque para desactivar esa guerra se van a requerir esta mesa con tres patas, ¿no? ¿O quedó fuera Israel de esta conversación?
3: No, Israel, hombre, Israel no está en la mesa directa con Irán, pero Irán, a Irán no se le oculta que Israel está al lado de Donald Trump. Va a ser muy importante la lección que va a dejar esta guerra, porque vas a tener que hemos descubierto que no solo es importante la posibilidad de designar a tus enemigos, también es importante a ver qué aliados escoge. En este caso, Netanyahu está empezando a ser un dolor de cabeza para Estados Unidos, para Donald Trump, como ya hemos visto por la manera en que le trató hace tres semanas. Pero de ninguna manera Irán va a permitir que Israel continúe atacando al Líbano, y Trump lo sabe, y por eso está presionando a Netanyahu. El problema es que Netanyahu tiene una comparecencia electoral casi coincidiendo con las elecciones de midterm en Estados Unidos, con lo cual ahora mismo está luchando por su supervivencia política.
0: ¿Por qué te lo pregunto? Porque la prensa occidental, yo buscaba ayer, no sabemos nada de lo que significó los bombardeos que hizo Irán esta semana, pero durísimos contra Israel. Muchos decían que había logrado, ¿no es cierto?, romper esta cúpula de protección que hay en Israel, pero no hay información, no hay fotos, no hay imágenes, no sabemos lo que pasó. No sabemos si finalmente fue como una advertencia o efectivamente Irán cruzó una línea roja respecto a sus ataques con Israel. Fueron misiles, drones, o sea, eso fue muy, muy, muy intenso entre el domingo y el lunes. De esa información no tenemos, pero el ejército iraní ha dado como muestras de que hoy día se siente más fuerte que antes.
3: Bueno, no solo se siente más fuerte que antes, sino que yo no sé si el ataque contra Israel, yo la verdad es que leí información muy escasa que hubo, hablaba de 10 misiles balísticos que habían sido disparados y que habían sido neutralizados por el escudo de hierro, pero no vi más información, es verdad lo que tú dices, y no sé si hubo más drones. A mí me pareció que esos 10 eran un ataque pequeño, relativamente pequeño, para no nos olvidemos que hubo una noche que Irán disparó casi 600 misiles sobre Israel. Ahora, lo que sí hace que la moral del ejército iraní esté muy alta es el derribo del Apache. O sea, el propio Trump, además, de una manera extraña, dijo, una máquina formidable, una máquina increíble, ha sido derribada por los iraníes. Bueno, eso lo que pone en valor es que efectivamente las defensas antiaéreas de Irán todavía están operativas. Imagínate, dos meses después de que Estados Unidos se jactara de que había prácticamente borrado del mapa al ejército de Irán, ¿no?
1: John, antes de despedirnos, quería preguntarte si había novedades con respecto al caso Zapatero. Me quedé con unas joyas que aparecieron en una caja fuerte donde él decía, eran de la abuela, y algún tasador por allí que dijo, no, son 500, 600 euros.
0: Son,
1: ¿no?,
0: de la corona.
1: No son muy relevantes. ¿Qué es lo que ha pasado?
3: Bueno, se dijo que era bisutería y estaba en una caja fuerte que no podía estar en la casa de Zapatero, porque Zapatero había vendido su casa y entonces se había llevado la caja fuerte a este despacho donde fue descubierta por la policía. Bueno, las joyas que Zapatero también, a través de un portavoz que hoy ha pedido perdón a la opinión pública, dijo que valían entre 30 y 50 mil euros. Bueno, pues ahora se sabe que el tasador, una de las joyerías con más prestigio, con mayor reputación en España, que es Sansorena, ha dictaminado que esas joyas valen 1,3 millones. Hay otro aspecto interesante. Se trata de joyas de origen árabe. O sea, los tasadores que han podido ver las piedras, los zafiros que formaban parte de estos collares, han descubierto que además son joyas típicas del mundo árabe, con lo cual perfectamente podría ser o haber llegado a través de un regalo, de una visita de Estado, por ejemplo, que hubiera hecho Zapatero en algún momento y que no haya sido declarado. Los mandatarios tienen la obligación de declarar todos los regalos que obtienen en sus visitas oficiales, o simplemente

0: que hayan sido unas joyas compradas en el mundo árabe para pagarle a Zapatero o para recompensarle. Lo que parece caerse es la tesis de que esto era de la familia, que era de la abuela. O sea,
1: Peor.
0: y entonces hoy el juez que investiga a Zapatero ha decidido ampliar la investigación por delito fiscal y contrabando de joyas por estas piezas que fueron allá en su oficina. El expresidente Zapatero, que en las últimas horas había emprendido una ofensiva jurídica que tenía ciertos visos de posibilidad de prosperar, porque el teléfono en el cual se habrían encontrado las conversaciones originales que implican a Zapatero en el tráfico de influencia, es un teléfono de uno de los dueños de la compañía aérea Plus Ultra, interceptado por Estados Unidos, y que no sabemos cómo consiguió Estados Unidos ese teléfono, porque Rodolfo Reyes, su propietario, no ha sido detenido. Entonces, se cree que pudo haber sido una interceptación ilegal. Si esto fuera así, todo el caso quedaría anulado, porque la investigación se habría iniciado por una intervención o una captura ilegítima de información de
1: Ah,
0: una
1: claro,
0: persona que no ha sido detenida.
1: anulando la prueba.
0: Exactamente, anularía. Esa es la estrategia de Zapatero, anular la prueba. Pero ahora se le ha abierto este melón, y es que teniendo esa caja fuerte en su oficina, se han descubierto estas joyas que nadie esperaba encontrar allí y que va a tener que explicar.
1: Muy bien, John, te damos las gracias.
2: Se va a hacer un punto final, pero espero brevemente. Es que está infartante, porque ayer, anoche por lo menos, Fujimori había sacado una ventaja estrecha a Sánchez.
0: 500,
2: Sí,
0: sí.
2: entonces
0: Un
2: bueno,
0: poco
2: solo.
0: más de 500 votos.
2: Sí.
0: Pero Sánchez ha cambiado su discurso, ojo, ya no dice tan claramente que va a aceptar el resultado.
2: Bueno, muy infartante eso
0: Nos
2: del Perú.
0: vemos.
2: Un abrazo y un buen fin de semana.
0: Cuídense
1: Chao,
0: mucho, que
1: John.
0: estén bien.
2: Gracias, chao. 7:28.
1: Nos vamos a ir a la pausa con Soda Stereo, con Un Millón de Años Luz. Y antes, tenemos consejos para ustedes.
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2: 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Es viernes, 7:29.

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7: 7:34 de la mañana y decidimos cerrar esta semana no hablando tanto ya de política, sino de algo que seguramente a ustedes, auditores, le está pasando en sus casas, con sus hijos, hermanos, primos, amigos, etcétera, padres, madres, pero está pasando mucho en los espacios laborales. Hay mucho contagio, no solamente hay resfrío que se están complicando. Y nos preguntábamos con Gerardo Gómez, pero bueno, ¿qué es lo que está pasando, Gerardo?
8: Bueno, se lo vamos a preguntar a una experta mejor, a una infectóloga, past president de la Sociedad Chilena de Infectología, internista e infectóloga del Hospital Clínico de la Universidad de Chile, Janet Davanch. Siempre es un placer hablar con ella. ¿Cómo está, doctora? Muy buenos días y gracias por venir al estudio de Pauta.
9: Buenos días.
8: Claudia y Gerardo.
7: Muy buenos días.
9: Buenos días a los dos.
7: Doctora, ¿usted no está notando en las consultas una carga viral importante? Estamos hablando de virus, estamos hablando de enfermedades más bien bacterianas. ¿Qué está pasando? Porque da la impresión de que hay resfríos que están siendo muy duros. ¿O será una percepción selectiva la que uno está teniendo?
9: Siempre nos han acompañado las bacterias, los virus en nuestra existencia. Hoy día, siglo XXI, que podemos hacer muchísimas cosas, tenemos la tremenda capacidad de ir monitoreando el comportamiento de estos microorganismos que afectan al ser humano en todo el mundo y que son capaces entonces de enfermarnos y de enfermarnos seriamente. Por eso le hacemos vigilancia, la vigilancia epidemiológica, que nos permite entonces ir predecir cuál es el comportamiento. ¿Y por qué lo hacemos? Bueno, porque sabemos desde hace muchísimos años, recuerden ustedes la pandemia de 1918, en plena guerra mundial, primera guerra mundial, el virus influenza, que aún no lo conocíamos porque se describió en el año 1933, mató muchísimas más personas que el conflicto. Se estiman más de 50 millones de fallecidos. En Chile, que teníamos una población de alrededor de 4 millones y tanto, tuvimos una

0: una circulación en esa época muy severa, el año 1919, un año después de que afectó a Europa. Pero hoy día, además de que tenemos las capacidades de identificar los virus y de saber su comportamiento, tenemos una tremenda, tremenda movilidad entre las personas. Podemos estar ayer en la tarde en Roma y luego estar en Santiago.
1: Aterrizando.
0: Y las personas se comportan como unidades biológicas móviles, es decir, vamos movilizando los virus de un lugar a otro, por eso nos enfermamos, lo conversábamos recién, nos enfermamos en nuestro trabajo, nos enfermamos en la movilidad, transporte,
1: Doctora,
0: etcétera.
1: y este invierno, a ver, siempre se dijo que después del COVID, que como que tengo la sensación de que todos guardamos el COVID en una cajita chiquitita en nuestra mente y nos olvidamos, pero después del COVID cambió la circulación viral en los países. Pensemos en Chile. Ustedes han notado, y no sé cómo lo está viendo este invierno, que los virus mutaron, que están siendo más agresivos, que hay mayor carga viral. Alguien me decía que la influenza hoy día parecía, pues, más allá de que uno pueda estar vacunado, está siendo mucho más severa, que está cambiando el comportamiento de los virus, ¿o no?
0: Los virus tienen una tremenda ventaja sobre nosotros y que tienen una tremenda capacidad de adaptación. Siempre van cambiando en la medida de que nos enfermamos, ellos cambian para defenderse de nuestras defensas y también cambian para defenderse de las vacunas. Por lo tanto, es un comportamiento
1: Habitual.
0: que lo conocemos, que lo sabemos, pero esos cambios a veces, igual que las personas, pueden ser bastante más severos. No sé si ustedes recuerdan el año recientemente, octubre, noviembre, las noticias que nos hablaban de la super influenza del subclado K. Bueno, en ese minuto se produjo una gran variación en el virus influenza A, que es el que los virus influenza afectan a todos los mamíferos y a las aves principalmente. Esa es nuestra preocupación, que puedan producir pandemia, es decir, un virus nuevo que nos afecte severamente. Entonces, los virus influenza, que son muchos y que residen fundamentalmente en la influenza A en las aves, nosotros somos reservorio de la influenza B, tienen esta capacidad de variar. Pero además, los seres humanos no somos todos iguales y hay personas que tienen mayor susceptibilidad a enfermar más gravemente. Y eso lo sabemos desde hace muchísimo tiempo. ¿Y quiénes son las edades extremas de la vida? Los menores de 5 años, los mayores de 60, de ahí las estrategias de vacunación y las personas que tienen alguna alteración de su sistema inmune. De ahí este número mágico que decimos que tenemos que vacunar al 85% de la población. La vacuna, si ustedes se imaginan, Chile vacuna prácticamente al 50% de la población de forma gratuita. La vacuna se comporta como un bien del Estado. El Estado está obligado a protegernos, porque sabemos que vacunando al 85% de nuestra población contra la influenza, solo contra la influenza, tenemos vacuna contra el COVID también, logramos reducir las muertes por todas las causas. Ustedes me hablaban del resfrío, hablamos de la neumonía. El virus influenza mata a más de 500.000 personas por año en el mundo, o más probablemente. En nuestro país también es la tercera causa de egreso hospitalario, la quinta causa de fallecimiento teniendo vacuna. Estos virus entonces afectan severamente a estas personas y el 85% que esperamos que las personas se vacunen es porque la vacuna es muy buena, pero necesitamos este comportamiento colectivo para detener la circulación del
2: ¿Y
0: virus.
2: eso no está ocurriendo ahora?
0: Bueno, no ha ocurrido hace bastante rato, el año pasado tampoco lo logramos, sabiendo que dos cosas. Uno, que la vacuna disminuye la mortalidad por todas las causas, no es por influenza ni por neumonía, todas las causas. Sabemos que el virus influenza es tremendamente, produce una inflamación en nuestro organismo, especialmente en los grupos que acabamos de mencionar, los que tienen un factor de riesgo. Solo decirle, un adulto mayor de 60 años, lo estudiamos en Chile el año 2009, tiene 15 veces más riesgo de morir que el resto de la población. ¿Por qué? Porque además aumentan las mortalidades por enfermedades cardiovasculares, es decir, produce y está asociado a infarto y está asociado a aumento de accidentes cerebrovasculares.
2: ¿Hay
0: Lo que la
2: algo?
0: gente conoce como me dio un accidente en el
1: Sí, fue una
0: cerebro.
1: CV.
2: ¿Hay algo entonces que no hemos comprendido de todo este mensaje? Nosotros es Probablemente, digo, no en el colectivo, puede que la

0: mi calidad de vida, me deja limitado, incluso limita a mi familia porque se tiene que hacer cargo de mí con una vacuna.
1: Doctora, ¿pero qué explica esto? Porque hemos visto que las autoridades están haciendo nuevos llamados a la gente a vacunarse. Vuelven a poner sobre la mesa de que, ojo, usted se vacuna hoy día, pero la inmunidad le va a dar en 2 semanas más, o sea, hay que apurarse. Hay un rezago importante. En algún minuto con el COVID se hablaba de que había un problema de la comunicación de riesgo. ¿Se acuerda usted que fue un gran debate de que si el gobierno hacía comunicación de riesgo o no? Hoy día nos falta eso, o lo que sucede es que la ciudadanía, nosotros quedamos como
2: La fatiga pandémica se llamaba
1: claro,
2: en ese
1: la
2: tiempo.
1: fatiga con las vacunas
2: Esa
1: y
2: frase
1: todo
2: se usó
1: eso.
2: mucho.
0: A mí no me gusta la palabra fatiga
2: Pero
0: pandémica.
2: la recuerdo que se usó mucho.
0: Absolutamente. ¿Por qué? Porque no puedo creer que nos fatiguemos cuando vimos morir tanta gente. La vacuna contra el COVID fue la herramienta que nos permitió estar a los tres hoy día conversando acá. Yo creo que yo soy infectóloga hace muchos años. Ya estoy en el grupo de riesgo de enfermar gravemente por influenza, por supuesto que me vacuno. Y ojalá tuviéramos vacuna para todos los virus. Pero las vacunas son víctimas de su propio éxito. ¿Por qué? Porque si yo tengo una enfermedad grave, estoy dispuesta a que me dé alergia, que me produzca vómito el medicamento, que tenga que tomarlo por muchos días, versus la vacuna que lamentablemente es víctima de su propio éxito. Mucha gente dice, no, me vacuné y me enfermé. Sí, pero estamos conversando hoy día, yo también me he dado influenza estando vacunada, pero no tengo las complicaciones. La influenza tiene un lado oculto. Y el lado oculto es que nosotros lo relacionamos con un resfrío y una enfermedad respiratoria. Pero ya les conté, en Europa ya se considera la vacuna contra la influenza como el cuarto pilar de protección cardiovascular, por lo que les acabo de contar.
2: ¿Usted qué nos puede decir de usted trabaja en el Hospital Clínico de la Universidad de Chile? Quizás a veces los casos, ¿no? A uno no nos hacen realmente entender qué tan grave es. ¿Usted tiene pacientes graves? ¿De qué tipo estaban vacunados contra la influenza? ¿Qué nos podemos esperar? ¿Qué es lo que no vemos? Si nosotros al final de cuentas tendemos a no temer a lo que no vemos.
0: Exactamente, yo creo que por ahí va y también muchas personas que hablan, que ponen estas falsas noticias respecto a la influenza tampoco trabajan en vacuna. Nadie en su sano juicio, que somos personal de la salud y que es una, ustedes decían que hablaban de política, esta es una política pública que protege la salud de las personas. La influenza es capaz de producir no solamente neumonía, ya les conté, está asociada a los infartos, está asociada a los eventos cardiovasculares, a los accidentes cardiovasculares, pero puede producir encefalitis, puede producir.
2: ¿Esos casos usted ha visto o ha tenido en el hospital
0: Pero por
2: clínico?
0: supuesto, acuérdense que el año 2009 estuvimos con la pandemia, que ustedes se acuerdan, la llamada pandemia porcina. Niños murieron por encefalitis y necrotizante por el virus de influenza. Nos demoramos en Chile alrededor de, partimos los primeros casos en mayo, no sé si lo recuerdan, y rápidamente, afortunadamente, Chile tiene una historia vacunal tremenda y tuvimos rápidamente, 6 meses después, vacuna disponible y pudimos vacunar prácticamente al 90% de la población. COVID, estamos hablando solo de influenza, COVID.
1: Ha crecido en estos minutos, ¿no?
0: Pero COVID es un virus que yo de verdad le temo y lo odio porque no es un virus de el
1: No es que
0: invierno.
1: se hizo más bueno, porque yo
0: Y
1: veo que
0: nunca se
1: mucha
0: hace, no,
1: gente
0: yo,
1: nunca se hace
0: perdón,
1: bueno.
0: voy a discrepar del ministro Mañalich y discrepamos en ese minuto, le tengo mucha admiración al doctor Mañalich, pero los virus tienen un
1: Nunca son buenos.
0: comportamiento errático. Sí, nosotros tenemos.
2: Convivimos con algunos virus.
0: Convivimos con los virus, pero hay otros que tienen un comportamiento que, dependiendo de nuestras defensas, sí nos hacen daño. Los virus son muy adaptados, están antes que nosotros. Por lo tanto, tenemos vacunas para algunos de ellos. Estábamos hablando de rinovirus. Rinovirus ha predominado durante el año y es la principal causa de neumonía que se hospitaliza en el
1: ¿Cuáles son
0: adulto.
1: los síntomas? Porque la gente dice, estoy súper resfriada, como que todo es un
0: Si
1: resfrío.
0: usted está resfriado, tiene un resfrío, puede tener fiebre, puede tener decaimiento, a veces no tiene fiebre, le puede doler la garganta, tener secreción nasal, ¿no es cierto? Tos, porque ingresan por la vía respiratoria.
2: Hasta
0: Eso
2: ahí
0: es un
2: estamos lo
0: resfrío
2: normal.
0: normal.
2: Hasta
0: Me
2: ahí
0: siento mal
2: estamos.
0: 5 días, 4 días, pero

0: a mejorar, pero se lo voy a contagiar a otro. Los virus cada vez que están haciendo su tarea de enfermarme se están multiplicando y se están adaptando. Pero si yo transmito la infección, por ejemplo, a un niño que está en tratamiento por un cáncer o que tiene una enfermedad crónica o un adulto que tiene una enfermedad crónica, el comportamiento de ese adulto puede no ser el mío que me mejore en 4 o 5 días, sino que puede ser grave, incluso llevarlo a la muerte o dejarlo secuelado. Por lo tanto, esa es la desventaja. Y no sabemos, nosotros decimos o nos enseñan los virólogos que los virus son vivarachos. Porque me pueden enfermar levemente a mí, y ese es mi recuerdo. Pero yo vivo con otras personas, y a las otras personas sí las puedo enfermar o les puedo transmitir y dejarlos con una enfermedad grave, con secuelas o morir.
1: Doctora, ¿y cómo alguien, cualquier mortal que nos está escuchando a esta hora en la mañana, dice, tengo un resfrío, o dice, a ver, en realidad lo que tengo es una influenza? ¿Cuál sería la sintomatología distinta? O sea, ¿cómo puedes distinguir?
0: Bueno, es difícil distinguirlos, pero a uno le enseñan que cuando uno despierta y se siente tan mal como si le hubiese pasado una locomotora por encima, pareciera probablemente que es influenza, pero es difícil distinguir. Imagínense que hoy día circulan, lo que podemos estudiar, porque antes podíamos estudiar mucho menos, circulan en forma paralela rinovirus, son más de 100. Influenza, tenemos influenza A, H1N1, la que debutó el 2009, influenza A, H2N3, circula para influenza 1, 2, 3, 4, coronavirus, varios parientes del SARS-CoV-2, SARS-CoV-2 poquitito en Chile, y tenemos bocavirus, adenovirus, muchos virus respiratorios. Circulan en forma... pero nosotros tenemos que dar gracias de lo que tenemos y ser súper agradecidos. Tenemos un clima templado. Por lo tanto, ustedes mismos nos ayudan a decir, partió la campaña de vacunación contra influenza, tiene que vacunarse contra el neumococo, que es una bacteria que produce neumonía, vacúnese contra el COVID. Pero en los países tropicales o subtropicales circulan todo el año. Entonces tenemos que ser agradecidos.
2: Usted escucha a Yaret Davanch, internista e infectóloga del Hospital Clínico de la Universidad de Chile. ¿Cuál es la realidad, si le digo que me dijera una foto del momento? ¿Está atendiendo muchos pacientes por esto? Hay muchos que están internados, y lo de la vacunación. ¿Tenemos este problema o se vislumbra un problema solo porque hay pocos vacunados?
0: Bueno, la baja cobertura de vacunación es un problema, no hay ninguna duda.
2: Pero estamos con una baja tasa de vacunación.
0: Estamos con una baja tasa de vacunación. Debemos esperar, nosotros como les comentaba, tenemos un clima templado y por lo tanto conocemos bastante bien cuándo comienza el aumento en la circulación de los virus respiratorios, salvo COVID, que tiene un comportamiento diferente y no es bueno. Pero sabemos, y es una ventaja en nuestro país. Y para enfrentar bien un invierno necesitamos el 85% de la población vacunada, porque necesitamos un comportamiento grupal. Y ese momento es cuando parte la campaña de vacunación y termina, idealmente deberíamos estar con ese 85% segunda semana de mayo.
2: Y lo de los pacientes, ¿hay mucho más internados?
0: Siempre tenemos brotes dentro de los hospitales, siempre tenemos adultos mayores hospitalizados. Más de alguno de nosotros hemos tenido un familiar gravemente hospitalizado, por ejemplo, por rinovirus o por otro virus que hospitaliza a nuestros enfermos.
1: ¿Nota usted, doctora, un aumento en las internaciones o en los servicios de urgencia?
0: O sea, la respuesta es absolutamente sí. De hecho, Chile tiene un sistema de vigilancias. Elige ciertos hospitales, hay 10 hospitales en el país que reportan todos los pacientes que se hospitalizan por virus respiratorio. Yo trabajé en uno en donde partimos esa vigilancia, que fue el Hospital Militar de Santiago, y donde pudimos caracterizar muy bien que empieza la última semana de mayo, junio, julio es nuestro peak casi siempre de hospitalizaciones, y luego empieza a descender para septiembre y ya estar más tranquilo. Hoy día se suma COVID, que empieza a aumentar más o menos en esa época. Tenemos pacientes hospitalizados, si la infección es... Se ocupan las camas UCI con pacientes respiratorios. Por lo tanto, sobrecarga los sistemas de salud y dejamos de atender otras patologías.
2: Para terminar, ¿cuántos chilenos mueren por este tipo de enfermedades por año? Y ¿Cuántos quedan secuelados?
0: Yo les conté que es la quinta causa de muerte en el país. Mm.
1: Y lo último, doctora Janet Avanch, a propósito del tema de lo que algunos llaman la fatiga pandémica, conozco personas que se están vacunando ya a influenza. Les cuesta, pero lo hacen. Pero la vacuna contra el COVID, yo veo que no todo el mundo se la está poniendo junta. Es como que la vacuna contra el COVID es como que ya se negó con la mente. ¿Por qué es importante esa vacuna hoy día? Influenza no cubre todo el rango.
0: Influenza es para influenza A, H1N1, H3 y influenza B, que somos nosotros su reservorio, que es la cepa Victoria.
1: Ya.
0: COVID, yo realmente los invito a vacunarse contra el COVID.
1: Esta sería la quinta vacuna del COVID, ¿no?
0: Vamos como en la séptima.
1: Como en la séptima.
0: SARS-CoV-2 es un virus que produce enfermedad grave, secuelas y muerte. Nos produjo una pandemia. Yo no.
2: Pero esa se la ponen solo a los vulnerables, no grupos vulnerables, no cualquiera.
0: No, lamentablemente.
2: Si yo voy, no me la ponen.
0: Si usted tiene alguna patología crónica, sí, claro, se la van a poner. Si tiene más de si tiene 65 años o más, se la van a poner. Porque el Estado tiene que proteger a los más susceptibles.
2: ¿Este año lo ve más? ¿Vamos peor que el año pasado?
0: Peor que el año pasado. La memoria nos juega.
2: Bien.
0: En contra.
2: Doctora Davanch, muy agradecido por su
1: muchísimas gracias, como siempre. Su nombre además fue tan importante en los tiempos de la pandemia y alertándonos sobre esos virus. Así que muchas gracias por estar aquí.
0: No, gracias a ustedes por invitarme, porque realmente la invitación es a vacunarse y a protegerse y a proteger a los que viven con nosotros, que pueden tener un riesgo alto de secuelas o de muerte.
2: Muchas gracias.
1: Gracias, doctora. Son 7:54.
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2: Francisca Vargas, sí, ¿cómo estás? Muy buenos días, Fran.
4: Buen día, Gerardo. Buen día, Clau. Buen Oli. Día a la gente que estaba ayer muy atenta y muy entretenida viendo el gran partido de México con Sudáfrica. Nosotros teníamos un poquitito, por lo menos, para tener algún argumento de estar en el Mundial. Uno ve estos partidos, por ejemplo, que termina ganando México 2-0 a Sudáfrica, y llama la atención que haya selecciones clasificadas y Chile no esté. Pero lo importante es que arrancó con todo el Mundial, que ya se realizó la primera ceremonia de inauguración en México. También estuvo el partido de Corea del Sur con República Checa, pero hoy hay dos ceremonias más. Hay que recordar que por cada sede hay una ceremonia. Hoy a las 3 juega Canadá con Bosnia, ahí van a estar cantantes, por ejemplo, como Alanis Morissette, como Michael Bublé, que lo comentamos ayer. Y a las 9 juega, o está programado más bien, el partido de Estados Unidos con Paraguay. Hay que recordar que la ceremonia de inauguración son una hora y media antes del arranque del partido, así que para que ustedes estén muy atentos con todo lo que va a suceder así. Ahora bien, hay algo que llamó la atención, y no sé si a ustedes les llamó la atención ayer, que tiene que ver con el tiempo de hidratación, el cooling break, que básicamente los canales lo venden para publicidad. Y uno dice, chuta, se entiende que sea un mecanismo de generar publicidad, pero ¿cuánto más entretenido sería que fuese la Copa Libertadores para escuchar a los técnicos y las instrucciones?
2: Sí, podría ser, en Estados Unidos podría entenderse el cooling break porque están con temperatura 35, 38 grados. Pero ayer estaba lloviendo en México, en Ciudad de México, y lo hicieron. Claro. Y claro, es por pasar la publicidad y además que enfría el partido. O sea, a veces el partido está tomando ritmo y se corta el ritmo.
4: Sin duda. Entonces eso es uno al menos de los temas que llamó la atención a la gente que estaba muy atenta ayer mirando el partido. Pero para hoy quiero hablarles de, muy cortito, figuras a seguir durante el Mundial, sobre todo porque si viene un fin de semana bien cargadito. Por ejemplo, Zain Emery en Francia, a seguir a Endrick en Brasil, a seguir a Morita o Gilberto Mora, que estuvo y fue protagonista de ese Mundial Sub-20 que se disputó en Chile, a seguir también a Hamza Abdelkarim de Egipto. Hay varias estrellas que ustedes van a poder disfrutar, sobre todo pensando en que se viene un fin de semana cargado de fútbol. Mañana, de hecho, en el grupo C juega Brasil con Marruecos. Este es probablemente el gran partido del fin de semana, dos que están pintados para o ser sorpresa o ser decepción. Y es a las 6 de la tarde. Ahora bien, y ahora lo quiero ligar con el torneo nacional, porque aunque ustedes no lo crean, queda una fecha del torneo, que es la 15ª, pero a las 6 de la tarde juega Brasil con Marruecos y a las 5:30 juega

0: Colo-Colo con Cobresal. Así que si ustedes son hinchas del fútbol local también, yo creo que van a tener una tarea compleja.
1: Hay harto fútbol que ver.
2: Yo ayer me dediqué a ver la inauguración, ver a Maná. ¿Gustó? Mira, me gustó Maná. Me gustó como el despliegue étnico mexicano, que me parece muy lindo, ¿no? Una cultura imperial. Y no me gustó Shakira.
0: ¿Era Shakira o no era Shakira?
2: Ah, no sé si, pero me parecía...
0: Muchos dicen que no era.
2: Muchos dicen, es que se veía, muy rejuvenecía, pero no es la misma gracia que ha tenido en otros mundiales, que era mucho más que bailar y cantar, ella tenía una cierta energía, no me gustó
1: ayer. Sí, fue muy cortito porque fue solo la canción nomás. No, por lo que decía Fran, las otras inauguraciones podrían tener por figuras a lo mejor ser más espectacular. ¿Sabes? La de Estados Unidos, que Estados Unidos en eso da lecciones de cómo hacerlo.
2: No, y lo último breve, me tiene muy sorprendido. Lo podemos conversar después, este tema de este chip que tiene la pelota.
1: Ah, sí, ¿te sorprendió?
2: Es que me tiene,
1: de poder seguirle y todo eso.
2: Sí, el nivel de es la primera vez en la historia que hay que no es nuevo, es la primera, tiene el nivel de sofisticación y lo que implica hacer una pelota que tenga un chip sin que y que la pelota mantenga su equilibrio. O sea, estaba leyendo sobre el tema, es un tema bien interesante, o sea, súper potente, ¿o no, Fran?
0: Algo para seguir en el Mundial y un atractivo más en un Mundial que en la previa pintaba para desteñir un poco porque no causa la misma emoción que causaron Mundiales anteriores, y yo tiendo a pensar que esto es por la cantidad de equipos, porque cuando uno ve partidos como los de como el de ayer, por ejemplo, insisto, de México con Sudáfrica, hubiese sido distinto ver, no sé, un México Uruguay, un México Alemania, algún partido con algo más de historia que un equipo que sabemos que no va a avanzar y que no tiene chance.
2: Bien, Francisca Vargas, un abrazo grande y nos reencontramos el lunes con toda la información aquí. Full Mundial este fin de semana.
1: Que estés bien.
0: Que estés muy bien.
2: Chao. Gracias, chao.
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2: Vamos cerrando esta primera pauta, saludando a nuestros auspiciadores, y este consejo es muy importante. 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
2: Y cerramos así esta primera pauta. Gracias por informarse con nosotros cada día, cada mañana. Vamos cerrando este día viernes 12 de junio y los dejamos invitados porque viene ahora Pauta de Análisis.
1: Que esté muy bien. Chao.
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9: 8:05 de la mañana, muy buenos días y gracias por sumarse a esta pauta de análisis donde ponemos foco y analizamos también las principales noticias. Tenemos que ir para ir cerrando la semana poniendo foco, bueno, en temas que nos ha ido marcando. Por ejemplo, la situación en Irán. Donald Trump está anunciando un acuerdo de paz que Irán había desmentido. Está dando vuelta ahora en los medios iraníes un borrador de este posible acuerdo. También la información que veíamos tempranito esta mañana, que hoy día también ha habido un ataque de Israel en el sur del Líbano, justo cuando se está acercando este acuerdo. Entonces, muchos temas. Elon Musk también está ahí, es el primer billonario del mundo. Hoy día, ¿sí? Es la información que hay de este magnate tecnológico. Ya era la persona más rica del mundo, pero ahora está sumando la empresa de cohetes, de satélite, inteligencia artificial, bueno, su participación en Tesla, Neuralink, The Boring Think. O sea, es un hombre que ya lo tiene todo.
10: Un emprendedor.
9: No hecho dueño.
10: ¿Cómo estás? Buen día,
9: Gerardo Gómez.
10: A mí me gustaría resaltar la entrevista que acabamos de tener con la doctora Janet Davanch, infectóloga, quien ha dejado más que subrayado que dejemos de asimilar resfrío a influenza. Influenza es otra cosa, es algo mucho, mucho más grave que, decía ella, o terminas o muerto o terminas secuelado si es que tu cuerpo no está bien preparado para recibirlo, y eso implica estar vacunado. Estamos bajo la vacunación y ella, fuera de micrófono, describía casos muy crudos sobre lo que provoca el virus de la influenza, pero no necesariamente por el virus, sino que arrastraba o llevaba a otro tipo de patologías y que provocaba ser la quinta causa de muerte en Chile. Así que a tomárselo en serio, porque los virus están circulando, son duros, son violentos, son vivarachos, como dijo ella, que decían los infectólogos, y se van adaptando rápidamente a nosotros.
9: Son 8:07 de la mañana.

0: Avanza la mañana, vamos a ir con titulares para que despiertes bien informado. Gerardo.
1: La Corte de Apelaciones de Valparaíso rechazó 4 recursos de protección de deudores del CAE y consideró legal el embargo de fondos de la Tesorería General de la República. El tribunal resaltó la necesidad de recuperar dineros públicos.
0: Y la Fiscalía de Valparaíso inició las primeras diligencias en la investigación en contra del embajador de Chile en Israel, el abogado Gabriel Zaliasnik, por su posible vínculo con el abogado Luis Hermosilla en el caso Audios. La oposición llamó al presidente José Antonio Kast a sacarlo del cargo.
1: La Contraloría no dio curso a la flexibilización que efectuó el ministro Luis de Grange al reglamento para conductores de aplicaciones. El organismo consideró que no se justifican los cambios técnicos y jurídicos a la denominada ley Uber.
0: La expresidenta Michelle Bachelet se reunió con el premier de Grecia en el marco de su gira para buscar apoyo a su candidatura a la Secretaría General de la ONU. En los últimos días también lo hizo con representantes de Francia, China y Rusia.
1: El presidente Donald Trump aseguró que la guerra con Irán terminó mientras el régimen persa aún no ratifica el supuesto acuerdo. El precio del crudo bajó con fuerza, esperanzado en un posible anuncio del fin de las hostilidades en Hormuz.
0: Y vamos al deporte. México derrotó a Sudáfrica y Corea del Sur a Chequia en el inicio del Mundial de Fútbol. Hoy Canadá debutará ante Bosnia y Herzegovina y Estados Unidos lo hará ante Paraguay.
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1: 9,6 grados tenemos hasta ahora en Santiago. Se esperan 18 para hoy, Claudia. Hablamos mañana 16 y el domingo 21.
0: Gracias, Gerardo Gómez, que me dice...
1: Con nombre y apellido, sí, como Federico,
0: sí,
1: Kiko.
0: Sí, sí. Solo quería hacer un punto que lo habíamos conversado temprano. El expresidente Gabriel Boric ingresó al debate, entró, ¿no es cierto?, a través de redes sociales, planteó que él veía una divergencia entre el cobro a las personas, a los deudores del CAE, y por otra parte estar mirando, ¿no es cierto?, llevando adelante una reforma que aumenta. Pero ojo, que es una información que la estoy viendo ahora en Diario El País. El expresidente Boric volvió a irrumpir en el debate público porque a través de su cuenta de Instagram difundió ayer jueves una gráfica con la evolución de la deuda pública en los últimos 5 gobiernos, donde la tendencia al alza ha sido sostenida y una proyección hasta alcanzar el 46,5% al final del mandato de José Antonio Kast en el 2030. O sea, esta difusión que hace el expresidente Boric llega justo luego de que el ministro de Hacienda, Jorge Quirós, pidió en el Congreso autorizar un endeudamiento adicional de 6.200 millones de dólares, argumentando que no estaba financiado el presupuesto de este año.
1: Ayer
0: ahí hay que verlo, porque en el fondo es lo que pone es una imagen sobre la deuda pública del gobierno y toda la evolución con los años y la proyección que hay al 2030.
1: Ayer escuchaba un comentario que realizaba aquí en Pauta Abierta Ricardo Lagos Weber, el ex senador, también ex ministro. Y él hablaba sobre esta decisión del presidente Boric de hablar tan rápido de la contingencia. Y tenía un punto ahí que me pareció relevante, que en Chile tradicionalmente los presidentes cuando dejan el cargo cambian de estatus y ese estatus los lleva a transformarse en una figura estadista. Comúnmente empiezan a dar charlas o a referirse tangencialmente a temas que son muy profundos. Ellos eligen las oportunidades cuando referirse y lo hacen de una mirada de estado más amplia. Por ejemplo, un buen ejemplo era su propio padre, ¿no? Ricardo, el expresidente Ricardo Lagos. Y él allí tenía una distancia de no bajar tanto y no hacerlo tan pronto tampoco, porque algunos esperaban un periodo de carencia más amplio hasta comenzar a dar una mirada a su visión país, por así decirlo, más que el tema a tema, sí, estar disparando, por así decirlo.
0: Sí, claro, ahí está asumiendo un rol que se distingue de los roles que han tenido los otros. Quiero plantear otro tema, porque el fin de semana pasado, yo lo destaqué eso sí a través de redes sociales, porque Daniel Matsui, yo creo que lo planteaba, lo han hecho mucho, pero quiero ponerlo porque creo que él lo planteó de una manera muy, muy certera cuando decía en Tolerancia Cero que la señal que da el gobierno es muy rara. Por un lado quiere restaurar el orden y por otro quiere cobrar impuestos a actividades sin importar si son lícitas o no. Ese doble discurso, decía Daniel Matsui, no se entiende bien. Él es un académico destacado. ¿Por qué lo nombro? Porque esta ha sido una polémica muy importante que se está dando en nuestro país, y es de que si tú, de alguna manera, ¿no es cierto?, hay una legitimación encubierta. Lo planteo porque hay un grupo de parlamentarios del oficialismo que va a presentar mociones para que actividades ilícitas, que en este caso están ratificadas por un fallo de la Corte Suprema como algo ilícito, no puedan tributar.
1: El Servicio de Impuestos Internos informó ayer que si no le da legalidad a la empresa al hacerla tributar, pero insistió en que su deber es a toda actividad que se esté dando en Chile hacerla tributar. Es decir, ellos no le dan ese espacio, sino que ellos, que lo que tiene que ver con IVA, la exigencia de IVA, significa únicamente evitar, dice, que el incumplimiento a un régimen regulatorio derive también una ventaja tributaria injustificada. Así que hay más de una mirada al respecto. 8 de la mañana y 13 minutos.
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0: 8 con 13 de la mañana. También en estos días ha sido debate esto que está impulsando el gobierno de José Antonio Kast, una reforma al sistema de admisión escolar, el famoso SAE, para permitir que los colegios vuelvan a seleccionar a un porcentaje de sus alumnos mediante el mérito académico. Esto ha generado debate no solo político, también académico, entre quienes critican esta aleatoriedad, esta cosa aleatoria de lo que muchos llaman la tómbola, y quienes defienden el sistema para evitar segregación y discriminación. Alguien que ha estudiado este tema mucho, que ha liderado mesas de estudio, es Silvia Izaguirre, investigadora senior del Centro de Estudios Públicos, del CEP, a quien la tenemos ya conectada y le agradecemos muchísimo esta conversación en Pauta Análisis.
1: Buen día, Silvia, ¿cómo está? Claudia y Gerardo, les saludamos.
3: Muy buenos días, ¿cómo están ustedes?
1: Muy bien, un gusto tenerla con nosotros. ¿Dónde queda el mérito? Porque es como la gran pregunta, ¿no? Después de que se creó este sistema, algunos dicen en contraposición al SAE que esto eliminó el mérito y que hay que reponerlo eliminando el SAE.
3: Claro, me parece a mí que se confunden dos cosas muy distintas en la discusión. Una tiene que ver con si vamos a permitir seleccionar por mérito o rendimiento académico en la enseñanza media. Y otra cosa muy distinta tiene que ver con el sistema centralizado que optimiza las preferencias. El sistema centralizado que optimiza las preferencias, este algoritmo, ¿verdad? Es el mismo que se utiliza en la educación superior, donde efectivamente se selecciona por rendimiento académico, ya sea por una ponderación de la PAES, con las NEM, el ranking, etcétera. Por lo tanto, el sistema centralizado puede operar con mérito, sin mérito, por otros criterios. Es sumamente flexible. Eso es una cosa muy distinta a la discusión de cuáles van a ser los criterios que vamos a permitir para seleccionar estudiantes. Son dos discusiones muy distintas. Y yo quiero decirles que hay bastante acuerdo, tanto en la población como a nivel técnico y político, de reintroducir la selección por mérito. Pero donde hay diferencia es en el tamaño de esa selección, por así decirlo.
0: Silvia Izaguirre, cuando el presidente José Antonio Kast, ahora en su cuenta pública, dice que plantea esta idea de introducirle modificaciones al sistema de admisión escolar, que está hace rato, digamos, por lo menos en evaluación, ¿qué opina usted? Tratando de tratemos como de alivianarle el debate a las familias, que son las que tienen que acceder finalmente al sistema escolar. Este sistema de admisión, ¿tiene que ser revisado? ¿Está la línea correcta lo que plantea el presidente José Antonio Kast? ¿O esto todavía hay que darle un tiempo de maduración como camino?
3: No, yo estoy completamente de acuerdo, no solamente con el presidente Kast, sino que el presidente Boric también estaba de acuerdo, y él convocó a una mesa de expertos para introducirle mejoras al sistema de admisión escolar. Yo presidí esa mesa. Y presentamos múltiples reformas al sistema. El sistema ya lleva más de 10 años en funcionamiento. Se han detectado varios nudos críticos que perfectamente pueden ser solucionables. Lo que sí yo creo es, una cosa es discutir las mejoras que se pueden introducir al SAE, y otra cosa es terminar con el sistema. Yo creo que nadie está de acuerdo con terminarlo. Tiene muchas virtudes que hay que seguir manteniendo, pero por supuesto que tiene oportunidades de mejora, y en eso hay que avanzar.
0: Ya, usted dice, estamos de acuerdo, hay que mirar el SAE y hay que buscar cambio. ¿Eso es lo que usted lee de lo que plantea el presidente o la ministra de Educación? ¿Hacer cambios? ¿O usted cree que en el fondo también lo que se quiere es derechamente cambiar, desmontar esto?
3: Bueno, ahí siempre hay una ambigüedad, porque ellos no han dicho qué es lo que van a cambiar, ¿verdad? Pero lo que mencionó el presidente en su cuenta pública, dijo modificar el SAE, estamos todos de acuerdo con eso, priorizar que sean las familias las que elijan los colegios, totalmente todos de acuerdo, y reintroducir el mérito, también estamos de acuerdo, sobre todo en lo que tiene que ver con los liceos emblemáticos, por ejemplo. Y también mencionó, que nadie lo dice, pero también lo mencionó, que el SAE no puede... no puede haber selección discriminatoria o selección arbitraria, y eso es uno de los principales principios por los cuales se hizo el SAE, y eso va a estar resguardado. Ahora, ¿cuáles van a ser los cambios que se van a introducir? Eso es lo que no sabemos. Lo que genera ansiedad Y cuesta opinar al respecto cuando uno no sabe por dónde van a ir. Yo espero, porque existe bastante acuerdo técnico en eso, de que mantengan el sistema centralizado y que la discusión en el Congreso sea cuáles van a ser los criterios que vamos a tener para poder seleccionar. Donde yo creo que ahí se debía centrar la discusión.
1: Las primeras evaluaciones que hemos recibido hasta aquí, al parecer, no son negativas en cuanto a cómo ha operado el sistema, ¿no? Y también el que comience a mezclar distintos tipos de capacidades de alumnos, que pueda producirse allí, ¿no? una convivencia y también academia, desde el punto de vista académico ha funcionado, eso es lo que entiendo. Pero quería, ¿qué pasa con los que lo miran de otro ángulo? Del ángulo de que tienen hijos extremadamente talentosos, distintamente de los recursos que posean, y que sienten que, por ejemplo, se llenó de compañeros que no están abiertos a estudiar y, por así decirlo, va más lento su curso o va más lento su colegio. ¿Puede pasar eso? ¿Hay riesgo de eso o cómo se subsana eso?
3: A ver, eso pasó con los liceos emblemáticos, por ejemplo, con los liceos de alto rendimiento académico que seleccionaban. Esos establecimientos son muy poquitos en Chile, seleccionaban alumnos de bajos recursos, muy talentosos, muy estudiosos, y eran un motor de movilidad social. Lo que vemos en estos 10 años es que de 36 liceos de alto rendimiento académico pasamos a 4, se cerraron 32. No es que se cerraron los colegios, dejaron de ser de alto rendimiento académico, el desempeño de esos establecimientos bajó enormemente y disminuyó también el número de estudiantes del sector público que va a la universidad. Entonces, sin duda, esto afectó el funcionamiento no solo de los liceos emblemáticos, sino que también de los alumnos que van a colegios municipales, ¿verdad?, en su desempeño académico. Y por lo tanto, esta tesis que mencionabas tú, Gerardo, del efecto par, de lo bueno que es que estudiantes de distintos rendimientos académicos estén juntos, hay bastante discusión al respecto, porque así como un grupo de estudiantes destacados puede levantar hacia arriba a un alumno no tan destacado, también pasa que un grupo grande de alumnos no destacados puede empujar hacia abajo a alumnos talentosos. Entonces yo creo que existe mucho acuerdo de que hay que volver a introducir el rendimiento académico como criterio de selección en los liceos de alto rendimiento, que existan en Chile 30, 40 liceos de alto rendimiento que sean un motor de movilidad social.
0: Ya, o sea,
3: la discusión está, ¿qué pasa con el resto de los colegios?
0: Sí, Silvia, antes que pasemos, con esto queremos decir que los liceos emblemáticos, porque de esto se ha hablado tanto, en tanto gobierno, tendrían que volver a su selección de altísimo nivel, volver a congregar a los mejores para mantener esa franja. Quiero decir que esto no solamente no era un desafío para alumnos, sino que también era un orgullo para familias que tenían a sus hijos en estos liceos de excelencia. Usted dice que hay que volver ahí y ahí podría operar la selección o no, para entender.
3: Absolutamente, y no solamente lo digo yo, lo dijo unánimemente la mesa de expertos compuesta de personas desde el Partido Comunista hasta la UDI o más. ¿Te fijas? Entonces, me parece a mí que había un consenso súper transversal, es que en todos los países del mundo existen estos liceos de alto rendimiento, ¿verdad?, que son un motor de movilidad social. Nos gustaría que todos los colegios en Chile fueran tan buenos como el Instituto Nacional, ¿verdad?, como eran entonces. Sí, nos encantaría, pero la realidad no es así. La verdad es que hoy día la alternativa en el sector público no es buena. Y mientras no mejore la calidad de todo el sistema, estos liceos de alto rendimiento son un motor de movilidad social que Chile no puede prescindir, dado nuestro nivel de desigualdad social. Entonces yo creo que es importante reforzar eso.
1: Entonces, no es real quienes planteaban esto, lo recuerdo en este debate, que el tener liceos de élite, por así decirlo, pero del punto de vista académico me refiero, de selección, era simplemente sacar los mejores de todo el resto y amontonarlos en un solo lugar, y que eso seguía afectando al resto. No es así, sino que ayuda al que, bueno, sí lo ayuda y lo hace avanzar más rápido que entremezclarlo con los estudiantes regulares.
3: Mira, la evidencia que hay hasta ahora muestra que efectivamente estos establecimientos agregaban valor, ¿verdad? Ajá. Y que en los países subdesarrollados como Chile, efectivamente estos liceos sí agregan valor. No ocurre lo mismo en los países desarrollados donde toda la educación es de alta calidad, pero en estos países la evidencia muestra que sí agregan valor. Y yo, fíjate, Gerardo y Claudia, hoy día no escucho a nadie decir no, que no tengamos liceos de alto rendimiento que no puedan seleccionar. Todos los que en su minuto estaban en esa línea, hoy día están totalmente callados, sí. Incluso diciendo nos equivocamos, tenemos que reponer el mérito en educación.
0: Ya, eso es respecto a los emblemáticos. Vamos a los sectores medios, a los que probablemente, porque también de qué manera se integra aquí en la discusión sobre educación, algo que también hemos venido conversando que tiene que ver con los contextos sociales, con los contextos familiares, con el capital cultural, con la formación, digamos, de base. ¿Cómo se incorpora eso a su juicio? Porque si es solo por mérito, ¿cómo se considera todo lo otro, todo el contexto de la gente, de los niños, niñas que han ido quedando rezagados?
3: Claro, mira, yo creo que ahí va a estar la discusión. ¿Qué pasa con la gran mayoría de los establecimientos escolares sí. en Chile que no son de alto rendimiento, verdad? Bueno, nosotros en la comisión propusimos varios criterios para priorizar. Por ejemplo, hay establecimientos escolares que tienen una vocación por formar a los más vulnerables, pero como tienen un muy buen desempeño, postulan muchas familias de clase media alta a estos establecimientos. Y ellos no pueden, la ley no les permite priorizar a los más vulnerables. Ellos querían que en su proyecto educativo puedan tener este criterio de priorizar un porcentaje más alto de alumnos prioritarios. Nos decían, por ejemplo, los colegios TP, que postulaban muchos hombres y por lo tanto quedaban muchos hombres. Y siendo un colegio mixto, igual es incómodo a veces para las niñitas tener que estudiar en un colegio donde tú eres solamente el 10%. Entonces, ¿por qué ellos no podían también priorizar paridad de género, por ejemplo? Y que son criterios súper razonables y que todos entendemos que favorecen, ¿verdad?, el proyecto educativo. La discusión está, un colegio que no se define de alto rendimiento, ¿puede priorizar en enseñanza media alumnos de alto rendimiento académico? Y ahí hay una discusión. Muchos padres dicen, mi hijo se ha sacado la cresta durante todo este tiempo, nos cambiamos de ciudad, queremos entrar a un colegio porque el sistema no valora su trayectoria educativa y lo considera exactamente igual que el alumno más porro, que no va nunca, que ha quedado repitiendo. ¿Por qué? Porque el sistema es tan injusto, porque ellos consideran que ya en la enseñanza media, cuando hay algo de voluntad, ¿verdad?, de tu parte y tú puedes demostrar trayectoria, el sistema no puede ser ciego a ese esfuerzo.
0: ¿Y el sistema ha sido ciego, Silvia?
3: Completamente, obviamente que sí ha sido ciego. El sistema lo que hace es precisamente eliminar esos criterios de rendimiento a todo nivel, tanto para los liceos de alto rendimiento, pero también para todo el sistema. Y ahí hay un llamado de las familias por algo que ellos consideran que es injusto. Y nosotros propusimos también en la comisión, con el acuerdo mayoritario, de que los alumnos que están en el 5% superior de rendimiento de sus colegios tengan prioridad a la hora de postular en la enseñanza media a los colegios. Es algo súper acotado, el impacto es bastante menor, pero efectivamente las familias van a ver o van a sentir que efectivamente el sistema no trata de forma totalmente igual a aquellos alumnos que se han esforzado en su trayectoria escolar que los alumnos que no lo han hecho.
1: Usted escucha a Silvia Seguirre, investigadora senior del CEP, conversando a esta hora con Pauta de Análisis. Quiero hacer una pregunta de educación, pero no es de este tema, y me gustaría conocer su opinión luego que se la escuchaba ayer al ministro de Hacienda, Jorge Quirós. Él, debido a todo este debate de las deudas del CAE, dijo que invitaba a leer un informe de la Fiscalía Nacional Económica sobre las carreras, y hablaba que más del 50% en estas carreras, que eran técnicas, tenían retorno negativo, y un 22% de las universidades, las carreras tenían un retorno negativo, y que obvio podían haber vocaciones y que cada uno podía seguir su vocación, pero que al menos tuvieran ese elemento en consideración. ¿Cómo ve esto de que tuviéramos que tener algún tipo de revisión más profunda que simplemente la vocación para elegir qué estudiar o qué se imparte en el país?
3: Sí, es una discusión sumamente importante. Yo estudié filosofía, Gerardo. Filosofía debe tener retorno súper negativo.
0: Sí. Por ejemplo.
1: Y no trabaja como filósofa, parece, ¿no?
3: No, pues no trabajo como filósofa. Y me encanta el latín y el griego, que imagínate el retorno que debe tener eso, ¿verdad? Entonces yo creo que es importante distinguir entre carreras que por esencia van a tener un retorno negativo, como las artes, las humanidades, ¿verdad? Que son, yo creo, necesarias, importantes. El punto es cuánto, qué volumen de de profesionales en estas áreas que tienen retorno negativo necesitamos en el país. En Chile cerca del 40% de los egresados estudia este tipo de carrera, versus que a nivel mundial estas carreras representan menos del 20%. Entonces ahí tenemos un volumen demasiado grande de estudiantes que está estudiando carreras que efectivamente desde un punto de vista económico no son rentables, y más encima con financiamiento desde el Estado, ¿verdad? Que hay, y yo creo que eso hay que revisarlo, pero tampoco podemos caer en el otro extremo de decir solamente lo que tiene un valor económico es
1: valioso. Claro, solo carreras funcionales.
0: Es que te iba a decir eso, exacto, porque también, no ahora, pero busquemos otras discusiones que hemos tenido en el país respecto de la importancia de las ciencias sociales. O sea, vamos a imponer que aquí vamos a tener que ser todos productivos,
1: pero
0: hay gente que tendrá una vocación.
1: Hay un 40% que estudia carreras que no son rentables. Supongo que habrá un punto medio, ¿no?
3: Por supuesto, y yo creo que, a ver, esta dificultad la tiene especialmente Chile, porque cuando tú vas a los países europeos o norteamericanos, ellos tienen 4 años o 3 años de un bachillerato sumamente general, donde tú tienes filosofía, tienes historia, pero también tienes sociología, tienes economía, entonces tienes una formación mucho más integral, y después en el máster te especializas, ¿te fijas? Nosotros, claro, en cambio tenemos una formación desde el inicio muy profesionalizante, entonces eso te juega en contra.
1: En camino sin retorno, claro, empezaste y ya no te sale.
3: Exacto, y entonces tú, hay gente que tiene mucho interés por la filosofía, por la historia, pero la única opción de satisfacer ese interés es estudiando estas carreras que efectivamente después tienen un mercado laboral bastante complejo, muy chiquitito. Yo las considero sumamente valiosas, pero estoy de acuerdo de que un 40% no es algo adecuado para un país como Chile, que tiene tantas necesidades para crecer, e incluso también desde el punto de vista de los propios estudiantes, después de cómo van a poder vivir.
0: Qué complicado. Quizás lo llevo al ámbito más ñoño, pero qué complicado tener que solo funcionar con un criterio economicista y que las vocaciones, los anhelos de los estudiantes no existan, o que alguien te obligue a tienes que estudiar esto para ser productivo.
3: Porque, absolutamente.
0: Como autoritario un poco, ¿no?
3: No, completamente, completamente, y por eso no se puede hacerlo así, ¿verdad? Pero también, y por eso creo que Chile debiese transitar, tenemos hoy día una reflexión de lo largas que son las carreras en Chile, son las carreras más largas del mundo.
1: Por ahí va.
3: Y yo creo que estamos a tiempo para, además tenemos el surgimiento de la inteligencia artificial, que va a poner en jaque un montón de sectores productivos de la sociedad, y por lo tanto tenemos la oportunidad de repensar nuestra educación universitaria y técnica, y tal vez pensar en un programa de 3 años que entregue habilidades más generales, donde ahí cabe una formación humanista compatibilizada con habilidades técnicas, te fijas, que satisfaga esta formación mucho más general, que es la que se da en Europa y en Estados Unidos. Bien. Y que dejemos la parte más profesionalizante justamente para el máster, digamos, para la continuidad de estudio.
1: Sí, parece que tenemos que transitar hacia eso. Silvia Seguirre, investigadora senior del CEP, le agradecemos haber permitido esta conversación sobre educación.
0: Un abrazo, Silvia, muchas gracias, que esté muy bien.
3: Muchas gracias, que esté muy bien.
0: Chao, gracias.
1: Y con The Rolling Stones, I Can Get No Satisfaction, nos vamos a ir a la pausa. Antes tenemos consejos para ustedes. 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
0: Volvemos.

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11: 8 de la mañana con 37 minutos y vamos ahora a hablar del Mundial, pero por todos lados, y no solamente lo que pasa en la cancha, y por eso tenemos con nosotros a Fernando Tapia, periodista de Pauta, quien mucho sabe estos temas. Fer, ¿cómo estás? Qué gusto tenerte con nosotros.
12: ¿Qué tal? Buenos días, Gerardo, Claudia.
13: ¿Qué
12: un
13: tal?
12: Gusto, como siempre, saludarles y reencontrarnos después de tanto tiempo, ¿no? Para darle un evento tan,
13: mucho.
12: Tan importante, tan relevante. Sí, sí, exactamente.
13: Muchas gracias por estar aquí con nosotros tempranito. A ver, ¿qué es lo que podríamos destacar? Porque podríamos, no sé, hoy mirar el Mundial desde un montón de esferas, pero también acá, en este Mundial en México, se han abierto muchas preguntas, ¿no? Hay tensiones, hay protestas locales también que he visto en México. ¿Cómo estás mirando tú este impacto que empieza a tener el Mundial desde México?
12: Bueno, efectivamente, Claudia, desde muchas perspectivas, porque esa es la gracia del fútbol, que es transversal, de hecho, a lo deportivo, a lo político, a lo geopolítico, a lo económico. Habría que partir diciendo que este es un mundial revolucionario, es un mundial que va a marcar un antes y un después para la industria del fútbol.
13: ¿Ya?
12: Tal así como se dice. Primero porque es primera vez que se hace en tres países de manera simultánea, en esta apuesta por la nueva FIFA, y voy a poner entre comillas la nueva FIFA, de multiplicar las sedes. De hecho, la próxima Copa del Mundo, el 2030, va a ser en 6 países y 3 continentes. O sea, va para allá, para hacer en muchas naciones. En esta oportunidad, en Estados Unidos, que va a concentrar el 70% de los partidos, en México y en Canadá. Y además con un abanico mayor de selecciones, es decir, se pasa de 32 a 48 seleccionados. El objetivo que diplomáticamente se expresa es de que el deporte y esta ciencia sea cada vez más universal, pero la realidad es que lo que se está buscando es una ampliación del negocio, y por eso evidentemente las cifras que va a arrojar este mundial van a ser todo un récord. De partida es lo que significa la repartición de ganancias, es decir, como nunca antes, las 48 selecciones se van a repartir en total casi 900 millones de dólares en premio y por participación, por avanzar de fase, pero ni hablar el impacto económico que esto va a tener. O sea, el precio de la entrada ya es una referencia.
13: Oye, solo una cosa, Fernando Tapia, me llamó la atención porque la presidenta de México no quiso asistir a la sesión inaugural porque dijo que el precio era imposible.
11: Bueno, otros dicen que no era por eso, era por las protestas que se quería evitar. Y más, creo que era la primera vez que un presidente no estaba en una inauguración. No sé, tú de eso sabes más, Fer.
12: Sí, efectivamente, primera vez que un jefe de Estado de un país organizador no asiste formalmente a una ceremonia de inauguración. La verdad es que la presidenta de México, Claudia Sheinbaum, había anunciado hace ya varias semanas, yo creo que un par de meses, que no iba a asistir al partido inaugural. Ella argumentó el tema de que no le parecía correcto, que en medio de una crisis social en su país, el tema económico, poder usar ese privilegio, estar en primera fila con precios que son desorbitantes. Pero también es cierto de que ella enfrenta críticas internas y al menos la oposición mexicana dice que fue una excusa para no exponerse a una pifiadera monumental en el Estadio Azteca, en el Coliseo Santa Úrsula, que ayer lucía realmente notable, ¿no? Espectacular, con 90.000 espectadores.
11: Tú dijiste más países, más sedes, más equipos. Esto es plata, lo digo porque ayer miraba con mucha sospecha yo lo del cooling break, este que me enfría el partido. Sí. Está bien, cuando haga mucho calor, yo lo entiendo, porque hay sedes donde va a haber 35 grados o más, pero parar siempre el partido a los 22 minutos, no sé si tiene sentido económico solamente.
12: No, tiene sentido económico, definitivamente. Esto es dividir un partido de fútbol en 4 cuartos, es algo totalmente que escapa, digamos, a la cultura general del fútbol. Acá hay una revolución también desde ese punto de vista. Es un guiño también a los deportes y espectáculos norteamericanos, ¿no? Que están acostumbrados a eventos que duran 2, 3, 4 horas, y evidentemente que es un espacio que se abre para la publicidad. Si te fijas, si has visto los 2 partidos hasta ahora que ya se han disputado, los canales de televisión utilizan 3 minutos,
11: se van a tanda, claro.
12: Van a tanda comerciales. Pero ese es el objetivo, digamos. Ese es el fondo de la decisión de la FIFA, y por eso que hay mucha crítica también a estos guiños permanentes a la cultura norteamericana. Yo no sé si esto va a prevalecer, digamos, en Europa,
13: claro.
12: Si va a poder imponerse.
13: Claro, la pregunta es si se impone acá un nuevo formato, un nuevo registro, y que cambie la naturaleza más profunda, porque el mundial, o sea, claro, los mundiales me imagino yo que van teniendo un sello, van cambiando de país en país, pero siempre hay un sustrato que en lo que uno va esperando un poco lo mismo.
11: Y aquí el juego, el partido, la emoción.
13: Claro, y aquí probablemente eso puede ponerse en riesgo.
12: Absolutamente, yo estoy de acuerdo. Bueno, yo soy de, en este sentido, conservadora. En este sentido soy conservadora.
13: Solo en este sentido, me imagino.
12: Sí, sí, soy de la generación, digamos, de que entendía el fútbol 90 minutos más, los minutos adicionales, y esto creo que en general enfría a los equipos, más que una pausa de hidratación

0: empleos, muchos negocios, por el doble. O sea, está calculando un impacto global de casi 100 mil millones de dólares. Es realmente impresionante. Ahora, lo que es, creo yo, difícil de justificar es el precio de la entrada. Y esto que ha querido provocar Gianni Infantino, el presidente de la FIFA, con los precios dinámicos. Es decir, que el precio dependa de la oferta y la demanda. Y evidentemente que antes del Mundial todos quieren estar, todos quieren ir, y los precios se fueron, pero las nubes. Imposible. Es imposible para alguien, no sé, de bolsillo medio poder asistir a un Mundial en estas condiciones.
1: Y siento que el estadio no lo llenas con futboleros, por así decirlo, ¿no? Los que le dan también una emoción. Ayer me llamaba la atención, por ejemplo, no veía muchos disfrazados, no veía mucho ese hinche que ha ido toda la vida al estadio. No está, porque tiene que ir solo el que la puede pagar, y él no acostumbra a ser un hincha, una barra en el estadio.
0: Sí, no, yo creo que efectivamente este es por ahora es un espectáculo para ricos y súper ricos. O sea, y esa es la crítica que se hace en muchos países respecto de que la gente pueblo, la gente económicamente con menos posibilidades, está absolutamente alejado de la posibilidad de ir a un espectáculo de esta envergadura.
2: Sí,
0: difícil,
2: complejo,
0: prácticamente imposible.
2: Complejo, claro. Primero, no solamente por una constatación. Uno, pone en jaque el concepto de democracia respecto de que todos los ciudadanos tenemos
1: prohibitivo
2: acceso.
1: $1,700
2: ahí una entrada barata. Esto se está haciendo en un continente que es en un continente que tiene sectores muy pobres, en países con mucha desigualdad. O sea, tú realmente cortas. Si pasara en los países súper, súper desarrollados, uno entendería que a lo mejor el acceso.
1: Ayer la protesta en México eran profesores no pago, madres con niños desaparecidos, y también protestaban los que venden esta comida rápida mexicana, que es tan buena, ¿no? Pero que decidió por la FIFA poner tabiques para que no se vieran los negocios cerca del Zócalo, los que están en torno al Zócalo, yo no conozco ahí, el Zócalo, los taparon, dijo, nos taparon todo el frontis porque como nosotros no pagamos por participar del Mundial, le taparon a todos estos boliches
0: Lo que sucede es que normalmente los mundiales, hasta ahora, ¿no? Este es un mundial desde ese punto de vista revolucionario. Te exigía, como sé, tener un fan fest. ¿Qué es lo que es un fan fest? Es un sitio específico, abierto, público, en donde no te cobraron una entrada, tenías acceso a diferentes opciones, digamos, ofrecidas por las mismas marcas que auspician el mundial. Ellos pagan, obviamente, una membresía, pero ahora quisieron esto transformarlo también en un negocio. Te cobran una entrada para entrar al Fan Fest. Entonces, esto está. Sí, ahora, al menos en Estados Unidos, es así. Y entonces tú tienes, no sé, eres una empresa de hamburguesas, tiene que pagar un patrocinio, y la FIFA, esto lo está todo comercializando.
2: O sea, digamos, perdona, Fernando, también yo no sé nada de fútbol, pero no es que antes no había una industria en torno al fútbol.
1: No, pero se financiaba igual.
2: Lo que pasa es que por lo menos se mantenía un cierto decoro, pero ahora ya. Exacto.
1: Te regalaban cerveza, te regalaban la bebida cola de moda, que era hacía ambiente, ¿no?
0: Lo que está haciendo en este momento la FIFA, para resumírselo, es controlar todos esos negocios que estaban de manera periférica.
1: También
0: los adopta, los asume como propios. El mismo tema del si te fijas, ¿no? De el precio dinámico de la entrada, en el fondo es una estrategia de la FIFA para hacerse del mercado negro. Porque claramente en todos los mundiales lo que sucedía es que una entrada que te valía 60, $70 para una primera fase en una zona más o menos, en un estadio, igual tú tenías que pagarla en la reventa, en el mercado negro, por 3, 4, 5 veces el precio. Entonces la FIFA reflexionó y dijo, bueno, si estos tipos de estas mafias de la reventa se están haciendo el negocio, lo hago propio, yo pongo el precio dinámico. Evidentemente que limitas el tema de la reventa, pero también es injusto porque en el fondo el de la reventa siempre abusó del hincha, ¿no? De la pasión. Sí. Y ahora lo está haciendo la propia FIFA de manera formal.
2: Oye, eso es un punto ahí, pero que lo podríamos llevar a distintos planos de lo que está pasando en el planeta hoy día, la falta de pudor, ¿no? De cosas que antes, hasta hace, no sé, 5 años atrás había dado vergüenza hacerlo, ahora se hace a la luz del día. Lo estamos viendo en democracia, en discusiones políticas, geopolítica, es como que se perdió un cierto decoro. Fernando Tapia, ¿inciden en el torneo estas tensiones entre Estados Unidos e Irán?
0: Inciden deportivamente porque de manera objetiva la selección de Irán no está en las mismas condiciones deportivas que el resto. Es decir, el reglamento aquí FIFA a Estados Unidos le dio lo mismo, lo peor es la actitud pasiva de la propia FIFA, porque por norma las elecciones deben permanecer al menos las 24 horas.

0: horas antes en la ciudad sede. Y aquí lo que ha ocurrido con Irán es que sus seleccionados, su delegación, no tuvieron la visa por parte de Estados Unidos, tuvieron que ir a alojarse o concentrar en Tijuana, en la frontera norte de México, por supuesto, claro, con Estados Unidos, viajar por el día, jugar y devolverse. Es decir, hay un desgaste también que implica una desventaja deportiva para Irán. Lo del árbitro somalí es realmente impresentable, porque ese juez había superado todas las pruebas de la propia FIFA, considerado el mejor árbitro de África, y de verdad que es una situación que nadie comprende mucho, porque Estados Unidos en el fondo es una discriminación al país, digamos, no creo yo que este árbitro esté vinculado con el terrorismo, tal como se ha querido argumentar de manera, digamos, oficial por parte de la autoridad norteamericana. Es un gesto geopolítico, político, definitivamente, y que tiene una respuesta en Europa. Si se fijan, ayer anoche, ayer por la tarde en Europa, la UEFA, que es una parte de la FIFA, una confederación importante, le da un premio, le da un, digamos, no un premio consuelo, diría yo, es más que eso, es más que eso. En realidad yo no sé si el árbitro somalí alguna vez soñó con arbitrar una final de la envergadura que va a arbitrar. La UEFA le ha dado el privilegio de dirigir el primer partido de la temporada que viene en Europa, la final de la Supercopa entre el Paris Saint-Germain, campeón de la Champions, con el Aston Villa, el campeón de la Europa League. O sea, un partido súper relevante. Es una manera también de responder a la pasividad de la FIFA. O sea, acá también hay relaciones que chocan entre instituciones, pero efectivamente esto es un tema permanente. El fútbol tiene que ver con la política. Hay muchos que dicen, no vinculen al fútbol, dejémoslo solo como está. Nunca lo ha sido. Siempre ha sido un deporte que por su popularidad, por la masividad, ha sido, sido tentación permanente de los actores políticos. Y de hecho, este es el primer mundial real de Infantino, porque los otros dos anteriores fueron designados por la administración de Joseph Blatter, el dirigente suizo. Y lo que estamos viendo hoy es la concreción de algo que surgió el año 2010, porque el año 2010, en diciembre del 2010, Joseph Blatter y la FIFA de entonces, los 23 miembros del comité ejecutivo, resolvieron con muchas dudas de transparencia que el Mundial del 2022 era para Qatar, fue para Qatar y no para Estados Unidos. Y posteriormente a eso vino el FIFA Gate, recordemos. A muchos dicen la venganza de Estados Unidos, que obviamente sabía que habían dirigentes corruptos y que manejaban dinero negro, incluso por bancos norteamericanos. Vino el FIFA Gate y ¿qué es lo que hemos observado en el tiempo? Es que Estados Unidos se hizo dueño del negocio. Y se hizo controlador absoluto, digamos, no solamente de las sedes, sino más importante acaso los negocios que están detrás, los derechos televisivos, los derechos comerciales, claro, todo lo que tiene que ver con el tema de la economía, de la industria misma. Y de verdad, el control. Por eso, no sé si vieron la portada de L'Équipe, es una revista francesa de mucho prestigio, que publicó justo antes de la inauguración del Mundial la figura de un Gianni Infantino siendo una marioneta de Trump. Es decir, Infantino inventó el premio mundial de la paz de la FIFA y se lo dio a Trump. Cuando Trump no recibió el premio.
1: Eso fue muy, muy, muy inentendible. Fer, pese a todo lo que hemos hablado todo este rato, a todos esos problemas, cuestionamientos, ¿qué queda del mundial? Es decir, ¿por qué nos sigue gustando? ¿Por qué o qué de eso conservador que tú dices que tienes en cuanto a lo futbolístico? Te permite seguir viendo, lo veo igual, o sea, yo quiero verlos todos, sí. Si puedo verlos, los veo los 104.
0: Hay algo que no tiene razón de ser, no tiene un razonamiento lógico, no tiene lógica, ¿no? Que tiene que ver con la pasión, que es la definición misma del fútbol. Entonces, tiene que ver con este espectáculo que vemos cada 4 años. Yo finalmente ayer igual vi los 2 partidos, obviamente voy a ver, no sé, hoy día Canadá, Bosnia y Herzegovina, y por ahí el Curazao con Alemania, aunque sea el resultado, pero lo vamos a ver igual, porque en el fondo tiene que estar vinculado con la pasión, y ahí está, por supuesto, lo que decía Claudia, ¿no? Cuando hay algo que te mueve más allá de toda lógica, obviamente que hay una posibilidad de un buen negocio para quienes controlan la industria. Entonces,
2: oye, Fernando, hay otra parte que se lo conté a Gerardo al comienzo, lo escuché ayer, ¿eh? Y solo me quedé, yo me sorprendí. Este nuevo balón, esta pelota con chip, es súper moderna, funciona como una computadora voladora, no entiendo, claro. Trata de detectar jugadas milimétricas, pero también esto de alguna manera, proceso de conservadurismo, no es una pérdida de la mística, para, o sea,

0: esto de la automatización total no le quita magia, mitología a esto, a también incluso a los fallos arbitrales, porque recordemos que esa otra, todo el mundo considera que
1: con VAR no existiría la mano de Dios de Maradona.
0: Ya, pero sí, pero claro. Pero esta pelota es más que eso.
2: Sí, no, es tecnología total. Esto es más que absoluta. Eso.
0: Claro, una pelota con chip. Y no sé si, ¿qué te parece?
2: Bueno, yo en general el principio, al menos desde mi punto de vista, ¿sí? ¿No? Aplico el principio de la justicia deportiva. O sea, yo soy un defensor del VAR en la medida en que esto ha contribuido en situaciones escandalosas, digamos, al menos queden expuestas abiertamente, sí. Al menos, ¿no? Sí, sí, sí. Yo estoy de acuerdo contigo, Claudia, considero que el error humano es parte del juego, de que un árbitro se equivoque en una situación específica, que te genera una polémica. La polémica, evidentemente, también es parte de esta cuestión que no tiene lógica, ¿no? De que te provocan discusiones, debates, si te quieres. Pero vamos hacia hacia la tecnologización absoluta del fútbol. Es tanto que hay en juego en cada partido, que una pelota entra o no, que eso puede cambiar el rumbo económico, no sé, pues de una nación incluso. Muchos piensan que si Chile hubiese estado en el Mundial del 2018, hubiese sido campeón de la Copa América del 2019, capaz no hubiésemos tenido estallido social a ese nivel, yo no sé. Hay gente que lo restricciona de esa manera, porque claro, cambian la temperatura de un país. Fíjense lo que pasó con los Juegos Panamericanos, estábamos todos divididos, y de repente vinieron unos Juegos que nos unieron durante 30 días, y claro, nadie se acordó de que había delincuencia, etcétera.
0: Es el espíritu.
2: Tiene un impacto
0: espectacular. Por eso el fútbol es lo que es.
1: Fernando, te damos las gracias. Tapia. Gran abrazo. Encantado de haberte escuchado.
0: Qué gusto escucharte, Fernando. Bueno, muchas gracias.
2: Cuídate mucho. Igualmente.
1: Chao. Que estés bien.
2: Un abrazo. Chao. Que estén bien. Chao.
1: 8:55. Ponemos fin a esta edición de Pauta de Análisis, pero antes tenemos consejos para ustedes. ¿Sabías que en Tarapacá Tec opera 100% con agua desalada? 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
0: Que tengan un bonito fin de semana, descansado. Nos escuchamos el lunes tempranito aquí en Primera Pauta, y ahora viene Tamaño Carta con Bárbara Espejo y Mercado Central con Gabriela Villalobos.
1: Que esté muy bien.
0: Gracias,
1: hasta el lunes.
0: Chau.
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4: Son cosas que ya prácticamente nadie hace. Fue hace 20 años, en noviembre de 2006, que la profesora Lockwood del Javier High School de la ciudad de Nueva York le encargó a su curso una tarea para su clase de inglés. Tenían que escribirle una carta a su autor favorito y pedirle que visitaran el colegio. Varios le escribieron al creador de Matadero 5 y Desayuno de Campeones, Kurt Vonnegut. El también presidente honorario de la Asociación Humanista Estadounidense respondió con esta carta. Querido Javier High School, señora Lockwood, señores Perrin, McFeely, Baten, Maurer y Conquista, les agradezco por sus amables cartas. Seguro que ustedes saben cómo alegrar a un verdadero tipo viejo, 84 tengo, en sus años de ocaso. Ya no hago apariciones públicas porque me parezco a nada más que a una iguana. Lo que tengo que decirles más que nada no tomará mucho, a saber, practiquen cualquier arte, música, canto, baile, actuación, dibujo, pintura, escultura, poesía, ficción, ensayos, reportajes, sin importar cuán bien o cuán mal lo hagan. No para conseguir dinero o fama, sino para experimentar el devenir, para descubrir qué hay dentro de ustedes, para hacer crecer su alma. En serio,

0: Me refiero a comenzar ahora mismo. Hagan arte y háganlo por el resto de sus vidas. Hagan un dibujo gracioso o agradable para la señora Lockwood y entréguenselo. Bailen en la casa después del colegio y canten en la ducha y sigan y sigan y sigan. Hagan una cara en su puré de papas. Imaginen que es el Conde Drácula. Esta es una tarea para esta noche y espero que la señora Lockwood los repruebe si no lo hacen. Escriban un poema de 6 líneas, de cualquier cosa, pero que rime. No hay tenis justo sin una red. Háganlo tan bueno como puedan, pero no le digan a nadie lo que están haciendo. No lo muestren ni lo reciten a nadie, ni siquiera a su novia, sus padres o quien sea. O a la señora Lockwood, ¿bueno? Rómpanlo en pequeñísimos pedazos y deséchenlos en recipientes de basura muy separados entre sí. Encontrarán que ya ha sido gloriosamente recompensado cada uno con su poema. Han experimentado el devenir, han aprendido mucho más sobre lo que hay dentro de ustedes y han hecho crecer su alma. Que Dios los bendiga a todos. Kurt Vonnegut. Vonnegut fue el único escritor que contestó a la tarea de la señora Lockwood, pero nunca llegó a la calle 16 de Manhattan. Solo unos meses después de escribir esta carta, una caída en su casa lo dejó con una lesión cerebral irreversible que le quitaría la vida en abril de 2007. La próxima semana dedicaremos tamaño carta a los padres, los hijos y esa relación fundamental a quien pauta. No se lo pierdan. 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
6: Muy buenos días, bienvenidos a este último capítulo de la semana de Mercado Central, 12 de junio. Una semana intensa, ¿no? Intensa en cifras, macro, en política fiscal. No nos ha faltado tema de discusión. Hoy vamos a estar hablando no solamente de política fiscal, ni tampoco de cómo esto está afectando nuestras expectativas macro. Vamos a estar hablando de negocios, de distintos negocios, de emprendimientos, de desafíos que hay también ahora después de la acusación de colusión de la Fiscalía Nacional Económica contra Pluxi y contra Edenred. Vamos a tener a un invitado especial que nos va a estar hablando sobre uno de los cambios que se vienen también en la industria. Pero antes de partir con todas esas conversaciones, pasemos a revisar los titulares del día.
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7: La Corte de Apelaciones de Valparaíso rechazó 4 recursos de protección de deudores del CAE y consideró legal el embargo de fondos de la Tesorería. El tribunal resaltó la necesidad de recuperar dineros públicos

0: mediante el proceso de cobro. La Fiscalía de Valparaíso inició las primeras diligencias en la investigación en contra del embajador de Chile en Israel, Gabriel Zalyasnik, por su posible vínculo con Luis Hermosilla en el caso Audios. La oposición llamó al presidente Kast a sacarlo del cargo. La Contraloría no dio curso a la flexibilización que efectuó el ministro Luis de Grant al reglamento para conductores de aplicaciones. El organismo consideró que no se justifican los cambios técnicos y jurídicos a la denominada Ley Uber. El gobierno criticó la iniciativa del Partido Comunista que busca derogar diversos artículos de la ley Naín Retamal. El subsecretario Máximo Pavés los acusó de intentar debilitar el accionar de carabineros. La expresidenta Bachelet se reunió con el premier de Grecia en el marco de su gira para buscar los votos de su candidatura a la Secretaría General de la ONU. En los últimos días también lo hizo con representantes de Francia, China y Rusia. Su mayor circulación en lo que va del año alcanzaron los virus respiratorios en la última semana. El Ministerio de Salud insistió en el llamado a los rezagados a vacunarse contra la influenza. 10 detenidos e incautación de computadores en el municipio de Alto Hospicio dejó un operativo por venta ilegal de licencias de conducir. Habrían emitido al menos 300 permisos de forma ilícita. Y en temas internacionales, el presidente Donald Trump aseguró que la guerra con Irán terminó, mientras el régimen persa aún no ratifica el supuesto acuerdo. El precio del crudo bajó con fuerza, esperanzado en un posible anuncio del fin de las hostilidades en Hormuz.
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2: Y después de esa actualización noticiosa, vamos con la conversación aquí en Mercado Central. Vamos a remontarnos hace un par de semanas, porque han pasado muchas cosas en estos últimos días, antes de que empezaran las audiencias por la Ley de Reconstrucción Nacional, antes de que fuese también la actualización del decreto fiscal, cifras de inflación, todas esas cosas de las que hemos estado hablando en los últimos días. Hubo una denuncia por colusión de la Fiscalía Nacional Económica contra Pluxi, la que antes era conocida como Sodexo, contra esta compañía que se le acusa de haberse coludido en los últimos años con Edenred. Esto entre 2013 y 2021. Bueno, hoy vamos a estar hablando con el tercer principal actor de este mercado, con Ami Paz. Y nos acompaña su fundador y gerente general, Patricio Dueñas. Patricio, un gusto tenerte con nosotros aquí en Mercado Central. ¿Cómo estás?
3: El gusto mío, Gabriela. Gracias por recibirme y por invitarme. Muy bien.
2: Bueno, se vienen momentos bien desafiantes en realidad para la industria después de esta denuncia. Partamos por hacer algo de historia tuya también, porque tú fuiste ejecutivo de Sodexo en su momento, antes de que se transformara en Pluxi, ¿no? Cuéntanos un poco de tu carrera antes de empezar con el momento actual de Ami Paz.
3: A ver, fui, como tú bien dices, fui ejecutivo por mucho tiempo, ¿eh? Y la última parte, antes de emprender, fui ejecutivo de una de esas dos compañías que mencionas. Lo pasé muy bien porque tenía una cultura muy laissez-faire en aquel entonces. El fundador de esa compañía, que era el CEO, dejaba mucho espacio para emprender. Y yo los tomé todos, armé mucho servicio, armé la beca Junaef.
2: En tus tiempos.
3: En mis tiempos, yo me acuerdo 2003, 2004, haber ido a golpear la puerta al ministro Sergio Vitar y ir a decirle, señor ministro, mire, ¿por qué usted que alimenta en una institución como Junaef alumnos hasta cuarto medio, qué magia ocurre que después en marzo, están en octubre, noviembre, diciembre, en marzo pasan a ser ricos y usted le retira el apoyo? Y ahí parto con toda la... con esa política pública y todo lo demás. En fin, hicimos muchas cosas. Partimos antes de Uber teniendo MovilPass. A esos mismos años llegamos a tener como 150 autos. En fin, hicimos un montón de cosas que después capitalicé. ¿Por qué? Porque me salto a mi paso. Eso me permitió validar mi capacidad para emprender, para innovar, para estar siempre mirando un poco más allá, ¿okay? Y construir soluciones. Ahí te di dos, una política pública que no tiene nada que ver con la otra, que te di movilidad, movilidad de personas. Y me entretenía mucho eso, hasta que me hice la pregunta. Oye, si esto te entretiene tanto, ¿por qué no lo haces sin las cosas que tiene una organización de ese tipo? Que tiene cosas políticas, tiene cosas administrativas. Dale rienda suelta a tu capacidad.
2: Ahora, claro, y ahí te lanzaste a emprender y fundaste A Mi Paz.
3: Y ahí parto el 2000, bueno, tiene un poquito más de historia eso. Yo parto, termino el 2008 con esta compañía y el 2000.
2: Plena crisis subprime.
3: Plena crisis, me agarra de lleno. El año francés, al 31 de diciembre del Común de los Mortales, uh-huh, equivalía al 31 de agosto. Yo ahí digo, señores, hasta aquí llego. Que les vaya muy bien, deséenme suerte, voy a emprender una aventura.
2: Un mes antes de la caída de Lehman Brothers.
3: Ah, sí es. Lehman Brothers y todo lo que pasaba en ese minuto. Y me atreví, partí antes de Startup Chile, estoy hablando del mundo del emprendimiento, antes de Startup Chile, que pasó a ser una herramienta bien importante en ese entonces, y anduve de mendigo por la vida 3 años.
2: Porque era un mercado ya en ese minuto bastante concentrado, ¿no?
3: Era un mercado dominado por los mismos dos players que terminaron, sí, haciendo lo que hicieron. Sí, es muy concentrado. Y yo lo que vi en ese minuto, una oportunidad para digitalizar esto. Uh-huh. Y partimos nativos digitales. Porque yo creo que esa fue la gran disrupción, ese es el gran cambio. Y eso fue, y ahora me voy conectando con la historia hacia adelante, eso fue lo que nos permitió mantenernos vivos y llegar a construir este 20%. Esta misma capacidad de innovación, esta misma capacidad de crear, de apalancar la tecnología para dar respuesta a lo que un cliente, empresa o comercio, de acuerdo al modelo de negocio, tienes a estos dos mundos al frente y los colaboradores de las empresas requerían hacerlo de una manera... usando la tecnología para que fuera fácil, fuera simple, fuera amigable y encontraran realmente valor. Y eso nos permitió, aquellas empresas que nos creyeron, nos escucharon, nos permitió mantenernos con vida todo este tiempo. Lo que vas a decir, sí, tú, se excluyeron, yo creo que una sola finalidad, porque te voy a dar algunos datillos. El 2013 aparece aquí un gerente francés de Edenred,
2: sí,
3: Philippe Lecon.
2: Exacto.
3: Que aparece mencionado ahí la acusación. En algún momento, el 2013, se acerca a mí y me dice, te compro. Yo había salido al mercado recién en el 2012.
2: ¿Ya?
3: Lleva un año, o sea, nada. Y le dije, mira, no está en mi leitmotiv. Yo no creé esta compañía, menos para pasársela a usted. O sea,
2: ahora, ¿cuánta participación de mercado tenés?
3: Nada,
2: ahí
3: cero,
2: en este minuto?
3: Cero. Pero, ¿para dónde voy? Él llegó a Chile con una misión muy específica, y te van a calzar los plazos. Sacarme del mercado o sacar a Mi Paz del mercado. Y tenía dos caminos. O te compro o te mato.
2: Algo como lo que se le ha acusado también a Meta de hacer.
3: Ah, exactamente. Actitudes muy depredatorias, muy les incomoda mucho la competencia. Y bueno, como le falló eso, que después lo volvió a intentar un par de años después, se fueron por eso. Y si tú ves la investigación de colusión, parte.
2: Sí.
3: Coinciden las fechas.
2: Exactamente, en 2013. Sí, ahí habría empezado. Ahora, ¿cuándo comenzaste a sospechar de que había algo irregular? Porque una cosa es recibir esta oferta, rechazarla, decir como, ok, están viendo esto como una potencial amenaza, pero todavía en realidad eso no tiene nada malo, ¿no?
3: Sí, no, hasta ahí nada, ninguna sospecha. Yo diría que vinimos a sentir cosas raras. Primero, en la empresa privada, como no tiene ninguna obligación de transparentar a quién contrata y en qué condiciones lo hace, no, nunca tuvimos nada, o sea, perdíamos negocio, ¿no? Nos preguntábamos por qué y la contraparte era dueño de decirnos lo que quisiera decirnos, no pasaba ahí. Pero sí el mundo público. En el mundo público, una vez consumada la contratación, se hace pública, sí, se hacen públicas las condiciones. Y ahí sí que empezamos a ver conductas muy anómalas, ¿ok? Porque hay que entender... Esta colusión es bien particular. El 75% de las colusiones en el planeta ocurren en licitaciones. Y ocurren casi todas de la siguiente manera, que es la bastante obvia. Se coluden todos los casos, los pollos, caso el confort, se coluden todos los oferentes para subir el precio.
2: Sí.
3: ¿Ok? Perjudicando al comprador.
2: Eso sería la colusión más clásica.
3: Esa es la colusión, esta es bien atípica.
2: Claro, sí.
3: Esta es bien atípica porque, como te repito, te lo conecto, sí, con el propósito que yo creo que tenían, esta ocurre exactamente a la inversa. Vale decir, iban a las instituciones, a un hospital, a Junaep, bueno, más que Junaep, a los hospitales, en fin, a todas las instituciones públicas, a decirle, señores, tomemos una institución, sí, por un hospital. Señor, ¿cuánto le va a dar usted a su colaborador, al empleado de este hospital? 100, perfecto. ¿Sabe qué? Hagamos lo siguiente. Ponga usted 95 y yo pongo 5. la pregunta que le surge a cualquier empresario que mira esto y pero ¿cómo? ¿Qué locura estás haciendo? ¿Dónde viene tu ¿dónde viene tu ingreso? Bueno, aquí entra a jugar un players adicional, porque acuérdate que esto no son comedores, no son casinos, son redes de restaurante, sí, de minimarket, de almacenes, donde esta persona, este colaborador de esa institución, va a hacer uso del beneficio. Uh-huh. Bueno, en estas redes de comercio, si la persona salió con 100 a consumir uh-huh. a la calle, al local, al minimarket, al almacén, a la que fuere, venían estas empresas y le decían, oye, ¿sabes? Los 100 que consumió ese señor, yo a usted le voy a pagar solo 90.
2: Y se quedan con el margen.
3: Entonces, con ese 10%, ellos normalmente recuperaban los 5 uh-huh. que nunca le entraron, y con los 95 que le había pasado a la institución tenían ahí para sus gastos, sus costos y su margen. Entonces el que estaba pagando la cuenta al final del día es el comercio. Son las redes de comercio.
2: Ahora, la acusación de la Fiscalía Nacional Económica no apunta exactamente a eso. Apunta a que fue una colusión a través de las licitaciones y que, por lo tanto, los afectados son las empresas que no pudieron acceder a mejores condiciones.
3: Por eso te preciso. O sea, efectivamente todo esto ocurre ante una licitación. Uh-huh. Pero la empresa no se había afectado porque estaba poniendo menos dinero del que tenía que poner. Mm. O sea, entendiéndolo
2: sí,
3: bien.
2: Sí. ¿Okay? Y el Estado también.
3: El Estado en este caso. Parte, o sea, sí. Se ve el hecho en sí es el que. Yo, de hecho, cuando me entero de esto por una citación que me llega al 2021, yo había tenido a esa fecha, me entero, que había tenido por un año mi teléfono celular intervenido. Entonces escucharon todas las tonteras que pude haber hablado en ese periodo.
2: Pero me imagino que solamente se refirieron a la investigación
3: no sé qué hicieron con ellos, pero me tuvieron el teléfono intervenido un año. Te quiero decir que el hecho que sigue es las conversaciones para acordar una determinada condición. Mm. Que la condición era eso. ¿A qué descuento vas a ir tú? ¿A qué descuento voy a ir yo? Como era imposible para cada uno de estos dos sostenerlo en el tiempo, iban cambiando. Y ahí a tu pregunta es un sí. Ahí empezamos a sospechar, porque era muy ordenada la adjudicación que tenían.
2: ¿Había un patrón?
3: Había un patrón de comportamiento. Había un patrón de comportamiento.
2: Ahora, de todas maneras, estas dos empresas que son gigantes uh-huh. Manejan el 80% del mercado, uh-huh. la gran parte. Así pero es. De todas maneras, tú lograste fundar una empresa que logró tener el 20%. Es decir, algo de competencia había, ¿o no? Acá estoy siendo abogada del diablo.
3: No, está perfecto, porque es la pregunta que se hace también la fiscalía. O sea, sí. ¿Cuál es el daño directo que le hace?
2: Exacto.
3: El daño directo que le hace que nos bloquearon la posibilidad, porque nosotros no entramos al juego, porque para poder entrar a ese juego teníamos que ir contra nuestros principios. Mm. Me voy de nuevo a los comercios. Nosotros los vemos como un asociado, tratamos de ayudar a crecer, porque son comercios pequeños que compiten con los grandes retails. Entonces, nos duele ir a cobrar un 10%, nos duele ir a cobrar porque nos duele verles la cara diciéndoles, ¿sabes qué? Yo, para que yo siga viviendo y siga teniendo este negocio con el hospital A, B, C, D o en la institución A, B o C, D, tú tenés que pagarme tanto menos. O sea, yo te voy a pagar tanto menos. Entonces ahí tenés que pasar con temas éticos, con temas de principio. O sea, ¿cómo te querés ganar la plata al final del día?
2: Sí.
3: No era la manera que nosotros quisiéramos o queríamos.
2: Ahora tú, Patricio, decías que te llamaron en 2021 a declarar, te citaron ahí, te enteraste ahí de esta investigación. Entonces, a mi paz, no fue la empresa que denunció o aportó antecedentes a la Fiscalía Nacional Económica más allá de esa citación tuya.
3: No he podido develar ese secreto.
2: Ok, con eso se deja claro.
3: No he podido develar ese secreto. Aquí hubo una acusación en 2019, ahí parte la investigación. El 2019 parte de la investigación, como te dije, a mí me llega estábamos saliendo de pandemia en el 2021, me llega un oficio de la Fiscalía Nacional Económica uh-huh. indicándome que tanto yo como persona natural como la empresa estaban siendo investigadas por una denuncia por colusión y que estaba llevándose bajo secreto. Uh-huh. Y nuestro abogado, que es un abogado bastante conocido y prestigiado, se llama Tomás Menchaca, que fue presidente del Tribunal de Competencia.
2: Sí, ha sido entrevistado nuestro aquí en el programa también.
3: Y que somos amigos con Tomás, lo llamo y le digo, y Tomás, mira, me llega a llegar esto, a ver, léemelo, me dice. Uy, me dice, estás en la peor de las causales. vente mañana mismo, porque necesito interrogarte. Y claro, me tuvo toda una mañana interrogándome, porque cualquier cosa pudiera ser
2: lógico.
3: Presunción de colusión para la fiscalía, y sí, está bien. Y la verdad que no, bueno, me desarmó, me hizo por todos lados preguntas. La cosa es que ahí solicita información a la fiscalía, y la fiscalía le indica dos cosas importantes a mi entender. Uno, que yo había tenido el teléfono intervenido un año, y otro, que ya había tomado medidas intrusivas allanando en la casa a los dos gerentes generales de estas multinacionales francesas y quitándole o embargándole, no sé el término técnico que se usa, el computador y los celulares a ambos. ¿Ok? Y eso fue un respiro alivio, sí. O sea, ya fue una primera señal para mí personalmente, diciendo, pero si me tuvieron un año el teléfono intervenido y no me llegaron medidas intrusivas, porque ya estoy libre por mi paja. Sí. Pero bueno, igualmente después vino la declaración, estuve toda una tarde, una o dos veces. La última me la recuerdo perfecta, porque las preguntas eran muy, muy, muy precisas, claro.
2: Sobre licitaciones en particular.
3: Ahora entiendo más, porque uno de estos dos acusados se delató.
2: Edenred.
3: Y seguramente en la dijo, yo les voy a ayudar, y seguramente ahí les abrió mucha información de detalle, porque tenían una información muy, muy detallada que a mí me sorprendió.
2: Ahora, la Fiscalía Nacional Económica está pidiendo una multa de 39,6 millones de dólares para Pluxi. ¿Es esto suficiente para compensar el daño causado?
3: Nunca va a ser suficiente, ¿no? Siempre, pero ¿cuáles son los números? Piensa que te dejan fuera de contratos, nosotros los piensa que la tercera colusión en tamaño, ¿eh? O sea, después de los pollos, perdón, Confort anduvo en los 1.000 millones, pito y flauta, está ahí entre 800 y 1.200. Después vienen los pollos, en torno a los 800, 600, y después viene esta con 600. Nosotros estimamos 600 millones de dólares anuales los contratos con los cuales quedamos afuera por las razones, por esos precios depredatorios que acordaban ellos.
2: Que quedaron fuera, pero no necesariamente habrían ganado.
3: Obviamente que sí. No, pero habríamos tenido chance de competir. De hecho, vengo a una reunión con una institución como JUNAEF, que si tú miras las bases, hay solo dos empresas en Chile, y lo que se los acabo de decir hace una hora atrás, hay solo dos empresas en Chile que cumplen esa base. Nada más. Entonces, dime tú.
2: ¿Y por eso están considerando, por ejemplo, algunas acción o demanda por perjuicio?
3: A ver, todas. Pero aquí hay que entender de que al haber una acusación de colusión, en Chile hay solo un tribunal que tiene la facultad para ejercer acciones sobre eso. Cualquier acción civil o penal que quiera hacer respecto a colusión, ningún tribunal civil o penal está con facultades para llevar adelante una acusación de ese tipo. ¿Okay? Por tanto, fácilmente la contraparte, cualquiera de estos dos franceses, pedirían la nulidad del evento y se la va a dar el juez. Por tanto, eso ocurre una vez que hay una sentencia ejecutoriada del Tribunal de Libre Competencia. Una vez que el tribunal dicta la sanción, ahí tú puedes ir con acciones penales o civiles. Penales contra Pluxi de todas maneras. Penales no podemos ir contra Edenred, porque al delatarse el beneficio que tienen es que no hay acciones penales posibles sobre ellos, pero sí por daño y perjuicio y por ley del consumidor, eso sí que de todas maneras. Pero eso ocurre una vez se sentencie a las partes, ¿okay? Tenemos que esperar ese juicio. Por ahora sí, lo que viene para nosotros es hacernos parte del juicio. Eso va a ocurrir ahora las próximas semanas, estamos preparando.
2: ¿Se van a hacer parte con la fiscalía?
3: Con la fiscalía.
2: ¿Eso qué significa en la práctica?
3: Eso significa mucho, porque significa que puedes citar a declarar a quien se te ocurra, a todas las partes que tú creas pertinentes y que sean sujetos de interés para la investigación. Y conoces en detalle la investigación realizada.
2: ¿Cambia el negocio ahora para Mi Paz? Yo sé que la respuesta puede parecer muy obvia, pero pensando en que las empresas en cuestión en realidad se ganan a través de contratos que son de largo plazo, puede que no sea tan obvio.
3: A ver, hay dos cosas aquí y te voy a agregar un tercer elemento. Aquí hace dos años o algo así se dictó la ley de el modelo de prevención de delito, que fue ley y que tiene penas de cárcel. ¿Okay? Se subieron mucho la gravedad de pena. Por tanto, cualquier empresa abierta a bolsa o que tenga o que se rija por este modelo de prevención, por esta ley de modelo de prevención del delito, obviamente que estén cumpliendo. Obviamente, o sea, porque tienen su cadena de valor un proveedor que está acusado por ahora de colusión. ¿Ok? Debiera ser bastante entendible, quizás no evidente, pero entendible que esa empresa cambie su proveedor. Alguna alerta le va a saltar. O sea, yo no estoy...
2: ¿Pero tiene costos cerrar esos contratos o cambiar esos contratos?
3: No necesariamente, no hay costo de salida. O puede haber indemnizaciones, porque hay que ver estoy hablando, estoy imaginando bancos, estoy imaginando instituciones abiertas, bolsa, estoy imaginando en eso, que las hay, que son clientes de estas compañías, y que ciertamente por la compañía de per se tiene, hoy sigue estos modelos de prevención del delito. Por tanto, el tema de compliance aquí en esas compañías importantes juega un rol vital. Y ese debiera ser un catalizador para que por lo menos revisen y miren cuál es el estado del arte en su organización respecto a todos los players, a toda la red de a todos los stakeholders que rodean a la organización. Y claro, ahí vemos que se pudiera redibujar un escenario. Estamos trabajando en eso.
2: ¿Cuánto debe ser la participación de mercado de AmiPaz en un mercado competitivo?
3: A ver, es una buena pregunta. Se la estoy haciendo a la persona indicada, pero...
2: yo sé que seguramente vas a decir 100%, pero sería
3: monopolio y estaríamos hablando. Yo te voy a decir algunos datos duros. O sea, la herramienta que nosotros usamos para competir fue la innovación, la tecnología y el establecer una... conectar con nuestros clientes profundamente, entenderlo para poder, porque no sacamos nada con tener innovación, tecnología, si no hay alguien que la aprecia, la valora y la contrata. Eso nos lleva a tener una profunda conexión, entendimiento, escuchar mucho. Dicho eso, nosotros fuimos los primeros en digitalizar el beneficio de alimentación en Chile, los primeros. Fuimos los primeros en tener una aplicación para que los colaboradores, los consumidores tuvieran, gestionaran y operaran desde ahí su beneficio. Somos los primeros en integrarlo en los sistemas de payroll de las propias compañías grandes para facilitarle a un one click la operación. O sea, estamos bastante a la vanguardia. Si lo llevas eso a share of market, a participación de mercado, claro, podríamos para ser amigable un tercio cada uno. Pero sí, yo creo que deberíamos liderar sin duda la duda el negocio en Chile de todas maneras.
2: Liderarlo. Sí. ¿Ese es el plan que tienen para el mediano plazo?
3: El plan que tenemos es más ambicioso que eso, porque estamos yendo a México, estamos llegando a México ya, partimos ya con pilotos, estamos aterrizando en México y mi plan es hacer un plug and play, porque ya cuando tienes la tecnología madura, es un poco lo que hicieron y lo hacen muchas compañías, sobre todo en el mundo digital, o sea, hoy día vea un Nubank, vea un mercado pago, o sea, replicar en otros mercados es muy simple, acá es lo mismo.
2: ¿Okay? Ahora, con estas empresas internacionales uno pensaría también que podrían haber investigaciones afuera, como por prácticas de este tipo, y lo digo porque así se demostró en el caso del papel tissue.
3: Salió en la prensa en Chile hace poco, hay 4 otros países donde están investigados, Turquía, Francia y otro par más. Está la génesis parece de la forma de hacer negocio y les molesta la competencia, esa es la verdad.
2: ¿Y a AmiPaz no le molesta la competencia?
3: Es que imagínate dónde estuvimos, o sea, competimos de la manera más hostil que se puede competir, entonces estamos bastante desafiados, o sea, fuimos bastante desafiados y respondimos de otra manera, o sea, no está en mi leitmotiv. Yo no concibo la competencia como algo bueno para la sociedad. Lo concibo como algo que agrega valor, que lleva crecimiento, que aporta a toda la comunidad, a toda la humanidad, y en fin, dependiendo de cómo lo queráis, al país. No lo concibo de otra manera. O sea, con temas, un mundo regulado o un mundo coludido inhibe naturalmente. Estás preocupado de que tu estado de resultado crezca, pero no a partir de llevarle más valor a la contraparte.
2: Ahora, ¿están pensando o están ya con el plan piloto en México? Eso ya son palabras mayores. Me imagino que buscan consolidar la operación ahí y en Chile antes de pensar en otros mercados, ¿no?
3: O sea, te anticipo al tiro que el que viene es España, pero ciertamente hay que comerse el animal por presas. No podemos hacer locura.
2: Patricio Dueñas, fundador, CEO de AmiPaz, muchas gracias por habernos acompañado a Mercados.
3: Gracias a ti por la invitación.
2: Que estés muy bien.
3: Gracias.
2: Y después de la conversación tenemos que separarnos unos instantes, pero antes de eso les tengo una pregunta. ¿Cuánto llevas postergando tus proyectos, vacaciones ideales o remodelaciones? 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Y mientras averiguan esos datos, navegan por la página de acalis.cl, nos separamos unos instantes. Quédense con nosotros, ya viene la visita de nuestra querida Fernanda Vicente.
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2: Es viernes y eso significa que hablamos de emprendimiento y hoy tenemos la suerte de tener a nuestra Money Queen personal, directora de empresas. La escuchan ya con su risa inconfundible. Fernanda Vicente, ¿cómo estás, piña?
19: Gaby, te echaba tanto de menos.
2: Yo también, tenerte aquí de cuerpo presente en el estudio.
19: Es verdad, pero la gracias a la tecnología mejor. De la digitalización, igual podemos estar presente de alguna manera.
2: Sí, de todas maneras. Bueno, es que ya se toma como algo natural, en realidad. Estábamos hablando del COVID antes, que eso fue lo que en realidad demostró que se podía hacer, y el post-COVID nos demostró que se puede, pero en realidad es preferible esto.
19: Ahora, es verdad que nosotros vivimos una especie como de tercera dimensión o cuarta dimensión, porque uno estaba acostumbrado a lo físico, pero ahora yo te diría que creo que el 80% de nuestro día lo pasamos lo digital. Entonces, si bien, o sea, si uno empieza a ponerle los tiempos, yo no sé, tu teléfono probablemente siempre te dice cuánto tiempo pasaste en pantalla, ¿no?
2: Terrible, ¿3 horas o 4?
19: Yo, como 4 horas diarias. Entonces, cuando uno lo lleva a las horas productivas, al final es casi la mitad del tiempo, si no más.
2: Sí, es verdad. Ahora, nos ayuda, pero también nos esclaviza un poco.
19: Sí, a mí me gusta ser media tercera, cuarta dimensión. Me gusta esa cosa un poco, estar como aquí, allá y en todos lados y tener esa capacidad, porque antes era una locura. O sea, había que estar igual en distintas partes y era muy difícil hacerlo, así que ahora puedo estar en la playa y puedo estar en este programa al mismo tiempo.
2: Ay, sí, eso nos encanta, pero uno prioriza además, porque hay ciertas reuniones que yo creo que es mejor tenerlas presencial, pero hay otras reuniones que en realidad podrían ser un mail y también podrían ser una reunión online.
19: O sea, yo encuentro maravilloso, voy a confidenciar algo, pero tener psicólogo online lo encuentro increíble, o sea, no tener que porque además bueno, ya iba estresado al psicólogo porque iba a llegar atrasado donde me estaciono, entonces te apretar un botón y que aparezca la psicóloga, lo encuentro soñado.
2: No lo he podido hacer. Sigo yendo presencial.
19: Ah, no, es que además, y llegar al psicólogo con estrés es como ir a yoga con estrés, o sea, no se puede.
2: Oye, a propósito de estrés, yo tengo que admitir que me estresa a veces cuando leo las cifras de emprendimiento femenino, emprendimiento masculino, sobre todo a la hora de hacer la comparación con los levantamientos de capital, de cuánto más cuesta emprender siendo mujer, ya todo cuesta más. Ni hablar de, o sea, lo digo literalmente, hay estudios de que los productos para mujeres son más caros que los productos para hombres. Pero hoy día queríamos dedicarle el programa a las Femtech. No estamos en marzo, pero de todas maneras vale la pena hablar de estos temas.
19: Es que es bien interesante porque es un mercado en crecimiento, un mercado gigantesco, y voy a contextualizar estas cosas para que todos entiendan de qué estamos hablando. Sí. Porque Femtech, ya uno usa la idea que puede ser femenino, tecnología, ese concepto junto. Pero es bien interesante porque las Femtech, que es lo que son tal cual, básicamente es llevar la innovación de la tecnología a solucionar problemas que tienen que ver con la salud principalmente y el bienestar y calidad de vida de las mujeres. Ahora, no necesariamente son mujeres las fundadoras de todas esas compañías. Hay una gran diferencia. No es que toda empresa tecnológica fundada por una mujer o mujeres es una Femtech. Al revés, las Femtech tienen como bajadas bien súper concretas y que se refieren bastante a lo que tiene que ver con la salud y bienestar en general de las mujeres como mercado a nivel mundial. Por ejemplo, temas de fertilidad, temas de menstruación, temas de embarazo, temas de lactancia, un mercado súper grande que es la menopausia, que ahora va a empezar a aparecer también un concepto que se llama como Menotech.
2: No
19: te para que empecemos a acostumbrarnos también. La salud hormonal, la salud sexual, la salud pélvica, que es algo que se habla poco, sí. pero es súper real. Y para qué decir todo lo que significa con la salud mental femenina. Entonces, son verticales que bajan de este concepto de la salud femenina que habían sido bien desatendidos en general. ¿Y por qué? Y acá viene algo bien curioso. En general, y esto ya lo ha estudiado la ciencia, durante, sobre todo en el siglo XX, la mayoría de los estudios científicos que se hacían para generar soluciones para este tipo de problemas se hacían con una base mucho más grande y con una mirada mucho más desde lo masculino.
2: Lo hacían hombres en general, esas investigaciones.
19: Lo hacían hombres
2: también.
19: Pero además como entendiendo de que si funcionaba para los hombres, iba a funcionar para las mujeres también. Pero también se ha descubierto que cómo reaccionan los distintos géneros al tipo de medicamento o al tipo de tratamiento son distintos. Entonces ahí empieza como a decir, ok, quizá hay que poner como hacer un doble clic. Y hay varios estudios que tienen que ver con esto, no los voy a latear, pero vienen desde el año...
2: ¿Alguna pildorita?
19: Desde el 2001, que vienen estudios como, por ejemplo, diciendo cómo la diferencia biológica contribuye a la salud o al... a la falta de salud. Por otro lado, también hay un libro que se llama Invisible Woman, que también habla cómo el desarrollo de la investigación científica no ha tomado en cuenta específicamente ciertas características femeninas para poder llegar con tratamientos y llegar con distintos tipos de medicamentos. Entonces eso da pie a que empiecen a buscar estas verticales, digamos, ya cómo hacemos específico, pero a la vez se abre un mercado gigantesco. Sí. O sea, si pensamos, por ejemplo, que más de 1,000,000,000 de mujeres entran en la menopausia. Estamos hablando de ellas de 45, 55 años, incluso por muchos contextos ambientales también y sociocultural y otras cosas. Hay harta menopausia precoz también. Uh-huh. Entonces hoy día hay mercados que están creciendo a una velocidad súper grande. Hay unicornios femtech.
2: A ver.
19: Que es bien interesante. Por ejemplo, Maven Clinic. Acá te los voy a leer porque la verdad que es bien interesante. Por ejemplo, esta es una industria que está moviendo, imagínate todo lo que tiene que ver con el envejecimiento de la población femenina, con la mayor participación laboral femenina, los avances en la inteligencia artificial y salud digital y todos los cambios culturales que hay. Entonces vamos a ver, por ejemplo, está hay una femtech que se llama Clu, que es súper conocida, que de hecho su fundadora, que es Ida Tin, fue la que acuñó el concepto de femtech. Y que lo que hacen ellos es hacen seguimiento menstrual. Es una aplicación de seguimiento menstrual que te ven cuando estás fértil, cuando estás ovulando, las posibilidades de embarazo, etcétera, etcétera.
2: Pero es como marcarlo en un calendario, es tecnologizar eso.
19: Pero al final es una app. Después viene esta que vale alrededor de $1,700 millones, o sea, es súper unicornio, que se llama Flow Health, que curiosamente es fundada por hombres. Por Dimitri y Yuri Gursky. Uh-huh. Y que lo que hace también es un seguimiento menstrual, ve la fertilidad, tiene inteligencia artificial para controlar la salud femenina y ya tiene 70 millones de usuarias activas mensuales en el mundo.
2: 70 millones. Tres veces la población de Chile.
19: Hombres, mujeres. O sea, sí. Tres veces. Sí. Maven Clinic lo que hace es telemedicina especializada en salud femenina, en fertilidad también, en embarazo, en menopausia, también tiene una valorización superior a los 1,000,000,000. Y así vamos con lo que se llama Kind Body, que también está en una clínica de fertilidad. Hacen congelamiento de óvulos, reproducción asistida, esa también tiene una valorización altísima, y así nos vamos con varias. En Chile tenemos nuestra propia Femtech. Neopausia, yo diría que Natalie Wilkes es una fundadora chilena que ha sido como la que ha impulsado este concepto Femtech en Chile, porque ella, no sé si te recuerdas tú, Gaby, que ella fundó una empresa que se llama Culotte, que lo que hacían era vendían los calzones menstruales.
2: Sí, me acuerdo perfecto de ella.
19: Ya han salido más otras empresas parecidas a esa. Sí. Y ella vendió Culotte a Merama, que es uno de los e-commerce más grandes que hay en Latinoamérica, hace un tiempo atrás. Pero ahora se metió en el tema de la menopausia y fundó Neopausia. Lo fundó Natalie Wicks con Alan Gilov, que era el fundador de Chipit.
2: Sí.
19: Ellos dos fundaron esta Femtech enfocada justamente en la menopausia. También incorporaron a la Mirza Ángeles Larraín, que es una ginecóloga súper conocida, que también se ha metido en otros temas de menopausia. Y ya levantaron el año pasado más de $500,000 en levantamiento de capital. Y ellos lo que hacen es consultas médicas online, hacen nutrición especializada para la menopausia, hacen educación con respecto a los síntomas y cómo ir trabajando con la menopausia en general, hacen seguimiento, generan comunidad, hacen tesis, todo digital con inteligencia artificial, así que son grandes referentes de la Femtech chilenas.
2: Oye, extraordinario, yo no los conocía. Neopausia, únete a la clínica digital, líder en climaterio en Chile. Esa es la invitación que hacen ellos. Ahora, tú lo decías, ella trabajaba ya como
19: ella
2: para un público
19: Culotte
2: femenino.
19: Primero,
2: para un público femenino.
19: Y vendió esa empresa, que Culotte era los calzones menstruales. Que la verdad, que como a nadie se le había ocurrido en el mundo, es un tema histórico. Bueno, vendió esa empresa a Merama, que es un gran e-commerce latinoamericano, Y con ese conocimiento y con esa preocupación, ella todavía no está en la menopausia, pero ya entendió que la menopausia es un tremendo mercado y una tremenda necesidad. Y ahora estamos hablando de menopausia. Antes era un tema que casi era tabú, ¿no? La mujer en menopausia era como que ya dejaba de ser valiosa. Sí. Entonces,
2: porque estaba todavía también la imagen muy de la mujer como ente reproductor y,
19: o sea,
2: y punto.
19: Tiene una cantidad de, yo no sé si ustedes han visto una serie que se llama Amigos y Vecinos.
2: Sí. Sí, yeah. Donde está, actúa como personaje principal, Matt, de Mad Men.
19: Sí, Matt, sí. ¿Cómo se llama?
2: John Hamm.
19: O algo así. Sí. Bueno, buenísima, se la recomiendo, que está súper buena. La segunda temporada habla específicamente, uno de los personajes tiene este tema grande con la menopausia.

0: casi todas están en Estados Unidos, sí, que se llama Steel Sky Ventures, que se dedica a invertir en femtech, en salud femenina, en cuidados maternos, en menopausia. Después hay otro fondo que se llama Portfolia Femtech Fund, que también financia startups que están lideradas por mujeres y en este tipo de soluciones. Tenemos RH Capital, Golden Seed. Entonces, es bien interesante porque las femtech han tenido como ya dos generaciones. La primera generación femtech, que se enfocó bastante en menstruación, en fertilidad y en embarazo. Y ahora viene, y ahí tenemos Clue, que son todas, claro, estas aplicaciones que estamos hablando, sí, que ya son unicornio, que en el fondo ya son bien reconocidas. Y la segunda generación de femtech se ha enfocado más en temas de menopausia, por eso es un mercado que, sí, está súper creciente, en la salud hormonal, en la longevidad femenina, en la salud también del cerebro femenino y en la prevención de enfermedades asociadas al envejecimiento. Entonces, ahí está Neopausia, esta femtech chilena, viene en esta segunda ola, digamos, de lo que significan estas empresas de base científica tecnológica enfocada en la salud y el bienestar femenino.
1: Igual me llama la atención que en Chile tengamos este tipo de empresas, considerando las brechas que tenemos, que es un mercado que es bastante incipiente. Claro, tú decías, tenemos toda una primera generación en Estados Unidos, pero no sé si en América Latina, por ejemplo, se está hablando de esto. ¿Qué hace especial también a las emprendedoras en Chile, tal vez, para poder lanzarse con una aventura así?
0: Mira, yo creo que hay un tema bien interesante que tiene que ver con el envejecimiento de la población. De hecho, hasta el Estado de Chile, el gobierno actual, está preocupado de qué vamos a hacer con la tasa de natalidad. Yo creo que todos los días estamos hablando acá en la radio de qué pasa con el mercado laboral, sí, etcétera, etcétera. Entonces, efectivamente, cuando existen dolores grandes sociales, existen súper buenas oportunidades. Y ahí viene la creatividad de decir, bueno, yo puedo generar una solución. Hoy día la tecnología habilita generar soluciones desde lo digital, que son súper escalables, porque antes, por ejemplo, no sé, tener una clínica de fertilidad, bueno, uno tenía que ir físicamente a una clínica de fertilidad, ¿no? Pero ahora poder seguir esto en una aplicación que te va diciendo cuándo estás fértil, cuándo vas a ovular. Sí. El tema de la menotech, que me dijiste que ya tenemos un concepto para, sí, la tecnología de la menopausia, es un tremendo boom que viene, pero con una fuerza increíble. O sea, de verdad, lo que decía yo, más de 1,000 mujeres van a empezar o están transitando hacia esta etapa, además que es una etapa muy larga hoy día. Porque, no sé, piensa que puede partir alrededor de los 50, pongamos ya, por poner un
1: perimenopausia.
0: Ejemplo.
1: Perimenopausia.
0: La perimenopausia y todo lo que significa en temas, pero además, una cantidad de cosas que uno tiene que atender con eso, ¿no? Porque son síntomas físicos, emocionales, hay una cantidad de productos con los cuales uno podría usar, incluso el tema de cómo tratar el enfrentarte, el cómo sentirte tú, también bonita, y viene toda esta industria de la belleza, súper enfocada, para que te digo, la industria de las cremas,
1: la skincare,
0: y las inyecciones de no sé qué cosa, y tratamientos dermatológicos, o sea, de verdad que es multimillonario todo lo que tiene que ver con la menopausia. En los hombres, no un tema que se habla mucho todavía, porque al parecer, mientras todavía puedan seguir teniendo su actividad sexual sin problemas,
1: no hay nicho de negocio.
0: Ya, tal cual, pero la pastillita azul, pucha que entró, ¿no? Sí. Entonces, quizás son temas que no se han hablado. O sea, la menopausia era de verdad un mercado que estaba dormido y que hoy día, al empezar a hablarse, permitió habilitar una cantidad de oportunidades de negocio gigantesca. Entonces, súper interesante, porque estamos hablando de menotech. Pero también se empieza a acuñar un concepto, porque parte de las preguntas que uno puede decir, por ejemplo, nosotros cuando partimos con Manny, Queen o Ada, ¿era una femtech o no era una femtech? Y la respuesta es que no.
1: No, pues porque nos está... sí, en el caso de Manny, Queen, sí, cuando, en mujeres.
0: Cuando estamos enfocados, en el fondo, el tema del bienestar financiero de las mujeres, porque la pregunta de esto es salud y bienestar. ¿El bienestar influye en lo financiero? No necesariamente. Hasta ahora estaba mucho más enfocado en la salud emocional, mental, física, etcétera. Entonces acá ya se empieza a hablar de otro concepto que es bien interesante y lo podemos dejar para otro capítulo, otra sesión, pero que empezamos a hablar de Woman Centric Technology, que es la tecnología centrada en solucionar las necesidades de la mujer en general, o de las Female Economy Startups, que son startups enfocadas en la economía de las mujeres. Y aquí quiero pasar un aviso interesante, porque cuando nosotros partimos con el concepto de generar una fintech que fuera enfocada en el bienestar financiero de las mujeres, nos juntamos con muchos fondos de inversión e inversionistas y me decían, pero a ti te falta la mitad del mercado, po. O sea, a mí no me gusta invertir en la mitad del mercado, el 50%, claro, pero un 50% que está subatendido.
1: Desatendido, sí.
0: Por lo tanto, hay una tremenda oportunidad de mercado ahí.
1: Sí, además, en realidad, son negocios de, entre comillas, nicho, y ni siquiera es nicho, porque es el 50% de la población. Si logras tener un crecimiento como lo están teniendo estas empresas que tú mencionabas, chuta, es un buen negocio de todas maneras. Ahora, me imagino que esa respuesta la daban en general acá.
0: en Chile, ¿no? Generalmente hombres con los cuales no se siente. Igual nosotros tenemos gran parte de

0: imprescindible es su nombre. Entonces igual es interesante el concepto que ya tenían esa visión y de distintas edades. ¿Ah? Mm. Pero cuando me hacían esa pregunta, y efectivamente tú tienes razón en que uno trabaja el segmento, la mitad del mercado, como si fuera un nicho, sí, pero no es un nicho en términos de volumen.
1: Exacto.
0: Y además, si tú piensas que las mujeres son básicamente las que toman el 80% de las decisiones de consumo en el mundo, pucha, que es interesante entenderlas bien, ¿no? Mm. Entonces, claro, hasta ahora lo hemos visto, por ejemplo, a nivel de retail, a nivel de moda, a nivel de belleza, pero estamos entrando más en la profundidad de las necesidades biológicas de las mujeres, mm, las necesidades emocionales de las mujeres, las necesidades financieras de las mujeres, y la calidad de vida, finalmente. Como que si ya vamos a vivir casi 100 años, pucha, preocupémonos de la calidad de vida del resto, de la mitad de nuestra vida, básicamente. Sí.
1: Ahora, yo... Lo tengo claro, las mujeres tenemos temas de salud mental que también están relacionados con un mayor desgaste, que tiene que ver también con una carga laboral mayor, con una baja coparentalidad. Pero si nos hacemos cargo de eso, desde ese punto de vista, ¿no estamos dejando atrás tal vez también la lucha por una mayor igualdad? ¿Se entiende ahí ese...?
0: Es que yo creo que al revés, la igualdad...

0: es que tú tengas las mismas oportunidades de desarrollarte y tener una buena calidad de vida. Entonces, yo creo que en eso hemos venido muy atrás en muchas cosas, y hay cosas que se han avanzado muchísimo. Hay otras cosas que tú dices, bueno, yo no encuentro que por qué, sobre todo la generación más joven, porque va a haber una diferencia. Pero si jamás habíamos hablado de menopausia en la vida, jamás habíamos hablado, por ejemplo, una empresa como Mía Luna, no sé si la conoces, que era las copitas menstruales.
1: Sí.
0: O sea, acá en Chile no se hablaba de la copa menstrual y no se hablaba de la menstruación, era como algo nuevamente tabú, ¿no? O incluso de, no sé, el desarrollo sexual y del poder experimentar una vida sexual plena, parecía que fueran totalmente tabú. Yo siempre he dicho, o sea, nosotros nos hemos hecho en mi empresa a cargo del bienestar financiero, porque hablar de plata y hablar de sexo eran dos temas tabú en nuestro género. En cambio, en el masculino no, po. En el masculino siempre está presente o para que les digo, los chats de los amigos del colegio, o no, o de los compañeros de pega. Pucha, que se mandan cosas todo
1: ahora,
0: el día, ¿no?
1: Se mandan cosas, pero tampoco hay una conversación real.
0: No, puede ser mucho más así como a choro, choro y medio, pero es un tema que está más presente en ellos, ¿no? En nosotros no. Podíamos hablar de otras cosas, de los niños, incluso el desarrollo profesional, ya te lo regalo. Pero no este tipo de cosas. Entonces, me parece que al abrirse de estos temas, de lo que estamos haciendo es totalmente un avance a nivel de empoderamiento, pero más que empoderamiento, es un avance real en la calidad de vida de las mujeres.
1: Feña, como siempre, un gusto tenerte aquí en Mercado Central. Gracias por habernos traído este tema, que lo teníamos, pero totalmente fuera del radar. Así que gracias por enriquecer la conversación.
0: Gracias por la oportunidad también de plantearlo.
1: Que esté muy bien. Chao. Estamos ya prontos a cerrar este capítulo de Mercado Central, pero antes de despedirnos, una pregunta. ¿Sabías que en Tarapacá Tec opera 100% con agua salada? 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Y con ese mensaje cerramos este capítulo de Mercado Central. Quédense con nosotros, tenemos música, conversación y mucho más preparados para ustedes aquí en la 100.5. Nosotros nos volvemos a reencontrar el lunes. Que tengan un gran fin de semana. Chao, chao.

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1: 10 de la mañana en punto y acá estamos en Pauta de la 100.5 para informarle de las noticias y de los titulares más importantes de esta mañana. El Ministerio de Hacienda y la Asociación de Municipalidades de Chile terminaron sin acuerdo la reunión por la exención de contribuciones a adultos mayores. Continuarán con las negociaciones para compensar la caída de ingresos que afectará a los municipios. La Corte de Apelaciones de Valparaíso rechazó 4 recursos de protección de deudores del CAE y consideró legal el embargo de fondos de la Tesorería. El tribunal resaltó la necesidad de recuperar dineros públicos mediante el proceso de cobro. La Fiscalía de Valparaíso inició las primeras diligencias en la investigación en contra del embajador de Chile en Israel, Gabriel Zaliasnik, por su posible vínculo con Luis Hermosilla en el caso Audios. La oposición llamó al presidente Kast a removerlo del cargo. La Contraloría no dio curso a la flexibilización que efectuó el ministro Luis de Grange al reglamento para conductores de aplicaciones. El organismo consideró que no se justifican los cambios técnicos y jurídicos a la denominada ley Uber. El gobierno criticó la iniciativa del Partido Comunista que busca derogar diversos artículos de la ley Naín Retamal. El subsecretario Máximo Pavés los acusó de intentar debilitar el accionar de carabineros. La expresidenta Bachelet se reunió con el premier de Grecia en el marco de su gira para buscar los votos a su candidatura a la Secretaría General de la ONU. En los últimos días también lo hizo con representantes de Francia, China y Rusia. Su mayor circulación en lo que va del año alcanzaron los virus respiratorios en la última semana. El Ministerio de Salud insistió en el llamado a los rezagados a vacunarse contra la influenza. 10 detenidos e incautación de computadores en el municipio de Alto Hospicio dejó un operativo por venta ilegal de licencias de conducir. Habrían emitido al menos 300 permisos de forma ilícita. Y en temas internacionales, el presidente Donald Trump aseguró que la guerra con Irán terminó mientras el régimen persa aún no ratifica el supuesto acuerdo. El precio del crudo bajó con fuerza esperanzado en un posible anuncio del fin de las hostilidades en Hormuz. Y en Perú, Keiko Fujimori sigue al frente del conteo de votos en las elecciones presidenciales. Con el 98.2% de las actas procesadas, supera por 1.303 votos al candidato de izquierda Roberto Sánchez. Y en temas mundialeros, México derrotó a Sudáfrica y Corea del Sur a Chequia en el inicio del Mundial de Fútbol. Hoy Canadá debutará ante Bosnia y Herzegovina y Estados Unidos lo hará ante Paraguay. 10 de la mañana con 2 minutos y nosotros nos volvemos a encontrar a las 11 para estar al día con la información de lo que está pasando este viernes 12 de junio.
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1: Los Beatles no eran grandes fanáticos del fútbol, pero tenían sus preferencias en gran parte heredadas de su historia familiar. Paul McCartney iba por Everton, Ringo, Arsenal, John, Liverpool y George prefería las carreras de autos. Eso quizá explique por qué en la portada de Sgt. Pepper's Lonely Hearts Club Band, saturada de escritores, actores, filósofos y todo tipo de celebridades, solo aparece un futbolista, Albert Stubbins, delantero histórico de Liverpool, una elección obviamente impulsada por Lennon. Nos quedamos con los Beatles en Canción Mundial, el fútbol y la música se encuentran en Pauta.

¿Qué día naré hoy? Benjamín Franklin. 10 de la mañana, 25 minutos. 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
2: Tres eventos simultáneos y complementarios ha preparado la Corporación Cultural de Loa Nechea para recibir a Violeta Parra en distintos espacios consagrados a la cultura. En conjunto con la Fundación Violeta Parra y la Pontificia Universidad Católica, son tres exposiciones que incluyen 20 obras originales de la artista chilena, entre ellas sus emblemáticas arpilleras, manuscritos, poesía y décimas y material gráfico y audiovisual. En el Centro Cultural El Tranque, Espacio Arte y el Centro de las Tradiciones, el universo de Violeta Parra se despliega en Lo Barnechea y en Radar Pauta.

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15: 10 de la mañana con 57 minutos y ya estamos al aire para compartir con ustedes las informaciones más importantes de esta mañana de viernes. Ya suman 22. El Ministerio de Salud solicitó la renuncia del seremi de Ñuble, Jorge Carrillo, a menos de 3 meses de asumir. La cartera no informó los motivos de la decisión. El Ministerio de Hacienda y la Asociación de Municipalidades de Chile terminaron sin acuerdo la reunión por la exención de contribuciones a adultos mayores. Continuarán con las negociaciones para compensar la caída de ingresos que afectará a los municipios. La Corte de Apelaciones de Valparaíso rechazó 4 recursos de protección de deudores del CAE y consideró legal el embargo de fondos de la Tesorería. El tribunal resaltó la necesidad de recuperar dineros públicos mediante el proceso de cobro. La Fiscalía de Valparaíso inició las primeras diligencias en la investigación en contra del embajador de Chile en Israel, Gabriel Zaliasnik, por su posible vínculo con Luis Hermosilla en el denominado caso Audios. La oposición llamó al presidente Kast a sacarlo del cargo. La Contraloría no dio curso a la flexibilización que efectuó el ministro Luis de Grant al reglamento para conductores de aplicaciones. El organismo consideró que no se justifican los cambios técnicos y jurídicos a la denominada ley Uber. El gobierno criticó la iniciativa del Partido Comunista que busca derogar diversos artículos de la ley Naim Retamal. El subsecretario Máximo Pavés los acusó de intentar debilitar el accionar de carabineros. La expresidenta Bachelet se reunió con el primer de Grecia en el marco de su gira para buscar los votos a su candidatura a la Secretaría General.

0: General de la ONU. En los últimos días también lo hizo con representantes de Francia, China y Rusia. Su mayor circulación en lo que va del año alcanzaron los virus respiratorios en la última semana. El Ministerio de Salud insistió en el llamado a los rezagados a vacunarse contra la influenza. 10 detenidos e incautación de computadores en el municipio de Alto Hospicio dejó un operativo por venta ilegal de licencias de conducir. Habrían emitido al menos 300 permisos de forma ilícita. Y en materia internacional, el presidente Donald Trump aseguró que la guerra con Irán terminó, mientras el régimen persa aún no ratifica el supuesto acuerdo. El precio del crudo bajó con fuerza, esperanzado en un posible anuncio del fin de las hostilidades en Hormuz. Keiko Fujimori sigue al frente del conteo de votos en las elecciones presidenciales de Perú. Con el 98.2% de las actas procesadas, supera por 1.303 votos al candidato de izquierda Roberto Sánchez. Y en materia deportiva, México derrotó a Sudáfrica y Corea del Sur a Chequia en el inicio del Mundial de Fútbol. Hoy Canadá debutará ante Bosnia y Herzegovina y Estados Unidos lo hará ante Paraguay. 11 de la mañana en punto y los invitamos a que sigan con nosotros en la 100.5 porque ya viene Clima de Cambio y luego la previa del juego y Pauta de Juego. Que tengan una muy buena mañana.
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2: Hola, hola, ¿qué tal? Bienvenida, bienvenido a ti, sí, a ti, que estás escuchándonos para justamente frente a esta realidad del cambio climático, darle una vuelta, pensarlo desde otra arista y hablar de lo que se está haciendo y también de lo que falta por hacer, especialmente en un mes que es junio, tan importante para el medio ambiente y que además, es nuestro mes de aniversario. ¿Qué tal, Dani? ¿Cómo andas?
3: Bien, Amaro. ¿Tú cómo estás?
2: Muy bien.
3: Es bueno estar de aniversario, ¿cierto? Y tuvimos Día Mundial del Medio Ambiente, como tú decías, viernes pasado. Esta semana comenzó el mes del mar. El 8 de junio se declaró Día Mundial de los Océanos, allá en la cumbre de Río de Janeiro de 1992, tan importante, y fue instituido oficialmente en 2008. Este 2026, el llamado es a reimaginar nuestra relación con el océano, porque durante décadas, Amaro, lo vimos lejano, inmenso,
2: es casi alucinante,
3: inagotable, ¿no?
2: Sí, este es un planeta azul y sin embargo lo habíamos estado ignorando y vaya eso, que lo necesitamos porque, a ver, hay datos que son muy básicos. Los océanos producen 50% del oxígeno del planeta, absorben un cuarto del CO2 que emitimos y además cubren más de, lo que decía, el 70% de la superficie de la Tierra. Es decir, más de 3.000 millones de personas dependen de la biodiversidad marina para vivir. Y aún así hemos estado perdiendo 90% de esos grandes peces, la mitad de los arrecifes de coral, que ojo, con el fenómeno este grandilocuente ahora del Niño,
3: Se
2: ven muy vulnerados. Sí. Sin océanos sanos no hay clima estable. Y sin embargo, solo el 8% del océano está protegido. Y sin azul no hay
3: verde.
2: Y sin verde no hay
3: nosotros, diría Silvia Earle. Y de ese pequeño porcentaje que hablaba Amaro, de un 8% del océano protegido, no obstante, hemos visto ya beneficios. Se han recuperado especies, ha mostrado el océano resiliencia frente al calentamiento, ha habido más vida. Por eso el movimiento global que llama a proteger el 30% del planeta para 2030, eso que firmamos allá en Camin, Montreal, hace unos años, es tan urgente. Y este 2026, Amaro, tú decías solo un 8%, pero puede ser más, porque por fin, después de casi más de 20 años, dos décadas de negociaciones, el acuerdo BBNJ, el famoso Tratado de Alta Mar, finalmente entra en vigor y ahora sí podemos no solo crear áreas marinas protegidas en nuestros países, como acá en Chile, que ya tenemos más del 40%, sino que además en aguas internacionales.
2: Que eso es crucial, porque además era tierra de nadie.
3: Exacto, pero el desafío es cómo se implementa eso, y Valparaíso

0: recordemos, está intentando ser el secretariado y por lo tanto vamos a ver probablemente el próximo mes si fuimos elegidos o no como secretaría.
1: Y de serlo, allí estaremos, porque Exacto. hoy enfrentamos amenazas que son, no sé cómo decirlo, simultáneas, ¿no? Por un lado, sobre pesca industrial. Después está la contaminación por plásticos, el blanqueamiento masivo de los corales, la destrucción de hábitats y aumento de la temperatura del mar, la llamada también acidificación, es decir, el pH del mar, de los 16 puntos de inflexión climáticos o esos llamados tipping points en inglés, identificados por la ciencia del sistema terrestre, bueno, tres están directamente ligados al océano. El posible colapso de la circulación meridional de retorno del Atlántico, AMOC, el derretimiento irreversible de las capas de hielo de Groenlandia y de la Antártica Occidental, y también ese colapso térmico de los arrecifes de coral. De eso vamos a estar también conversando.
0: Sí, y esos tres elementos de los que hablabas tú muestran de alguna manera que este océano no es solo una esponja que de alguna manera recibe pasivamente el calentamiento global, sino que es un sistema dinámico y que los cambios abruptos pueden amplificar sus impactos climáticos, acelerar la cascada de efectos en otros de esas tipping points o umbrales y comprometer finalmente la estabilidad completa del país. De eso vamos a estar conversando con Camila Fernández, que es directora del Copas Coastal, y también se va a conectar desde su casa en Estados Unidos nuestro panelista Max Bello.
1: Maravilloso, pero antes te sugiero, ¿por qué no vamos como siempre con algo de un cambio sonoro, ¿no? Por así decirlo, aquí en CDC, Clima de Cambio.
0: Eso.

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1: Y a la vuelta queremos, junto a Maro, felicitar a nuestros amigos de Engie, que esta semana tuvieron la visita del presidente Kast con parte de su gabinete para, algo muy importante, Amaro, inaugurar en Tocopilla el primer complejo
2: efectivamente energético reconvertido del país.
1: Eso. Se transforma ese sitio histórico de carbón ahí en Tocopilla en un moderno hub que combina almacenamiento en baterías, generación flexible a gas y el primer condensador síncrono de Chile, que...
2: Bueno, lo que hace en definitiva está fortaleciendo la seguridad, también la estabilidad, ¿no?, del sistema eléctrico.
1: Sí, esa reconversión que cierra más de un siglo de historia, un siglo de operación a carbón con la desconexión final de la central en 2022, pero ahora con esta puesta en marcha de este sistema nuevo que se construye en ese mismo lugar usando esa misma histórica infraestructura, implicó invertir $270 millones y permite almacenar energía en periodos de alta generación renovable.
2: Sí, la idea de fondo es poder inyectarla cuando el sistema lo requiera, contribuyendo de esa manera a reducir vertimientos de energías renovables, y su operación, hay que decirlo, equivale al suministro anual de energía para cerca de 90.000 hogares.
1: Sí, permite además evitar aproximadamente más de 50.000 toneladas de CO2 al año.
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2: Hay una verdad que Chile todavía no termina de asumir. Somos, ante todo, un país de océano. Son 4.300 kilómetros de costa continental que, eso sí, al abrirse a lo que son los fiordos y las bahías, se convierten en más de 80.000. Es una zona económica exclusiva que rivaliza con las grandes potencias marítimas. Y, sin embargo, es interesante porque seguimos mirando hacia la cordillera como si el Pacífico fuera solo, un fondo de paisaje y punto. Nuestra invitada de hoy trabaja justamente ahí, donde el océano deja de ser poesía y se convierte en datos, en alarmas, en determinaciones. La doctora Camila Fernández dirige el Centro Oceanográfico Copas Coastal de la Universidad de Concepción, que es el principal centro de investigación del Pacífico Sur Oriental. Es además copresidenta del Comité Científico Asesor de Cambio Climático bajo la Ley Marco. Camila, más que bienvenida aquí a Clima de Cambio, donde por un lado vamos a estar hablando de las cosas, ¿verdad?, que pueden amenazar y que nos amenazan de hecho, y por otro lado somos propositivos. Así es que, bienvenida.
3: Muchas gracias, feliz de estar acá.
1: Ay, bienvenida, Camila, siempre un gusto. Y estábamos hablando de que tú estás también en el tema, de alguna manera, del cambio climático. Sabemos que hubo una reunión del IPCC, tú también pudiste participar ahí. ¿Cómo estás viendo Chile en términos de oportunidades, en términos de riesgos, con respecto al océano, pero también con respecto a su vinculación con el clima?
3: Bueno, el océano es el hilo conductor que gobierna el clima, en el fondo. Es nuestro garante de la supervivencia a futuro, y eso lo plasmamos ahora en el Día del Océano, el 8 de junio, en la mayoría de los spots que grabamos, porque la narrativa, digamos, el mensaje ahora es tiempo de actuar, y es tiempo de actuar, o sea, era tiempo de actuar ayer, claro. Ahora realmente es el tiempo que se nos está agotando. Chile viene con un momentum que es significativo. Ya en los últimos años hemos avanzado un montón, desde justamente la Ley Marco, pasando por nuestras actualizaciones de la NDC, donde el océano era protagonista, los informes Nexo que vamos a lanzar en julio, donde unimos clima, océano, biodiversidad y otros temas que son tripartitos y que son integrativos, para ver el tema del cambio climático como un conjunto, ya, con el océano al centro. Así que yo creo que Chile, a pesar de que tiene desafíos múltiples y es uno de los países más vulnerables, viene con mucho vuelo, con mucho estímulo climático que es imprescindible mantener.

0: sea, si bajamos la velocidad ahora, se nos va a hacer mucho más difícil entrar en tierra derecha para la implementación de los planes de mitigación y para la actualización de la estrategia climática a largo plazo.
1: Bueno, y Chile está además a la vanguardia de lo que es la protección, ¿no? Marítima, en las áreas marinas protegidas. Dicho eso, también, yo quería hacerte una pregunta mucho más básica, y es ¿por qué? ¿Por qué el océano, siendo un planeta azul, ha sido durante tanto, tanto tiempo menospreciado, que no abiertamente, a veces despreciado, en consideración justamente ambiental mayor?
0: Yo diría que una cosa es un problema conceptual, ¿ya? Nosotros estudiamos el ciclo del agua en el colegio y después nos olvidamos de que existe, uh-huh, hasta que nos damos cuenta en realidad que la polución que botamos en los continentes llega al océano y viceversa, y que recibimos contaminación por las nubes, etcétera. Y eso ha marcado, yo diría, todos los ámbitos de acción. La academia durante mucho tiempo era muy compartimentalizada. Los biólogos hacían biología, los limnólogos los ríos, pero se quedaban ahí. Los oceanógrafos el océano, pero no entraban al río. Entonces, esto de ver la cuenca completa, ver el ecosistema completo, unir el ciclo del agua, ya una vez más, ya en modo adulto y en modo ciencia pura. Y unirlo al planeta es algo que... la verdad, empezó un poquito después del Tratado de París, y eso es 2015, ya 2021.
1: Es increíble.
0: Sí,
1: el océano. John Kerry era el que puso el océano en el tapete.
0: Claro. Y por primera vez la palabra océano apareció en el Tratado de París. Entonces,
2: imagínate.
0: Antes de eso ni siquiera aparecía, o sea, no estaba ni siquiera en la conversación. Entonces, yo creo que es una evolución conceptual que hemos tenido, porque para nosotros lo que no se ve no existe. Y como bajo la superficie no ves nada, entonces no existe. Pero bastó que la gente empezara a encontrar basura en las playas, ¿ya? Para que el problema empezara lentamente a tomar forma.
2: Lo que no vemos no existe, dice la doctora Camila Fernández, y yo quiero preguntarte por lo que no vemos, pero sí existe. Mencionaba Maro antes, 3 de los 16 tipping points de los que se habla, ¿cierto?, tienen que ver directamente con el océano. Y probablemente la mayoría que somos legos en la materia no entendemos mucho qué es esto de AMOC, qué es esto de las capas de hielo polares, cómo finalmente nos va a implicar a Chile también y al mundo que estos tipping points estemos ya cerca de su punto irreversible.
1: En caída libre.
2: Estamos listos. ¿Qué pasa con eso? Si nos puedes explicar brevemente qué significan y qué implicaría para un país como Chile, que es está tan abajo y tan lejos, pero es tan costero a la vez.
0: Bueno, un tipping point o un punto de inflexión es un cambio de estado estacionario. Nosotros vivimos en un mundo, digamos, que tiene una cierta flexibilidad, nos movemos para un poquito para allá, un poquito para acá, pero siempre volvemos al estado normal. Cuando se pasa un punto de inflexión, vamos a otro estado estacionario que nos es desconocido y del cual ya no nos podemos mover. Entonces es imposible volver atrás.
2: Wow.
0: Pero es una realidad nueva de la cual tenemos poca información, porque nuestros forecasts, nuestros modelos predictivos están basados en la data pasada, no en la data futura.
2: Incierta.
0: Claro. Entonces, vamos hacia una realidad nueva que no conocemos, que no manejamos, que es imposible predecir de ahí al futuro y que es imposible revertir. Entonces, pasar un tipping point o un punto de inflexión son palabras mayores en términos climáticos. Hemos pasado varias, ya a lo mejor es anecdótico, pero Eslovenia y Venezuela perdieron sus glaciares forever, ¿ya? Nunca más van a tener.
1: Ya no, ¿ya?, hay vuelta atrás.
0: Y eso es relevante, no porque, digamos, los venezolanos se quedaron sin glaciares y es una lástima, es porque son los primeros de una lista de glaciares que van a desaparecer. Entonces, esa cascada de eventos no la podemos detener, ¿ya?, pero la podemos prevenir. Entonces, que la circulación oceánica cambie implica que el clima en ciertas partes de Europa, de Norteamérica y también de Sudamérica va a cambiar. Implica que el océano va a tener menos oxígeno, por lo tanto, menos productividad.
2: Mira.
0: Y de ahí hay una serie de efectos en cascada.
1: Claro, hay una concadenación.
0: Que nosotros tenemos claro, pero cuya cuantificación es muy difícil de hacer. ¿Ya?
1: ¿Y en ese contexto qué es AMOC?
0: Bueno, AMOC en el fondo tiene que ver con la circulación absolutamente, digamos, crucial, ya, para todo lo que tiene que ver con la máquina de calor del clima. Ya el hemisferio norte hoy en día está muy caluroso, ya, y tiene inviernos muy fríos. Pero eso es como el radiador que mantiene todo eso. El hecho de que haya una desaceleración y una descompensación de los equilibrios, ya, de circulación oceánica, implica que la atmósfera va a seguir los mismos patrones. Entonces, lamentablemente es algo que ya se viene viendo desde hace un montón de tiempo y venimos advirtiendo desde hace un montón de tiempo que hay una tendencia al desequilibrio y a la desaceleración de los ritmos a los cuales estamos acostumbrados.
1: Estaba leyendo yo temperaturas cercanas a los 27, 28 grados en el Caribe, incluso a veces más.
2: En el mar.
1: ¿En el mar?
2: Porque uno piensa, está bien, sí, pero perdona, que resulta que en el mar.
1: Tienes razón, en el mar, sí.
0: Bueno, ya hemos...
1: A eso iba, sí.
0: Los promedios de temperatura del océano, normalmente hace 20, 30 años atrás, el promedio global, ya si hacemos la raya para la suma, nunca pasábamos de los 15 grados, porque obviamente Mira. Tenemos extremos. Pero hace pocos años atrás superamos la barrera de los 17. Y hace pocos meses atrás superamos la barrera de los 20, pero de forma puntual. Entonces, esta variabilidad, que en el fondo se va aplastando poquito a poquito, digamos, hacia una nueva norma, fácilmente se puede salir de escala. Mm. Y eso es algo que es imprescindible evitar, o por lo menos mantener en los márgenes más razonables. Mm. No por nada, digamos, la gente dice que hoy el día de los océanos y los mensajes que salen son tan pesimistas, es porque yo creo que es necesario tener un poquito de realismo, ¿no? ¿Ya? Sí. Uh-huh. Es bueno saber por qué nos gusta el océano, por qué lo necesitamos. Uh-huh. Y hemos tratado nosotros desde la ciencia de atacar el problema desde distintos puntos de vista, con la realidad, con la data por delante, pero también desde lo sensorial. Yendo hasta, no sé, pues el arte, tratando de reencantar a la gente también, porque es cierto que nosotros protegemos lo que queremos y queremos lo que conocemos. Si no conocemos, no nos importa en realidad. Es como lo que, si no lo ves, no existe.
2: Y ustedes operan 6 boyas oceanográficas, y eso es información, y parece que estamos bastante lejos de tener la información que necesitamos, pese a que este es un gran avance. ¿Qué tenemos? ¿Qué falta? ¿Qué nos permite tener 6 boyas oceanográficas de Arica a Punta Arena o hasta donde sea que esté? ¿Qué nos falta, no?
0: Oye, pucha, mira, aquí hay que ser versátil, porque mantener una boya oceanográfica cuesta muchos millones de pesos al año, una, ¿ya? Hay distintos tipos de instrumentos que tú le puedes adosar a una boya oceanográfica. La red de Choa, que son más o menos 12 puntos, tienen mayoritariamente... detección de tsunami, oleaje, algunas tienen temperatura, pero muy pocas tienen, por ejemplo, nutrientes en el océano y gases de efecto invernadero y otras cosas. Entonces, nosotros con Choa queremos hacer una colaboración para agregarle cosas a sus boyas y que ellos nos ayuden a nosotros también a proteger las nuestras, qué sé yo, a mantenerlas. Porque esos son datos en tiempo real. Eso es 24/7, la boya está ahí midiendo por nosotros en condiciones que en un día como hoy, por ejemplo, que está lloviendo, no podríamos salir, el puerto está cerrado. Entonces, la boya mide por nosotros, mide temperatura, salinidad, con eso nosotros podemos calcular cómo se viene la mano para los próximos días, oleaje nos permite predecir, y con eso nosotros trabajamos con los puertos, asegurándonos de que los cierres de puertos sean más pertinentes. Ya, porque en este minuto cerramos un montón de puertos sin necesidad por falta de información en tiempo real.
2: Mira.
0: Ahora, cuando hablo de versatilidad, también tenemos otro proyecto que está sensorizando redes de pesca. Es decir, que trabajamos con los pescadores artesanales y cada vez que ellos lanzan sus redes, hacen un perfil de temperatura y salinidad para nosotros.
1: ¿Ya? Ah, qué bien.
0: Entonces, esa red es en el fondo es un sensor móvil. Y luego nosotros recopilamos los datos y le entregamos a ellos el pronóstico de las condiciones del mar para que puedan apuntar mejor dónde ir a buscar el recurso.
1: O sea, que tienes agentes por todas partes.
0: Por todísimas partes. Lo ideal sería poder sensorizar en el fondo cualquier cosa, digamos, que vaya al agua. Uh-huh. Barcos de turismo, por ejemplo, también Vamos a hacer lo mismo con Antártica 21 y los barcos que van al Océano Austral. Porque aquí se trata de tener ojos y orejas en el agua en todo momento.
1: Una de las cosas que estás haciendo también, llegan las escuelas azules, el kit Ganamar, programas de cultura oceánica desde la infancia. ¿Puede además convertirse esto en política de Estado en un país donde las determinaciones siguen tomándose desde Santiago y donde muchas veces la crítica es que al final ni siquiera somos, no tenemos cultura de montaña y tampoco tenemos cultura de océano?
0: Somos un país de Valle Central.
1: Sí, bastante ombliguistas.
0: Sí, y de asado en vez de curanto. Cuando en realidad deberíamos comer pescado a la parrilla para el 18.
1: Así
0: o sea,
1: es.
0: Siempre lo hemos dicho, pero es verdad. Nosotros tenemos una relación que es un poquito ambivalente con el océano en el centro. Ya nosotros hacemos distintos tipos de actividades y lo que estamos haciendo ahora es impulsar la tecnoinnovación, la inventiva, la creatividad en los chicos más chicos, valga la redundancia, pero también en los jóvenes que tienen potencial para la ciencia. Empezamos hace muchos años.
1: De 12 a 18, ¿no? Por ahí.
0: Sí. Empezamos hace muchísimos años con los embajadores marinos, que en el fondo era trasplantar comunidades de escolares de Concepción y de Caleta Tortel en Patagonia y los intercambiábamos durante 10 días. Y ahí era un cambio de realidad, un cambio de concepción de mundo, de todo, o sea, académicamente hablando y todo, y los nivelamos en temáticas que tienen que ver con el océano. Ahora ya son programas un poquito más de avanzada, con desafíos tecnológicos, donde los colegios pueden postular sus proyectos y nosotros colaboramos también para que los puedan realizar. Esos proyectos después tienen vida propia y pueden llegar a otras esferas, transformarse, quién sabe, en carreras de STEM y startups en el futuro, que es algo que también nos interesa el ciclo completo, digamos, de que los niños sepan que pueden contar con el océano para sus proyectos, ¿ya? Desde la más tierna infancia, que sea un materia prima ya para ellos.
2: Camila Fernández, directora de Copas Coastal, para ir terminando, no puedo no preguntarte, sobre todo descolgándonos de esta idea de hijos formados, niños, jóvenes, entendiendo lo que significa vivir al lado del mar y sus potenciales. Ustedes como científicos también están tratando de alguna manera de mostrar que puede ser un motor de desarrollo y de un desarrollo realmente sostenible, y se están de alguna manera vinculando con esta idea de la economía azul. Chile le gustan las economías de colores, somos bien de minería, de agricultura, de vino, pero pareciera que el tema mar en realidad no lo tenemos, como tú decías, sistémico. ¿Cómo se están vinculando ustedes desde la ciencia? ¿Cómo lo impulsan? ¿Cómo lo trabajan?
0: Yo creo que la política que estamos nosotros siguiendo es una cuestión transversal. Ya, de P a PA. Partimos con la educación, como veníamos conversando ahora, seguimos infantil con la ciencia básica de frontera, ciencia de excelencia, lo último de lo último, digamos, que se puede hacer. Y eso estamos siempre nosotros pensando en cómo traducirlo en soluciones basadas en la naturaleza. Pero para eso el centro tiene una unidad especial que va en busca de las necesidades, ¿ya?, del sector productivo, del sector público, de la sociedad en general. Por ejemplo, en la región del Biobío hay montonera de desafíos ya, pero también de oportunidades que tienen que ver con la contaminación, con zonas de sacrificio, con el hecho de que la pesca está ahí en las primeras 12 millas, pero los recursos se están moviendo hacia el sur, hay que saber dónde están. Los puertos están cerrando sin necesidad, con pérdidas millonarias todos los años, hay que cerrar mejor y abrir mejor los puertos, ahí estamos. Entonces, y para eso nosotros tenemos jugadores intermedios, gente que no es científico, ¿ya?, y que son más bien del área de la ingeniería comercial, de la ingeniería en telecomunicaciones, que hacen el nexo con la sociedad de una forma mucho más más directa y más efectiva que el científico puro, que en realidad hay un trabajo de subtitulación ahí que hacer en esas conversaciones, y es muy rico ver cómo se va construyendo
1: y se va propagando
0: un lenguaje común.
1: Bueno, no cuenta con nosotros también para esos efectos. Eso es clave. Y por último, además también, Camila, simplemente para aquella persona, no sé, como un papá de familia o mamá, como Dani o como yo, y que queramos también que nuestros hijos aprendan un poco más dónde dirigirse, porque me da la sensación de que la tuya es una invitación bastante abierta también a enterarse un poco más. ¿Dónde?
0: Es

0: Absolutamente abierta. Nosotros apuntamos a un ejercicio de confianza.
1: Sí.
0: Creemos profundamente que la sociedad no puede funcionar de forma transversal, integral, sin tener confianzas intersectoriales.
1: Uh-huh.
0: Y la comunidad científica lo único que quiere es que le tengan confianza y tener confianza también en que las necesidades de la sociedad son necesidades que se pueden solucionar desde la ciencia.
2: Uh-huh.
0: Así que en la Universidad de Concepción, el Centro Copas está funcionando 24/7. Nuestro,
1: ¿y eso es lo que pongo? ¿Centro Copas?
0: Centro Copas Coastal. Tenemos nuestra unidad motor, que es nuestra unidad de transferencia. Estamos construyendo un edificio para la oceanografía operacional y para los pronósticos oceanográficos.
1: Fantástico.
0: En todo Chile. Eso es un desafío que empezó hace 2 años, nos va a llevar otros 2 años más. Así es que estamos en eso, vamos a construir el centro neurálgico de la oceanografía operacional para todo Chile en Concepción, en el Biobío. Así que búsquenos en redes sociales, en Facebook, bueno, Instagram, tenemos de todo. Pero copascoastal.cl está ahí para recibir todas las sugerencias y
1: me
0: todos
1: encanta.
0: Los comentarios.
1: Confianza
0: sí.
1: Reclamas, confianza te tenemos.
0: Exacto.
1: Y nada, muchísimas gracias por estar
0: gracias
1: con nosotros.
0: Gracias a ustedes por la invitación.
2: Gracias y feliz mes del océano.
0: Sí.
3: 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Rabindranath Tagore. 11 de la mañana, 31 minutos. 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
1: Y atención, porque el 24 de junio algo poco común va a ocurrir en Chile, en el Congreso Nacional, porque se va a hablar del océano. No de pesca, no de puertos, del océano como sistema, como política, como futuro. Y para llegar a esa conversación con los conceptos claros, tenemos a alguien que lleva décadas empujando exactamente eso. Estamos hablando de Max Bello, biólogo marino chileno radicado en Washington, una de las voces más influyentes del mundo en conservación oceánica y además, a mucha honra, nuestro corresponsal y panelista también desde afuera, satelital si se quiere, pero dándole verdad ese impulso local, ¿verdad?, a lo que es clima de cambio, es decir, global y local. Ha trabajado con gobiernos, con organismos internacionales, con líderes que toman determinaciones sobre el mar a escala global. Es de esos chilenos que construyen desde afuera el argumento que a veces adentro no queremos escuchar. Y hoy nos ayuda a entender qué es lo que está en juego cuando hablamos de proteger el océano y por qué esa conversación ya no puede esperar. Max, bienvenido a Clima de Cambio. Te noto además con un jeroglífico que es como una suerte de manto de protección polinésico. Bienvenido.
24: Exactamente. Exactamente, es mi manto de protección. ¿Qué tal, Amaro? ¿Cómo estás? Bienvenido, te vi en África.
25: Justo sí, bueno. Ahora.
24: Voy saliendo a África en un par de días más.
1: ¿Dónde vas?
25: De nuevo.
24: A Kenia.
1: Wow. ¿A Kenia?
25: Estuviste en Angola hace 2 semanas, estuviste en Tonga también.
24: Hace 2 semanas y después en Tonga. Tenía que estar en este momento en París, pero ya no como un buen chileno de cuero.
1: O sea, lo que pasa es que el Espíritu Santo tiene el don de ubicuidad, puede estar en todas partes. Max tiene que efectivamente racionalizar.
24: Exacto. ¿Qué tal, Daniela? ¿Qué tal,
25: Amara? Hola, ¿cómo estás, Max? Max, y parto yo abriendo los fuegos. Hemos hablado contigo en estos años, hemos hablado de que estamos de aniversario, que estamos en este tercer año, y gracias a Dios hemos contado contigo desde, fíjate, el segundo capítulo de Clima de Cambio. En el segundo capítulo, el primer entrevistado fuiste tú, precisamente para hablar de estos temas, gobernanza global del océano, tratado BBNJ. ¿En qué estamos? Porque partió este año. ¿Cómo va el avance de la implementación? ¿Qué falta para que estas áreas marinas protegidas en alta mar sean una realidad operativa? Y Chile,

0: ¿qué rol está jugando hoy, a 2026?
1: Sí, bueno,
2: BNJ.
1: Exactamente, el BBNJ, Biodiversity Beyond National Jurisdiction, como la traducción, o sea, el nombre, ¿no?
0: Claro. Uh-huh.
1: Que en realidad significa la biodiversidad fuera de las jurisdicciones
0: nacionales.
1: Uh-huh. ¿Y qué significa el alta mar? El alta mar es el que prácticamente viene a ser el 50% del planeta, un área del planeta gigantesca, la cual ha tenido muy pocas reglas, y justamente lo que busca este acuerdo es poner alguna serie de reglas para poder cuidarlo, porque si estamos hablando, imagínate, de la mitad del planeta, obviamente hay que tomar algunas precauciones que no se han tomado históricamente y que ha estado básicamente al albedrío de algunas pocas naciones y algunas pocas compañías. Entonces ahora existe esta oportunidad, a la cual además se suma el hecho de que, como parte de ser una convención, ya que una convención de las Naciones Unidas, existe la posibilidad de que uno de los países que son firmantes pueda eventualmente transformarse en la sede o el depositario, digamos, de ese acuerdo. Y Chile está en esa competencia también. Hay una serie de reuniones, hay una reunión este año bien importante, ¿cierto?, que sería como la primera gran reunión de este acuerdo. Han habido varias previas, pero ahora ya con acuerdo ratificado, con acuerdo en vigencia, ¿cierto? Entonces se hace mucho más clave. Y ahí es cuando podría tomarse entonces la decisión de dónde va a ser la sede, y que podría eventualmente ser Chile, dependiendo si es que Chile y el gobierno, ¿cierto?, actual, tiene aún interés de hacer eso.
2: ¿Y cómo lo ves?
0: Aún interés.
2: ¿Crees que hay interés, efectivamente? ¿Cómo lo ves?
1: Mira, hace un par de días atrás, de hecho, el Caucus para los Océanos, que es un grupo de parlamentarios, ¿cierto? Una cosa que existe acá en Estados Unidos, que se ha llevado a otras partes del mundo. Son básicamente representantes, ¿cierto?, en el Congreso, que se reúnen para poder levantar temas. No para poder, necesariamente para levantar legislación. Puede transformarse en legislación, obviamente, pero también para tocar algunos temas de política, en este caso del océano, que son importantes. Y en esta última reunión se decidió un apoyo transversal, porque está compuesto por gente de todas las bancadas, digamos, todos los partidos políticos, todos los sectores políticos, por decirlo así. Se hizo un llamado al gobierno para que siga adelante. Entonces el gobierno está siendo preguntado, ¿cierto?, para ver cuál es finalmente su decisión y seguir adelante. Hasta donde yo entiendo, digamos, hoy día en eso estamos, seguimos adelante.
2: ¿Y ahí quién cobra la batuta? ¿Ministerio de Relaciones Exteriores o el Ministerio de Medio Ambiente?
1: Es Relaciones Exteriores el que lleva este tema, efectivamente, y estima que la dirección básicamente, cierto, que lleva todos los temas oceánicos en la Cancillería.
2: Perfecto.
0: Max, un detallito. ¿Puedes inclinar un poquito tu computador para que te veamos bien? Porque te vemos un poquito ahí como solo la cabeza y queremos verte un poquito más completo.
1: ¿Inclinar hacia arriba o hacia abajo?
0: No, ahí vemos tu pared. Ahí te vemos mejor. Perfecto, perfecto. Un poquito más adecuado. Oye, Max, mira, estábamos hablando precisamente de áreas marinas protegidas. Sabemos que Chile tenía la gracia de ser uno de los países, estaba en el tercer lugar del país con mayor superficie de océano protegido. Si miramos las cosas de otra manera, incluso podría estar en el primer lugar, pero solo un 3% de estas zonas de océano protegido son zonas con manejo activo. ¿Cómo vamos avanzando desde la declaración hacia la gestión efectiva? ¿Qué es lo que te gustaría a ti que ocurra, por ejemplo, con el océano desde el SBAP, que está ahí en la mira? Sabemos cómo se va a implementar. ¿Cómo ves esta perspectiva para los próximos años?
1: Mira, una pregunta muy buena, y también yo creo que es súper importante, porque hay algunos conceptos que yo creo que están de alguna forma errados. Alguna gente dice, no tenemos áreas marinas protegidas y están sin implementar, y eso

0: del Estado que son parte de eso también. Pero además hay una cosa que ocurre en Chile, que a lo mejor ocurre en pocas partes también, pero que es desde el momento en que se firma el decreto de la área marina protegida, ese decreto ya mandata a tratar ese sector, esa área, de una forma muy diferente, donde yo tengo que ser bien claro también, la Armada ha hecho un trabajo excepcional también.
1: Mira.
0: Entonces, sí hay bastante implementación, falta, obviamente, faltan varios términos, yo diría, a lo mejor los principales son el tema de educación, ya sea nacional o como de los sectores, en estas comunidades isleñas, etcétera, ¿cierto? Que es un pilar bien importante. Pero además también falta a lo mejor en el monitoreo. ¿Qué significa? En el monitoreo, no solamente yo creo que la vigilancia ya hay bastante avanzado, pero es más bien el monitoreo de cómo se está comportando biológicamente. Entonces, claro, tú tienes que saber si creas un área, tienes que a lo mejor en 10 años más, en 5 años más o lo que sea, tienes que decir, bueno, el área está funcionando, no está funcionando. Hay que arreglar esto, hay que mejorar esto. Entonces, ese monitoreo creo que hay que todavía darle un poco más de fuerza.
2: Preguntarte además porque Contraloría revirtió varios decretos de conservación marina y viene un nuevo Ministerio de Medio Ambiente. Lo hemos visto, ¿verdad?, en estos últimos 90 días. ¿Qué tan frágil, cómo lo ves tú, es lo que se ha construido hasta ahora? ¿Qué necesitamos para que los avances no dependan de gobiernos de turno, sean del color que sean?
0: Sí. Bueno, hay una cosa ahí, sí, de aclarar, Amaro, que no han sido rechazados por Contraloría, ¿no? Sino que el gobierno, en una potestad
2: Sí,
0: completamente,
2: reevaluados.
0: los retiró de
2: Suponiendo,
0: Contraloría,
2: claro.
0: ¿no? Entonces, efectivamente, aún tienen que volver a ser repuestos, como el caso de Juan Fernández y de Ventura, que nos preocupa muchísimo, y tienen que volver a Contraloría y Contraloría tiene que decidir, o sea, por decirlo, eventualmente podrían ser rechazados por Contraloría, pero todavía no se ha llegado a ese paso. Fueron solamente ingresados en Contraloría. Y lo mismo con muchos otros, ¿cierto?, que retiró el gobierno. Ahora, totalmente de acuerdo contigo, efectivamente no debiera depender de un gobierno u otro, que estas son políticas, ¿cierto?, de largo plazo, particularmente cuando se habla del océano. Somos un país, ¿cierto?, con la costa más larga del planeta. O sea, tenemos un país oceánico. Es la décima zona económica exclusiva más grande del mundo. Estamos enfrente de la corriente probablemente más rica, ¿cierto?, en
2: Del
0: términos de
2: planeta.
0: productividad biológica del mundo. Entonces, si, de cualquier forma, tenemos que tener una política. No es bueno, ¿cierto?, que empecemos en una situación como no sé, como de darle la espalda o de crear un área gris en una cuestión que es importantísima. Incluso si lo miras de forma diplomática, si lo miras, digamos, hacia el futuro en términos
2: Estratégicos.
0: geopolíticos, claro, o sea, lo que sea. Entonces, yo espero que también el tema de la área marina protegida no sea tomado como un tema específico y únicamente de la parte de la conservación, sino que en realidad que sea de toda esa arista.
1: Max Bello, nuestro panelista experto en políticas oceánicas globales. Para ir cerrando, en este mes del mar, sabemos el 24 se juntan en el Congreso, ¿qué te gustaría que hablaran los parlamentarios? ¿Qué temas te gustaría que les quedara? Así como si tuvieras que mandar un eslogan, una palabra, un tema, ¿qué es lo que te importa que quede ahí resuelto?
0: Financiar la conservación como una estrategia de largo plazo de desarrollo.
2: ¿Y los dineros podrían venir de afuera?
0: También, o sea, yo creo que hoy día están viniendo más de afuera que de dentro.
2: Increíble, ¿eh?
0: Y eso te habla, digamos, del interés global, ¿no? Y a eso nosotros tenemos que estar a la altura también como país y efectivamente tener una política de financiamiento de largo plazo sobre la conservación.
2: Qué mucho te dice cuando efectivamente tenemos ya el precedente de lo que fue los Tompkins en materia terrestre
1: Sí.
2: y tenemos justamente el precedente también de lo que es el mucho dinero desde afuera para la conservación también marina,
1: Así es.
2: como en definitiva otros aprecian más lo que nosotros tenemos en casa. Max, como siempre, un abrazo.
0: Un abrazo grande a ustedes dos.
1: Mucho
0: Cariño.
1: cariño. Ahí esperamos tu reporte desde Kenia, así como nos has mandado de los otros lugares. Muchas gracias, Max, siempre.
0: Vale, gracias.

0: Te abrazo.
1: Cariño. Chao, chao.
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1: Y despedíamos ahí a Max Bello, nuestro panelista, hablando del océano. Y el microdato de esta semana tiene que ver con un libro llamado Exploradores de la Costa, que se lanzó hace muy poco de la editorial Santillana a través de su sello Lo que Leo. Es un libro informativo, pero también ilustrado para niños, para niñas, para jóvenes, para adultos, que nos llevan a acercarnos al mar desde la curiosidad, la observación y el asombro. Fíjense que lo escribió Yolanda Sánchez y Catalina Mequis, trabajaron esta idea del libro ilustrado. Catalina Mequis, que además es de esta familia que está protegiendo Punta de Lobos, allá ese parque en que estuvimos el año pasado. Así que muy interesante, es un recorrido fascinante por ecosistemas costeros de Chile. Combina el rigor científico, la experiencia educativa, con un lenguaje que a los niños se les haga entretenido, con 400 ilustraciones originales, hablando de la diversidad y de la riqueza del litoral chileno. Qué importante, Amaro.
3: Qué mágico.
1: Vamos a comprarlo para Alonso y los niños.
3: Absolutamente. 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
1: Sí.
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3: Y como siempre, muchísimas gracias por acompañarnos en este Clima de Cambio. Escúchanos mañana, la invitación está hecha en Lo Mejor de Clima de Cambio o en nuestro espacio en la web de pauta.cl.
1: Y en sus redes sociales. Que sea un buen cierre de semana.
3: Un abrazo.
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4: 11 de la mañana con 53 minutos y estamos acá en Radio Pauta de la 100.5 en Santiago para que te informes de toda la información relevante que ha pasado en esta mañana de viernes 12 de junio. Hace muy pocos minutos, la exministra de la Corte Suprema, Ángela Vivanco, quedó en libertad luego de que el tribunal sustituyera la prisión preventiva por arresto domiciliario total y arraigo nacional. La abogada se encontraba en prisión preventiva desde el 30 de enero de este año. Y ya suman 22. El Ministerio de Salud solicitó la renuncia del seremi de Ñuble, Jorge Carrillo, a menos de 3 meses de asumir. La cartera no informó los motivos de la decisión. El Ministerio de Hacienda y la Asociación de Municipalidades de Chile terminaron sin acuerdo la reunión por la exención de contribuciones a adultos mayores. Continuarán con las negociaciones para compensar la caída de ingresos que afectará a los municipios. La Corte de Apelaciones de Valparaíso rechazó 4 recursos de protección de deudores del CAE y consideró legal el embargo de fondos de la tesorería. El tribunal resaltó la necesidad de recuperar dineros públicos mediante el proceso de cobro. La Fiscalía de Valparaíso inició las primeras diligencias en la investigación en contra del embajador de Chile en Israel, Gabriel Zaliasnik, por su posible vínculo con Luis Hermosilla en el caso Audios. La oposición llamó al presidente Kast a sacarlo del cargo. La Contraloría frenó la flexibilización que efectuó el ministro Luis de Grant al reglamento para conductores de aplicaciones. El organismo consideró que no se justifican los cambios técnicos y jurídicos a la denominada ley Uber. El gobierno criticó la iniciativa del Partido Comunista que busca derogar diversos artículos de la ley Naín Retamal. El subsecretario Máximo Pavés los acusó de intentar debilitar el accionar de carabineros. La expresidenta Bachelet se reunió con el premier de Grecia en el marco de su gira para buscar los votos a su candidatura a la Secretaría General de la ONU. En los últimos días también lo hizo con representantes de Francia, China y Rusia. Su mayor circulación en lo que va del año alcanzaron los virus respiratorios en la última semana. El Ministerio de Salud insistió en el llamado a los rezagados a vacunarse contra la influenza. 11 de la mañana con 55 minutos y los quiero dejar invitados para la previa del juego y pauta de juego en un programa especial que será transmitido desde La Pumanque a propósito del Mundial 2026 que ayer comenzamos a vivir. Nos vemos.
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11: ¡Ay, que nos vemos bonito!
18: Tiene frío.
11: Nos vemos bien. Sí, pero un poco.
18: Está con parca, eso jamás se ha visto.
11: De a poquito vamos. Estoy con pura polera. Ah, no, tengo un poleroncillo. Delgadillo. ¿Cómo le va? ¿Todo bien?
18: Sí, todo bien, todo increíble. Contenta. ¿Usted? A pesar de que hace frío, de que el día está horrible, pero acá adentro está hermoso.
11: ¿Usted está de negro otra vez?
18: Como mi futuro.
11: De, bueno.
18: Oscuro.
11: ¿Y se escucha bien, no? ¿Se escucha bien? Ah. ¿Se escucha o no se escucha? No se escucha. Bueno. ¿Qué tal? ¿Cómo les va?
18: Es viernes.
11: 12 horas con un minuto para arrancar esta previa del juego. Lo mejor del polideportivo junto a la casa de las leyendas, que es Jugabet. Jorgito está en el estudio, tapado en mosca.
18: Buen alcohol.
11: Don Osvaldo también está allá. Saludos para ellos. La Catita está aquí con nosotros y con todo el equipo de Pauta en terreno en Apumanque, ¿ah? Porque en Apumanque todos juegan. Arrancamos ahora a las 12, a las 12:30 se suma Fernando Tapia con el Nico Perich y vamos a estar sorteando camisetas de los candidatos a la Copa del Mundo. Vamos a estar con concursos, con premios, de todo.
18: ¿Puedo participar?
11: No. Entonces vamos a estar aquí con toda la gente que se vaya sumando aquí en Apumanque, que siempre hay algo para ti, fíjate tú. Por ahí decían que iba a venir el gran Boxy.
18: No, ¿amarro al Nico?
11: Que corre peligro con el señor Perich. Bueno.
18: Por favor.
11: ¿Qué tenemos para hoy? Fórmula 1. Ya es poco seria la cuestión, ¿eh?
18: ¿Por qué?
11: Porque como que te castigo. Te descastigo.
18: Sí, así sería más o menos lo que está pasando.
11: Se viene el Gran Premio de Barcelona. Tenemos básquetbol hoy, NBA. Puede acabarse todo. Está la Liga Nacional. Mañana arranca la final de la apertura. Tenemos el FIBA 3x3. El Youth Nations League, que no va a ser en Maipú. Liga Argentina también, Copa del Mundo, hablo del remo en Bulgaria. Tenemos los parasuramericanos de Valledupar con los abanderados. Mountain bike en Leogang, Austria. Ya estamos en cualquier parte, ¿eh? Extraordinario. Campeonato de ciclocross metropolitano, rugby, tal interregional. Y las chicas que están programando amistosos para junio. Skate con la Copa del Mundo allá en Roma. Balón mano con Champions League y con noticias de Erwin Feuchtmann, que es uno de los grandes exponentes. NHL, lo vamos a dejar para el final para que llegue el Nico Perich y ahora sí que sí nos cuente cómo va la cosa porque está muy buena. Karate en Rabat, en la capital de Marruecos, ahí también. Así que tenemos de todo. Así que bueno, con Jorgito a cargo del buque, la Catita con los guantes puestos. Aquí comienza lo mejor del polideportivo junto a la casa de las leyendas, que es Jugabet. 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
11: Hola, hola, hola, ¿qué tal? ¿Cómo les va? Muy, pero muy buenas tardes. La previa del juego en el aire, lo mejor del polideportivo junto a la casa de las leyendas, que es Jugabet. Le iba a preguntar cómo está y ya la había preguntado.
18: Pero me puedes preguntar de nuevo si quieres.
11: No.
18: Sácate la parca, me desespera verte tan abrigado, pareces como un Michelin.
11: Estoy calentito.
18: Pareces como un Michelin y ahí ya teníamos a Pablo Neruda hace un par de minutos.
11: ¿Quién es Pablo? Oh, no, es irrespetuosa.
18: Pero era igual.
11: Es irrespetuosa.
18: Pablo de Neruda, escocés.
11: Pero bueno, arranquemos con la Fórmula 1. Cuéntame todo porque tú eres la que sabe.
18: A ver, tiene que ver lo de la Fórmula 1 y el castigo de Pierre Gasly con una sanción que se dio en el último Gran Premio porque él había perdido su puesto por una penalización en Mónaco, pero ahora recupera la tercera plaza. Y esto es una información que entregó la FIA, la Federación Internacional de Automovilismo, porque confirmó que va a retomar esta cantidad de puntos. Y uno de los argumentos, al menos, que tenía Alpine, que es la escudería de Pierre Gasly, es que el medidor de velocidad del pit lane no estaba bien calibrado y que esto fue básicamente lo que generó las penalizaciones de la mayoría de los pilotos y no que él estuviese excediendo el límite de velocidad. Así que Vale decir, Alpine fue el único en reclamar. Así que Pierre Gasly dijo, chuta, esto les está pasando a todos, yo soy el único en reclamar. Pero lo que es cierto es que le devolvieron los puntos y se queda como el tercer mejor al menos del último Gran Premio.
11: Y esto lo hace subir en la tabla de posiciones y todo el tema, ¿no?
18: Sí, sin duda, esto lo hace subir en la tabla de posiciones porque si nosotros revisamos cómo va al menos hasta ahora la Fórmula 1, pensando en que la última carrera la ganó nuevamente Kimi Antonelli, Pierre Gasly queda tercero. El tercer puesto de cada carrera te da 15 puntos. Hay que recordar que puedes sumar uno más dependiendo de si sacas o no la vuelta rápida, pero claro, en el caso de Pierre Gasly es sumar 15 puntos, acercarse a la lucha y tratar de descontar, así se dice, es viernes.
11: Sí, sí, quiere descorchar, ¿no? Descontar.
18: Es que ya son las 12,
11: ¿no? Claro.
18: Bueno, se entendió.
11: Recupera el podio entonces y ahora se viene el Gran Premio de Barcelona con ya hay resultados de las prácticas libre 1 y también de la 2.
18: En el caso de la libre 1, George Russell fue el más rápido, segundo fue Piastri, tercero Charles Leclerc, cuarto Verstappen y Fornaroli, que fue el quinto, reemplazó a Lando Norris al menos en la práctica. ¿Ya? Y después en la libre 2, Norris fue el más rápido, segundo Russell, estaba escuchando música, tercero fue Oscar Piastri, cuarto Charles Leclerc y quinto Andrea Kimi Antonelli. Me cuesta pensar que esto vaya a ser un reflejo real de cómo se vaya a dar la carrera, porque hasta ahora Antonelli lleva muchísimas carreras consecutivas ganadas y muy probablemente también vaya a pasar esto en el Gran Premio.
11: Y los McLaren metidos arriba, cosa que no estaba pasando, así que veremos si es como algo novedoso o parte de lo que son las prácticas libres, ¿no? No darle mucha mayor.
18: ¿Te gustaría estar en un Gran Premio alguna vez? ¿O conducir un auto de Fórmula 1?
11: No, conducir no, pero sí estar.
18: ¿En cuál?
11: Mónaco.
18: Ya, pero ¿por qué te gustaría ver?
11: No, claro.
18: Desde un yatecito,
11: el entorno suma bastante. Pero bueno. Este es el dato para los que están acá y para los que nos escuchan, que están cerca también, ¿ah? 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Estamos en vivo acá desde Apumanque en una jornada especial. 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Seguimos haciendo la previa del juego.
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11: NBA.
18: Ya.
11: Y tiene pinta que se acaba.
18: ¿Tú dices que se acaba?
11: Es que fue el golpe, es muy duro. ¿Te acuerdas cuando Nueva York le dio vuelta el primer partido a Cleveland?
18: Ya.
11: Que eran 25 puntos de diferencia. Sí. Y dijimos, este puede ser un golpe de knockout. Me parece que lo pudo ser darle vuelta 29 a San Antonio. El mayor comeback de la historia en la NBA. Tendrían que estar muy bien de cabeza los muchachos. Son poco experimentados. Ojalá que no.
18: Mañana 20:30.
11: Ojalá que no. Y a las 20:30 de mañana vamos a tener el quinto partido entre Spurs y Knicks. Esperemos que gane San Antonio, porque la fiesta en la Gran Manzana para el sexto partido puede llegar a ser una locura.
18: Todos queremos que se llegue a un séptimo juego para poder, ojalá, ver más de tiempo de básquet.
11: Sí. Fíjate que en el escenario ideal a mí me gustaría Nueva York en 6.
18: ¿En serio?
11: Sí, desde el 74, creo, 75, que no salen campeones y hay una locura total. Mundial de fútbol en Nueva York vale...
18: Nada.
11: Nada.
18: Nada.
11: Hoy es NBA Finals, así que estaremos atentos a lo que puede ocurrir mañana. El señor Zavala está allá.
18: ¿Estará trabajando?
11: No. Pero está allá, digo, viajó a San Antonio para estar ahí en in situ, en el quinto partido, así que veremos qué... que ocurre con aquello. Pero también mañana está la Liga Nacional, que tiene la final de la apertura.
18: Y va a ser también, esta no sé si es la buena o la mala noticia, yo les digo, pantalla, celular, televisión, todo lo que puedan, porque va a ser mañana también a las 20:30 horas. Va a ser la final de esta apertura de la Liga Nacional entre Español de Osorno y Leones de Quilpué, partido único en el Polideportivo del Estadio Nacional. Así que si quieren ver buen básquet, van a tener que tener una de las finales de la NBA y la final del torneo de apertura local.
11: Bueno,
18: vaya a ver este partido y en el celular ve lo otro. Se puede.
11: Obvio, por supuesto. Y también está el FIBA, el 3x3, pero esta es la Youth Nations, que finalmente no va a ser en Maipú, iba a ser en el Gimnasio Olímpico de Santiago Hueras y se fue al Centro de Deportes Colectivos del Parque Estadio Nacional. Optimización logística y además está claro que el Centro de Deportes Colectivos del Parque Estadio Nacional tiene estándares mucho más altos. Así que eso también lo pidió la FIBA. Lo que no cambia son las fechas. Del 27 de junio al 3 de julio, las sub-23 de Chile, Estados Unidos, Canadá, Argentina, Puerto Rico e Islas Caimán pelean un cupo al Mundial de China. ¿Está difícil?

0: difícil, pero no imposible.
1: ¿El rival más complejo, dirías tú?
0: Siempre los gringos. Ahora, Islas Caimán juegan, Puerto Rico siempre juega, y más encima está Argentina. Chile tiene durísima. Pero el 3x3 es un deporte distinto, veremos cómo le va a los muchachos. Si está la Liga Nacional de Argentina, Fran, también en el básquet.
1: Con el Gimnasia de Seba Carrasco, que derrotó 76-59 a 15. Este es el tercer juego en las finales de la Liga y quedó solo a una victoria de coronarse campeón del torneo. Próximo juego, chuta que se nos junta básquet, va a ser mañana a las 20 horas. Así que tres partidos interesantísimos para ver al mismo tiempo y en paralelo.
0: Bueno, muchísimo básquetbol. Seguimos haciendo la previa del juego.
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0: Remo en Plovdiv, en Bulgaria, Fran. Cuéntame qué pasa.
1: Con el Team Chile, que estaba participando y avanzó a una final y a dos semifinales de esta Copa del Mundo, fue un notable arranque. Con, lógicamente, Antonia y Melita Abraham, que ganaron su hit en el 2 sin timonel, accedieron directamente a la definición. Y en el caso de Ignacio y Alfredo Abraham, fueron segundos en la serie de doble par y ahora van por las semis.
0: Bien, por la chica. Bueno, el Remo hace rato ya con este tema de los head coach que hemos destacado mucho y todo. Impecable, y el Remo está consiguiendo resultados hace bastante rato. Se vienen los Parasuramericanos de Valledupar. Y hay una grafiquita para que la Catita me la lance, porque están los abanderados, ¿no?
1: Están los abanderados, tal como tú lo dijiste, ahí lo podemos ver, que van a ser María Jesús Lara y Jorge Carinao.
0: Ya.
1: En el caso de Jorge Carinao, campeón mundial de para powerlifting en el Cairo 2025, levantó un total de 547 kilos, es triple medallista de oro para Panamericano, oro en Toronto 2015, dos oros en Santiago 2023, individual y otro por equipo. En Santiago 2023 ganó la categoría menos 65 kilos con un mejor levantamiento de 190, disputado tres Juegos Paralímpicos, y en el caso de María Jesús Lara, entre otros, porque si empiezo a leer todas las marcas, la verdad es que no terminamos, porque es extraordinaria su carrera. Y en el caso de la Jesús Lara, triple medallista de oro en los Parapanamericanos Juveniles de Chile 2025, ganó los 100 metros planos, ganó los 200 metros planos, ganó los 400 metros planos y fue destacada por el Comité Paralímpico como una de las grandes figuras de este evento. Logró imponerse en tres pruebas de velocidad que compitió y llegó a Santiago 2025 con récord nacional sub-17 y sub-20 en 100 y 200 metros.
0: Y valía la pena destacar a los muchachos. Sin así duda. Que bien por Jorge Carinao, bien por la María Jesús Lara, nuestros abanderados del Team para Chile ahí para los Juegos para Suramericanos en Valledupar. Ahí vamos a estar sin duda las próximas dos semanas contando resultados, anunciando y avisando todo lo que tiene que ver con el Team para Chile. Seguimos haciendo la previa del juego.
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0: Ahora sí que sí. Ahora me voy al mountain bike, a la Copa del Mundo de Leogang en Austria. Arrancan hoy el Team Chile del mountain bike, que van a participar en el short track. La delegación está liderada por, obvio, ¿quién más? Martín Vidaurre.
1: ¿Era que no?
0: 12:20. Ahora, en 7 minutos más, 6 minutos más, arranca el debut de Martín. Y un poco antes, ya vamos a estar buscando algún resultado. La Cata Vidaurre transmite MTB, o sea, la abreviación de mountain bike.
1: Claro.
0: WSTV. Así que si usted quiere ir a mirar,
1: tiene
0: vaya.
1: Dónde hacerlo.
0: Sí, efectivamente, seguramente es por YouTube. Y ya que estamos en eso, ciclocross. Cuéntame este campeonato metropolitano, fecha 1, Fran.
1: Porque se lleva a cabo la primera fecha de este campeonato de la disciplina, circuito en el Autódromo de Curacaví, con la presencia de corredores en todas las categorías disputadas, en los resultados de elite. En femenino, Fernanda Castro, Verena Horman y Geraldine Charlin. Y en el caso de la disciplina masculina, Joaquín Muñoz, Patricio Campbell y Juan Pablo Agloni. Esos fueron los podios.
0: Ahí, los chicos y chicas, con todo lo que tiene que ver con el ciclocross, con el campeonato metropolitano que ya disputó su fecha 1. Seguimos, ¿ah? 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
0: Hablemos de rugby con el torneo interregional que lo venimos cubriendo hace rato. Ya van 9 fechas. El sábado a las 15 se juegan los 3 partidos programados. Toros contra Curicó.
1: Ya.
0: Con Toros como local. Rucamanque contra Aucos. Y los Lobos contra los Potros. Excelente medida la de la Federación de Rugby, que ha podido ir masificando el deporte a lo largo de Chile. Y ya que hablamos de masificación, también están las chicas, que tienen nuevos amistosos para junio, Fran.
1: Programaron, de hecho, 3 partidos para este mes. Tucumán contra Manque va a ser el 25 a las 5 de la tarde en Cardenales Rugby Club en Tucumán. En el caso del partido con Córdoba, va a ser 2 días más tarde, el 27 a las 4 de la tarde en Aguilares, Aguaraguazú. Y en el mismo lugar va a ser el partido contra Tucumán nuevamente, el 27, pero a las 7 de la tarde.
0: Perfecto, entonces. Me voy al skate.
1: Ya.
0: Ignacio Muñoz.
1: ¿Te subes al skate?
0: ¿Ah?
1: ¿Te subes al skate?
0: No, me voy, no subirme al skate.
1: No te alcancé de subir.
0: No, pero el scooter tengo mis cosas. Pero, claro, hay que estar pateando, hay que estar físicamente 10 puntos. ¿Cómo está? Ignacia Muñoz, 13 añitos la skater que finalizó en el 37º lugar de la Copa del Mundo en Roma. Está en la modalidad park. Jovencita ella, la Nacha. Bueno, todos dicen que tiene notables condiciones, que estuvo contra las mejores del mundo. Y ya estuvo ahí en un top 40 con apenas 13 años. Así que bien por Ignacia Muñoz, valía la pena destacarla. Seguimos, ¿eh?
1: Wow.
0: Seguimos haciendo la...
1: Wow.
0: Este viejo está aburrido en la radio. Que la gente no escuche estas cosas. Este viejo está aburrido en la radio.
1: Sí, entonces, este viejo es Jorgito.
0: Nos tira los efectos. Por lo suerte no nos ha dicho ninguna estupidez, digamos.
1: No, esa, bueno, la dice por internet.
0: Por eso. Seguimos haciendo la previa del juego. Ya
1: vamos a perjudicar, viejo Bañez.
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0: Vicky, por estar preocupado de hacer pelotudes, ¿qué pasó?
1: Se equivocó.
0: Metió mal el dedo. Bueno,
1: es viernes, viejito, y se acerca
0: agosto. Es verdad. 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Bueno, tenemos que jugar, y ese partido, obvio.
1: Pero tenemos los resultados de ayer.
0: A ver, ¿qué dijimos ayer?
1: Yo de verdad le digo, apláudanos a medias.
0: A ver.
1: México gana a Sudáfrica.
0: Ya, era lógico, factor bajo, ¿ah?
1: ¿Eh? Ambos anotan.
0: ¿Ya quién se le ocurrió a usted o a
1: No, Osvaldo? Ese fue Osvaldo. Osvaldo, donde sea que esté, te culpo, a no. ti te culpo. Y la otra, Corea del Sur gana a República Checa y ambos anotan.
0: Y eso...
1: Check.
0: Eso pasó.
1: Sí.
0: Eso pasó.
1: Le tengo mucha fe a Sudáfrica.
0: Sí, y eran horribles, la verdad. Para hoy, entonces, el partido de Jugabet es Estados Unidos con Paraguay.
1: Sí.
0: Ambos anotan.
1: Ambos anotan.
0: Y ambos reciben 2 tarjetas o más. No me atrevo a dar un ganador. Partido parejo, ¿eh?
1: ¿De verdad?
0: Muy parejo, sí. Veremos cómo sale. Estados Unidos físicamente un equipo muy potente, y los paraguayos los conocemos de memoria, así que más que competente. Ahí está la apuesta, entonces. 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
0: No ha llegado el señor Perich, ¿no? Para que nos venga a hablar de hockey sobre hielo, ¿no? Bueno, por mientras, hablemos de balonmano, porque este fin de semana habrá campeón de la Champions League. Sí, el balonmano también tiene su Champions.
1: Y van a ser, de hecho, mañana las semifinales: Magdeburgo contra Fuchse Berlín a las 9 de la mañana, a las 12 Aalborg con Barcelona. Y los ganadores se van a enfrentar el domingo, transmisión que va por EHFTV. Así que si usted quiere verlo, puede hacerlo.
0: Listo.
1: Tiene acceso fácil.
0: Bien ahí para hablar de balonmano, porque además, uno de los mejores exponentes nuestros hace mucho rato, que es Erwin Feuchtmann, que de hecho ha estado con nosotros,
1: amigo de la casa,
0: en Radio Pauta, confirmó que deja el Toulouse de Francia y va a estar jugando en Turquía, en el Beşiktaş. Así que ahí va a estar jugando. Me da vergüenza que ahora que nos escucha tanta gente tira chiste.
1: No, pero dilo vos.
0: Porque usted sabe cómo se dice en él, la empresa de electricidad en francés, ¿no? Toulouse. Como el equipo de Feuchtmann.
1: Se rieron, pero no se rían.
0: Gracias.
1: No se rían, no le vivió en la fiesta, por Dios.

0: Quédense un rato, ya tengo peores. Seguimos haciendo la previa del juego, dale.
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0: Está complicado, Jorgito. Oye, la UFC. ¿Ah? ¿Qué dijiste? Perdón, abuelito. Ah, perfecto, muchas gracias. Freedom 250 UFC. 6 combates desde las 20 horas nuestras.
2: 7.
0: ¿Y qué dije yo?
2: 6.
0: Claro, son 6 más 1, de hecho. Porque el estelar es el de Ilia Topuria con Justin Gaethje. ¿Cierto? Ese, obviamente, sí, claro. El que se lleva todas las miradas va a ser el final. Y hay varios antes: Diego López contra Steve García, Bonnie Cal contra Kyle Daukaus, Mauricio Ruffi contra Michael Chandler, Josh Hockett contra Derrick Lewis, O'Malley contra Zahavi y Pereira contra Gain. Así que veremos quién gain esa pelea ahí en el UFC no. Freedom 250. Me quedan 30 segundos para hablar de karate en la capital de Marruecos, en Rabat. Fran.
2: Con el Team Chile, que se está estrenando en esta última fecha del circuito Premier, equipo conformado por Rodrigo Rojas, crack, Matías Rodríguez, Tomás Freire y Enrique Villalón. También está Anastasia Veloso, Bárbara Huayquimán, Javiera González y Fernanda Vega, con Villalón, Freire, Vega y Rodríguez, que son los primeros en participar. Competencia que arrancó a las 5 de la mañana. ¿Cómo estuve con el resumen?
0: Muy bien, excelente.
2: Usted sabe que el resumen no es mi capacidad fuerte.
0: Lo tengo claro. Nos vamos, ¿ah? Viene... ¿En cuánto? Wow, en poquitos minutos viene pauta de juego. Harta novedad, el mundial ya está a full y empiezan los concursos aquí en Apumanque, porque acuérdense que en Apumanque todos juegan. Los esperamos, ¿eh? Un abrazo. Chao, chao.
2: ¿Quieres
0: esperar el viento? Sí, estoy chao.

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0: Hay una vieja ahí atrás gritando así. ¿Cuánto?
1: 2040.
2: ¿El programa?
0: Sí.
2: 40. Se lo digo de inmediato. Aquí lo tengo, yo lo puedo certificar. 2039.
1: Mira, le recuerdo uno. 2039.
2: Capítulo 2039.
0: Capítulo 2039 con el hashtag Pauta Pumanque.
3: Sí, claro. Sí.
0: Porque en Apumanque juegan todos y aquí estamos, ¿ah? Estamos en el patio central de Apumanque con una muy buena actividad porque hay premios mundialeros. Hay entretención para toda la familia. Así que ya está harta gente que está aquí con nosotros.
1: Sí, señor, acá vengo a comprar lentes y yo me hacen rebaja.
0: Sí,
1: sí, en realidad es verdad. Ustedes saben que yo pierdo los lentes muy
3: a menudo.
1: Entonces, acá vengo, me atienden increíble y me hacen rebaja.
0: De hecho, la señorita se está riendo porque es efectivo.
3: Es verdad.
1: Es efectivo que sabe que pierdo los lentes.
0: Pierde los anteojos.
1: ¿Hay algo toda ahí la con semana? Descuento. Oye, aquí en el Apumanque, de verdad, a mí me fascina venir. Yo no puedo mentir, me encanta venir para acá.
0: Bueno, qué bueno que viniste para acá y no fuiste para la radio, digamos.
1: De hecho, te pedí que me escribiera y que era hoy día acá. Y cuando caché que estábamos en el otro grupo donde hacemos cosas, dijiste, ¿por qué yo digo voy a la radio? No, hoy día es viernes, voy a ir a la Apumanque, miércoles, no la voy a cagar esta vez.
0: Están todos de negro ustedes, otra vez.
3: Por supuesto.
1: Que hace un frío.
3: Elegancia.
0: Bueno, hace un frío y a ti te gustan estos días.
1: Me encanta.
2: Sí, totalmente.
0: Fernando Agustín también.
2: Inviernista, absolutamente.
1: Sí, señor.
3: ¿Por qué no se van a encerrar mejor inviernistas? No lo entiendo. No.
0: Pero bueno,
1: que aprovechar el frío.
3: No, qué raro.
0: Y hay que aprovechar de ver al Mundial, ¿eh? Está bueno, arrancó.
1: Empezó, ¿no?
0: Creo que hoy día ya hay un primer partido más interesante. Vamos a estar hablando de Paraguay con Estados Unidos.
2: Primer sudamericano.
0: Claro.
2: A la cancha.
0: Ni hablar mañana, que es en el papel el primer partidazo.
2: Claro, Brasil-Marruecos.
0: Brasil-Marruecos, que es raro decirlo. Creo que están en un nivel muy similar. Y después vamos a buscar las cuotas de Betano. No sé si no es favorito Marruecos.
1: Ya.
0: Claro,
3: ¿de verdad?
0: Claro, sí, es cosa de ver lo último.
2: No,
0: está claro que por historia Brasil, ¿no?
2: Sí.
0: Pero otra cosa es el presente. Bueno, ¿qué tal? ¿Cómo les va? 12 horas con 32 minutos para arrancar este Pauta de Juego de día viernes. Ya nos dijo el capítulo Fernando Agustín con el hashtag Pauta Pumán, que ya se va juntando gente. Ya están aquí para concursar por diferentes premios.
3: Y lo más importante.
0: ¿Qué?
3: En la previa de tus 43.
0: ¿Verdad?
3: Que son mañana.
0: Mañana estoy de cumpleaños, junten plata.
3: Regale ustedes,
0: manga sinvergüenza.
3: Regale regalos, sí, sí, felicítenlo.
0: La Catita me dijo.
3: Se aceptan coimas.
0: Sí.
1: ¿Coimas?
0: Vamos, sí, con todo.
1: ¿Está lista para ir a trabajar a otra parte?
0: ¿Qué tenemos para hoy? Bueno, Mundial, lo de México, Sudáfrica, lo de Corea del Sur con Chequia o República Checa. Ya le dimos la explicación, vamos a latear, sí, claro, de nuevo. Hoy día lo decíamos, Estados Unidos con Paraguay se lleva las luces, también está Canadá contra Bosnia. Hartas cositas que va dejando ya el inicio del Mundial, más fuera de la cancha que dentro por ahora. Tenemos también, bueno, DLT hoy día no viene, dice, hagan la cuestión ustedes.
2: Hace tiempo que no viene, en realidad.
0: Pero nos mandaron hartas gráficas interesantes con lo que tiene que ver, por supuesto, con el Mundial. En estas cosas extrañas de nuestro fútbol hay fecha el fin de semana.
1: ¿Cómo?
0: La Católica ya tiene un 11 que más o menos va preparando.
2: Ahora nos quejamos por todo, porque cuando se suspendió, claro, el fútbol decía, bueno, ¿por qué si no estamos clasificados?
1: Que se juegue, ¿no?
2: Que se juegue el fútbol chileno.
0: Usted sabrá que yo... Fecha FIFA no se juega. Ese es mi...
2: Bueno, que usted pretende que se paralice el fútbol chileno durante todo el campeonato del mundo.
0: ¿Debió ser así?
2: No.
0: ¿Debió ser así?
2: No.
0: Después le va a ir re bien con la recaudación y todo eso.
1: ¿Cuándo ha vivido el fútbol chileno en la recaudación?
0: Varios, sí.
1: Antes,
0: varios.
1: Cuando no había tele, ahora se reparten los 13 meses del año que tienen.
0: Y ya le 13 están,
1: cuotitas al año tienen.
0: Y ya le están haciendo descuento.
1: Y obvio.
0: Colo-Colo... Y un particular refuerzo.
3: Sí.
2: ¿Está confirmado,
3: sí,
2: eso?
0: No, no. Yo
3: muchísimo interés.
2: Lo he escuchado por ahí. Sí.
0: Yo hablé primera fuente. Ahí le puedo contar.
2: Ah, ya, bueno. Vamos a tener entonces la...
1: Ah, pero podemos dar el nombre.
2: La primicia.
0: No, tú hablas de Jan Menezes.
2: Sí.
0: Sí. Yo ahí le voy a contar qué me comentaron a mí. Programación de la fecha 15.
1: Bueno.
0: Lindo escándalo en O'Higgins.
2: Terrible, encuentro yo.
0: Terrible. Sí. O'Higgins al menos activó los protocolos.
2: Sí. Ya pedido una cobertura responsable de los medios de comunicación.
0: Sí, además. Claro, obvio. Sí. Tiene lógica, estamos hablando de menores de edad.
2: Exactamente.
0: Algunos, porque es una sub-20.
2: No, es una invasión a la privacidad, básicamente.
1: Gravísimo. ¿Qué pasó? Voy a tener que contarme porque ahí yo estoy en modo mundial.
0: No, gravísimo.

0: gravísimo. La Universidad de Chile juega contra Unión La Calera. La Calera. Tenemos también fútbol internacional, el Real Madrid, ya Florentino dijo,
1: presentado a Mourinho.
0: Presentado a Mourinho.
1: Espero que se inaugurara el Mundial para dar la noticia.
0: Y uno, dos.
2: Y tu equipito no pasa nada.
0: Tres refuerzos adentro.
1: Tranquilidad, estamos en el Mundial.
0: El Barça tiene un refuerzo adentro, pero bien. Tres el Real Madrid, les vamos a estar contando. Cositas también del PSG, del Tottenham y de varios jugadores más a nivel mundial. Y tenemos cositas del deporte motor, porque esto de que te castigo, pero te descastigo, y todo cambia en la previa del Gran Premio de Barcelona. Hablamos de la Fórmula 1.
1: Barcelona, que, bueno, no en Madrid, en Barcelona se, ¿sí?, corre la Fórmula 1.
2: Sí, porque es que les gusta parte de hacer las calles de tierra.
3: Pero por favor.
0: Fórmula 1 en el Gran Premio de Barcelona. Así que tenemos mucho, ¿ah? Bueno, con Jorgito a cargo del buque, la Catita con los guantes puestos. Saludos a Osvaldo Agustín, que está también allá.
1: ¿Está allá?
0: En el estudio. De la radio, para contarles que hoy día sí que sí, termina el programa y nos vamos para mi departamento asado, yo pongo la carne.
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2: Oye, nos andé dejando a la gente en vergüenza.
0: En vergüenza. Y aquí comienza Pauta de Fuego, dale.
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0: ¡Hey! Hola, hola, hola, ¿qué tal? ¿Cómo les va? Muy, pero muy buenas tardes. Pauta de Juego en el aire. 100.5 en Santiago, 99.1 en Antofagasta, 96.7 en Temuco, Valparaíso y Viña. Saludos al norte de nuestro... ¿Qué le pasa?
1: Aplausos.
3: Ocho años. Ocho años trabajando en la radio. Y yo jamás se podía decir así de rápido todos
0: porque los días. Porque me sé los diales
2: no
0: de puedo. Memoria.
2: No la... ¿Sí? ¿No te equivocaste esta vez?
0: Saludos también al norte de nuestro país, en Candelaria Radio. Súmese, participe con nosotros. Estamos en el Apumanque. Así sí, es. ¿Por qué? 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Es el punto de encuentro mundialero junto a Radio Pauta. Estamos acá. Vamos a estar hasta las 14 horas. 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A ver. ¡Ah! Escueto me tiró, señor Agustín.
3: La quiso dejar...
0: Unas pocas ganas de
3: trabajar. Poquitito complejo. Nada que decir.
2: ¿Cómo?
0: Arrancó su carrera en el Gent de Bélgica. Pasó al Lille francés. Y hoy está en la Juve.
3: Quiero ¿quién es?
2: Carlitos Tevez.
0: Quiero creer que juega hoy.
3: Pero por Dios.
0: ¿O no sabemos si juega hoy?
3: No sé, pues dígame usted.
0: Ah, partido de hoy siempre aparece.
3: Pero Baldo, no lo digas. Ay, pues si la idea es que adivine solo.
2: Partido de hoy.
0: Ya me tinca uno.
3: ¿Sí? ¿Lo va a decir o...?
2: ¿El primer equipo de dónde?
0: Podría ser un norteamericano, ¿no?
3: Podría ser un norteamericano.
2: ¿Y no puede ser un checo? ¿Un chequio?
0: No, porque el partido
5: jugaron ayer.
3: Eso jugaron ayer.
5: Son partidos de hoy.
0: ¿Quién más? Paraguayo no es.
2: Y... pero
0: el otro es Canadá. ¿Y quién más?
2: Aquí, pues,
5: Bosnia y Herzegovina.
2: Ahí está, ahí va. Yo, no, bueno, entre checo y bosnio andamos por ahí, nomás ahí está. Croata y
5: ya está
2: todo.
5: Claro quién es, ¿no? Está claro quién es.
2: Para mí es Fernando Agustín.
3: Hay
5: dos partidos hoy, ¿no?
2: El Cóndor.
5: Sí. Canadá con Bosnia y Herzegovina.
2: A las 3 de la tarde.
5: Y Estados Unidos con Paraguay.
2: Y Estados Unidos con Paraguay.
5: Yo creo que es de Bosnia y Herzegovina.
2: Ah, yo también pienso lo mismo por el primer equipo.
0: No, yo creo que es gringo. Bueno, ahí bueno, ya vamos está. A ver. Después vamos a ver quién la chuntó.
5: La gente que le apunta.
0: Queremos ser honestos, ¿eh? Después le vamos a decir si nos tiramos un carril o no. 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Nos metemos en modo mundialista contándoles también de la universidad, ¿no? 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Bueno, ayer

0: vimos a un discreto México que le ganó bastante tranquilo una discretísima Sudáfrica.
1: Sí, un equipo mediano, podríamos decir, el mexicano, que yo creo que no dejó satisfecho al público. Obviamente que sí, la victoria, porque estaba este tema de que había protagonizado 7 partidos inaugurales en la historia de los mundiales, incluyendo el del 62 en Chile. Jugó el primer partido acá en el mundial histórico de nuestro país.
2: ¿Ya está ahí en cancha?
1: No todavía. Y no había podido ganar. Entonces, la primera misión en este mundial era ganar. Después, obviamente, la forma es importante, pero esta es una competencia tan breve, de 3 partidos en la fase inaugural o la fase inicial, que sumar de a 3 es muy relevante. Sí. Ahora, ¿sabéis qué? Me quedo con una declaración del Vasco Aguirre, el técnico Javier Aguirre, de mucha experiencia, dirigió el Atlético de Madrid, ¿no es cierto? Ahora en la selección mexicana, que resaltaba un detalle. No es fácil jugar en un partido inaugural de un mundial por la presión, la expectativa, los millones y millones de telespectadores, que aunque tú estés muy concentrado,
2: no,
1: es algo que igual te desenfoca. Y él apuntó un detalle, fíjate que decía, jugamos, 20 partidos amistosos de preparación, y nunca tuvimos a Galambrao. Hoy terminamos con 3 jugadores Galambrao.
2: Obvio.
1: Es la tensión,
2: es la presión.
1: O sea, no sé si ustedes, tú conoces el Azteca, es una cuestión, pero que te apabulla, que te hunde.
2: Te hunde.
1: Esos 90.000 espectadores allá abajo, es tremendo.
2: Yo creo que México hizo la pega. No era fácil, el partido se abre muy rápido con el primer gol, y ahí voy de la mano con lo que dice el Coque con respecto a los equipos africanos, todavía tienen grandísimos problemas tácticos. Y que ese tipo de salida no se hace jamás, porque dicen, controló largo, él quiso controlar así para salir como si no hubiese nadie en la cancha.
1: Estaba hablando del error en el
2: primer gol.
1: Del arquero, digamos.
2: No es del arquero, es del volante central.
1: Pero siempre te dicen, quiero acá aclarar este punto, porque fuimos duros con Kirsten Endler, nuestra portera seleccionada, que en el partido con Ecuador sale por el centro y se le corresponsabiliza de ese gol.
2: Perdona que ella lo toma, pero nuestra volante central, en vez de ir a buscar la pelota, se echó para atrás. Pues, claro. En ese lugar de la cancha aquí, no estáis solo.
1: La pelota por el centro, se dice. No,
0: porque la pelota del arquero, es que es lo que se llama el tercer hombre. Viene la pelota del arquero, entonces el 9 ya queda afuera, porque ya rompió líneas con el pase. Entonces, Nico, el volante central, si está de espalda, descarga y vuelve a buscar, que es lo que decía Guardiola del tercer hombre.
2: Mira, el pase se lo dio el arquero, incluso perfilado para la derecha. Ahora, ¿qué es el ideal ahí? Es darle el pase perfilado para la derecha y de una afuera. Porque girar.
1: El arquero está de frente, eso digo yo.
2: Claro, él le tiene que haber dado la instrucción. Pero no importa. Lo importante es que el equipo sudafricano muestre estas falencias. El segundo tiempo también quisieron insistir con eso y no le resultó. Me parece que es limitado, sí, obvio. Claro. México logró sacar la tarea adelante en un partido súper difícil. No era fácil. Yo pensé que cuando le expulsaban los dos, el Vasco iba a empujar a ser el tercero. Por la diferencia de gol, claro, si al final tú decís un 3-0, la diferencia de gol te suma un punto.
1: Sí, está bien, pero a ver, aclarémosle a la gente que son 12 grupos, clasifica los dos primeros y los 8 mejores terceros, es decir, ya con 3 puntos.
0: No, pero con la diferencia de jugadores tenía ahí el chancho tirado para poder incluso descansar en otro partido.
1: Por eso que la prensa mexicana es crítica del rendimiento del equipo.
2: En lo frío después es así, claro, pero ya está, lo pasaste. Ahora a lo mejor, como dice el Kuki, podéis darle más tranquilidad, juntar a los que están acalambrados, darle descanso. Ya pasó ese primer día, el primer momento, el entrar a la cancha después de todo el show. Claro. Y al final lo ganaron y lo ganaron bien.
1: Y lo otro, no sé si tuvo algún factor, porque ellos se prepararon, pero igual los sudafricanos no están habituados a jugar en la altura. O sea, la Ciudad de México está a 2.200 metros.
2: Sí, señor.
1: Igual algo te pesa. Habían 26, 27 grados, era como un clima bochornado,
2: estaba complicado para jugar.
1: Entonces, yo creo que también eso jugó un factor también.
2: Sí, absolutamente.
1: Para
2: la altura, claro.
0: Que juega mientras ahí veía el partido, crucé WhatsApp con alguien que tiene que ver con la selección chilena.
3: Ya.
0: Y me dice, mira, Coque, los desmarques son exactamente los mismos movimientos que hacemos nosotros. Los 4 contra 5 cuando estamos en inferioridad, los 5 contra 4 cuando estamos en superioridad numérica y todo. ¿Cómo encontráis a México? Le digo, discreto, no me ha gustado. Imagínate nosotros. En el fondo es el plan, cómo después lo pone.
1: ¿Tú dices, imagínate nosotros cómo estamos, dice?
0: Claro.
1: Ah, claro.
0: Que en el fondo,
2: con la capacidad individual.
0: 2-3 instrucciones medianamente básicas. Individualmente se nota demasiado la diferencia de calidad. Los mexicanos, más que nosotros, Y ellos, vimos México discreto, nosotros estábamos acostumbrados a ver otro tipo de México, que siempre tienen dos o tres jugadores en el elite.
1: No, pero la realidad indica, Coque, que el fútbol mexicano también está en una crisis. O sea,
0: absoluta.
1: Yo no sé si, si es que no era local, no era organizador, clasificaba, de hecho.

0: Claro. Y que fue llegar a cuartos de final. Entonces, no sé si está para eso este equipo.
1: No creo.
2: Tiene poquito.
1: Muy poquito. Y después, ya vimos, porque en el fondo uno, ¿cómo decirlo? Uno minimiza ciertas selecciones producto de lo que fueron, no de lo que son.
3: Ya.
1: Y resulta que Corea del Sur juega bien. Y Corea del Sur tiene jugadores en equipos de elite. Pero todavía
0: y
1: pecan.
0: Y sufrió igual, ¿eh?
1: Todavía sí. Pecan de ciertas cosas. Casi siempre en defensa. A pesar de que tiene a Kim Min-jae, jugador del. Que yo creo que también les ayuda mucho el tema de la nacionalidad, porque llegan a clubes top por la internacionalización de la marca. No, distinto es Park Ji-sung o de aquellos años, o Hyun Min-son ahora, porque le ganó a una discreta República Checa sufriendo, como decías tú, Feña.
0: Sí, que aprovechó, bueno, la República Checa, que tenía una estadística interesante, que se hace muy fuerte los balones detenidos, los tiros de esquina.
1: Bien trabajado, ¿eh?
0: Muy bien trabajado, hizo sufrir a Corea. Corea dominó el partido, fue claramente un justo ganador de ese segundo partido de este grupo A. Pero cierto, yo creo un grupo en donde Corea aparece como el más fuerte de los cuatro, hasta ahora, ¿no? Estos primeros compromisos. Pero en general el camino para el local está siempre un poco allanado. O sea, esto de los sorteos más o menos dirigidos sigue existiendo, sí, en el mundo de la FIFA, porque la idea es que al menos los equipos locales puedan avanzar una fase. O sea, se la tiraron fácil, quiero decir, a México para que pueda avanzar. Al menos digamos, como mejor tercero en caso de alguna catástrofe con la República Checa.
1: Yo les decía ayer,
0: además, este partido dentro de una semana, viste que
4: jueves.
0: Claro, una de las particularidades es que además se agrega una etapa más, una fase más, claro. 16avos de final.
4: Sí.
0: Entonces, en el fondo, de los 48 que arrancan en el Mundial, solo quedan fuera 16. O sea, sí. Tenés que ser muy
4: desgraciado.
0: Muy malo.
3: Directamente malo.
0: Fuera, exacto.
4: Yo no quería decir malo, porque decir, ay, nosotros estamos afuera.
0: Sí, bueno, nosotros estamos fuera, somos, pero hay selecciones de peor ranking FIFA que están, digamos, porque los cupos se reparten de manera diferente dependiendo de las confederaciones. Nosotros, Chile está en el puesto 52-53 y hay selecciones de puesto 70 clasificados en el Mundial.
1: Y lo otro, Nico, es bueno Kang In Lee y es banca en el PSG.
4: Sí, pues no, tiene al nivel del PSG, los minutitos que entra para él son oro. Pero
1: el
4: no
1: cuarto,
4: está.
1: O sea, está Due, Barcola, Baratskelia,
4: y ahí puede aparecer él.
0: No, sí. Ganando el campeón de la Champions.
4: Claro, sí,
0: obviamente con un plantel generoso.
4: Sí, obvio.
0: Sí, pues tiene
4: que tener esta competencia. 3, 4, 5 Lee.
1: Estamos viendo harto. No sé si cachan que en cada Mundial medio que se pone de moda alguna formación.
0: ¿Tú dices desde el punto de vista táctico?
1: Claro.
3: ¿Ya? Y número telefónico.
1: Claro, está cargadito los tres centrales.
0: Hasta mundial. Ahora, vamos a ver.
4: O sea. Hoy en la noche vamos a ver otra cosa. Paraguay, Estados Unidos, los cuatro centrales de atrás en Paraguay, ya. No los movís, pero.
1: Porque claro, Corea del Sur con República Checa, los dos con los tres dos. Centrales, que en el fondo, cargadito a los cinco. Y en el caso de Sudáfrica con México. Ahí fue 3 para Sudáfrica y México jugó con 4 en el fondo. Es un equipo que su mejor figura es un nacionalizado.
4: Sí, que anduvo muy bien. Sí.
1: Juega bien el ex colombiano, por
0: fíjate que pero no es. No, o sea, también dato destacado por el técnico paraguayo en la conferencia de prensa de ayer, que además estuvo marcada por
4: Alfaro.
0: Claro, Gustavo Alfaro. Estuvo marcado por la emoción del defensa, ¿cómo se llama? El que estaba.
4: ¿Quién?
3: El que está en conferencia.
0: El que está en conferencia de prensa.
4: ¿Quién era, Gómez?
0: No. Bueno, el tema es que resaltaba Gustavo Alfaro que un cuarto de los seleccionados, de los futbolistas que van a jugar este Mundial,
4: ¿ya?
0: Que son en total, acá tengo el dato.
3: Diego Gómez.
0: Paréntesis, Diego Gómez, la conferencia de Paraguay duró casi una hora,
1: ¿sí?
0: En donde el 80% fueron respuestas de Alfaro, pero no es culpa de Alfaro, sino que la prensa le consulta al técnico del momento. Y una de las primeras respuestas de este futbolista paraguayo fue de mucha emoción, o sea, se puso a llorar. Y eso te da cuenta, digamos, lo que significa, para un país como Paraguay, que estuvo 16 años fuera de los mundiales. Cierro el paréntesis, porque lo importante que iba a decir es que Alfaro marca el dato de que un cuarto de los 1.246 futbolistas que van a participar en este campeonato del mundo son jugadores nacionalizados.
4: Mira,
0: casi el 25%. Exactamente, esto, a propósito del dato que da.
4: Sí, bueno, hay en eso.
0: Hay selecciones como la de Curazao,

0: Marruecos, por ejemplo.
1: Claro. Sí, esa es
0: la Curazao es casi el 100%.
1: 100%, creo que hay uno que nació en Curazao y después está la de Cabo Verde.
2: ¿Cómo era al final el gentilicio de Curazao?
1: Curahuilla.
2: Los curahuilla. Como todos los que están con nosotros acá en Apumanque, ¿eh? Vengan y participen de todos los concursos.
0: ¿Qué tenemos de regalo?
2: Ah, mire.
1: A ver. A la Fran.
3: A ver.
0: Para que se queden, ¿ah? ¿Eh? Atención, porque...
3: ¿Puedo participar?
0: Es un lujo.
1: No, podéis participar, hombre, por Dios.
0: Y para los que están
3: tengo
0: pasando
3: que decir
0: cerca...
3: Que yo me metí en esas bolsitas.
0: Para que se aproximen.
2: La camiseta oficial de ¿ya? Argentina.
0: No te
2: aquí
0: puedo
2: tienen
0: creer.
2: Que haber varios que tienen que haber ido a la Plaza Italia a celebrar.
3: A tocar bocinas.
2: Y que estas bueno. se las regalamos.
3: Ahí hay uno que dijo que no.
0: No, yo...
3: Mereces un
0: bueno,
3: premio.
0: Alguien le querrá...
1: La alguien la querrá.
0: Sí.
1: Y lo otro que trajo son tortillas dentro
2: de
1: esa bolsa.
2: La oficial de un tetracampeón del mundo.
3: ¡No!
2: Tetra. De Alemania.
0: Alemania, esa está buena.
1: En Alemania, Beckenbauer.
0: Está buena.
2: ¿Y
3: la última es de...?
0: ¿Y?
3: ¿Será
0: y,
3: el campeón o no?
0: ¿Y?
3: Yo creo que pinta para... para final.
0: Del ranking.
2: España.
3: Ah. ¡Hostia, tío, joder!
0: Uno de los favoritos para ganar el Mundial, nada menos.
2: De España. Oiga, y ya que estamos hablando de ¿cómo se llama? De concurso y regalo. Atentos pauteros evertonianos y también pauteros del fútbol.
3: ¿Evertonianos ya?
2: Se viene el Día del Padre y la próxima semana podemos tener sorpresas con Skechers. Para tu papá, hincha de Everton o hincha del fútbol. ¿Por qué? Everton cumple 117 años.
1: Mira.
2: Y Skechers hizo una camiseta conmemorativa con solo 117 ediciones. Estaban en la tienda de Everton y en la tienda marina de Skechers.
1: No,
2: ya no quedan.
3: Ya no hay.
1: Obvio.
2: Ya no quedan. En 24 horas, no quedan. Con esta camiseta va a jugar Everton mañana y atento, ¿eh? Que pueden haber sorpresitas.
1: Esa. Ahí está
3: si
1: la camiseta.
3: Si se pierde, fui yo.
0: Está ahí.
2: Muéstrela a Fernando Agustín.
0: La vamos a mostrar.
3: Está, no, está preciosa.
0: ¿Por cuántos años que está cumpliendo?
2: 117.
1: Oye, está,
2: está hermosa, ¿eh? Mira.
3: Una joya, una real joya.
0: Oye, está
2: se vendieron todas. Así que atentos para concursito la próxima semana. Cuidado.
1: Linda,
2: ¿eh?
1: Está buena.
2: Está buena, está linda. 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Mira las nuevas, sí. Ahí están, mira,
1: oh,
2: mira Nico.
1: Tan buena.
3: ¡Qué joya!
1: Oh, esa es que, esa están en
3: esas
1: el,
3: no son de tu número.
1: ¿Esas están en el estudio?
2: Sí, señor.
1: Bueno, van a desaparecer.
2: Con esas con esa va a debutar en los próximos días Harry Kane.
1: Con esa va a debutar el Toto también en el Panamericano en
0: dependiendo
1: de Chile. Se la vamos a ir a pelar a la gente, ¿eh? Para que lo sepan.
2: No sé.
1: Sí, no, sino, a los cabros de Skechers que voy a ir al mola a tirolear.
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1: Fierce.
2: Sí, señor. Primero... ya, cositas del Mundial. ¿Qué pasó con el árbitro somalí, Fran?
3: Va a dirigir la Supercopa de Europa
1: ahora.
3: Lo confirmaron como sí. El árbitro a cargo de la Supercopa de Europa.
2: Cacha.
1: Nada menos, ¿eh?
3: Imagínate.
2: La UEFA tirándole además.
0: No, eso es un gesto político.
2: Claro.
3: Absolutamente.
0: Tremendo, que te marca también la distancia o la tensión entre algunas confederaciones con la FIFA.
1: Sí,
0: hay muchos que están disconformes con la actitud de sometimiento de Gianni Infantino al poder básicamente
2: absoluto, ¿eh?
0: de Trump, del presidente Trump de Estados Unidos. Esta es una decisión política, porque tú sabes que Estados Unidos tiene problemas con Somalia y no hay antecedentes reales de que este árbitro haya tenido algún vínculo con el terrorismo.
2: No, de hecho, se le eligió el mejor árbitro de África.
1: Sí, por eso
0: y pasó todas las fases de preparación de, todas. Digamos, de la FIFA, de la propia FIFA. Y la FIFA se lavó las manos. No le dio una cobertura al árbitro, se tuvo que devolver. Ustedes vieron, no sé, han visto imágenes de recibimiento sí, de héroe nacional en
1: claro.
0: Somalia.
1: Lo recibió
0: y la UEFA no es un premio consuelo, porque yo no imaginaba este árbitro dirigiendo instancias definitivas en este Mundial.
2: No.
0: Probablemente dos o tres partidos de la primera fase, por ahí alguno de 16
2: octavo, cuarto, claro.
0: Por ahí, porque sí hay una repartición sí. de las confederaciones en términos
1: sí,
0: de
1: los obvio.
0: Pero recibe nada menos que esto es un tremendo, digamos, una manera, claro, de darle un espaldarazo al árbitro, porque va a dirigir nada menos que la final de la Supercopa, el partido que abre la temporada, la próxima temporada sí. en Europa. El final de la Supercopa
1: claro.
0: que enfrenta al campeón de la Champions, el PSG.
1: Con la UEFA.
0: Con el campeón de la Europa League,
1: de la Europa.
0: Que es Aston Villa.
1: Entonces, sí, señor.
3: Ahora, ¿ustedes escucharon lo que dijo Gianni Infantino cuando le preguntaron por el árbitro?
2: ¿Qué dijo ese salame?
3: fue una pena. No lo controlamos todo. Intentamos dialogar, hablamos. A veces también es bueno simplemente calmarse, estar chill. Intentamos encontrar soluciones, pero no somos los reyes del mundo que pueden gobernar sobre claro, gobiernos y fuerzas policiales.
2: Claro, no es estar chill. Cambian leyes, de hecho.
0: ¿Sí? Sí, claro.
2: De hecho, sí. Si se hiciera un mundial de fútbol en Chile, por ejemplo, te obligarían a la venta de alcohol en los estadios. Y eso está prohibido por ley acá.
0: Claro.
2: Entonces que no se venga a hacer la mosca, don Gianni.
0: Y no, oye, y no paga impuestos, digamos.
2: No paga impuestos. Claro. El lunes se van de regalo las pizzas de Little Caesar para los muchachos del Superchat.
1: ¿Cómo
2: él me lo sacó la gatita?
1: Lo sacó de la gatita. Justo ahí había un personaje sí, escrito en el Superchat.
2: Qué hermosa mi gatita.
0: Justo le iba a leer. 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
1: Pizza. Pero era alguien que le mandaba besos a la negra.
2: Sí, ahí está, mira. Toto Rasp, tag, no sé cuánto. Saludo a la Fran, qué bonita, más hermosa. Abrazo, un saludo al amigo que plancha con la mano. 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
2: 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Eso vamos a necesitar mañana para el cumpleaños, Nico.
1: Sí, claro. Señor, hay que llevar un parcito.
2: ¡Wow! Algo dijo este veterano.
3: No, puso mi wow, pero.
1: ¡Wow!
3: Pero
1: sale. Wow. Ahí está. Se sale churrasqueado. Sí.
2: Oye, Valerdi es baja en la selección argentina, sí, y señor. Estaban esperando algunos tocados. Ay. Y termina yendo Marco Senesi, el nuevo jugador del Tottenham.
3: De hecho, subió a las redes sociales su pareja, si no me equivoco, que venían llegando de vacaciones a Ibiza,
2: que su pareja
3: y lo llamaron.
2: Es futbolista del Bournemouth, que ¿sí? es de donde viene, ahí la conoció. Bueno, ahí en Argentina estaban, imagínate, o sea, les dan una noticia y con eso hacen una claro. semana.
3: Por supuesto.
2: Y el análisis
0: era. Lo que pasa es que además tienen que esperar que parta el mundial para ellos, porque tienen 2 semanas de diferencia con el resto, si el grupito es fácil.
2: Sí, claro.
0: Se la tiraron, pero.
2: Y nada, porque
0: Jordania, Suiza puede ser. No, y. ¿No es cierto? De Argelia.
1: Argelia.
0: A pesar de que algunos dicen ojo con Argelia,
2: sí,
0: que
2: por ahí
0: te puede sorprender.
1: El primer partido del grupo, Argelia juega bien.
0: El martes debuta Argelia.
2: El Nico viene hace rato diciendo Argelia lo de Argelia. Y no, bueno, lo que analizaban es que pierde un central diestro y gana un central zurdo. Entonces, como equilibrada, pero tiene a Romero y a Otamendi como centrales diestro. Y en la izquierda le queda, bueno, Medina, que puede jugar por dentro y por fuera. El propio Senesi. Más Lisandro Martínez, así que atrás claro. tiene.
1: No, sí, no
2: tiene. Tagliafico es un central hecho lateral, Montiel es un central hecho lateral, tiene.
0: El tema de Argentina es que para ellos dicen fue un muy buen sorteo, está claro. claro, pero los cruces, el cruce puede ser peligroso.
2: Ah, porque le podría tocar Uruguay.
0: España, o España. Uruguay, sí. Exacto, dependiendo, y en 16avos de final es prácticamente un partido semi muy adelantado en el campeonato del mundo.
1: Sí, va a estar lindo, sí, sería lindo que se cruzara con España de inmediato ahí.
0: Uf, pero ahí tenía un fracaso de sea quien sea,
1: que cualquiera de los dos es fracaso
0: rotundo.
2: Don Boris Requena, pautero de hace años, me dice, ya, voy camino a la Bumanque Abel.
0: Ya,
2: así,
3: muy
2: así
3: bien,
2: que ya viene la
1: ya, pautero para rápido nomás así.
2: Sí. Se batió un récord, Fran, y tiene que ver con el primer gol anotado. En este Mundial, Feña, se van a batir más récord que en
0: sí,
2: la NBA.
0: Bueno, sí,
3: y lo comentamos también porque Quiñones se convirtió en el primer futbolista naturalizado a marcar un gol en el partido inaugural de una Copa del Mundo. Es nacido en Colombia.
0: Sí, claro. Nació en Colombia.
2: ¿Dónde nació, Fran?
3: En Colombia, Colombia. ¿Qué más?
0: Hoy está jugando en Arabia Saudita hoy, pero militó en el América, o sea, sí. el América juega en el Azteca,
1: claro.
0: o sea,
1: ahí mismo,
0: de local ahí.
2: Sabía de qué se trataba.
0: Claro, buen partido de Julián.
1: No se lo comió la presión.
0: Exactamente. Y el Jiménez, delantero experimentado, el segundo gol de México. Fíjate que este es el cuarto mundial que juega, no había sí. podido anotar.
1: No
2: de
1: podido.
2: Hecho volvió al Wolverhampton.
0: Sí, está ahí, de la Championship, ¿no?
2: Tal claro. cual, que descendió.
0: Segunda categoría de fútbol británico.
2: Así que
1: así
2: bueno,
1: es.
2: Tenemos hartas cositas. 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
0: No les pre- perdón.
2: Se nos metió una pulga.
0: ¿Sí? Bueno, pero
3: pero la vamos a desaparecer.
0: Sí, aprovecho de preguntarle.
2: Lo hacemos a la vuelta, mientras la Cata me va a avisar. Pero no, usted, Fernando, ¿qué me iba a decir?
0: Disculpe, es que no comentamos el tema de la ceremonia inaugural y la...
1: No la vi.
2: No era nada, Shakira.
3: Eso, no era Shakira.
2: Eso te iba a preguntar. Era la...
0: No,
2: la,
0: pero...
2: La,
0: la, la doble, ¿era o no era?
2: La Shakira.
1: Ahora,
3: la Shakira de Temu.
0: ¿Viste una imagen? ¿Cómo se llama? El Benedetto, el periodista muy reconocido.
2: Marcelo.
1: Marcelo.
0: Estaba en directo justo el día anterior, de la inauguración del
2: Mundial. Dejó tirado el móvil y se fue a sacó una foto.
3: ¿Por qué artista final del Mundial ustedes harían eso? ¿Estar tirado a un despacho para ir a agarrarle y sacarse una foto?
0: Benedetto lo puede hacer, pero yo hago eso.
1: Celia Cruz.
0: Salgo.
3: Evia diría Luis Miguel.
2: ¿Qué te parece? La voz latina más importante de la historia.
1: Celia Cruz.
0: Celia Cruz. Pero ya no está, po.
1: Ah, ¿no?
0: No.
2: Lamentablemente.
3: Es un idiota. Hace como 30 años.
2: Te digo que eres un...
1: Y bueno, y no fue la Reina de Viña.
0: Pero hace muchos años.
1: Eso también es cierto.
0: Claro.
2: Bueno.
0: Exactamente.
2: Me voy a la pausa.
1: Se le extraña, po.
2: Me voy, Catita, así nomás. Así nomás. Bueno,
1: ya. Así nomás.
2: Me voy a la pausa y me grita el otro viejo acá. Pausa, ¿eh? Y a la vuelta seguimos con más pauta de juego. Dale.
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1: ¿Qué me dice? Bueno, estamos rápidos para grabar esta publicidad.
2: Sí, una máquina.
0: Ahí estamos.
3: ¿Ese eres tú?
1: Mira. ¿Yo? Fabián Bartés, ¿o no?
3: Pensaba que eras tú.
1: No. Claro. Por ya estaba votado.
3: Por eso.
2: 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Ya la Fran va a ir a darse una vuelta. ¿Por qué no se va a dar una vueltecita, querida
3: ¿En
2: Fran?
3: ¿En serio?
2: Sí.
1: Grande, Fran. Guay.
2: Obvio, porque en Apumanque todos juegan. ¿A dónde está el peluca?
1: Acá está.

0: ¿Está listo, no? Ahí está, mira. Ahí está el peluca. Ahí está su cámara, Fran. Vaya a buscar allá. Claro. Ahí va la Fran, querido peluca.
1: ¿Tú sabes con quién me encontré llegando acá a la Pumanqui?
0: ¿Con quién?
1: ¿Andaba paseando acá?
0: ¿Quién?
1: Pablo Conchera.
0: ¿Estaba por acá?
1: Sí. Lo saludé.
0: ¿Por qué no se vino a sentar, don Pablo?
1: Es que fue hace un rato. Ya, ah, yo creo que se marchó.
2: Viejito?
1: ¿Yo?
2: Tu vueltecita está lindo.
1: Me tomé un cafecito.
2: Rico, está lindo aquí para caminar, para pasear.
0: Yo también,
2: Me encanta, a mí me encanta la tranquilidad de este lugar.
1: Absolutamente. Y estaba un poquito molesto, Pablo, por el tema del... el minuto de hidratación, que en realidad fueron 3 minutos. Cero. Y en el partido inaugural entre México y Sudáfrica ocurrió que esos 3 minutos se alargaron, fueron casi 5.
2: Sí, sí.
1: Y hubo un tema ahí porque el árbitro Sampaio, que además expulsó a 3 futbolistas, sí, dos de Sudáfrica, uno de México.
0: Y que habla inglés igual que yo, chino mandarín.
1: No, mal, mal.
2: Oye,
1: mal.
2: Pobre pájaro.
1: Bueno. Sí, bueno, quedó muy expuesto.
2: No le digan más nada a ese pájaro, no, que diga tarjeta roja.
0: Le dijo, do you wanna...
2: A la abuela,
1: no, obligan.
2: A la peñeteña, yeye.
1: Exactamente. No, te digo que resolvió que el partido se retomara y... Hubo cadenas que estaban todavía en publicidad.
0: Entre ellas la cadena que más derechos pagó en Estados Unidos, que es la cadena Fox.
1: ¿Ya?
0: Acá ya no existe. Que te llevó una cantidad de comentaristas, todo.
1: Y... Para explicar cómo es el juego.
0: Claro.
1: ¿No? ¿Cierto?
0: Y nada, pues se los comió la pausa.
1: También.
0: Son 4 cuartos, ¿eh? No es NBA. No,
2: ahora es, sí, ahora es 4 cuartos. Esa cuestión.
0: Ya, Fran Vargas, ¿cómo está? Cuénteme algo.
1: ¿Dónde está la Fran?
3: Es raro estar aquí.
0: ¿Por qué?
3: No, me estoy acostumbrada, pero
0: se escucha,
3: yo quiero
2: puesto
3: hablar
2: de cancha,
3: con, a ver,
2: niña,
3: si pueden venir para acá, por favor, porque hay una pequeña,
0: a ver,
3: pequeña persona,
1: pauterita,
3: primero que todo, ¿puedo preguntarle, cierto?
1: Pauterita,
3: pequeña, ven para acá. A ¿cómo ver. Te llamas?
4: Martina.
3: ¿Estás contenta de estar acá?
4: Sí.
3: ¿No fuiste al jardín, colegio?
4: Sí.
3: ¿Y ya saliste?
0: ¿Qué te importa, vieja metida?
4: Sí.
3: ¿Te quieres ganar un premio?
4: Sí,
3: ya, a ver, ¿qué es lo que más te gusta de estar acá? ¿Estar con el papá, comer chitos? ¿Qué te gusta?
4: Me gusta estar con mi papá.
3: ¿Y al papá? ¿Cómo se llama el papá?
5: Leandro.
3: ¿Te gusta el fútbol?
5: Sí.
3: Ya tengo una pregunta para ti.
0: Eso, ¿de qué equipo hincha?
5: Colo Colo.
0: Mira, de Colo Colo.
3: Ya, pregunta mundialera. Atención, si Nicolás Perich estuviese disputando la final del mundial, ¿cuántos penales sería capaz de tapar?
6: De 5.
5: Aguanto 1.
0: Bien. Sí. Ya, sí. Aguanto 1. Sí, porque en el fondo sí. Era 0, pero se paleteó, así que se ganó 1. La primera camiseta.
3: A ver,
2: sí,
3: ¿cuál será?
2: Le la
3: ¿qué camiseta se ganó?
6: ¿Cuál quiere?
0: Tiene la posibilidad de elegir.
3: Elija. ¿Argentina,
2: España, Inglaterra o Argentina?
3: ¿Alemania o España?
2: Ay, ay, ay.
5: Alemania.
2: Bien. Beckenbauer, bien.
1: Porque es la blanca, ver, por venga. Eso eligió Alemania.
0: La de la mancha.
1: Sí, hincha de Colo Colo.
3: Tráela, sí.
1: Mira el premio que se ganó. Premiazo.
0: Mira, estamos mandando a nuestro alemán.
1: Ahí está, claro.
3: Alemán, pero...
1: Ahí está.
0: Perich Tiger.
1: Oye, a ver. Pero esto fue increíble, ¿no?
0: Mira.
3: ¿Algún mensaje, pues?
1: Ahí está.
2: Hola, ¿cómo estás? ¿Te la quieres probar?
1: Muéstrale la camiseta de Alemania.
0: A ver, ¿no? Bueno, gentileza, sí, no, a Pumanqui,
2: con tu hija, ¿cómo te va a hacer la cábala?
0: ¡No, sea idiota! ¡Tiene una niñita,
3: ya,
0: favor.
3: Nicolás, pásalo y por favor
1: retira. Muestra la camiseta, por favor.
3: Nico. Le pido perdón a la gente de Pumanqui por el desastre que está haciendo Nico Perich.
0: Está,
3: pero...
1: Oye, fíjate que esa camiseta, ese diseño es un guiño a la que utilizó Alemania en el Mundial del... Puede ser en el,
3: pero llévatela,
1: ¿no? Puede ser en el 90, ¿no?
5: ¿Cómo?
3: ¿Te la llevas puesta o no?
1: Similar.
5: Sí, me la llevo puesta.
0: Es muy linda.
1: Está muy linda.
0: Está muy linda.
5: No, me la llevo puesta.
1: Bien. Fantástico.
0: Felicidades, amigo.
3: Felicitaciones, amigo.
1: Mira.
5: ¿Cómo?
3: Felicitaciones.
5: Muchas gracias, se pasaron. Muchas gracias, muchachos.
0: Bien.
5: Gracias, los sigo. Siempre los veo en el programa, gracias.
2: Solo por el hecho que te mandaron con tu hija.
1: Mira, ¿viste?
3: Sigue jugando y a rabiar nomás al papá. Tenés todo el permiso.
0: Gracias a Martina.
3: Dile que te compre juguete.
0: Y extorsione al papá, porque ganó gracias a usted. Extorsiónelo nomás.
2: Solo por ti, Martina, si no, no había chance.
3: Y les tengo otra sorpresa.
0: ¿Qué sorpresa?
3: No sé si la quiera el tiro o no.
0: A ver.
3: Yo lo voy a presentar y lo voy a echar al agua de inmediato.
0: A ver.
3: Nosotros siempre contamos chistes, algunos más fomes que otros.
0: ¡No, está acá!
3: Queremos un chiste. Luis Flores,
0: no,
3: se presente acá.
0: ¿Cómo está?
5: Bien, gracias, bien.
1: Ahí está.
3: Un chiste, porque si no, no eres tú y es incomprobable. Pero esos chistes fomes que no mandáis.
2: El chiste fome, tírate el chiste fome.
7: ¿Tú sabés cuál es la aplicación que te avisa cuando estáis durmiendo y dejáis de respirar?
1: ¿Cuál?
7: Apnea.
1: Muy buena. Buenísimo. Está bien.
3: ¡Es malísimo!
1: No, es buenísimo.
0: Bueno, lo cuento hoy día en la noche.
2: Es muy bueno.
0: Escúchame, te tenés que reír de nuevo porque lo voy a contar hoy día en la noche.
2: Es muy bueno.
0: Muy bueno.
3: Otra preguntita para Luis Flores.
2: Negra, soy extra.

0: Ordinaria no tener campo.
1: ¿Cierto? Es lo mío, trabajar en eso tal vez, sí, yo creo. Espérate, Evia se está poniendo morado. Tírate otro, por favor, para que se termine de
0: ahogar. Dáselo anotado.
2: ¿Por qué la sotana de locura siempre está limpia?
3: ¡Cuidado! ¡Cuidado! A ver, ¿por qué?
2: Porque ha lavado el señor.
1: Pero bien, ¿por qué estos chistes no los tiráis cuando estamos
3: grande,
1: allá?
3: Grande, Pautero. Mira, se mandó dos buenos.
1: Es extraordinario.
3: ¿Sabes qué? Se guardó para este momento.
1: Se guardó, ella te va a desplazar.
3: ¿Sabes qué? No, ven, ¿cuál quiere? ¿La Argentina o la de España?
1: Podía elegir.
2: A España, Argentina, ¿no?
3: Bien, Flores, muy bien.
1: Mejor
3: muy bien.
1: Aún, felicitaciones.
3: Extraordinario. Además, fíjate que es un justo premio porque Luis Flores está siempre
4: con nosotros.
5: Es L.
4: No puedo creer. Exactamente, sí. No te puedo creer que tiró.
1: Este no lo podéis colar.
4: Dos chistazos, ¿eh? Buenísimo.
3: Extraordinario.
1: Buenísimo. Ya, muchas gracias. Bueno, ahí. ¿Me voy para allá o me quedo acá? Usted me dice.
5: Quédate ahí nomás.
1: Fueron unos 7 años, decís tú.
4: Oye, a ver.
5: Ahí, no, oye.
4: No, venga nomás, Fran. Grande. Permiso, ¿no? Grande, querida Fran.
5: Ándate en patineta ahí,
3: negra. Ay, ay, ay.
4: Catita, ¿ahora sí?
3: ¿Estamos o no?
4: Dame sí. Bravesto, dame Bravesto.
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5: Ahí está la bulldog inglés, la perrita mía, la Sofía, oye.
4: ¡Qué bien!
5: ¡Qué bien, Daniel!
1: Pensé que se llamaba Patricio tu perro.
5: No, ese es el Puc.
4: Oye, y lo otro es que este mundial está por aquí cerca.
5: ¿El mundial?
4: 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Me voy con Colo Colo. Por ahí que andaban un par de hinchas de Colo Colo, quieren saber novedades.
3: Dejaste pendiente los titulares que... podías entregar más información respecto de este posible refuerzo. Digo posible porque no hay nada oficial, pero en las últimas horas leímos, vimos muchos otros medios del nombre de Meneses, ¿no? Jan Meneses.
4: Pasa que Jan Meneses tiene una cláusula baja de $250,000 solo para el exterior.
3: ¿Ya?
4: Pero él tuvo una conversación con el presidente del club y en el fondo le manifestó que por mi edad es ahora o nunca jugar en un grande. Y bueno, le dijeron: ok, ahí te la jugaste, viniste con nosotros, creíste en el proyecto y podríamos acceder a venderte en ese precio.
3: Estamos hablando de uno de los jugadores más importantes de esta primera rueda del campeonato, a pesar de que va a terminar, digo, la primera fase del torneo este fin de semana, pero para Deportes Limache, que
1: me parece que el mejor refuerzo del torneo, si es que no uno de los mejores tres.
3: Primeros partidos, yo creo,
5: estuvo bien cuando buenísimo. Está completo, sí.
3: Exactamente, bueno. El equipo se abriría abajo, eso es un hecho objetivo. Ahora, si es que Limache se desprende de este futbolista, yo creo que ya es una renuncia total a... Al menos el tema del campeonato, que en algún momento quizás se pudieron haber ilusionado.
4: Sí. Yo lo que supe es que Limache ya tiene amarrado 2 refuerzos para meterse en Copa Internacional.
3: Claro, pero yo aquí aplico el concepto Nico Peric, el mejor refuerzo siempre lo tienes adentro.
4: Sí, claro.
3: Y Meneses es un rendimiento probado, digamos. O sea, en el fondo lo otro es apuesta. Independiente exacto. De los nombres, tú me puedes decir... No, pueden ser futbolistas interesantes, pero lo que ya... O sea, ya tienes comprobado es que Meneses...
5: Es de lo mejor del campeonato en esa posición, sí. Bueno, por algo lo... Yo creo que sin haberlo analizado ni ustedes dan este nombre, yo creo que calza perfecto.
3: ¿Para Colo Colo?
5: Sí.
4: Yo no, yo director deportivo no lo traigo.
5: Yo creo que calza... ¿Razón? Es un jugador de rol, no te va a hacer ruido.
1: ¿Por qué llega a tapar a los más chicos, decís tú?
5: ¿Tú decís por qué? No, pero va a jugar por Pastrano, Aquino...
1: Pero ya Meneses no puede llegar para ser suplente.
5: No sé, negra, no creo que ni siquiera te haga un gran ruido si no parte de titular, ni mucho menos un jugador que se entrega mucho a la causa, sin importar dónde está. Así que a mí me parece un nombre muy interesante.
4: No, porque Colo-Colo tiene que reforzarse pensando en Copa Libertadores.
3: Sí, próximo año.
4: Y yo aquí mismo yo mismo lo he destacado, que ha sido uno de los mejores refuerzos del torneo, que ha andado muy bien, pero un tipo que tiene 33 años, que en los desafíos grandes, pesados, no lo vi yo como a la altura. Ponerse la camiseta más pesada del país.
3: La de la selección, dices tú.
4: Claro. La de la selección, sí. O si usted quiere en Brasil.
3: Es difícil, en Brasil. Bueno, está bien.
4: Yo creo que para jugadores de rol, porque tiene razón el Nico, están los de casa. O están las oportunidades de mercado. Porque Jan Meneses, por la edad, no lo vas a poder revender. Entonces esto es engrosar el plantel de mala manera para, según mi humilde opinión, considerando que Meneses, insisto, de lo mejor del torneo. Yo no.
5: ¿Y eso va a ser ahora? ¿Podría ser ahora en diciembre?
3: Sí, ahora.
4: No, ahora. Es ahora.
3: Bueno, ahora para la segunda rueda.
5: Yo siento que el análisis de Ortiz tiene que debe entender lo que quiere de Meneses y yo creo que le puede sacar partido. Me parece a mí que esa vuelta larga que mismo dice ahora, el Coque, la ha hecho crecer. Hoy día es un tipo maduro, no se asusta con nada. Está desesperadamente queriendo salir de la cancha Quillota. No le cargan jugar ahí a esos jugadores así. No la pueden controlar, no se puede jugar. Me parece que yo creo que es un buen nombre, un tipo que no le vamos a exigir que sea profundo y velocidad, pero sí que haga jugar a sus compañeros.
4: De hecho, yo creo, Nico, que viene para jugar de enganche, ya no puede jugar por fuera.
5: No.
4: De hecho, el Limache encontró ahí su nuevo lugar.
5: Ahí.
4: Y bien.
5: Muy bien.
3: Entonces, por eso digo yo, es Pastrano, un nombre por Aquino. Claro, por Aquino o por Pastrán, tal como tú dices, ¿no? No es para tapar a esto.
5: No,
3: los jugadores formados en casa.
5: No, ahí no, a los cabros chicos no los van a tocar.
3: Claro.
5: Los cabros chicos los van a vender, yo creo.
3: Hernández, está sumando minutos con ellos.
5: Moreira. ¿Qué saben de usted al final, Coque, del tema del arquero? No pasa nada, ¿no?
4: No hay consenso en traer un arquero.
5: Perfecto.
3: Al menos
4: hay algunos que quieren. Otros que no, pero no hay consenso en traer un arquero.
3: Y para la Copa Libertadores del próximo año,
4: ahí podría ser. Hay otra cosa.
3: Sí, yo creo que tal como venimos analizando, o sea, la diferencia que tiene Colo-Colo la tabla es holgada. Es importante. Y es difícil. No digo que sea imposible, pero es difícil que lo pierda. No que te resuelva el campeonato.
4: Y si llega, pero si llegase a haber una hecatombe y pierde el campeonato, no va a dejar de ir a Copa Libertadores.
5: No, sí. Igual ya está con la Libertadores.
3: Sí, pero eso te trastoca todo.
4: No, por eso, pero Colo-Colo, ojo, a que tampoco es que esté multimillonario.
3: Por eso.
4: Entonces también es. Ya, entonces el otro año, claro, porque.
3: Es que yo
4: te calentáis mirando a Coquimbo y a la Católica.
3: Operación. Yo estoy pensando en esa operación que tienes que equilibrar, ¿no? Lo deportivo, pero también lo económico, pensando en que efectivamente una vez certifiques tu clasificación a la Libertadores y tengas de toda la información que te arroje este torneo, recién ahí reforzarse con fuerza para el próximo año.
4: Y además, Colo-Colo ya está gestando dos refuerzos más, que es la renovación de Alarcón y de Madrid.
5: Ahí tenés dos grandes.
4: Y de Sosa, tres. Es plata.
3: ¿Qué?
4: Es plata.
5: Sí, obvio.
4: Entonces yo. Sí, presupuestariamente me cierra lo de Meneses, futbolísticamente no.
3: Pero fíjate que Meneses es más que Aquino hoy, ¿no? En el fútbol chileno. Si tú lo proyectas. Y yo creo que sí. ¿Es más que Pastrán?
1: Sin duda.
3: Sí, entonces creo que desde ese cálculo probablemente Ortiz autoriza. Dice, este juego me puede dar más en esa posición donde él observa que hay una carencia.
5: Sí, mejor juego. Él te puede entregar el recorrido y lo que nos ha mostrado, como volvió a Limache, nos demuestra que te puede entregar cosas diferentes.
3: Es verdad,
5: que no,
3: pero
5: yo siento que no le va a pesar, creo.
3: Ahí está.
5: Quiero creer que
3: esa es
5: no
3: la duda,
5: pesar,
3: porque claro, lo que plantea final, el Coque es eso, ¿no? Porque él llegó con grandes campañas, estando en México, haciendo muchos goles. Y cada vez que jugó por Chile, la verdad es que
5: decepcionó. Le mandaban una misión táctica que
3: bueno, pero
5: era seguir al lateral allá, llegar hasta el fondo.
3: Sí, pero también costó, en situaciones particulares uno nota cuando a un futbolista le pesa una camiseta. Y está claro que la de Chile a él le pesó. O sea, eso.
5: Sí, no mostró su mejor versión.
3: Claramente.
5: Nunca pudo ser el de Toluca.
3: Y Colo-Colo se acerca a eso, digamos. Me refiero al peso específico de la camiseta,
5: sí,
3: de la presión.
5: Puede ser parecido a eso, pero con una capacidad de entrenar todos los días con tus compañeros es muy diferente lo de la selección. Muy diferente cómo te adaptas y en el lugar que tú y tienes que encontrar tu lugar. Pues en la selección a los dos días, tres días no encontraste tu lugar y para afuera, ¿no?
4: Es muy difícil pasar de equipo chico al equipo más grande. y sobre todo ya con...
3: Ahora él en México jugó en equipos de populares, digamos,
5: sí,
3: ¿no?
5: Sí, señor. Y, Toluca jugó.
3: Pero no es lo mismo, o sea, yo entiendo lo que tú, para dónde apuntes
4: no
3: tú,
4: es lo mismo, claro. No es lo mismo. Insisto, nada con Jan, a quien lo hemos destacado y mucho. Sí. Pero yo creo que Colo Colo tiene que... El San Cien

0: te da de traer.
1: Por traer.
0: Guarda y trae filete.
2: Porque... No, yo te dije, ¿eh? Don Aníbal no se iba a resistir a esta tentación. Tiene que traer algo, o sea, claro. Es como una cuestión de una necesidad, digamos. Mm. Tiene que mostrar algo, algún rostro nuevo, renovar la expectativa del público, del hincha,
3: sí, satisfacer pero también ese deseo. No le mueve la aguja el sueldo, ni Jan Menezes.
2: Yo estoy hablando de Moza, digamos.
3: No, sí, no le va a ser cacho. Yo creo que es un muy buen nombre para si lo lográs llevar ahora y ver cómo te resulta en estos 6 meses. Mm. Si te resulta ser un gran aporte, ya tienes un refuerzo para la Libertadores este año. Ahora, si no es así y mantiene el jugador de rol nomás, bueno,
0: seguramente contrato por un año y medio.
3: Claro.
0: Ya está, y siguen ofreciendo a Jordi Thompson otra vez, digo, siguen porque ya han sido varios mercados de pase.
2: En algún momento determinado, ¿te acuerdas del Club Social?
0: Sí.
2: Y Deportivo Colo Colo planteó su rechazo a cualquier posibilidad de que él vuelva. Ahora el Club Social no tiene peso dentro del directorio. No,
0: pero fíjate, Feña, que yo te diría que más que meternos en ese tema que es judicial personal, que por supuesto no estamos de acuerdo, habría que ver cómo está. Porque la última imagen de él en el Orenburg haciéndose la revisión médica, te digo, estamos parecidos.
2: Claro.
0: Y me parece.
2: Ah, tú dices que está fuera de forma física.
0: La última imagen está completamente fuera de forma.
2: Bueno.
3: ¿Por qué se quiere venir él? ¿No está jugando ahí? ¿Está bien en otro lado? ¿Para
0: en
3: qué se
0: Rusia quiere venir? Además está ahí fondeado, agarré buenas lucas.
3: Tranquilo, no está molestando, el chico se casó. ¿Para qué quiere venir a armar cagüines para acá?
0: Pero bueno, ¿qué once está preparando el profesor Ortiz para Cobresal? Que empatando, Colo Colo mete la mejor primera rueda en la historia del torneo largo. Así es.
1: Mañana a las 5:30 Colo Colo, que va a ser local, sería con Maureira, Villagra, Vidal y Bimber. Yeah. Rojas, Madrid, Alarcón, Méndez y Ulloa, con Ulloa y Rojas por los costados, Hernández y Correa.
0: O sea, vuelve el tribote.
1: Sí.
0: Ulloa de entrada, más profundo para justificar los tres del medio, y arriba Hernández con Correa. Bueno, el equipo que viene jugando, excepto Bimber por Sosa, que está lesionado.
2: A la misma hora del partido de Brasil con Marruecos, por si acaso.
3: A la misma.
2: Paso el dato. A dos pantallas, ¿no?
3: No, yo voy a ver Brasil-Marruecos, después veré la repetición.
2: ¿Para ver la repetición, sea sincero? O a ver el
3: resumen. Voy a ver a Cobresal.
2: Colo-Colo Cobresal, es el Monumental.
3: Sí, señor, voy a ver a Cobresal porque creo que hay que tratar de encontrarle unos muy buenos tres refuerzos a ese equipo.
1: Y debe ser de los partidos más importantes, lo comentábamos ayer, pero no está de más destacarlo, que si es que el Conce le gana el domingo a Limache y Cobresal pierde con Colo-Colo, Cobresal automáticamente se mete en puestos de descenso.
3: Y eso que nos regalaron 3 puntos de la Calera. O sea, Cobresal debería estar más abajo todavía, porque en cancha no se lo ganó. Y terminar una primera rueda en puestos de descenso por un equipo como Cobresal es grave.
0: ¿Quién representa al Tano Ortiz?
2: ¿Quién representa el representante del Tano Ortiz? ¿Mm?
3: No tengo ni idea, amigo.
0: Ah, no lo busque.
1: Ah, lo tienes.
2: ¿Quién es?
0: El mismo de Jan Menezes.
3: Ah, listo. El mexicano.
0: ¿Y quién es el otro que sonaba en Colo-Colo?
3: No sé.
0: Distinto, porque tiene otra espalda. Diego Valdés, ¿no?
2: Sí.
0: Claro. Mismo representante.
3: Cosas tú dices que no.
0: Dale, ¿qué pasa? No. Colo-Colo tiene que ir a otra cosa. Colo-Colo tiene que optar por más Aquino, solo que no resultó. ¿Se entiende lo que voy?
2: Se empoderó el Ortiz, entonces. Está empoderado el hombre ya.
0: Hasta ahí nomás.
2: ¿Hasta ahí
0: porque
2: nomás?
0: Andan todos desesperados por renovarle. Y el primero que dijo
2: ¿qué fue?
0: Jaime Pizarro.
2: ¿Ya?
0: ¿Quieren el mismo apuro que con Almirón? Tranquilo.
2: Que termine el campeonato.
0: Es que tiene 2 ofertas de México y que empezó a aparecer. Sí, bueno, que se vaya.
3: Que se vaya, pues si estuvo cuánto tiempo en México sin que lo pueda trabajar y por qué ahora tiene 2 ofertas. Bueno, él tiene que entender que si tiene ofertas es porque lo está haciendo medianamente bien aquí. Que iba a ir para allá otra vez a que le vaya mal. Sí, inteligente.
2: Ahora,
3: yo creo que esa expresión del representante. Yo no veo a Ortiz en esa. No, yo creo que está tranquilo, encontró la forma de su equipo, está contento con lo que están haciendo, tiene el camarín tranquilo.
2: Ahora,
3: no hay noticias de transfutbolística.
2: Igual legítimo una aspiración del técnico de querer, esto lo he dicho siempre, de querer proyectarse más allá de los 6 meses, porque necesita saber qué va a pasar el próximo año, ¿no?
3: Es
2: está cumpliendo una buena campaña. O sea, desde la perspectiva del técnico es un buen momento para negociar.
3: Sí, claro.
2: Está claro que sí, es parte de lo que pasa en el fútbol permanentemente. No tenemos que escandalizarlo por eso. Que él pueda ejercer algún tipo de presión, entre comillas, a través de su representante para llegar a un acuerdo de prolongar el contrato. Y legítimamente Colo Colo puede tener la postura que señala Coque, digamos, a través de Jaime Pizarro.
0: Es que es el que tiene el peso.
2: Sí, claro.
0: Tema arquero.
1: A ver.
0: Me está llegando información.
1: Te llega info.
0: Ortiz, Morón, Moza quieren arquero. Pizarro dijo no hasta diciembre.
2: Hay que respaldar a Maurey.
0: Lo que pasa es que, oye, ¿cuánto tiene 18 años el cabro que taja en tu club? Sí, ¿cuánto mide? 1.91. ¿Y salió campeón? Sí, campeón, sólido, con nosotros, metió 30 partidos. ¡Ah, qué bien! ¿De cuánto está? Te lo compro.
2: Ah, tú estás proyectando una posibilidad más adelante.
0: Es lo que está proyectando Pizarro también. O ya tener otro estatus para que traer un arquero, para que compita. Hoy día le traigo un 1 a Maureira y esto fue un veranito San Juan y no, pues. Tiene que cometer errores, tiene que comerse goles, tiene que tener grandes tapadas, tiene que hacerse arquero.
2: Oye, y Fernando Paul, ¿cuándo termina su contrato?
3: Porque él tiene el otro año.
2: Ya tiene, o sea, él
3: puede. Ah, el otro año,
0: ¿no? Tiene
2: el contrato vigente. Sí. Mira, ahí está.
0: Así que habrá que ver ahí qué pasa.
2: Partido importante para Colo Colo, para revalidar lo que tú dices, más allá de lo estadístico, ¿no? Porque si gana el partido ya termina la primera rueda con una muy buena diferencia respecto de todo el resto. Reiterando que el fútbol chileno se va a seguir desarrollando en pleno mundial. Se juega este fin de semana la última fecha de la primera rueda, campeonato de primera división, también del ascenso, por si acaso,
3: sí, señor.
2: Nico. Y después arranca Copa Chile.
0: Sí, y arrancamos.
3: La otra semana, claro.
0: Y arrancamos el día con una noticia complicada, antes de irnos a la pausa, muy complicada. Querella criminal porque de O'Higgins detectaron una grave invasión a la privacidad en el camarín de su equipo sub-20.
2: Así es.
0: Habría sido un integrante, o sea, no habría sido, fue un integrante del personal.
1: Que ya no está en
2: el club. O sea, según O'Higgins, es un integrante a quien despidieron, pero esto está a la justicia, digamos.
0: La NFP está muy encima del tema también.
2: ¿Ya?
0: Ofició formalmente al club para que se active el decreto 22. Que es el que aprueba el protocolo general de la prevención y sanción de las conductas de acoso sexual, abuso sexual, discriminación y maltrato de la actividad deportiva nacional.
2: Así es.
0: Lo que más quieren, entre todo, es resguardar a las víctimas, porque muchos pueden ser menores de edad. Están todas las autoridades pertinentes en contacto, prestándole toda la atención a la justicia. Aquí sí se activó el protocolo y bien. Felicito
2: porque parece que hubo imágenes que circularon, entiendo, en redes, claro. Es lo que habría pasado.
0: Pero saltó
2: no, que eventualmente alguien habría instalado una cámara en el en el vestuario de
0: y saltó muy bien O'Higgins y saltó muy bien la NFP.
2: Hablemos que eventualmente, porque ya hay una situación judicial que tendrá que establecer la veracidad de todo esto.
0: Dicho eso, de los errores se aprende, ¿no? Porque no actuaron muy bien la otra vez en una violación masiva. Y eso viene ahora. Cuidaba.
2: Caso Calama, caso
0: Cobreloa. Cuidaba. Sí. Para.
3: Cobreloa está puntero de vuelta.
0: Una lástima. Para cerrar el tema Colo-Colo, el tema Jordi Thompson lo están evaluando, me comenta.
2: Mira, o sea, se cierra.
1: Es real.
0: Es que queda un cupo. Y el cupo lo quieren guardar. Y los dos que traerían de mitad para arriba serían chilenos.
3: Sí, sí.
2: Uno sería Meneses.
0: El otro, y podría ser Thompson, que lo están evaluando. O podría ser el tema Diego Valdés, si es que sí o si no. Pasa
2: lo
0: que
2: de Valdés.
0: Valdés Meneses me parece menos parecido.
2: Está amarrado Valdés, así que se lleva el acuerdo por lo de Aquino con Vélez.
0: Claro, claro, porque la plata por Meneses es poca. Claro. Es poca. Poca, sí. Así que bueno.
3: Y a Meneses quiere jugar.
0: Absolutamente. Contale lo siguiente, ¿ah?
3: ¿Qué?
0: 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Ah, claro. 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
1: Doc,
0: ¿qué pasa?
1: Me comenta el gran Andrés Sepúlveda, quien aprovecha de mandarle saludos.
0: Mira.
1: Habló ya el MINDEP, que habló el fiscal Aquiles Cubillos, que es fiscal regional de O'Higgins. Habla de que la querella que se interpuso en Rengo va a pasar a fiscalía. Y Tribunal de Garantía la interpuso ahí O'Higgins, así que está avanzando el proceso.
0: Perfecto, entonces nuestro buen amigo, ex compañero, que además es de
2: la zona, O'Higgins.
0: Hincha del capo. Pausa, ya la vuelta seguimos con más pauta de juego.
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0: Ya. En honor al tiempo, Catita, para estos vagos que no, ya ni siquiera vienen. Nos hacen hacer la pega a nosotros. Primera gráfica de los muchachos de DLT que han ido trabajando durante la semana. Y tuvieron a Eduardo Vargas haciendo el react del partido de México.
1: Y, bueno. Un atuendo bien interesante, sí, el de Eduardo.
2: Sí, muy suelto. Era Barney.
0: Muy suelto, Eduardo, que no siempre se le ve así. Fue muy entretenida la conversación.
2: Lo pasaron increíble, si es así cuando está relajado.
0: Y conversaba y decía, bueno, en el Napoli había muchos jugadores buenos. Cavani, Lavezzi, Pandev, Hamsik. En delantero eran muy buenos. Se me había olvidado los animales con los que le tocó compartir.
2: Los nombrecitos.
0: Claro.
2: El Pata.
0: Imagínate, bueno, Cavani y el Pocho Lavezzi no necesitan presentación. Pandev, campeón de Champions con,
2: sí,
0: el
2: señor.
0: Inter. Goran, el macedonio, y Hamsik, uno de los máximos ídolos de la historia de Nápoles. ¿Qué más, Catita? Era joven, no sabía nada, me costó mucho, pero fue una experiencia linda. En el fondo, ¿por qué?
2: A ver, sale de acá de la U directo.
0: ¿Por
2: ya?
0: ¿Qué cresta se? No resultó, si se fue en 18 palos. Era
3: imposible retenerlo.
0: La gran, sí, figura de América. Peleé con los grandes,
1: Amigo,
0: Messi, Higuaín, Guerrero. Claro, porque Vargas es goleador de América.
2: A ese nivel peleó, tiene toda la razón.
0: Está cerrada la selección, sí, me parece. Bien, Eduardo. Sí, bien.
1: Buena, claro.
0: Bien. Después juego malo, no hago el gol, me van a matar. Y es verdad, entiendo el dolor.
3: Está en otra etapa ya, claro.
0: Entiendo el esto de que tanto chaqueteo y todo. Lo que pasa es que el tiempo pasa, pues, papá. Y ahí está. Déjenme ahí quietito en la U, que lo está haciendo muy bien.
2: Muy bien.
0: Tranquilo, mucha gente no tiene memoria.
2: El tiempo pasa y nos vamos poniendo Fernando Agustín.
0: Sí, pues verdad. Así que bien por Eduardo, bien por los muchachos que lo tuvieron ahí en un react y estuvo muy, muy, muy...
2: Estuvo entretenido. Y la otra que contó no la podemos contar porque sí. Estamos, no, la gente está almorzando.
0: No. Es que no sé. No, olvídate, después te la cuento.
3: Búscala por ahí.
0: Olvídate.
2: No sabéis lo que es. Estamos comiendo por negra, sopa, sí, y pa' ahora.
0: Así, claro, que felicidades a los muchachos de DLT por tener al bigoleador de América en el react. Y bueno, nos estamos viendo, ¿eh? Todos los días en la noche. Vamos a terminar mal, Nico, te digo al tiro.
2: ¿A qué hora...? Yo llegué a las 2 y algo a la casa anoche.
0: Tal cual.
2: Así es la pega, si uno ahora, sí, que ya no es futbolista, tiene que trabajar.
1: ¿Qué sacrificado eres?
0: Sí. Apareció Yogado.
3: Está bueno que lo reconozca.
2: Yogado. Ahora que se puso difícil la vida, hay que trabajar. Miren lo que terminé.
0: Ahora tengo que trabajar. Oye, para que no se me olvide, querida Catita, ¿por qué no me das la combi? La combi de Betano.
2: La combi completa. Vamos, negra.
1: ¿Qué?
0: Porque, bueno, ahí era todo esto. Ahí está el código QR. En el canal de apuestas de juego... Ayer pegamos las dos apuestas del Mundial.
1: ¿De verdad?
0: En vivo, sí.
2: Esta la hiciste.
1: Wow.
0: Y ayer fallamos en la de Sudáfrica y en la de Corea del Sur con República Chica y le apuntamos a todo, a béisbol, NHL.
2: No, por eso te digo lo mío es otro deporte, el béisbol.
0: Hoy día 23-78. Gol anotado en ambos tiempos entre Canadá y Bosnia. Va a pasar, me parece. Ambos equipos reciben dos o más tarjetas de Estados Unidos con Paraguay. Esa es un regalo, ¿eh? Paga 2.37.
2: ¿Cuánto, perdón, repiten? Por.
0: Que ambos equipos tienen dos o más tarjetas. Juega la parte, ¿eh? Póngale al tiro.
2: Yo me di el Luquita ahí.
0: Luquini al cierre, todo el tiro.
2: Vamos.
0: Ambos equipos anotan en el Qatar Suiza, no.
1: Ya.
0: Y tiene lógica que Suiza deje en cero su marcador y gane el partido. Más de 2.5 goles en el Brasil Marruecos para el fin de semana.
2: Ese va a ser un partido más abierto.
0: Sí, claro. Y más de 1.5 goles en el primer tiempo entre Alemania y Curazao. Y podéis quedar corta.
2: Es tu equipo, ahí vos sos el capitán, Curazao.
0: Y podéis quedar corta, así que ya sabes, ¿eh? Código QR, apuestas de juego en vivo en nuestra comunidad. Saludo al Castita, ¿ah?
2: ¿A quién?
0: Mi volante por izquierda, viejo.
2: ¿Castita?
0: Sí, la chasconeta de puntera los fines de semana.
2: Mira.
0: Súbete, ¿eh?
2: No,
1: ¿a la chasconeta?
2: Qué chance. De levantarme para ir a jugar a la pelota. Este otro quiere que me levante para ir a jugar a la pelota.
0: Pero si es la mente. Es la excusa. Después.
2: No, pero yo puedo llegar a la excusa, ¿no? ¿Para qué tengo más excusa?
3: Llega al tercer tiempo.
0: Oye, eso. Agradecerle a Mota.
3: Sí.
0: Con estas bolsitas maravillosas que nos mandó. Hay 6 para la gente, así que termina el programa y la vamos a estar regalando a todos los amigos y amigas que estuvieron ahí con nosotros.
2: Me cacharon con las calcetas con papa, gracias, cabro.
0: Fran Vargas.
1: A ver.
0: Católica.
1: ¿Qué pasa con Católica?
0: Dame la formación que está preparando Carnero, a ver si logro...
1: ¿Está la misma?
0: No, y logro hacerlo en la pizarra.

0: Para mañana, no, para el domingo, que es a las 5:30 el partido con la U de Conce. La Católica, al menos en el último equipo, habría parado Garnero a Darío Melo.
1: ¿Ya? Cerezo. Espere. No se me apure.
0: Solo dije el arquero.
1: A ver. Melo, Cerezo.
0: Ampuero, Juan y Díaz. Y la duda todavía de Luliero Cuevas. Mantiene esa duda.
1: Yo te digo, Nico, ¿cuál será la duda? ¿Qué no juega Lulier?
2: No entiendo la duda, pues ¿qué buscáis más allá que ganarlo? Estoy comiendo.
0: Sí, se traga primero.
1: Seguramente lo que quiere es masticar la presencia.
2: Es masticar al jugador.
1: Claro.
2: Después, no, pero ¿sabéis qué pasa? Es que Lulier es un muchacho que tenéis que potenciar.
1: Claro.
2: Tenéis que, sobre todo en estos partidos que no te estáis jugando mucho más que los tres puntos.
1: Y además que Cuevas no juega ahí, suelta la marca, etcétera, etcétera. ¿Qué más, Fran?
0: Al medio. Johan Valencia.
1: ¿Ya?
0: Con Suki y Jimmy Martínez.
2: No, Valencia ¿ya? es fundamental para este equipo.
1: Lo que pasa es que además Jimmy Martínez entró bien, entonces meter a Cuevas ahí es hacer que salga uno.
2: ¿Y qué? ¿Y tú decís que pone a Cuevas para no sacarlo?
1: ¿Seguro?
2: ¿Por sobre Lulier?
1: Sí. ¿Y arriba?
0: Corral, San Pedri y Gianni.
1: Ya, ¿y por qué esto te obliga? Aquí tiene minutos sub-20, que es con Corral.
2: Lo que pasa es que hoy día llegó Tapia, po. Hoy día podría entrenar Tapia.
1: ¿Qué Tapia?
0: ¿Qué Tapia?
2: Monte, perdón.
1: Claro.
2: Hoy puede entrenar Monte recién, pero yo no, estuvo enfermo, yo no lo arriesgaría si tenía Corral ahí jugando.
1: ¿Sabes qué? Te apostaría que juega Corral, no juega Lulier.
0: Ya.
2: Tú decís que por los minutos.
1: Juega Lulier, no juega Corral. Sí, porque Garnero ha mostrado que no es un...
2: No es que se juega todo.
1: Sacando a Arancibia, que respondió, no es un tipo que se juegue mucho por...
2: Pero pero Rosell también le respondió, creo que le han ido respondiendo en la medida que lo ha ido colocando. O sea, ahora tú coloca a Corral, Corral es el que menos oportunidades ha tenido porque tiene un jugador que está como que es Monte ahí, que le impide tener más minutos. Cuando no está, juega. Entonces, si podéis dejarlo jugar ahora y recuperar bien a Monte, no vaya a hacer cosas que se te desgarre por estar enfermo toda una semana.
3: Con Cobresal fue una de las figuras.
1: Sí. ¿Tienes 6 bajas para el fin de semana, Fran?
0: Tiene 6 bajas, dentro de las cuales está Bernedo, González y Palavecino.
1: Ya.
0: Arancibia con el Keno Mena por tema de lesión. Y hasta último minuto van a esperar a Clemente Montes.
1: Claro.
0: Así que es la duda que tiene Carnero para el fin de semana.
1: Perfecto, entonces. Y después, para cerrar lo del torneo chileno, me voy con la Universidad de Chile. Juega contra La Calera.
3: Domingo, ¿no?
1: Domingo.
3: Sí, señor.
1: Ayer Arce y Ormazábal ya entrenaron con el primer equipo.
3: Los seleccionados.
1: Claro.
3: Jugar un poquito en
2: Arce sí jugó un partido, ¿no?
3: El partido con Portugal, jugarse Ormazábal sumó contra
2: minutos al final con
3: contra la República Democrática del Congo.
1: Yo creo que van a jugar los dos,
3: ¿eh? Sí, no. La U necesita
2: la U la que más necesita esta
3: está complicada,
1: la porque atrás la duda va a ser quién acompaña al Nico Ramírez que ya volvió.
3: Sí.
2: Entonces decir que Tamayo Ramírez.
1: Sí.
2: Ramírez Tamayo.
1: Yo veo mejor a Tamayo por el perfil que Calderón.
3: No, y aparte Calderón no
1: han dado.
3: No han dado bien.
1: Y después habrá que ver cómo conforma el medio, pero el Poblete Barrera cae solo.
2: Poblete va adentro seguro, ya está recuperado.
1: Anduvo bien el paraguayo Romero, pero está en puerta de salida.
3: Sí.
2: Pero eso está en puerta de salida si no te llega nada, si no pasa nada.
3: Por algo lo va a comprar la U.
1: Sí,
3: ¿no?
1: Tiene una muy buena oferta la U.
3: Exacto.
1: Después,
3: bueno, el representante lo dijo, la U va a comprar el pase porque después lo va a vender, o sea.
2: Para él es filete, lo agarra dos veces. El representante es maravilloso.
3: Y comisión.
1: ¿Sí? Si no juega Arce porque vio bien Altamirano, si no va a jugar Arce. Yo creo que a Sadi no estuvo.
3: Altamirano no anduvo bien tampoco.
1: No, y a Sadi tampoco, entonces mejor tampoco. Nacho Vázquez, además
2: Arce
1: pagáis los minutos.
2: Chileno,
1: y Arce, claro, darle la confianza. Más Guerrero y Vargas, si la U no tiene tanto masa.
3: No. De hecho, el otro día en ese partido con Audax, uno podía rescatar la actitud y el fútbol de Vargas, de Edu Vargas, y lo del Chelo Morales, ¿no? El Chelo Morales.
1: Sí.
2: El Chelo Morales anda bien, se ha recuperado, bien, no sé. Salió de todos los problemas físicos que tenía y ha sido de lo
3: y
2: mejor.
3: Y todo el resto en deuda, en ese partido.
2: En ese partido, sí. No, sí, la U está en deuda en general. Está en deuda el planteamiento, la forma en que muestra de jugar que Gago primero nos mostró cuando recién llegó. Partido ¿con quién fue?
3: Con el
2: la
3: mismo
2: U.
3: Audax. No, con Audax.
2: No, el clásico en Nacional con Católica. ¿Sí? Con Católica fue donde lo gana la U muy bien por izquierda.
3: Tú estás hablando del primer partido de...
2: Claro, Gago, de la era
3: que
2: Gago.
3: Que con Audax en la Copa de la Liga. Me parece que ahí fue.
2: Pero bueno, ese nivel de esos partidos, claro, en los cuales nos estábamos tratando de acordar, es lo que dejó de mostrar la U.
1: Por eso que ya no te acordáis.
2: Por eso, claro. Sino después hace mucho tiempo que la U jugó bien y que fue protagonista y que la pelota le corría. Oye, y los niveles individuales no están.
3: Y la U puede eventualmente entrar a la cancha el día

0: Claro.
1: Sí, la bueno, forma de jugar de Colo-Colo es muy reconocible.
0: O sea, eso no lo no te lo pueden decir, digamos, porque suena mal, se ve mal que te lo digan, pero sí uno puede entender que dentro del pragmatismo ellos se pongan como meta clasificar a Copa Libertadores, y eso sí está a la mano. ¿Ah? Porque están pegaditos con lo, porque esto, esta realidad de la diferencia es con todo el resto, ¿ah? Es Colo-Colo.
1: Es Colo-Colo con 33 y después los otros vienen con 23, pues son 10 puntos.
0: 10 puntos, entonces. Sí, pero la U se puede meter en ese grupo.
1: Absolutamente, si la U tiene 20.
0: Exacto.
1: Oye, entonces, está nada de la
0: Si Copa gana su partido, este, el del domingo, gana su partido pendiente con O'Higgins. No, te digo, sí, vos, está en la pelea por el subcampeonato, por el segundo, Chile 2.
1: Que Chile 2, Chile 2.
0: Fase de grupo de la Copa Libertadores de América. Más Copa Chile.
2: Tiene razón, Fernando.
1: Decir, ¿y Copa Chile qué? ¿Quién le da la Copa Chile?
0: Da medio cupo.
2: Medio cupo.
1: Ah, bueno.
2: Catita, veámosla.
1: Veámosla.
2: El guest de player con Betano. Véxala. Porque ¿sabéis qué? Erramos todo.
3: ¿En serio?
2: Es que después me di cuenta. Después me di cuenta.
1: O sea, no era que.
2: Porque yo pensé que era Winston McKinney.
3: Y no es Winston McKinney.
2: No, es un canadiense.
3: A ver.
2: Jonathan David. Bien. Mira. Buena movida de Don Agustín.
0: Ya, pero rebuscado.
3: Osvaldo.
2: No, pero está bien, si no puede ser tan fácil. Po.
1: Bueno,
3: sí, la vida no es fácil.
1: Si estamos regalando un viaje a Cancún, pues,
2: claro,
1: Fernando.
2: ¿A dónde?
3: ¿En serio?
2: ¿Qué viaje estamos regalando?
1: ¿Viaje a Cancún no era?
2: No. Oiga. Perdón, es ¿qué? Medio cupo a la Sudamericana la Copa Chile.
1: Medio, sí, cupo,
0: medio cupo a la Sudamericana.
1: Pocaso, ¿ah?
0: Que es con el
1: Pocaso,
0: ganador de la Copa Chile, con el, me parece que con el cuarto de la tabla general de campeonato. Y ya se me olvida un poquito como el tema.
1: Sí,
0: de
1: la Supercopa son cuatro. ¿Ah?
2: Claro. Oye, un comunicado cortito. El Club de Deportes Temuco informa que Vicente Lavín Rosales va a préstamo a Unión La Calera. Va con opción de compra, así que el jugador de Temuco va a La Calera. Y después, pautero de años ya. Vino hasta la Pumanque el señor Boris Requena.
3: ¿Dónde está Boris Requena?
2: Él está Boris con la manito. Mira, ahí. Peluca, si podéis grabarte al gran Boris.
0: Ahí está, mira.
1: Mira.
0: Qué tremendo.
1: Y se bañó.
2: No, no, idiota, y por favor,
3: pero Nicolás. Usted.
2: La de Argentina para el gran Boris.
3: No,
2: Requena.
3: Qué sí, nivel. Señor. Aplausos.
2: Gracias a Pumanque, ¿eh? Porque en Pumanque todos juegan. ¿Eh?
0: Oye, qué extraordinario.
2: Todos.
3: Cuidado,
2: todos.
3: Nicolás, te estamos viendo.
2: Tengo aquí los regalitos de Mota para la gente para que no se vaya.
0: Vamos, ahí lo vamos a mostrar, sí. La camiseta argentina, oficial, ¿no? La que se está ocupando en este mundial.
3: Rod Campos le hace bullying
0: del
3: a Nicolás Peric.
0: Campeón del mundo.
3: Qué sí, precioso. Señor.
2: Ahí está. Mira, qué buenas camisetas las de Pumanque.
0: No se pasó la Pumanque.
3: Extraordinarias.
0: Extraordinarias.
2: Muy bien.
0: Sí.
2: Mira, muéstrala para allá, Boris, para allá.
0: Mira, ahí está. La cámara.
3: Ahí
0: está.
3: Muy bien.
0: Original, ¿no? Absolutamente.
3: Bien. Espectacular.
2: Muy bien.
0: Extraordinario.
2: Quiero decirle a nuestro.
1: Nos quedan 5 sopaipas para sortear también.
2: Sí, no, tengo los regalos de Mota ahora. Cuando termine el programa, decirle a nuestro DJ que nos vamos a ir con canción hoy. ¿Ya? Para que esté vivito.
4: Ya, mi amor.
3: Pero.
1: Con... Ya, mi amor.
3: Te pidió. Sí. Lo es.
2: Mourinho.
0: Sí, Real Madrid.
2: Denzel Dumfries.
0: ¿Ya?
3: Sí.
2: Ibrahima Konaté.
0: Ya, sí.
2: Y súmele. Bernardo Silva por 2 años. Se le metió al Barcelona. Le hizo un contrato por 2 años, rompiendo la regla de los treintañeros. Y Bernardo Silva buscaba un organizador del Real Madrid después de la salida de Modric con Kroos. Va a ser refuerzo del Real Madrid. Tuvo que golpear un poquito la mesa Florentino.
1: Don Floro,
2: porque
1: sí.
2: El Barcelona le ganó otra vez la Liga. No hizo nada en Champions y el Real Madrid no puede quedarse.
0: No ganó nada el Real Madrid.
2: Nada, pues nada. No puede quedarse.
0: Solo le queda la Intercontinental Sub-20.
2: Claro, contra
1: con
2: Wanderito. Wanderito.
0: Exactamente.
2: Entonces,
1: ojalá que pague
0: es
1: la
0: lo
1: camiseta.
0: Único que queda.
2: Se habla todavía de 2 fichajes estrella porque necesita reforzar ese
0: Estoy esperando los nombres super crack porque está bien, son grandes futbolistas, pero.
2: Claro, pero, sí, pero
1: que
2: falta.
1: Tu equipito quería Bernardo Silva.
2: El de 100 y tantos millones falta.
0: Mi equipito es el Barcelona y que somos la base de la selección española.
3: Somos la base. La
0: 8 seleccionados.
2: Es verdad.
3: Y el, pero es verdad.
2: Primera vez en la historia que el Real no tiene ninguno.
1: No, nosotros le dimos descanso, los cabros.
2: Así que vamos a ver cómo termina eso porque Olise. Que todos dicen, mira, el Real Madrid todo, se metió el PSG.
3: Sí.
2: Ya a mí no me calza.
3: Pero,
2: no me calza.
3: Pero...
0: No, ese podría ser un buen nombre para romper, sí, sí. Para impactar el mercado.
2: Yo creo que estas cuestiones son netamente para inflar, para que se lo lleve.
0: Ya, aparte, oye,
2: con Due, con Barcola, ahora, con
0: Barasquilla. Él tiene contrato con el Bayern Múnich, ¿no es cierto? Sí, seguramente sí. Hay una cláusula multimillonaria.
2: Sí.
0: Imposible de negociar.
2: 500
0: pero ¿qué pasa si Olise es la figura del Mundial y campeón del mundo?
2: Sonaste, hay que poner 200.

0: chao.
1: Tal cual.
2: Es extraordinario el cabro chico.
0: Muy difícil.
1: Bueno, el mismo Marco Senesi, el nuevo convocado argentino, fue anunciado como refuerzo del Tottenham.
0: Tottenham.
1: Y el Barça Inglaterra. Está intentando estirarle el contrato a Ferran, porque termina a mediados de 2027.
0: ¿Ferran Torres?
1: Claro, y ha respondido.
0: Sí.
1: Ha respondido, de hecho, no ha saltado el nombre de un 9.
0: O sea, sí saltó, pero no
1: ha sido posible. Pero quedó ahí, tiene a Ferran. Claro. Y todavía, porque le quedan días para hacer uso de la opción de Marcus Rashford.
0: Sonaron los argentinos, Coque. Al menos en la prensa española. La prensa catalana, más que nada. Porque sí, es Julián Álvarez y Lautaro Martínez.
2: Lautaro Martínez, el Toro. Exacto. El Toro andaría bien en Barça.
0: Que necesita un goleador de ese nivel.
1: ¿Nos vamos o no nos vamos?
0: ¿Nos vamos? Maneje
3: los temas.
0: ¿Nos vamos o no nos vamos?
2: Quedemos en un rato.
1: ¿Cortan un picnic el DJ?
2: Yo me quedan 5 sopaipas para repartir.
1: Sí, sin decirme si nos vamos o no vamos.
3: Ahí escuchamos la música, ¿o no?
1: Sí, nos vamos.
0: ¿Nos vamos?
1: Ya. Despertó.
3: Ya.
1: Agradecerle a Pumanque y a la gente por haber estado junto a nosotros. Acuérdense que en Apumanque todos juegan. Nos vamos a encontrar el lunes, todo el fin de semana mundialero. Vamos a estar el lunes con la fecha además del torneo nacional. A las 12 la previa del juego, a las 2:30 pauta.
2: Así es.
1: Un abrazo. Chao, chao.
3: Chao.

0: fin del partido. Pronto regresamos con más Pauta de Juego en la cancha de Pauta 100.5. 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
1: Cuando los alemanes invadieron la Unión Soviética, se toparon con el general Klima, nieve y hielo que los destrozó. Con la guerra en Irán, Estados Unidos e Israel se han topado con el general Tiempo. Trump tiene prisa, Irán no la tiene. Y hoy los conflictos no se pelean solo con bombas, sino con agua, comida y el precio de la benzina. Al cerrar el

0: El estrecho de Hormuz, por donde pasa el 20% del petróleo mundial, Irán hizo que el mundo entero empezase a pagar la cuenta de una guerra, que para Estados Unidos fue por elección, pero para los persas es existencial. Además, la confrontación en el Golfo Pérsico tiene una dimensión ecológica no menor. 100 millones de personas dependen de plantas desaladoras para tomar agua. Sin petróleo, no hay agua potable. Si esas plantas se destruyen, millones de personas tendrían que emigrar. Cerca de ahí está la central nuclear de Bushehr, que ha sido atacada 4 veces. El director del organismo atómico de la ONU advirtió que un golpe directo liberaría radioactividad con consecuencias que cruzarían todas las fronteras de la región. Y mientras tanto, el precio de los fertilizantes se dispara un 20%. ¿Qué pasa con el maíz en África subsahariana? El FMI habla de 100 millones de personas empujadas hacia la inseguridad alimentaria. Y finalmente, el costo total de esta guerra es $1 trillón, según Harvard. Eso es 11 veces el presupuesto anual completo de Chile durante 11 años. Se gasta en pólvora lo que se priva en ayudas. Y el crimen social también es un crimen ambiental. Es Amaro Gómez Pablos en Clima de Cambio para Radio Pauta.
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6: ¿Cómo están todos ustedes? Este día viernes ya estamos acá sintonizados como todos los días de 2 a 3 de la tarde. Los acompaño, soy Carolina de Moraz y ya estamos acá a las 100.5. Oye, bueno, saludarlos a todos los que están ya unidos y reunidos para escuchar Radio Pauta, a todos los amigos que se quedaron también de Pauta de Juego, felicitaciones, me imagino que ansiosos están porque prontamente parte el Mundial, ya se están viendo los grupos, ya se empiezan a preparar los carbones, las parrillas, las carnes para empezar a disfrutar de todos los partidos de este Mundial que lamentablemente como país, bueno, bien sabemos, no es necesario decirlo, no estaremos, pero siempre nos hacemos la ilusión y buscamos algún país que apoyar, de repente una doble nacionalidad, correcto, que tengamos algún antepasado, pero lo disfrutamos de igual manera. Y hoy día quiero recordarles algo, porque a todo esto hoy día es el Día Mundial contra el Trabajo Infantil, ¿eh? Este 12 de junio siempre se celebra a nivel mundial. Es una fecha que está, por ejemplo, obviamente planificada para que estemos en conciencia y concordancia con respecto a la explotación del trabajo infantil. Y con respecto a eso, también una persona que contribuyó no solamente a la literatura de nuestro país, sino

en la imaginación de muchos chilenos y chilenas en edad juvenil. Falleció un día como hoy, en 1985, y me refiero a la destacada escritora chilena Marcela Paz, autora de esta célebre serie infantil Papelucho, que viajó por el mundo, Papelucho, que hizo tantas cosas y aventuras que todos disfrutábamos. Bueno, ella, su nombre de nacimiento es Esther Huneus, y después, por supuesto, se bautizó como Marcela Paz. Se convirtió en una de las figuras más importantes de la literatura infantil en Chile, gracias, por supuesto, a estas aventuras del inquietante y nunca bien ponderado Papelucho, este personaje que nos ha acompañado generaciones de lectores desde su primera publicación, que fue en 1947. ¿Para qué decir el aporte cultural en las distintas facetas que hizo y que generó Marcela Paz, desde el Premio Nacional de Literatura, convirtiéndose en una de las escritoras más queridas y leídas del país? Su legado, por supuesto, continúa vigente en escuelas, bibliotecas y hogares de muchos chilenos, donde la historia de Papelucho sigue despertando la imaginación de muchos niños y niñas de nuestro país. Bueno, también quiero contarles que nos preparamos para el Mundial, eso. Y nos vamos con la música, ¿les parece? Nos vamos con Madonna, Beautiful Stranger.

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1: Oye, ahí escuchamos Eurythmics, este dúo británico de New Wave que, bueno, fue súper popular, sobre todo cuando se formó en Londres en 1980, porque estaba la destacada voz escocesa Annie Lennox y también el multi-instrumentalista y productor inglés Dave Stewart. Con más de 80 discos vendidos a nivel mundial, esta banda se convirtió en uno de los pilares comerciales y artísticos más importantes de la década de los 80s. Bueno, con canciones como la que escuchamos, Here Comes the Rain Again, y muchas más, In the Garden, Sweet Dreams, Touch, Be Yourself Tonight, y bueno, muchas más, lo recordamos acá en Sintonizados. Y ahora nos vamos con un tema que es bastante importante, que quizás es para dejar sobre la mesa este fin de semana, que tiene que ver con que, ¿qué pueden estar viendo nuestros niños en redes sociales? Y este es un estudio que vale la pena como ponerlo sobre acá la mesa, porque un estudio Save the Children y la consultora Capgemini encendió las alertas sobre la seguridad digital de los niños y niñas y adolescentes en nuestro país. Esta investigación concluyó que los menores de edad pueden quedar expuestos a contenido extremadamente sensible en plataformas como TikTok, Instagram y también X. Incluso tras menos de una hora de uso, este material que pueden ser detectados y encontrados están videos de violencia extrema, ejecuciones, contenidos sexualizados, publicaciones relacionadas con las autolesiones o también trastornos alimenticios. Este análisis apunta al algoritmo, estas recomendaciones de las redes sociales, que prioriza el contenido con mayor capacidad de generar interacción y permanencia, por supuesto, en las plataformas. Según este informe, bastan con 30 y 60 minutos de navegación para que las cuentas de prueba comiencen a recibir sugerencias de contenido potencialmente perjudicial, debido a que los sistemas aprenden rápidamente de la búsqueda y del uso de las personas que sobre todo están partiendo en estas redes sociales. Lamentablemente, esta investigación también advierte que el problema cobra especial relevancia en Chile, donde el uso de las redes sociales comienza a edades demasiado tempranas y forma parte de una rutina diaria de gran parte de los adolescentes. Esta alta exposición aumenta el riesgo de que menores accedan de manera recurrente a contenidos que pueden afectar no solamente su desarrollo emocional, sino también psicológico. Bueno, ¿qué hacer frente a este escenario? Bueno, las organizaciones responsables del estudio llamaron a las empresas tecnológicas a reforzar las medidas de protección para menores, mejorar la moderación de contenidos y aumentar la transparencia sobre cómo funciona el algoritmo. Asimismo, plantearon la necesidad de avanzar en regulaciones que obliguen a las plataformas digitales a garantizar entornos más seguros para nuestros niños y adolescentes en nuestro país. El informe concluye con que la responsabilidad de proteger a los menores en Internet no puede recaer únicamente en los padres u apoderados. Los autores sostienen que las propias plataformas deben asumir un rol más activo para evitar que sus sistemas de recomendaciones favorezcan la difusión de contenido dañino y potencialmente peligroso para los usuarios más jóvenes. Acá hay que tener mucho ojo, ¿eh? Porque el control parental uno puede dominarlo y puede manejarlo, pero lamentablemente el algoritmo va mucho más rápido. Y como dicen en las redes sociales, uno encuentra lo que busca y lamentablemente te va direccionando hacia cosas que realmente no son necesarias de consumir a tempranas edades. Así que tengan ojo con las redes sociales, los niños, discútalo este fin de semana, háblenlo, pongan. Es súper buena estas plataformas o controles parentales que uno puede ponerle también un tiempo de máximo uso también para acortar el uso por las noches, por las tardes. Y tratar de manejar lo menos posible teléfonos celulares o móviles para nuestros niños y adolescentes. Nosotros seguimos avanzando acá en Sintonizados. Nos vamos con la música.

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1: Oye, y ahora vamos a hablar de algo mucho más profundo, porque en este primer bloque de Sintonizados tenemos un gran invitado que acaba de lanzar un libro que se llama El Camino Optimística. Este es un libro donde se ve reflejado un manual para una vida extraordinaria de diferentes pasos, donde uno busca esta plenitud, esta vida con preguntas, pero también con respuestas, con un poquito más de introspección. Con preguntas correctas también que nos hacemos todos y que de repente no encontramos la respuesta en alguna parte, y en este libro pueden encontrar cómo lograr ese equilibrio entre la vida que hoy día, que es muy acelerada, que es súper materialista, pero que hay veces que nos tenemos que sentar un poco y preguntarnos un poco más profundamente. Estoy junto a Álvaro Azócar, autor del Camino Optimística. Así es, ¿no? El Camino Optimística. Sí. ¿Cómo estás tú, Álvaro?
2: Excelente.
1: Gracias por estar acá, te pasaste, de verdad.
2: A ti, Carola.
1: Oye, un gran libro con capítulos que, por supuesto, donde se habla de la resiliencia, las emociones, la magia, la gratitud. Un poco como los propósitos de esta vida que es más profunda, que es más existencialista que lo que te decía yo, pero que donde no nos damos muchas instancias ni espacio para poder hacernos preguntas más profundas, como que nos incomoda y listo, seguimos para adelante. Total, hay que levantarse, cerrarse los dientes y seguir haciendo. Pero acá nos invita a parar. Cuéntame, ¿dónde nace la inspiración para este libro?
2: Nace lo mismo que tú estás diciendo. Primero, que definitivamente estamos programados, yo más bien le llamo un hechizo. Estamos hechizados con respecto al hacer y el tener.
1: Claro.
2: Entonces, no paro, no me pregunto, no contemplo, no me miro a mí mismo, no encuentro las soluciones, pero sigo adelante porque eso es lo que aprendí y esa es mi programación. Y mi subconsciente es el que actúa por mí automatizadamente. El 95% de todo lo que hago está automatizado. Y de alguna manera, eso es lo que siento que nos roba la posibilidad de estar contentos, estar en paz, estar tranquilos. Y eso es porque no conectamos con los principales centros, ¿no?
1: Claro.
2: Y ese principal centro, hablo de tu mundo interior.
1: Claro, de ese yo que te acompaña todo el día y para toda la vida, que uno de repente lo abandona, como que lo escuchas, pero no le haces nada de caso.
2: No, sí. Absolutamente. Totalmente. Absolutamente. Y entonces,

0: Luego viene la queja, ¿no? Nos quejamos permanentemente y tenemos puesto toda nuestra fe en cuando tenga, ¿no? Claro. El tener para nosotros se ha transformado como en el objetivo máximo, claro, ¿no?
1: En
0: cuando,
1: ese futuro ansioso.
0: Sí, cuando tenga X, Y, Z, ¿no? Y cada uno de nosotros tiene esas metas.
1: Claro.
0: Luego llegas a esa meta, consigues el aumento de sueldo, consigues la casa propia, consigues el auto deportivo que pensabas, consigues el cuerpo ideal, consigues la pareja, lo que sea,
1: y te
0: dura 2 minutos. Mm.
1: Bueno, es como la sensación de hoy día del materialismo, si al final está un poco enlazado en esa búsqueda de dopamina instantánea de me quiero comprar algo porque me produce felicidad, llega esa caja a tu casa, la abres y a los 3 minutos ya se te olvidó lo que compraste, o sea, es como un dulce a un niño. ¿Cómo partió este camino para ti, Álvaro?
0: Uf, este es toda mi vida, la verdad. Ya. Yo a los 21 años conocí a quien llamamos hoy día Prem Rawat, que era el Guru Maharaji para mí.
1: ¿Ya?
0: Y ahí aprendí a meditar.
1: Mira.
0: Entonces, al meditar me di cuenta.
1: En una época donde en Chile no se hablaba de eso.
0: Nada.
1: Nada.
0: A lo más era la meditación trascendental como claro. El concepto. Y esto fue un maravilloso Prem Rawat. Te entrega unas técnicas de meditación, 4 técnicas de meditación. Y con eso yo descubrí a Dios dentro mío. Yo lo llamo Dios, divinidad, energía
1: una
0: superior,
1: energía poderosa.
0: Universo,
1: claro.
0: Lo que tú quieras llamarle, amigo, lo que tú quieras para que no te distraiga.
1: Claro.
0: Y entonces ahí empecé a darme cuenta que no somos un cuerpo, somos 4 cuerpos, ¿no? O sea, está el cuerpo físico, el que miramos permanentemente y el que atendemos, alimentamos, higienizamos, bla, bla, bla. Pero luego está este otro cuerpo que es la mente, el corazón y las vísceras, ¿no? ¿Cuántas decisiones tomamos de guata? ¿Cuán inteligente es esta guata? ¿O cuánto razonan?
1: La mente emocional, como le dicen.
0: Sí, la mente emocional. Y luego está el cuerpo energético, eso es lo que somos. Somos energía, vibración y frecuencia. Y finalmente el cuerpo espiritual. No hablo solamente de la religión, puede ser a través de la religión, pero no necesariamente. Para mí la espiritualidad es lo que te da vida, es eso que respira por ti.
1: Claro.
0: Entonces, cuando empezás a mirar esto, te das cuenta que hay que equilibrar estos 4 cuerpos, como primera gran cosa.
1: Obvio.
0: Y ahí empiezan a surgir una serie de tareas o donde me siento en deuda, ¿no? Donde definitivamente estoy en este tener y no me doy cuenta de nuevo. Todo viene de 4 para mí. Las 4 patas de la mesa,
1: claro.
0: En el fondo, es ser, estar, hacer y tener. Pero tengo que estar contento.
1: O sea, para equilibrar esa mesa tienes que tener las 4 bien equilibradas, llenitas y abundantes.
0: Por eso tengo que trabajar.
1: Y hoy día estamos
0: en eso.
1: Solo en el tener.
0: Solo en el tener.
1: Sí.
0: Y por ende, en el fondo, definitivamente estamos permanentemente desilusionados. Tenemos esta gran expectativa que, en el fondo, nos falla. Nos fallamos nosotros mismos y nos falla el mundo exterior. El mundo exterior nunca va a tener las respuestas que tú necesitas y quieres, y finalmente te dan lo que a mí más me importa, que es estar en paz.
1: Y en este libro podemos encontrar esta guía, como manual, guía, apoyo también. ¿Para qué? ¿Cómo lo armaste? ¿Cómo lo organizaste? ¿Para qué público? ¿Y cómo es la transición también adentro en el libro?
0: Bueno, muy buena pregunta, Carola. La verdad es que lo primero que yo digo es que este libro no es para todos.
1: Ya. Eso es súper importante, porque mucha gente dice, no, es libro para todos, fácil, de un lenguaje fácil.
0: Es de un lenguaje fácil, pero no es para todos, porque si tú no estás despertando, despertaste, o no quieres despertar.
1: No te sirve.
0: Claro. Vas a leer y esto es basura. ¿Sí?
1: Ahora, vas a cuestionarlo todo, porque la resistencia del inconsciente es bien mala onda. ¿Sí?
0: No lo vas a leer, claro. Y lo vas a descalificar, que es lo primero que nosotros hacemos. Esto es basura, cuando en el fondo lo que tengo que hacer es esto que ya aprendí. Y yo ya obtuve esta situación económica que me permite ser, hacer y deshacer. Y la verdad que lo que digo yo es totalmente distinto a eso. Esto es un sistema. Lo que yo trato de plasmar acá es un sistema en donde el libro está dividido en 4 grandes segmentos o partes.
1: Tu vida en 4.
0: Claro, sí. Todo en 4. En 4 creo que es una forma muy interesante. Y luego, en estas 4 partes y 22 o 23 capítulos, lo que hay son recojo todo lo que yo he vivido con un montón de maestros. Y los maestros, estoy diciendo de maestros espirituales, sabios, y también gente común y corriente,
1: claro.
0: Deportistas y qué sé yo, porque en el fondo mucho
1: inspiran,
0: de esto,
1: claro.
0: Mucho de esto es justamente inspiración. Y la inspiración no es lo que yo celebro en el otro, sino que cómo yo lo aplico a mí mismo.
1: Claro.
0: Otro esquema de cuatro es estudiar, aprender, practicar, enseñar. Entonces, eso es lo que a mí me motiva para llegar a este libro. Entonces, digo, es un sistema, tiene metáfora, tiene moraleja, tiene ejercicios prácticos para que tú hagas, tiene además una serie de otras cosas que lo combino con, que son productos que desarrollamos desde Optimística, mi emprendimiento. Entonces, el camino Optimística es lo que yo he vivido. Uh-huh. Y por otro lado, Optimística también desarrolla algunos productos basados en una marca que se llama Createx, en donde hacemos productos también que pueden ayudarte, como por ejemplo está el cubo de la ira. El cubo de la ira es un cubo así para golpear, para sacarte la rabia como que tenés dentro.
1: Ball, claro,
0: exactamente. Entonces te sirve para sacarte esa toxina que tenés dentro. Sí, está el cojín de la gratitud. La gratitud es la virtud de madre. O sea, la verdad que si tú dices, oye, no sé meditar, bueno, practica la gratitud.
1: Claro.
0: Y ya estás meditando.
1: Totalmente.
0: ¿No? Entonces, este es un cojín que tú abrazas y en el fondo piensas, tres cosas que hoy tengo que me hacen la vida fantástica y que quiero agradecer por ellas. Y lo repito como un mantra. Y luego voy buscando distintas cosas por las cuales estar contento, estar satisfecho, estar agradecido. Una vez que hago esto, 21 días, que es el mínimo tiempo para que se establezca un hábito, lo traspaso a alguien más para que ellos inicien este tipo de cosas. Entonces están este tipo de productos también que se suman al sistema para poder ir incorporando lo que hace bien, la meditación, la contemplación, la oración, la reflexión. Y también entonces mucha gente me dice, ¿pero cómo inicio? Bueno, iníciate en tomar interés en estos temas.
1: Claro.
0: Esa es la primera gran tema.
1: O sea, es el primer gran paso, el de repente decir, ¿sabes qué más? ¿Quieres buscar algo más profundo porque sientes que la vida no te calza? Hoy día que estamos más encima, no solamente en negación, sino que en un estado de frustración porque sentimos que no tenemos lo que nos corresponde. ¿Qué es lo que nos corresponde? ¿Por qué nos corresponde algo si no sabemos ni siquiera encontrarnos a nosotros mismos? Entonces, bueno, son muchas preguntas que empiezan a aparecer cuando uno empieza a conectarse y a buscar más adentro que para afuera.
0: Sí.
1: Y cuando uno busca más para adentro también, Álvaro, y te puede haber pasado a ti, empiezas a ser mucho más feliz. Entonces lo de afuera no te importa tanto. ¿Qué te ha pasado a ti en esta transición? ¿Cómo fue tu cambio también? Si bien muy joven empezaste a llegar a la mano de maestros, guías que te indicaron un camino mucho más, no quiero decir espiritual porque sigue sonando como etéreo,
0: sí,
1: espiritual.
0: Sí, sí.
1: Un camino más conectado.
0: Claro.
1: Sí, es como esotérico, que como, te imaginas
0: no
1: vestido
0: mí.
1: De blanco,
0: no
1: caminando
0: mí.
1: Y levitando por
0: sí,
1: tu casa,
0: sí,
1: ¿cachai?
0: Sí,
1: no, eso no es.
0: Sí.
1: No, Álvaro estaba con una chaqueta aquí, sentado, con una camisa, bien peinado, no en ningún caso, pero para que lo vean. Pero es que pasa que la gente como que confunde. ¿Qué te ha pasado a ti? ¿Cómo ha sido tu transición, tu felicidad también en esta búsqueda?
0: Mi transición... mira, es como todos los días. Yo ya soy grande, tengo 66.000 años, y en el fondo y no veo ese cambio porque me veo todos los días.
1: Claro.
0: Entonces, no, así ha sido mi transición. Es algo que ha sido totalmente
1: natural. Pero sientes
0: natural,
1: vibración de felicidad.
0: Natural. Pero sí, siento lo primero, amor propio.
1: Claro.
0: Pero no amor propio narcisista, ¿no? El amor propio, en el fondo, es algo muy importante. Yo le pregunto a las personas, tenemos talleres y cosas. Digo, nómbrame cuáles son las tres personas más importantes para ti. ¿Cuáles son estas normalmente?
1: Claro, te van a decir tu mamá, tu papá,
0: tus
1: hermanos, tus hijos. Y nadie
0: dice
1: yo.
0: Ellos mismos.
1: Claro.
0: ¿Sí? Eso no sucede. No sucede en la vida. Porque también hay una educación que eso dice que es egocéntrico.
1: Claro.
0: No seas egótico. ¿Cómo te vas a querer a ti mismo? Bueno, si yo no me quiero a mí mismo primero, no puedo querer a los demás. Y es como, no es... Mira, son cosas como súper de perogrullo, ¿verdad? Pero cuando las practicas, eso sucede. Es como el deporte. Mientras más hago algo, mejor lo hago, más me gusta y mejor me sale. Entonces, esto es así. En la meditación es lo mismo. No me puedo concentrar 5 minutos porque vienen los pensamientos a la cabeza. Y yo entiendo, teorizo... que debo tener mi mente en blanco. No,
1: totalmente.
0: No tiene que tener mi mente en blanco. Vienen los pensamientos,
1: y van
0: por
1: a venir
0: al lado,
1: a todos.
0: Sigue respirando.
1: Sí, yo te aseguro que hasta el Buda o el Dalai Lama de repente cuando medita, se le cruza ahí una mosca y empieza a pensar con ella.
0: Entonces más tranquilo, eso es lo que yo te diría. La transición es que estoy más tranquilo, estoy más en paz. No dependo de lo que le pase a la otra persona, lo que la otra persona piense de mí.
1: Claro, la valoración, no, no valores, dependo, valorización externa.

0: moderna no está en tu, no, en tu liga, claro.
1: No, no está ahí, no está ahí. No. Y lo bueno y lo malo que me sucede es algo que me ayuda a seguir perfeccionándome. Yo creo en eso. Creo en trabajar para irse puliendo, claro, para irse mejorando. Creo en que bajamos varias veces, reencarnamos varias veces. Entonces vamos, todo lo que nosotros vivimos acá es algo que nosotros nos propusimos hacer como parte del camino para seguir creciendo en esa dirección que vamos a mejorar.
0: Bueno, una gran invitación nos trae Álvaro Azócar Bustos con este El Camino Optimística, un manual para una vida extraordinaria, un gran libro, la verdad, para aquellos que se están cuestionando quizás esa insatisfacción, frustración o algo que les pica dentro, que saben que hay algo más. Bueno, este libro es para ustedes, porque siempre cuando uno siente que hay algo más, es bueno empezar en una búsqueda, y qué mejor que esa búsqueda parta con uno mismo. Te quiero agradecer que me hayas acompañado, sintonizado, que me hayas traído el libro. Se nos pasó el tiempo, me estaban ahí apurando todo el rato, pero gracias por estar acá y por traernos esta gran reflexión, sí, sobre todo el día de hoy, para aprovechar este fin de semana y quizás ponernos un poquito más profundos y buscar esa alegría interna y no
1: feliz,
0: de afuera.
1: Carola, si quieren encontrarlo, optimistica.cl.
0: Perfecto.
1: Optimística con C, optimistica.cl, ahí van a encontrar el libro.
0: De todas maneras, gracias por
1: un
0: estar
1: gusto
0: acá. No,
1: feliz.
0: Gracias a ti. Oye, yo aprovecho, nos vamos a una tanda comercial, así que vamos a saludar a nuestros auspiciadores que nos acompañan, porque hoy las mascotas son parte de nuestra familia, ¿no es cierto? 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Nos vamos a una pequeña tanda comercial acá en Sintonizados en Radio Pauta y volvemos con mucho más acá en la 100.5.
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1: Oye, estábamos escuchando ahí John Paul Young, este cantante australiano que la verdad que como realmente conocido a nivel mundial por su icónico éxito que estábamos escuchando ahora en Sintonizados, Love is in the Air. Él nació en los años 50 en Escocia, pero se trasladó con su familia cuando tenía recién 11 años a vivir a Australia. Y por supuesto desarrolló una grandiosa y exitosa carrera artística. Él es músico y por supuesto que también cantante. Así que ahí escuchábamos esta gran canción que siempre están tocando y hasta el día a día sigue muy vigente. Oye, vamos a cambiar de tema porque nos vamos al teatro. Última semanita de este gran musical. Estoy con grandes invitados acá en Sintonizados porque vamos, ponme canción de Pretty Woman. Pretty Woman walking on the street, pretty woman. ¿Por qué? Porque está el Teatro Municipal de Las Condes, donde traen este gran musical Pretty Woman, y estoy con Bastián. A ver, no, esa no es la canción, es otra. Estoy con Bastián Aldebarán.
2: Sí.
1: Ahí sí, po. Y con nuestra Pretty Woman, Antonia Bosman. ¿Cómo están ustedes?
3: Bien, ¿y tú cómo estás?
1: Bien, súper bien. Gracias por estar acá Sintonizados.
3: Gracias a ustedes.
2: Sí, muchas gracias.
1: Sí, por y por traernos, o sea, una de las películas favoritas, yo creo que como de la historia del cine, es Pretty Woman. Sí, ¿no es cierto? Julia Roberts, cuando le pone la mano así como en la caja para tocar el collar y él se la cierra.
3: O sea, es exactamente lo que hacemos icónica en la obra.
1: Sí, ¿o no? Sí, Richard Gere, cuando se la cierra y ella como... Oh.
3: Sí,
1: todas soñamos con ser Pretty Woman, no sé,
3: obvio,
1: en todas sus áreas.
2: Claro.
1: Pero queríamos un Richard Gere en nuestras vidas. No obvio sé si quería andar en la esquina.
2: Se entiende el punto, se entiende.
1: Sí,
2: se entiende.
1: Como que la esquina batiendo la cartera, no sé si es lo mío.
2: Claro.
1: Claro, pero sí creo que ese hombre que te va a buscar con el paraguas, las escaleras, y te saca y te baja de ese castillo encerrada y te invita a vivir una vida feliz comiendo perdices.
3: Ajá.
1: ¿Cómo es el musical?
3: Es un musical increíble, tiene mucho humor. Los protagonistas acá, que son la Carmen, que es la Pretty Woman, y Nico Oyarzún, se lucen realmente. Es un musical, sí, una comedia romántica, obviamente, y tiene mucho de comedia, que es muy entretenido, que aquí el punto de comedia lo tiene Basti, que hace de Julio, con el Rafo, que hace de Mr. Thompson, y es realmente una gran experiencia, como... Creo que pasáis por todo, ¿no? Como felicidad, podéis llorar, pero te podéis reír demasiado también. Creo que es una muy linda experiencia para ir al teatro, además que el Teatro Municipal de Las Condes es un increíble teatro.
1: Sí, es un súper lugar, ¿o no, Basti, como te dice?
2: Completamente. Sí, como quiera, no, aparte que la gente está muy familiarizada a esta historia, como bien dijiste. Pretty Woman, de las películas más icónicas que hay en... toda la vida.
1: Claro.
2: Entonces llevarlo al formato musical es una cosa que te va a permitir como conocer mucho más a todos los personajes que se ven poquito, que aquí van a tener una gran relevancia, que van a tener su gran momento musical como para realmente enalzar su sentir y lo que está pasando dentro suyo. Es un gran viaje en la búsqueda de los sueños, ¿cierto? Cómo los sueños se hacen realidad.
1: Este es como Walt Disney, pero así de real. Claro, Walt Disney. Es como, sí, la fantasía de que te encuentre ese hombre millonario fantástico, Mino.
2: Exacto.
1: Que son muchas características que tiene Richard Gere en Pretty Woman. Y como la ilusión de ella, casi ilusa también, ¿ah? De que pueden salvarla y rescatarla, entendiendo que hoy día las mujeres no queremos ser ni rescatadas ni salvadas, sino que queremos algo diferente.
3: 100%.
1: Pero existe ese colectivo, ¿no?
3: Sí, de todas maneras, y como dice Basti, también creo que es muy lindo lo que se logra con todo el elenco, si bien no son puros protagónicos, obviamente, obvio, tienen que haber distintos tipos de personaje, creo que está tan bien ensamblado todo el elenco que te va llevando por momentos increíbles, musicales, actorales, y creo que eso es lo más lindo finalmente que tenemos en este musical, como lo lindo que se ve todo ensamblado, ¿cachai?
1: Ah, y la puesta de escena, ¿qué tal es como ficciona un poco lo que es las imágenes de la revista, de la película, o es más bien como todo más interpretado de una forma más cómica, burda, por ser teatro?
2: No, sí, tenemos una gran estructura que nos permite modificar por escena, ¿cierto? Claro. Pero tratamos de conservar esas imágenes icónicas, lo que bien
1: la
2: decía
1: cajita de la collar, cajita del collar, claro.
2: ¿Cierto?
3: Y no solo eso, el trabajo de vestuario.
2: Aparte,
3: es increíble.
2: Es, o sea, mismo, tú vas, idéntico.
1: Existen las botas es altas rojas, esa con el body blanco con azul, creo que es.
3: Blanco,
1: ¿no?
3: Con azul. Existe el icónico vestido blanco, el icónico vestido rojo. Eso. Todo eso es tal cual. El equipo de vestuario se la jugó heavy. Entonces es muy lindo ir al teatro y ver

0: esta versión distinta, porque obviamente es un musical, no es la película, pero que al mismo tiempo te conecta mucho con la película.
1: Además que nos avisaron que esta obra está siendo... obtuvo el segundo lugar de la obra más vista en todo el Teatro Municipal de
0: La Esconde. No te puedo creer, mira.
1: Entonces, a ese nivel llegó, o sea, de
0: oye,
1: de
0: lo vamos a superar este fin de semana. Entonces,
2: oye, y el llamado está, porque es una obra que dura 2 horas 30 minutos, con un intermedio de 15 minutos, ajá, que ya llevan más o menos un mes ahí en cartelera. ¿Cómo ha sido también la recepción del público para ustedes? Que yo encuentro, no hay nada más choro que el teatro, la gente, el vivo, como la sensación, ese silencio, los suspiros, algún tipo de carcajada, me imagino que va a salir, si es que cómica, y una lagrimita, ajá, también se puede asomar por ahí, ¿no? Algún corazón roto esperando esa ilusión.
0: 100%.
2: ¿Cómo ha sido la experiencia
0: del
2: público? Ha sido
0: muy lindo, creo, la experiencia, o sea, la recepción del público. Yo creo que, no sé a ti, Basti, pero a mí me ha sorprendido la increíble recepción que ha tenido. Generalmente, por ejemplo, no sé, los jueves y los domingos tal vez a veces no son el público como más efusivo. ¿Ya? Y no nos ha pasado, ¿cachai? Uh-huh. Como todos los públicos que tenemos la disfrutan de principio a fin. Es realmente muy lindo ver después el recibimiento de los aplausos. Como te digo, o sea, para mí, Yo hago mi saludo antes que Basti y que el Rafo, y aparece Basti y Rafo y se cae el teatro.
2: Se cae, no te creo.
0: Y para mí es tan lindo eso, yo creo que para todo el elenco, como ver cuánto se disfruta en el teatro, aparte que siento que el teatro es muy vivo, está muy presente, todas las funciones son distintas.
2: Oye, estamos escuchando la canción de Roxette, que es la parte, me moría emotiva, pero es la parte donde Julia Roberts termina su relación con Richard Gere, uh-huh, y vuelve a su departamento sola con su amiga, diciéndole que va a estudiar, que va a buscar un mejor futuro, que ya la cartera batiéndose en la esquina no es lo de ella, que se dio cuenta de las capacidades que tiene como mujer, y vivimos ese minuto donde él la sueña, la recuerda. Estas partes icónicas de la película que ustedes decían que hay muchas. La música los acompaña también. Tenemos este soundtrack tan reconocido de Pretty Woman.
1: Tenemos el soundtrack reconocido.
2: Ah, no te creo.
1: Pero con unas vueltas especiales para la obra. Sí, no vamos a llegar y escuchar la canción, sino que tenemos que esperar un poquitito para saber qué es lo que pasa. Por ejemplo, con Pretty Woman, con la canción que, a propósito, nunca aparece en la película.
2: ¿No?
1: Pretty Woman. Nunca aparece en la película.
2: Tienes toda la razón, amigo.
1: Y esta, la de Roxette, claro, en la obra aparece con una vueltita. Esta es una de las partes más sensuales de toda la obra.
2: Pero, ¿usted como musical cantan?
0: Sí,
1: toda la obra. Todo es en vivo. La música es en vivo, los cantantes son. La ópera es en vivo, todo es en vivo.
2: Ah, pero qué talento, chiquillos.
0: Y mientras estamos cantando, estamos bailando también muchas veces.
2: Eso. O sea, mastican y caminan al mismo tiempo.
0: Exactamente.
2: Una cosa impactante.
0: Sí. Así mismo.
2: Oye, pero imperdible entonces esta obra para ir a verla, a disfrutar. La última semana, ojo, porque los días jueves, viernes, sábado a las 19:30 horas y los domingos también a las 18:30. Las entradas las pueden encontrar en www.teatromlascondes. No teatro, pero es tmlascondes.cl. Y están disponibles también con stock limitado con la tarjeta Vecino Las Condes, ¿eh? Así que para que la gente quiera ir, aproveche, porque queda hasta el 14 de junio, o sea, les queda nada. Este domingo se acaba la cuestión.
0: Sí, sí, qué pena.
1: No, lamentablemente.
2: Qué pena, sí. Y ustedes, para ustedes es como una, no sé, es como un soltar esta obra, claro, dejarla atrás.
1: Es que cada proceso...

0: horas de Tres Marías.
1: Uh-huh. Claro, o sea, pero podríamos decir que, no sé, otras municipalidades, otras salas de teatro, podrían de repente adquirirla. Encuentro que cuando uno invierte tanto en talentos, en ensayo, tiempo hombre ahí para que las cosas salgan bien, hay que rentabilizar y aprovechar las cosas, ¿no? Siempre. Tres Marías, pongan atención.
2: Ahí depende de Tres Marías.
0: Hacer gira justamente. También nos piden mucho en regiones. En regiones nos llegan este tipo de musicales. Bueno, con Basti estuvimos juntos también en Footloose, que fue el musical que hicimos el año pasado. Y fuimos a, creo que Chillán e Iquique. La recepción de la gente de regiones es como...
1: impactante.
0: Es que obvio, porque no le llegan tipo de proyectos tan grandes. Uh-huh. Así que mi llamado es eso. Mi llamado sobre todo a las regiones. Si se pongan ahí...
1: No, los municipios, de repente, y para los mismos teatros municipales que hay en las regiones. O sea, qué mejor que llenarlo con un musical, que te da energía, pasar también el frío del invierno, meterle calorcito al alma. Y qué mejor con esta película tan icónica, hacerla musical, hacerla una comedia para toda la familia, mayores de 14 años. O sea, esto es para ir en familia, para ir a disfrutar un espectáculo romántico, cercano, ideales para todos los que nos gustan la película y el cine también, po.
0: 100% y a los que no también, creo, como de verdad hay mucha gente que no ha visto la película y que después nos dice como qué lindo, quiero ver la película,
2: ¿cachai? Y hay gente que no le gustan los musicales y que queda así como, ah, ¿sabéis qué? Sí, me gustó.
0: Sí,
2: me gustó. Y eso es muy raro de encontrar, porque el público de musical a veces
0: es complejo.
2: Claro, es bien complejo.
1: Perdona, y los papeles no les pregunté, ¿tu papel es de...?
0: Yo hago dos papeles, que es Rachel, que es una de las chicas también que trabaja ahí
1: de
0: en la calle.
1: De las chiquillas, ya. Uh-huh.
0: Y el otro que es Scarlett, que es la cantante de El Voltaire, que es el lugar, el... ¿cómo se llama?
2: El Voltaire.
0: El Voltaire, el restaurante del hotel.
2: Eso.
1: Perfecto, donde se juntan. ¿Y el mayor...? ¿Quién es el mayordomo?
2: José Antonio Raffo es el manager del hotel.
1: El manager del hotel, ya.
2: Exacto, el señor Thompson. Y yo soy su botones principal, Julio.
1: Perfecto. Sí. Eres también parte de esa mafia que hace que todo funcione.
2: Exacto.
1: ¿No? Es increíble.
2: Que tomamos ahí a Vivian para que sea nuestra muñequita y la peinamos y le enseñamos a bailar y la arreglamos y todo. Y la mandamos a la vida.
1: Vamos a tener que ir a verlo.
0: Tienes que ir a verlo, de verdad.
1: Voy a ver para hoy día viernes, a ver si encuentro las entradas. A ver, voy a meter ahora, de hecho, para ver si puedo ir a verlo, porque de verdad es una película que me encantaría. O sea, es un musical que me encantaría verla, porque es una película que claramente cuando salió ahí... ¿De cuándo es esta película? De
2: 1990.
1: Los principios de los 90, te iba a decir, ¿no? Sí. No, era una gran película. Sí. No, aparte que era una película que estaba hablando de las mujeres de la calle y de la ilusión de una mujer de la calle también de ser rescatada y de que al final las circunstancias te dejan ahí olvidada.
0: Claro. 100%. Sí. Y es súper transgeneracional. Mm. Yo soy del 96 y me acuerdo perfecto de haber visto la película. Como,
1: claro.
0: No, creo que... O sea, personas que nacieron mucho después de los 90 también se familiarizan con esta película. Claro. Y es lo que tú decís, como esta ilusión tan linda, ¿no? Como una comedia romántica tan bonita.
2: Eso. Yo admito que no la había visto.
1: ¿Ah? ¿De qué año eres tú?
2: Del 2001, tengo 25 años.
1: ¿Por qué hay gente que es del 2000? No entiendo. Yo sea tan al lado.
0: Siento que los del 2000 tienen 5 años todavía.
1: Me pasa lo mismo. Yo digo,
2: 25.
0: Ay, qué atroz.
2: Y yo no la había visto, pero aún así...
1: Pero nunca en la tele, haciendo zapping.
2: No, nunca la había...
1: O eres de la generación que no tiene tele.
0: Obvio que no. O que no hace zapping.
2: Sí.
1: Claro.
2: No hace pero de todas formas me llegaba el Pretty Woman. Lo tuve presente toda mi vida, lo que
1: pero
2: era Pretty
1: la
2: Woman,
1: imagen.
2: La historia, la imagen y todo. Pero no la había visto, pero de alguna forma ya sabía qué era. Ya tenía toda la historia, tenía los momentos icónicos, todo guardado, entonces... Claro, eso habla de...
1: ¿Y la tuviste que ver para hacer este musical?
2: No era que había que verla, pero decidí verla y claro, me llevé una muy buena sorpresa.
1: Oye, pasa mucho, Antonia y Bastián, con las películas que uno ve, no sé, ¿cómo se llamaba esta? Que Baby, no dejes a Baby en la esquina, Dirty Dancing.
2: Ya.
1: Yo la otra vez la vi de nuevo, porque era mi película favorita cuando tenía increíble. Como 5 años, 6 años, 8 años, era muy adelantada en esa época. Y la encontré lenta a morir. Entonces uno le pasa que ve el cine que antes te hacía vibrar y que te generaba una ilusión tremenda y ve las películas claramente ya con un dejo y un tonito más añejo.
2: Claro.
1: Y uno las encuentra bien lentas, oye.
0: Que yo siento que eso tiene que ver con todo lo que pasa hoy en día. O sea, la música es muy distinta a lo que era antes.
2: Total.
0: Es todo así. Las redes sociales hacen, o sea, uno ve un video de un minuto y le parece extremadamente eterno, largo.
1: Sí.
0: Y eso es muy heavy igual. O sea, yo encuentro mucho más lindo lo que pasaba antes, como el que la música duraba unos

0: Intentaba ver una película con tiempo, no con el teléfono al lado.
1: 100%. Sí. O que escucháis un disco durante 1 o 2 años y después de ese tiempo se volvía a sacar otra cosa.
0: Claro. Claro, no era el sencillo tras sencillo tras sencillo y
2: de repente dice. No, ahora están haciendo películas específicamente para, teniendo en cuenta que la gente va a estar metida en el celu mientras ve la película. Sí. Entonces no.
0: Ah, mira.
2: Esta obra no tiene nada que ver con eso.
0: Oye, chiquillo, ya agradecerle que me hayan acompañado acá en Sintonizados. Gracias por estar acá. Gracias a Bastián, al de Barán.
2: Sí.
0: Y Antonia Bosman, también actores de este Pretty Woman, el musical del Teatro Municipal de Las Condes. No se lo pierdan porque de verdad que está realmente increíble y ya lo saben. Bueno, esto es hoy día, viernes, mañana sábado y el domingo, las últimas 3 funciones que quedan, se acaba el 14 de junio, 2 horas y media con intermedios de 15 minutos. Recomendada para mayores de 14 años, ya lo saben, si quieren las entradas pueden meterse www.tmlascondes, que es de Teatro Municipal de Las Condes, .cl, y encuentran ahí sus descuentos con la tarjeta de vecino de Las Condes, por supuesto con un stock limitado. Así que, chiquillos, gracias.
2: Muchas gracias por tenernos.
0: En el teatro.
1: Nos vemos. De todas maneras.
2: Nos vemos.
0: Sí, sí, que voy. De todas maneras.
2: Ojalá el viernes.
1: Ojalá
0: el día mismo. ¿Sabes que voy a meterme ahora para buscar la
2: mesa? Perfecto, muy bien.
0: A ver si me queda alguna cosa. Si no, algún pituto, algo uno tendrá, ¿o no?
1: Claro.
0: Oye, unas bambalinas, un pisito que me pongáis, yo puedo pasar los zapatos, la peluca, lo que queráis.
1: Feliz.
0: Tengo experiencia ahí backstage.
2: Excelente.
0: Algo puedo hacer.
2: Excelente.
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0: Y bueno, ya lo saben, tienen panorama este fin de semana si están acá en la región metropolitana. ¿Qué mejor que acercarse al Teatro Municipal de Las Condes con este musical Pretty Woman? Y nosotros, esta música ya me dice que nos tenemos que empezar a despedir. 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Nosotros nos despedimos, pero quedan ya junto a Tamaño Carta, todas estas cartas históricas que nos trae Bárbara Espejo acá en Radio Pauta, y nos encontramos el lunes a eso de las 2 de la tarde. Que tengan buen fin de semana, cuídense, chao.
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5: Son cosas que ya prácticamente nadie hace. Fue hace 20 años, en noviembre de 2006, que la profesora Lockwood del Javier High School de la ciudad de Nueva York le encargó a su curso una tarea para su clase de inglés. Tenían que escribirle una carta a su autor favorito y pedirle que visitaran el colegio. Varios le escribieron al creador de Matadero 5 y Desayuno de Campeones, Kurt Vonnegut. El también presidente honorario de la Asociación Humanista Estadounidense respondió con esta carta. Querido Javier High School, señora Lockwood, señores Perrin, McFeely, Baten, Maurer y Conguista. Les agradezco por sus amables cartas. Seguro que ustedes saben cómo alegrar a un verdadero tipo viejo, 84 tengo, en sus años de ocaso. Ya no hago apariciones públicas porque me parezco a nada más que a una iguana. Lo que tengo que decirles más que nada, no tomará mucho a saber. Practiquen cualquier arte, música, canto, baile, actuación, dibujo, pintura, escultura, poesía, ficción, ensayos, reportajes, sin importar cuán bien o cuán mal lo hagan. No para conseguir dinero o fama, sino para experimentar el devenir, para descubrir qué hay dentro de ustedes, para hacer crecer su alma. En serio, me refiero a comenzar ahora mismo. Hagan arte y háganlo por el resto de sus vidas. Hagan un dibujo gracioso o agradable para la señora Lockwood y entréguenselo. Bailen en la casa después del colegio y canten en la ducha y sigan y sigan y sigan. Hagan una cara en su puré de papas. Imaginen que es el Conde Drácula. Esta es una tarea para esta noche y espero que la señora Lockwood los repruebe si no lo hacen. Escriban un poema de 6 líneas, de cualquier cosa, pero que rime. No hay tenis justo sin una red. Háganlo tan bueno como puedan, pero no le digan a nadie lo que están haciendo. No lo muestren ni lo reciten a nadie, ni siquiera a su novia, sus padres o quien sea. O a la señora Lockwood. Bueno, rómpanlo en pequeñísimos pedazos y deséchenlos en recipientes de basura muy separados entre sí. Encontrarán que ya ha sido gloriosamente recompensado cada uno con su poema. Han experimentado el devenir. Han aprendido mucho más sobre lo que hay dentro de ustedes y han hecho crecer su alma. Que Dios los bendiga a todos. Kurt Vonnegut. Vonnegut fue el único escritor que contestó a la tarea de la señora Lockwood, pero nunca llegó a la calle 16 de Manhattan. Solo unos meses después de escribir esta carta, una caída en su casa lo dejó con una lesión cerebral irreversible que le quitaría la vida en abril de 2007. La próxima semana dedicaremos tamaño carta a los padres, los hijos y esa relación fundamental a quien pauta. No se lo pierdan. 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

0: tardes, ¿qué tal? ¿Cómo están? 3:01. Iniciamos el resumen de noticias acá en Radio Pauta 100.5. La Corte de Apelaciones revocó la medida de prisión preventiva para la exministra de la Corte Suprema, Ángela Vivanco, que cumplía desde el 30 de enero de este año. El tribunal decretó arresto domiciliario total y arraigo nacional para la abogada. El Ministerio de Salud solicitó la renuncia del seremi de Ñuble, Jorge Carrillo, a menos de 3 meses de asumir el cargo. Desde la cartera no informaron los motivos de la destitución y con Carrillo ya suman 22 seremis que han dejado el cargo en la administración de José Antonio Kast. El Ministerio de Hacienda y la Asociación de Municipalidades de Chile terminaron sin acuerdo la reunión por la exención de contribuciones a adultos mayores. Continuarán con las negociaciones para compensar la caída de ingresos que afectará a los municipios. En el marco de su candidatura a la Secretaría General de la ONU, la expresidenta Michelle Bachelet se reunió con la ministra de Asuntos Exteriores de Letonia. En los últimos días también lo hizo con representantes de Francia, China y Rusia. El Instituto Nacional suspendió sus clases para esta jornada por amenazas de un tiroteo. Según información preliminar, la advertencia fue enviada al inspector general a través de un video por WhatsApp. En noticias internacionales, el presidente Donald Trump aseguró que la guerra con Irán terminó, mientras el régimen persa aún no ratifica el supuesto acuerdo. El precio del crudo bajó con fuerza, esperanzado en un posible anuncio del fin de las hostilidades en el estrecho de Hormuz. Keiko Fujimori sigue al frente del conteo de votos en las elecciones presidenciales de Perú. Con más del 98% de las actas procesadas, supera por 1.616 votos al candidato de izquierda Roberto Sánchez. Y en los deportes, en el inicio del Mundial 2026, México derrotó a Sudáfrica 2-0, mientras que Corea del Sur sumó una victoria ante Chequia por la cuenta de 2-1. A esta hora, Canadá debuta ante Bosnia y Herzegovina por el grupo B, mientras que Estados Unidos lo hará ante Paraguay a las 9 de la noche. Bien, 3:04, y estas fueron las principales informaciones que han marcado la jornada. Los dejamos invitados a seguir escuchando la programación de Pauta por la 100.5. Nosotros nos encontramos en una hora más para un nuevo resumen informativo.
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0: Nada tiene más peso sobre nuestras vidas que el tiempo. Winston Churchill. 15 horas, 30 minutos. 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
6: Un libro que da la sensación de una caminata, Árboles chilenos, de Ricardo Walker, propone un recorrido por los árboles nativos, trenzando observación, memoria, historia natural y reflexión personal. 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La experiencia del autor, referencias a naturalistas, artistas y estudiosos de nuestra relación con la naturaleza. 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
14: Buenas tardes, ¿qué tal? ¿Cómo están? Son las 4 en punto e iniciamos el resumen de noticias acá en Radio Pauta 100.5. Producto de los fuertes vientos, se reportan cortes de luz en diferentes comunas de la región metropolitana. Se trata de al menos 30,000 clientes sin luz, siendo Puente Alto la comuna más afectada. Según el primer reporte de la CGE, la situación se produjo por fallas asociadas a árboles que cayeron sobre las líneas, destruyendo postes e infraestructura. La Corte de Apelaciones revocó la medida de prisión preventiva para la exministra de la Corte Suprema, Ángela Vivanco, que cumplía la condena desde el 30 de enero de este año. El tribunal decretó arresto domiciliario total y arraigo nacional para la abogada. El exministro de Hacienda, Mario Marcel, es el primer invitado confirmado a la Comisión Revisora de la Acusación Constitucional contra Nicolás Grau. El exministro presentará antecedentes en defensa de su par por las proyecciones fiscales y el aumento de la deuda pública. En noticias internacionales, el primer ministro de Pakistán, Shehbaz Sharif, denunció una campaña de desinformación en contra de las negociaciones entre Estados Unidos e Irán para poner fin a las hostilidades. La autoridad confirmó la existencia de un texto definitivo y consensuado del acuerdo de paz entre ambos países. Keiko Fujimori sigue al frente del conteo de votos en las elecciones presidenciales de Perú. Con más del 98% de las actas procesadas, supera por 1,616 votos al candidato de izquierda Roberto Sánchez, quien pidió a su contrincante solicitar en conjunto la revisión exhaustiva del proceso electoral. Y en los deportes, en el inicio del Mundial 2026, México derrotó a Sudáfrica.

0: 2-0, mientras que Corea del Sur sumó una victoria ante Chequia por la cuenta de 2-1. A esta hora, Canadá debuta ante Bosnia por el grupo B con un resultado parcial de 1-0 a favor de Bosnia. Estados Unidos lo hará ante Paraguay a las 9 de la noche. Bien, 4 de la tarde con 2 minutos y estas fueron las principales informaciones. Los dejamos invitados a seguir escuchando la programación de Pauta por la 100.5. Nosotros nos encontramos en un rato más para un nuevo resumen informativo.
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Ser auténtica en un mundo que castiga la verdad es un acto de valentía. Es Sinéad O'Connor y sus canciones aquí en Pauta 100.5.

0: Cuando pensamos que el día de mañana nunca llegará, ya se ha convertido en el ayer. Henry Ford. 16 horas, 25 minutos. 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
14: Ven a volar conmigo es la primera película escrita, producida y dirigida por John Travolta y se basa en un libro para niños que él mismo publicó en 1997 y que se inspira a su vez en su primer viaje en avión. Ambientada en la edad dorada de la aviación, la historia sigue a Jeff, un niño obsesionado con los aviones que emprende junto a su madre un viaje desde Nueva York a Hollywood en 1962. Lo que comienza como un simple vuelo se transforma en una aventura marcada por escalas inesperadas, personajes excéntricos y el descubrimiento de un mundo que terminará definiendo su futuro. La película dura 61 minutos, tuvo su estreno mundial en el Festival de Cannes y es una especie de carta de amor de Travolta a la aviación, una de sus grandes pasiones fuera del cine. John Travolta y su nueva aventura cinematográfica está disponible en Apple Plus y tú estás en Radar Pauta. Quédate en la 100.5.

0: Un hombre ha alcanzado el éxito cuando se levanta en la mañana y se acuesta en la noche y entre medio hace lo que más le gusta. Es Bob Dylan en Pauta 100.5.
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1: Rod Stewart quiso ser futbolista antes de convertirse en músico y es uno de los más estelares seguidores del equipo escocés Celtic. Ha llevado sus camisetas al escenario, celebra títulos públicamente y suele incorporar imágenes del equipo durante sus shows. Incluso cuando está de gira se preocupa de estar enterado de los resultados de los partidos y cada vez que puede va al estadio a apoyar a los jugadores. A continuación escuchas a Rod Stewart en Canción Mundial. 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

0: El tiempo siempre avanza y nunca retrocede. Emily Dickinson.
1: 17 horas, 28 minutos.
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7: Una chilena ha llegado a la selección de autores del mundo del podcast Grandes Infelices. El nuevo capítulo del programa del español Javier Peña está dedicado a María Luisa Bombal y La Última Niebla. 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
1: Buenas tardes, ¿qué tal? ¿Cómo están? 5:52. Iniciamos el resumen informativo acá en Radio Pauta 100.5. La Corte de Apelaciones revocó la medida de prisión preventiva para la exministra de la Corte Suprema, Ángela Vivanco, que cumplía la medida desde el 30 de enero de este año. El tribunal decretó arresto domiciliario total y arraigo nacional para la abogada. A su salida de la cárcel de mujeres, Vivanco aseguró que no tiene un estado de salud favorable. El exministro Nicolás Grau fue notificado formalmente de la acusación constitucional en su contra, impulsada por Republicanos y el Partido Nacional Libertario. Grau tendrá plazo hasta el próximo 22 de junio para concurrir a la comisión revisora y hacer su defensa personalmente o enviar su respuesta por escrito a la acusación. El exministro de Hacienda, Mario Marcel, es el primer invitado confirmado a la comisión revisora de la acusación constitucional contra Nicolás Grau. El exministro presentará antecedentes en defensa de Grau por las proyecciones fiscales y el aumento de la deuda pública. La comuna de Santiago será el punto de encuentro para los representantes de 19 ciudades que integran la Unión de Ciudades Capitales Iberoamericanas. Desde el martes 16 hasta el jueves 18 de junio, los enviados especiales están convocados a un encuentro para abordar estrategias en materia de seguridad. En noticias internacionales, el primer ministro de Pakistán, Shehbaz Sharif, denunció una campaña de desinformación en contra de las negociaciones entre Estados Unidos e Irán para poner fin a las hostilidades. La autoridad confirmó la existencia de un texto definitivo y consensuado del acuerdo de paz entre ambos países. Keiko Fujimori sigue al frente del conteo de votos en las elecciones presidenciales de Perú. Con más del 98% de las actas procesadas, supera por 1.498 votos al candidato de izquierda Roberto Sánchez, quien pidió a su contrincante solicitar en conjunto la revisión exhaustiva.

0: perspectiva del proceso electoral. Desde el partido de Fujimori rechazaron la propuesta. Y esta tarde Canadá debutó ante Bosnia por el grupo B con un empate a 1. Estados Unidos se enfrentará a Paraguay a las 9 de la noche y para mañana está programado el debut de Qatar frente a Suiza a las 3 de la tarde. Bien, 5:55 y estas fueron las principales informaciones que han marcado la jornada. Los dejamos invitados a seguir escuchando la programación de Pauta por la 100.5. Ya viene Tamaño Carta junto a Bárbara Espejo y luego comienza Pauta Abierta bajo la conducción de Felipe Bianchi.
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4: Son cosas que ya prácticamente nadie hace. Fue hace 20 años, en noviembre de 2006, que la profesora Lockwood del Javier High School de la ciudad de Nueva York le encargó a su curso una tarea para su clase de inglés. Tenían que escribirle una carta a su autor favorito y pedirle que visitaran el colegio. Varios le escribieron al creador de Matadero 5 y Desayuno de Campeones, Kurt Vonnegut. El también presidente honorario de la Asociación Humanista Estadounidense respondió con esta carta. Querido Javier High School, señora Lockwood, señores Perrin, McFeely, Baten, Maurer y Conquista. Les agradezco por sus amables cartas. Seguro que ustedes saben cómo alegrar a un verdadero tipo viejo, 84 tengo, en sus años de ocaso. Ya no hago apariciones públicas porque me parezco a nada más que a una iguana. Lo que tengo que decirles más que nada, no tomará mucho a saber. Practiquen cualquier arte, música, canto, baile, actuación, dibujo, pintura, escultura, poesía, ficción, ensayos, reportajes, sin importar cuán bien o cuán mal lo hagan. No para conseguir dinero o fama, sino para experimentar el devenir, para descubrir qué hay dentro de ustedes, para hacer crecer su alma. En serio, me refiero a comenzar ahora mismo. Hagan arte y háganlo por el resto de sus vidas. Hagan un dibujo gracioso o agradable para la señora Lockwood y entréguenselo. Bailen en la casa después del colegio y canten en la ducha y sigan y sigan y sigan. Hagan una cara en su puré de papas. Imaginen que es el Conde Drácula. Esta es una tarea para esta noche y espero que la señora Lockwood los repruebe si no lo hacen. Escriban un poema de 6 líneas, de cualquier cosa, pero que rime. No hay tenis justo sin una red. Háganlo tan bueno como puedan, pero no le digan a nadie lo que están haciendo. No lo muestren ni lo reciten a nadie, ni siquiera a su novia, sus padres o quien sea. O a la señora Lockwood, bueno, rómpanlo en pequeñísimos pedazos y deséchenlos en recipientes de basura muy separados entre sí. Encontrarán que ya ha sido gloriosamente recompensado cada uno con su poema. Han experimentado el devenir, han aprendido mucho más sobre lo que hay dentro de ustedes y han hecho crecer su alma. Que Dios los bendiga a todos. Kurt Vonnegut. Vonnegut fue el único escritor que contestó a la tarea de la señora Lockwood.

0: nunca llegó a la calle 16 de Manhattan. Solo unos meses después de escribir esta carta, una caída en su casa lo dejó con una lesión cerebral irreversible que le quitaría la vida en abril de 2007. La próxima semana dedicaremos tamaño carta a los padres, los hijos y esa relación fundamental a quien pauta. No se lo pierdan. 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
2: ¿Cómo? No te puedo creer. ¿Estamos partiendo? En este viernes 12 de junio. Un día oscuro. Feón. Escoa. Pero no frío. Fíjate, no ha hecho frío hoy día. Hoy, según el santoral católico, es el día de San Anfión, el día de San Basilides, el día de San Olimpio, el día de San Odulfo. Por lo tanto, te deseamos de todo corazón que hoy no estés de santo. Porque si no, no sé, sería complejo. Y hoy, echa a perder los audios porque no escucho nada. No me escucho a mí mismo. Ahí sí me escucho. Ya. 202 días para que se acabe el año, para el fin de año, así que aprovecha los días que te quedan de este año, aprovechalos. Es importante. Hoy es el Día del Amor en Brasil. Uy, lo que puede ser el Día del Amor en Brasil, ¿eh? Qué bonito. Hoy también, un 12 de junio, como hoy, digamos, pero de 1901, Cuba consintió convertirse en protectorado estadounidense. Mire cómo el mundo da vueltas, pasan los años y hay cosas que se pueden llegar a repetir. ¿Qué significaba eso en 1901? Que iba a poder instalar Estados Unidos en Cuba bases navales, es el origen de Guantánamo, que iba a tener derecho de intervención en asuntos internos militarmente y políticamente, y que iba a tener supervisión de las finanzas. Es bien probable que tantos años después de ese 1901 vuelva a pasar un poco lo mismo. Hoy está de cumpleaños Nelson Acosta, está de cumpleaños el Guaso Isla, está de cumpleaños Marcelo Araujo, el chileno, en Argentina. Y hoy también es el Día Internacional del Doblaje. Y ahí es donde quiero detenerme, del doblaje de películas. ¿Por qué quiero detenerme ahí? Porque hasta el día de hoy no puedo entender, 2026, que en nuestra madre patria, en España, todavía sea normal, todavía se mantenga una lógica que es herencia del franquismo de 1941, de hecho, que es que las películas en España, en Madrid, en Barcelona, en ciudades tan internacionales como esa, se tienen que dar en español. Tienen que ser por obligación, por ley, dobladas. Entonces usted escucha a Woody Allen hablando como un español castizo, escucha, no sé, ¿qué actriz actual muy famosa? Zendaya hablando en español castizo, porque hasta el día de hoy, no lo puedo creer, se hacen por ley, por obligación, todas las películas que son estrenadas en cine en España tienen que estar dobladas. Eso ha hecho que pasen cosas tan absurdas como que, por ejemplo, en 1985, cuando se estrenó After Hour, la película de Scorsese que protagonizaba Rosanna Arquette, que nosotros la conocimos como Después de Hora, ¿sabe cómo se llamaba en España? ¿Sabe, Camila, cómo se llamaba en España? Jolín, qué noche. ¡Oh, qué cosa más espantosa! Estos españoles. Parte aquí, pauta abierta.
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2: 6:03 PM, efectivamente, es una jornada especial la de hoy. Vamos a tener muchas noticias, vamos a tener conversación, vamos a hablar de música, vamos a hablar de arte, vamos a hablar de tanta cosa, pero vamos a partir de inmediato, porque hay noticias de última hora, con nuestra sección, con que partimos.
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2: Alejandra Gallardo en nuestra sección, que no me dejaron presentar porque me tiraron la música encima. Felipe, ¿hasta cuándo? ¿Sabes qué? Estoy enojado.

0: pasaron cosas ya en Perú. A mí me gusta el ayornamiento de Mundial y Perú, Mundial y Perú, hasta que algo, hasta que uno de los dos se termine.
1: Te voy a golpear.
0: No sé qué se va a terminar antes.
1: Yo creo que el Mundial.
0: Capaz.
1: Oye, te había dicho una cifra cuando estábamos conversando antes del 98.
0: Programa. 98.2.
1: Sí, pero ahora se actualizó. Ahora es 98.295 y cambió la diferencia de votos que yo te había dicho inicialmente.
0: Ya, un cambio fundamental, casi de 0,1.
1: O sea, estos cambios son fundamentales porque en el fondo esto se va a disputar por una diferencia mínima de votos.
0: ¿Qué dice la votación por la presidencia de Perú siendo ya, las 6:05 de la tarde del viernes 12 de junio?
1: La diferencia, o sea, se actualizó a las 5:56, o sea, hace 10 minutos, 9 minutos. Con el 98.295 de actas escrutadas, la diferencia de votos entre uno y otro son de 3.441 votos. O sea, ampliamos en casi 2.000.
0: Ya es masacre. Altura, 3.000
1: Keiko,
0: votos, una
1: Keiko Fujimori está ganando por 3.441 votos con un 50.010 versus un 49.990.
0: Mira, hoy día el...
1: Pablo Sánchez.
0: El otro candidato, claro, Sánchez, le propuso a Keiko, que dan ganas de matarlo, gane quien gane, hay que revisar uno por uno de nuevo todos los votos.
1: Sí, lo que pasa es que finalmente la cuenta que están sacando, creo yo, no es que haya hablado con el señor Sánchez, pero yo creo que la cuenta que están sacando es que los votos que van a entrar solo va a mantener esta diferencia, porque son todos votos del extranjero. Entonces, aunque aumente un poquitito, siempre los votos que va a aumentar Fujimori van a ser mayores, porque el voto en extranjero en general, salvo en Tacna, o sea, salvo en Arica, digamos, que favorecerá a Fujimori. Mira. Entonces, esa es la cuenta. Y por eso dijo en el fondo que...
0: Nunca se ha estudiado, se ha hecho, digamos, se han hecho investigaciones y artículos del largo periodo que pasó Fujimori en Chile cuando arrancó de Perú, porque lo iban a tomar preso. Y yo tengo unos parientes que viven en Constitución, en la séptima región, en el Maule, que viven en una casa donde se refugió Pacallao, la prensa chilena nunca supo, Fujimori, pero hartos meses en Constitución. ¿Puedes creerlo?
1: Es que yo creo que se estudió, yo creo que se ha investigado poco, se ha hablado poco ese periodo.
0: ¿Sí?
1: Es un periodo sabroso, yo creo que...
0: Sabroso, po. Y ahora quizás más sabroso. Hagamos una nota, invitemos a Keiko y hacemos un recorrido. Los lugares donde estuvo
1: la llevamos a Constitución.
0: Tu padre.
1: Claro.
0: La llamamos a Constitución.
1: La llamamos a Constitución.
0: En fin.
1: Y hacemos el programa desde allá.
0: Ya, esas son las novedades en Perú a este momento. Sí,
1: a
0: boca de urna. No,
1: sí.
0: Pero casi. ¿Y del Mundial?
1: Del Mundial.
0: ¿Qué ha pasado hoy? A nosotros acabamos de ver, por ejemplo, el partido de que abrió la...
1: Canadá-Bosnia.
0: Claro, los partidos, digamos, en una de las sedes, que es Canadá. Empataron 1-1 Canadá con Bosnia. Y yo decía, no te puedo creer que Bosnia haya dejado fuera a Italia del Mundial.
1: Tú sigues con ese dolor.
0: Que lo malo de Bosnia y lo malo de Canadá, por Dios, el partido malo. Y entonces yo decía... Hay equipos muy poderosos que se quedaron afuera
1: por culpa,
0: injustificadamente, para que estuvieran esto. Por ejemplo, Chile.
1: Por ejemplo, Italia.
0: Que
1: son tus únicas dos obsesiones en este Mundial.
0: Por ejemplo, los azurros y la roja.
1: Oye, hoy día se inauguró el Mundial en su segunda sede, en Canadá, con un espectáculo bien bonito. Yo vi pedacitos porque en el fondo ellos pusieron como en el centro la diversidad cultural que tiene Canadá. Ese fue como el motivo o el concepto que hubo detrás de la presentación. Esta diversidad cultural canadiense, de hecho presentaron la Copa del Mundial, como con un mosaico con todos los pueblos. Así que bien bonito, relevando esta ceremonia, como yo diría que un poco indígena, con un tributo a la dimensión indígena de Canadá.
0: Cantó también los más conocidos
1: artistas
0: hoy de Canadá, que son Alanis Morissette
1: y Michael Bublé.
0: Michael Bublé. Entretenido.
1: Sí, estuvo bonito, y ahora viene la de Estados Unidos.
0: Ya, ahí me quiero detener, porque ¿quién iba a pensar que la principal ayuda a la presidenta mexicana, que no estuvo en la inauguración del Mundial en su país, que era la primera vez que un presidente no estaba desde hace 60 años, porque la última vez fue el 58 en Suecia, imagínate el tiempo que había pasado, porque ningún presidente se quiere perder la inauguración en su país. Bueno, la señora presidenta de México se la perdió, ayer estuvimos hablando de las razones que se daban, no sé qué, pero hoy que parte Estados Unidos, ya dijo Donald Trump que él tampoco va.
1: No, tampoco va.
0: Entonces le hizo un favor finalmente.
1: Es como era, claro, validó el punto. Ahora, yo creo que las razones son distintas a las razones por las que no va.
0: No, es que
1: Trump...
0: lo más divertido, lo más absurdo es que dijo lo mismo.
1: Sí.
0: Dijo que no iba a ir porque la entrada era muy cara. Que fue lo mismo que dijo la presidenta mexicana, y las dos no son muy creíbles, para ser enteramente franco.
1: Pero
0: de hecho, ¿te acordás que dijiste que le había regalado a una
1: atleta, a una jugadora de fútbol?
0: Que no fue.
1: Yo, no, la chica de 21 años que supuestamente iba a ir y que tenía un traje, claro, náhuatl.
0: Esa era la lógica.
1: Esa era la lógica.
0: Y no fue. Dios mío, no. Ni un presidente quiere ir a la inauguración de los mundiales.
1: Mal ahí.
0: Ha cambiado mucho la cosa.
1: Mal ahí. Oye, ya. Bueno, pero va la inauguración a la.
0: ¿Y quién está
1: 9
0: en
1: la
0: de Estados
1: la noche,
0: Unidos, sabes?
1: Estados Unidos con Paraguay juega hoy día.
0: Sí, pero ¿quién está en la inauguración, sabes?
1: ¿Quién está de los.
0: ¿De artistas?
1: Sí, pues tenemos los artistas.
0: ¿Quiénes son esos artistas?
1: La más importante, Katy Perry.
0: ¿Katy Perry?
1: Anita va a estar también.
0: Eso es muy impresionante, porque ¿por qué Anita está en la inauguración de Estados Unidos si es brasileña? Y es porque ella es muy importante en Estados Unidos.
1: Es muy importante, tiene un gran público. Va a estar Future, Lisa, Rema, Tayla. Yo debo reconocer y confesar acá.
0: ¿Esas son las hijas de Anita? ¿Quiénes son
1: las
0: esas?
1: Amigas de Anita. Ah. Anita y sus amigas. Todas esas cantantes van a estar. Yo la verdad es que tengo que reconocer que no las he escuchado.
0: No te puedo creer que no las conozco.
1: Yo te apuesto que tú tampoco.
0: Por supuesto que no.
1: Así que bueno, hoy día a las 9 de la noche vamos a tener la tercera ceremonia inaugural con este formato del mundial.
0: ¿No? Porque el partido a las 9.
1: Perdón, 7:30. A las 9 el partido, 7:30 parten 90 minutos antes del partido inicial.
0: O sea, de aquí,
1: inicial,
0: de este programa, la gente se puede trasladar.
1: Que lo que dijimos ayer, termina pauta abierta y se pueden trasladar a la televisión y ver ceremonia. Los partidos de este sábado: Qatar-Suiza, 15 horas, Brasil-Marruecos, 18 horas.
0: Buen partido, se presume buen partido.
1: Haití-Escocia, 21 horas. Y el domingo, solo para recordarlo, Australia-Turquía, Alemania-Curazao, Países Bajos-Japón, que yo creo que va a ser un muy buen partido.
0: Bueno,
1: ese.
0: Pinta para bueno.
1: Sí, Cabo de Marfil-Ecuador, Suecia-Túnez. Ciudad de Marfil, perdón. No, a ver, sí, Ciudad de Marfil.
0: No, Costa de Marfil.
1: Es Costa de Marfil y cambié el país, el nombre del país, Costa de Marfil. Ecuador, 19 horas, Suecia, Túnez, 22 horas.
0: Ya, entonces Brasil,
1: cinco,
0: Marruecos
1: cinco
0: el sábado
1: partido.
0: Y el domingo Japón, Holanda, porque no pienso decir Países Bajos. Para mí al menos deberían ser los dos mejores partidos.
1: Sí, yo creo que Países Bajos, Japón, me han dicho, por lo que he comentado y lo que he escuchado, que va a ser un buen partido. 5 partidos el domingo. Yo creo que la familia el domingo no van a poder hacer ningún paseo familiar, porque ahí van a estar los hombres pegados al televisor.
0: A ver, y las mujeres también, quizás.
1: Yo creo que más los hombres que las mujeres. Seamos honestos.
0: Las cosas han cambiado. Camila, ¿vas a ver todos los partidos del domingo? Sí, dice Camila, ¿viste?
1: Camila, di la verdad.
0: Que la gente joven es distinta.
1: Di la verdad.
0: Ya, ayornamiento de Perú y del Mundial hecho. Segunda noticia, esta me encantó, porque cuesta imaginarse la cifra.
1: Impactante. Bueno, estamos hablando de SpaceX, la compañía, la famosa compañía de Elon Musk. ¿Qué es lo que hizo? Debutó en la bolsa.
0: Debutó en la bolsa. Fue la
1: mayor oferta pública inicial.
0: Ya. Y espérate, déjame ver si estoy bien en la cifra, porque lo he tratado de leer en todas partes hasta entenderla. Y me parece que la forma más fácil de contarla es esta. Llegó a $1 millón de millones. Es el primer ser humano que llega a tener en sus bolsillos, en su cuenta, en el banco, $1 millón de millones.
1: Es como que la plata llama a la plata. De verdad, es como para creer eso. Es impactante el interés que hubo, y finalmente da cuenta de la confianza que hay en la compañía, primero de Elon Musk, y segundo por el tipo de negocio que está, porque finalmente la gente no está invirtiendo solo en una compañía de tecnología, sino que está invirtiendo en una compañía que es capaz, en el fondo, de hacer converger tecnología, telecomunicaciones, mirada de futuro, inteligencia artificial, exploración espacial. O sea, no está invirtiendo solo en cohetes, sino que en un ecosistema, en el fondo, es decir, ahí para allá va ese negocio. Es impactante.
0: La Camila me dice por interno que ella tiene un amigo que invierte en cohetes también mucho. Pero eso es otro tipo de cosas.
1: Es otro tipo de cohetes. Que no son cohetes, son cohetes.
0: Son cohetes, sí.
1: Claro.
0: No vamos a hablar de eso, pues Camila, como si te ocurre.
1: Así que, bien impactante, hoy día Elon Musk es aún más rico.
0: La valoración solo de SpaceX es de $2.1 billones. Ahora, la suma total de la fortuna a la que llegó Elon Musk es este $1 millón de millones.
1: Tú sabes que la recaudación inicial fueron $75 mil millones en el día del estreno bursátil.
0: Nunca había habido una mayor oferta pública inicial
1: de
0: hasta ahora.
1: De hecho, superó el récord que tenía Aramco, Saudi Aramco, la petrolera, que era la que tenía el récord más alto en el fondo de recaudación inicial en la bolsa. La compañía de Musk lo superó.
0: Hoy se va a vengar de Donald Trump. El Musk iba a decir, Donald, te compro Estados Unidos.
1: Ahora es impactante.
0: Y Donald se lo va a vender. No me cae la menor duda.
1: Exactamente.
0: Ya, tercera noticia.
1: Volvemos a Chile. Hace muy poquito habló, porque hace poquito...
0: ¡Ay! Hubo imágenes. Hace tiempo que no veíamos a la
1: señora Vivanco. Sí, salió... Bueno, estamos hablando...
0: ¿Cómo se veía?
1: bastante, bastante demacrada, quiero decirlo.
0: Como que hubiera estado en la cárcel.
1: Como si hubiera estado en la cárcel desde el 30 de enero. Ella entró a la cárcel el 30 de enero, salió de prisión.

0: revertida, como lo estableció la Corte de Apelaciones, y apeló, y le cambiaron esta medida cautelar por el arresto domiciliario total. Ella estaba en el Centro de Orientación Femenino desde el 30 de enero. Hay que acordarse que hay que hacer una distinción. Una cosa es el caso Audio, razón por la que ella empezó a ser investigada.
1: Caso Audio, que Hermosilla.
0: Caso Hermosilla, con todas las personas, el tráfico Chadwick. De influencia y todas las personas involucradas en esta trama del poder en el fondo y de una serie de movimientos que claramente de ilícito tenían poco, digamos, era más bien ilícito. A propósito de la filtración de las conversaciones que ocurrieron en el 2023, ha pasado mucho tiempo, ¿eh? Yo creo que de verdad uno no dimensiona que ya se van a cumplir 3 años desde que estalló el caso. ¿Pero qué pasó eso?
1: ¿Sabes cómo se llamaba al principio? Caso Muñeca Bielorrusa.
0: No, pues eso es después, esa es la lista posterior.
1: Ah,
0: la trama bielorrusa. ¿Recuerdas
1: cómo se llamaba después?
0: Después.
1: Caso Muñeca Bielorrusa.
0: Es claro, la trama bielorrusa es posterior a las revelaciones de los audios y de hecho la trama bielorrusa sale a propósito de la escucha de los audios donde finalmente se le relacionó a ella y se le involucró directamente con que ella habría favorecido al consorcio bielorruso, pues, el Velaz Movitec, en su disputa millonaria que tenía con Codelco, y habría favorecido en el fallo a la empresa bielorrusa y no a Codelco como correspondía.
1: Te voy a preguntar algo que yo no sé la respuesta, no sé si tú la sabes, pero esto es como en Argentina, que los tipo señora acá que se va a la casa y tiene una cosita en el tobillo, tobillera.
0: Entiendo que sí.
1: O aquí en Chile no existe.
0: No, entiendo que sí. Que ya. Hay personas que han tenido la tobillera y que les van. Ahora, la tobillera en general yo lo he visto harto en las personas que tienen, por ejemplo, una prisión preventiva nocturna y durante el día se mueven, andan con tobillera. De hecho, yo he visto gente en la calle.
1: ¿Con tobillera?
0: Con tobillera.
1: No.
0: Poco. He visto 2 o 3 personas, digamos, hombres, he visto con la tobillera.
1: Mira. O sea, Ángela Vivanco va a poder ver en su sillón el Mundial.
0: Ella va a poder ver su sillón en el Mundial. Ahora, esto no significa, este caso sigue avanzando, tiene para rato, no se ha absuelto, no se ha cerrado la investigación, sino básicamente lo único que se hace es reemplazar esta medida cautelar de prisión preventiva
1: por arresto domiciliario total.
0: Y ella dio declaraciones, ella habló, dijo que ella estaba dispuesta a seguir cooperando con la justicia, que había compartido con 2 imputadas, que tenía medidas de seguridad dentro del Centro de Orientación Femenino, pero la verdad es que esto está lejos, lejos de acabarse todo lo que es el caso Audio. Acuérdate que ahora empezamos la investigación contra el embajador de Israel, Gabriel Zaliasnik, también probablemente por negociaciones, por conversaciones que no lo dejan bien puesto y que la fiscalía acaba de confirmar que se inicia una investigación.
1: Ya, yo mira, se me ocurrió así, una frase que con la que podemos cerrar esto, que hay que dejar que las instituciones funcionen. Se me ocurrió a mí. Que nadie me copie o que diga que era de él o que no sé qué.
0: No, presidente,
1: a mí se me ocurre.
0: Mira, yo solo para cerrar diría que el caso Audio yo creo que ha provocado no solamente la caída de Vivanco, sino que un remesón muy fuerte, recordemos, en todo el Poder Judicial con la salida y la remoción de varios jueces de la Corte de Apelaciones y de la Corte Suprema.
1: Gracias, Alejandra.
0: Chao, Felipe.
1: Hasta luego.
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1: No había cachado que le habíamos puesto nombre a la sección. La Silla Musical. Don Felipe Ramos, ¿cómo le va?
3: Hola, bienvenido. Felipe. Muchas gracias, ¿cómo estás?
1: Un nuevo capítulo de viernes.
3: Un día importante, ¿no? Día viernes.
1: Un día triste en el caso del arte y la cultura, porque nos enteramos tempranito que uno de los más grandes pintores, más influyentes pintores del arte contemporáneo, del pop art, David Hockney, había muerto.
3: Así es. Quizás no vamos a comenzar hablando de música, pero sí de artes visuales que están absolutamente conectadas con la música. Y en este caso, de quien es considerado como el sumo pontífice de las artes británicas durante las últimas 6 décadas, ¿no? David Hockney, que falleció al borde de cumplir 89 años, pero que se mantenía muy activo y que durante toda su trayectoria desde el año 59-60 transformó el pop, eso que consumían a través de las películas que llegaban a Inglaterra desde Estados Unidos, los discos de Elvis Presley, de Buddy Holly, lo transformó en arte visual, ¿no? E incluso antes de Andy Warhol, ¿no? Así que se podría decir que quien realmente hizo de su tema el pop art fue David Hockney.
1: Hockney Warhol y Lichtenstein deben ser los más...
3: Son los, más, los tres más
1: importantes,
3: famosos.
1: Importantes, sí.
3: Sí, Popper. Junto con Robert Rauschenberg, que... Y
1: Peter Hamilton, quizás también.
3: El Richard de los Hamilton college. También. Y Peter Blake, que fue el autor de la portada del Sgt. Pepper de los Beatles. ¿No? Ah,
1: muy bien.
3: Y mientras que Richard Hamilton hizo el disco blanco.
1: Ahora, tengo este dato que me parece muy interesante. No sé si lo voy a dar, perdón si te lo estoy robando, pero Hockney tuvo el 2018 el récord de la venta más cara de una obra artística con el autor vivo, porque las otras eran. Había una de Da Vinci que se vendió en algún momento en 450 millones de dólares, una de De Koenig en el 97 en 300 millones de dólares, una de Cézanne en 288 millones de dólares, pero los tres estaban muertos. El caso de Hockney es que estaba vivo el 2018 cuando una obra suya, que es el retrato de un artista, que son estas figuras en la piscina, bueno, casi todas sus obras tienen que ver con imágenes de la piscina en California, fue subastada por Christie en 90 millones de dólares, 90,3 millones de dólares. Es la obra de un artista vivo más cara vendida jamás.
3: Así es. Bueno, Portrait of an Artist, entre paréntesis, Pool with Two Figures, o La Piscina con Dos Figuras, que como tú bien dices, fue vendida en 90 millones de dólares, y que es una obra del año 72, en donde muestra al pintor Peter Schlesinger, a quien era también la pareja de David Hockney, y que fue una de las representaciones más icónicas junto con A Bigger Splash, un cuadro del año 67 que también muestra una piscina.
1: El piquerito y el agua que salta, ¿no?
3: Que es una de las imágenes quizás más típicas del siglo XX en cuanto al arte, ¿no? Otra cosa que para destacar de David Hockney es que él nunca ocultó su homosexualidad en tiempos incluso donde decirlo era penado con prisión.
1: Era ilegal en
3: Inglaterra.
1: Ilegal
3: en Inglaterra, sí, absolutamente. Sí. Y hay un libro muy bueno de un periodista y escritor inglés llamado John Savage, salió el año pasado, que se llama The Secret Public, y que habla de la historia básicamente del pop y la homosexualidad, algo que en Inglaterra siempre ha estado bastante cercano. Y habla de Hockney como este ser que nunca ocultó eso, y de que Hockney el año 61 va a Estados Unidos y vuelve con el pelo platinado, fumando, vestiendo zapatos blancos, o sea, una estrella superior. Y desde ahí...
1: Una especie de inicio estético de Elton John.
3: Claro,
1: casi,
3: bueno,
1: un poquito, los anteojos también tan marcados, redondos, no sé qué.
3: Muy similares, sí.
1: Hay un famoso libro y un documental que a mí me interesó mucho cuando salió como en el 2001, de Hockney, que se llama El conocimiento secreto, donde postuló algo que cambió mucho la mirada que había del arte hasta ese momento, y porque decía que los maestros del Renacimiento, Caravaggio, Velázquez, qué sé yo, él pensaba que habían logrado el hiperrealismo apoyándose en herramientas ópticas de la época, como espejo y cámara oscura, varios siglos antes que se inventara la fotografía, y que por eso los cuadros de Velázquez o de Caravaggio son como son. Y con esta, dice que lo estudió mucho tiempo, no sé qué, y con esta lógica cambia bastante la mirada de lo que era esa época de la pintura.
3: Sí.
1: Y eso es un aporte de Hockney al pensamiento artístico.
3: Y tiene otro aporte al pensamiento artístico en un libro que se llama 150 años de arte moderno de Will Gompers, que se vende en Chile, que es un librazo para la gente que está interesada en este tema, donde Hockney dice que Paul Cézanne es el primer pintor que pinta con los dos ojos. Es decir, donde, porque antes si uno ve un cuadro es básicamente una sola mirada, ¿no? Un plano. En cambio, Cézanne va construyendo sus cuadros con distintas perspectivas, los cuadros de las montañas, que hay clásicos de Cézanne, donde hay estos bloques de color. Y eso es, ¿por qué? Porque uno no mira igual con del ojo derecho que el izquierdo, si es que uno hiciese esa práctica. Sumamente interesante. Y hay otra cosa más para cerrar el tema y despedir al gran David Hockney, es que sus pinturas son cálidas, mucho color, grandes bloques también de celestes, de verdes, pero algunamente
1: rosado, amarillo,
3: están llenas de luz, pero a menudo son sombrías, son inquietantes, ¿no? Son imágenes de la vida cotidiana, pero como que hay algo atrás, ¿no? Esta imagen de como si...
1: Algo que no se cuenta.
3: Hay un voyerista, hay alguien que está... Claro, uno lo puede percibir, ¿no? Esa cosa como suerte de algo medio maléfico.
1: Una maldadita. Ya, muy bien. David Hockney, Capaz que hablemos un poquito también de Bihócnik con nuestro próximo invitado después, porque hoy día le vi un par

0: de dibujos en su cuenta de Instagram homenajeando al artista británico. Pero usted, señor, es un experto en música y quiero que le cuente a la gente un tema importante de música que tiene que ver con algo que conversamos la semana pasada.
1: Adelantamos un poco la semana pasada, pero ahora se concretó. Hoy salió a medianoche el nuevo disco de Olivia Rodrigo llamado You Seem Pretty Sad for a Girl So In Love. Disco que ha tenido la aclamación de la crítica especializada en todo el mundo. Básicamente todos han
0: esto
1: rendido.
0: Esto que estamos escuchando atrás, ¿no?
1: Acá está el primer single, Drop Dead.
0: Me gusta a mí, me gusta esta chiquilla.
1: Y ya. El disco ha sido básicamente, y ella ha sido descrita como que tiene un impacto generacional, ¿no? Esto es una vez por generación que sucede algo así, de un artista de solamente 23 años que básicamente con tres discos, son tres discos de, uno podría decir, grandes éxitos, en el buen sentido de la palabra. Y donde ella se conecta muy bien con una generación absolutamente mayor que ella. Porque, y no digo también yo que soy absolutamente mayor que ella, sino que artistas como David Byrne de Talking Heads, artistas como Courtney Love de Hall, y ahora Robert Smith de The Cure, no solamente la han aclamado, sino que han participado con ella en canciones, se han subido al escenario, y el pasado fin de semana, en Primavera Sound, el festival más importante de España y uno de los más importantes del mundo, Robert Smith se subió a una presentación secreta o sorpresa que hizo Olivia Rodrigo a cantar una canción por primera vez llamada What's Wrong With Me, que aparece en el disco y que realmente está notable, notable.
0: O sea, tiene una influencia sobre generaciones bastante malta. Esto es lo que está sonando, ¿no? Esta es la canción que con Robert Smith. Yeah. No, que Robert Smith, que. ¿Qué más dijiste?
1: David Byrne de Talking
0: Heads. David Byrne.
1: Courtney Love.
0: No. Ya la hiciste.
1: Sí, pues.
0: Entonces, si ellos te valoran, es que algo tiene.
1: Y hay una cosa en esto que da para pensar: que tanto Robert Smith, que ha hecho una carrera de hablar del amor, ¿no? De una perspectiva bien oscura, ¿no? Sabemos The Cure, bien sufrida. Y también Olivia Rodrigo ha hecho una carrera a hablar del amor, en este caso de un amor más maduro, un amor que. El disco es todo un viaje que comienza con la expectativa de conocer como al hombre correcto. Y luego eso se va desmoronando a lo largo de las canciones hasta que termina la ruptura, pero una ruptura donde nadie hizo nada mal, simplemente es cuando no encajaron, ¿no? Y hay que aceptarlo, ¿no? Y en este caso también
0: el disco va contando una,
1: no es un disco
0: estado
1: conceptual
0: de ánimo,
1: pero sí las canciones están ordenadas en ese orden, en esa lógica. O sea, hay un quiebre al medio y la, entonces es bien impresionante cómo va esta hecho, ¿no? Hay canciones, hay baladas, hay canciones que son incluso más bailables, hay una que suena a vivo, que está genial, que se llama Expectations. Así que yo hago un llamado, no solamente a la gente o los auditores más jóvenes que están escuchando y que son de la generación de Olivia Rodrigo, sino a las generaciones mayores, a darle una oportunidad porque el disco realmente tiene un valor que es para aplaudirlo.
0: Ya, me encantó. Me está retando la Camila porque dice que ya tenemos que irnos. ¿Nos volvemos a encontrar el próximo viernes?
1: Acá estaré, feliz.
0: Muy bien, Felipe Ramos con su nueva sección, La Silla Musical, en Pauta Abierta. Déjeme contarle dos cosas. La primera, que se me olvidó junto con el Mundial, pero que es bien entretenida para los que les guste el fútbol y los mundiales. La Universidad San Sebastián, este domingo, 14 de junio, tiene un encuentro muy entretenido, sobre todo para los más jóvenes, que es una cambiatón del ánima. De láminas del álbum del Mundial. En el Club Deportivo, organizado más bien por el Club Deportivo de la San Sebastián, que está en Padre Hurtado Sur 2650 en Las Condes, va a haber un encuentro donde va a haber todo tipo de cosas, carritos de comida, transmisión de los partidos del fin de semana, pero también intercambio de láminas del álbum del Mundial. Así que los que quieran ir, están todos invitados. La Universidad de San Sebastián invita para hacer este encuentro de cambio de láminas el domingo 14 desde las 12 del día. 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Ya volvemos con un gran invitado, periodista, ilustrador, artista, Manuel Santelices. Estará con nosotros.
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0: 6 de la tarde, 34 minutos de este viernes 12 de junio, llegando hace nada desde México, donde estaba presentando una exposición de las muchas que está haciendo a cada rato, y a punto de partir de vuelta a su casa en Estados Unidos. Está con nosotros, tal como lo habíamos dicho, don Manuel Santelices. Defínete tú primero, periodista, ilustrador, artista, todas juntas, todas al mismo tiempo.
11: Yo diría periodista e ilustrador. Periodista e ilustrador, artista es una palabra enorme.
0: Sí, pero, bueno, tú no lo vas a decir.
11: Hago arte, pero sí.
0: Y bastante. De hecho, vienes de hacer una exposición de arte. Perdón que te lo diga, Manuel Santelices.
11: No, es una exposición de arte definitivamente. O sea, la ilustración se ha ido derivando al arte, pero de nuevo, es un paso a paso y todavía me cuesta decir soy artista. Es como, sí.
0: Bueno, pero Manuel Santelices, yo le voy a decir. No solo es hoy el responsable de las portadas de la revista D y de varias secciones en esa revista, es el responsable de muchos murales en restaurantes en Santiago, como por ejemplo El Rey. ¿Y qué otro en Santiago? ¿Hay otro en Santiago o no?
11: En Santiago no, en Santiago no.
0: He porque son en otros países del mundo. No, ¿cómo no, cuáles, por ejemplo?
11: En Nueva York tengo varios. Tengo un bistro en Flatiron District, en la 22. Tengo el Hotel William Vale en Williamsburg. Tengo hecho cosas para hoteles y restaurantes en Palm Springs, en Miami.
0: Ya, eso es un artista, estás definiendo a un artista. Tiene también, o tuvo, ya no me acuerdo si todavía está ahí, una especie de corner en Beckford and Goodman, que es el lugar elegante de Nueva York para ir a comprar ropa y otras cosas en la Quinta Avenida.
11: Estuve ahí 3 años seguidos. Eran exhibiciones especiales que hacían en el departamento de casa, de hogar de Beckford and Goodman. Y entonces ahí tenían la última que hice fue una serie de bolsas de Beckford and Goodman pintadas a mano. Entonces las ponían en una especie como de...
0: ¿Y las trajiste para acá?
11: Sí, tuve algunas acá. Sí, las ponen en una caja de acrílico y las venden como piezas de arte.
0: Porque además tu arte, digamos, tus ilustraciones son también papel mural, son...
11: He hecho un montón de cosas de colaboraciones. Me encanta, Felipe, me encanta colaborar, me encanta trabajar con gente. El trabajo artístico o de ilustrador, como el trabajo de escritor, es un trabajo tremendamente solitario. Entonces, por lo mismo, me encanta colaborar con tener gente alrededor. Encuentro que colaborar aporta al trabajo y lleva tu propio trabajo a lugares que otras personas, que tú mismo no podrías haberlo llevado.
0: Hay muchas cosas que ha hecho también Manuel para otras revistas internacionales, para, no sé, Harper's Bazaar, Vogue, GQ. Pero como pusiste el punto, te quiero preguntar, ¿cómo sueles trabajar? Porque la gente se debe preguntar, ¿cómo lo hace Manuel Santelices para tener físicamente, incluso o temporalmente, pones música, destina, no sé, una portada, por ejemplo, la de la revista Dynamo, se demora 6 días, 2 horas, ¿cómo trabaja Manuel Santelices?
11: La verdad, todo depende. Hay el proceso.
0: ¿Tienes un lugar en la casa donde
11: tengo
0: tú vives?
11: Tengo un lugar en la casa que en realidad tengo un estudio que es una habitación que tengo en mi casa, que la adapté durante la pandemia como estudio, la tengo ahí, que sé yo todo, pero la verdad me encanta trabajar en mi cocina. Tengo una cocina grande, entonces tengo ahí una mesa y la luz en la mañana es preciosa. Y están mis gatos y pongo música, escucho el...
0: ¿Pero dibujas parado?
11: Sí, dibujo parado. A veces me siento, pero la mayor parte del tiempo dibujo parado.
0: Eso hacen los artistas, Manuel Santelices. En general, te digo al tiro que eres un artista.
11: En general, dibujo parado y tengo una rutina que realmente se creó esa rutina con mi trabajo periodístico. Porque como trabajaba solo, trabajé solo durante muchísimos años. Como
0: corresponsal de la revista Cosas, de Vogue México.
11: Trabajé con Vogue México, trabajé con Elle, con GQ, con Harper's Bazaar, con un montón de revistas en España también. Entonces, pero siempre trabajando solo, los equipos estaban en otras partes del mundo. Entonces yo tiendo a levantarme a la misma hora todos los días.
0: ¿Qué es?
11: A las 7:30, 8.
0: Ya.
11: De ahí hago una caminata alrededor de donde esté. Lo hago en Santiago, lo hago en donde esté. Hago una caminata en la mañana y escucho The Daily, el podcast del New York Times. Y después vuelvo y empiezo a trabajar. Si no tengo que dibujar, dibujo igual. Me encanta. Así que hago cosas para
0: ¿Y
11: mí.
0: ¿Y hasta la hora de almuerzo? ¿O
11: generalmente?
0: Como la gente va al gimnasio, tú dedicas horas a pintar.
11: Todo, la verdad, todo depende, porque si no estoy pintando, generalmente estoy buscando referencia. Tengo millones de libros de decoración, de fotografía, de arte, qué sé yo, y todo. Entonces estoy siempre buscando imágenes que me sirvan para crear mi propia versión de esa misma imagen. Durante la pandemia empecé a trabajar mucho en interiores, porque me tomaba más tiempo que una ilustración de moda, un personaje. Entonces pasaba todo el día dibujando un

0: tienden a ser como espacios súper maximalistas.
1: En tu casa, de un pueblito precioso en el Valle de Hudson, en Estados Unidos, cerca de Nueva York, que se llama Rhinebeck.
0: Rhinebeck, sí. Ahí vivo, ahí paso la mayor parte del tiempo, estoy ahí. Y es un lugar, o sea, es un lugar, como tú dices,
1: me encantaría conocerlo, Manuel. Me encantaría bueno, algún día ir.
0: Cualquier día.
1: Voy a ir, porque me han dicho que es precioso. Es realmente lindo, precioso.
0: Sí.
1: Esto ya, cuando estamos sumando, ¿cuántos años en Nueva York? ¿34? 34,
0: sí, yo me fui en el 92, 34. Sí.
1: Tú estudiaste acá en un muy prestigioso colegio que se llama San Juan Evangelista. El San Juan,
0: los mejores cerebros,
1: el mismo ahí, que, obviamente. Claro, que estudié yo, luego estudiaste periodismo en la Chile.
0: Sí.
1: Y ahí, terminando, partiste.
0: Terminé.
1: Pero alcanzaste a trabajar acá.
0: ¿Por? No, hice la práctica en la revista Cosas.
1: Con Raquel Correa, con Elisa de Suárez.
0: O sea, la primera reunión de pauta, Felipe, que tuve en mi vida, estaba la Malú Sierra, la Elisa de Suárez Casó, la Raquel Correa, André Yuffé. Y la Mónica Comandari, por supuesto.
1: Que era la directora, claro. Mira.
0: No, impresionante. Y estuve trabajando, cosa que me sirvió muchísimo. Trabajé en la revista en Santiago durante 8 años. Y en esos 8 años, tú sabes, la revista cubría desde la farándula más dura
1: hasta
0: la
1: política. Era muy importante en política. Muy importante.
0: Absolutamente. Sí. Y el sector financiero. Y eso me permitió, yo cuando entré en periodismo, Felipe, yo no conocía a nadie. No había al colegio, había a la universidad, no conocía a nadie.
1: ¿Quién había de tu generación en la Chile así que uno pueda conocer ahora? Más o menos.
0: ¿Quién estaba ahí? A ver, ¿quién?
1: Ni te acordás.
0: No, ni me acuerdo, la verdad.
1: Yeah.
0: La Susana Martínez estaba. No sé. No, yeah. Nadie así como.
1: Rostros que uno diga. Claro, súper conocido.
0: Creo que nadie se dedicó a la televisión.
1: Era más chico, Fuguet.
0: Sí, era Pollo más chico. Valdivia, era más chico. Ellos eran más chicos que yo. Y no mucho más chico, pero un poco más chico.
1: No se vayan a hacer la ilusión de que eran tanto más chicos.
0: Pero esos años me permitieron crear una raíz súper profunda en Chile. Conocí mucha gente de muchos sectores, entonces como que, y nunca perdí el contacto, a pesar de haberme
1: y es verdad años. Que tenía agendado casi con lo voy a poner color, pero casi con día y horario la entrevista a Jaime Guzmán justo cuando fue asesinado.
0: Justamente, tenía ese día tenía entrevista con Jaime Guzmán, y un amigo mío me llamó y me dijo, ¿viste las noticias? Y no era la primera vez que lo entrevistaba, y la verdad, cuando me dijeron tiene que entrevistar a Jaime Guzmán, no me llenó de alegría, porque era un tipo, aparte de ser, era un tipo interesante, porque era un tipo inteligente.
1: Era muy exigente, ¿no? En términos
0: era
1: de todo, de las palabras.
0: Increíblemente preciso y meticuloso, te hacía cambiar todo, elegía la palabra, así, no voy a decir blanco, voy a decir albo, y la cambiaba, y era súper complicado para entrevistarlo, súper complicado.
1: Y cuando tenías que ir, ese día ya entrevistarlo,
0: estaba preparando la entrevista en la oficina, y me llamó un amigo y me dijo, ¿viste lo que pasó? Increíble.
1: Oye, y porque fueron años complejos, todo eso, más allá de la situación específica del ex senador Guzmán, fueron años donde cada una de las entrevistas uno pensaba que las cosas más importantes o más de reacción al momento que estamos viviendo, las veía justamente en este tipo de revistas, porque si no, no había espacio.
0: Exactamente.
1: Y de alguna forma tenía la libertad, no sé, la gente
0: bueno,
1: la cosa.
0: La revista tuvo dos ventajas grandes. Primero, tuvo un equipo increíblemente independiente: la Elizabeth, la Raquel, yo en mi medida. Nosotros todos teníamos una libertad increíble para hacer las entrevistas y para escribir lo que quisiéramos escribir. La Mónica, como tú sabes, era partidaria de.
1: Mónica Comandari.
0: Era cercana a Pinochet y por eso tenía cierta
1: licencia.
0: Pero la Mónica al mismo tiempo era increíblemente respetuosa del trabajo periodístico y de la independencia.
1: Tuvo la inteligencia para tener como periodistas a gente que no era tan afín al régimen.
0: Pero absolutamente. Sí, tuvo una de sus editoras fue, bueno, te cuesta, no, en este momento no me acuerdo el nombre, pero alguien que era completamente opuesta ideológicamente.
1: Bueno, la propia Elizabeth y la propia Raquel Correa.
0: Claro, y Raquel Correa. Sí. Pero tenía un respeto enorme y las defendía. Yo vi a la Mónica, o sea, la Mónica.
1: Me encantó en una entrevista tuya que leí antes de hacer esta, que contabas que tú habías estado presente una vez que le había contestado no sé a quién, no sé si
0: a Cuadra,
1: Francisco Javier Cuadra, que vaya personaje,
0: sí,
1: que le había contestado que no se metiera en su revista.
0: Claro,
1: ¿no?
0: La revista es mía. La Mónica no le dio un peso a nadie, entonces era su revista y ella hacía lo que quería. Cumplía obviamente con las reglas que se exigían, pero tenía mucha más latitud que otras revistas. Y porque era una revista frívola. La gente pensaba que ponía a Carolina en Mónaco y dentro de ahí iba Corbalán entrevistado. ¿Te fijas o no? Entonces era una revista súper interesante en ese sentido, y para trabajar en ella, una revista fascinante.
1: Bien adelantada en lo que estás contando, porque en esa época como que o eras de

0: este cajón o era de este otro. Y esta idea como de que uno podía hablar al mismo tiempo y con el mismo nivel de conocimiento de Cindy Crawford, de Jaime Guzmán, de Álvaro Corbalán o de un artista como, no sé, David Hockney.
1: Era absolutamente, era absolutamente moderna en ese sentido la cabeza de la Mónica, porque sentía que todo toda la cultura, el espectáculo, la política, la economía, todo era todo parte de tu universo.
0: Lo que no te permitía era ser
1: aburrido
0: una, pero y no entender el tema del que estaba hablando. Sí, o sea, se daba cuenta al tiro cuando un periodista no daba el tono.
1: Exactamente. No, es todavía, pero cuando estaba en la revista era una mujer súper astuta y talentosa.
0: Ya, y te fuiste el 92 a Nueva York, uh-huh. Después de toda esta experiencia de estos 8 años. Primero como corresponsal para cosas, después fuiste corresponsal de Vogue también para ese tipo de temas. Uh-huh. Y ahí te tocó conocer una cantidad de gente impresionante. Yo me acuerdo, porque además era un momento en que estaba empezando esto de que uno entrevistaba a alguien y sacaba la foto.
1: Como para demostrar que había estado ahí. La revista era muy específica en eso. Le encantaba que los periodistas sacaran la foto.
0: Eso era muy Instagram. Era también muy adelantado, Instagram. Porque hoy día uno se saca una selfie siempre y en esa época no era tan común.
1: Bueno, y además era la revista quería demostrar que era una revista internacional y que sus periodistas estaban con los personajes internacionales. Tú tienes que pensar que en ese momento Chile era un país tremendamente aislado.
0: Camila, escucha esto. ¿Es verdad que entrevistaste a Cindy Crawford, yes, a Madonna, a Diana Ross, a Lady Gaga, al presidente Clinton, a Beyoncé, a todos esos?
1: No, a Lady Gaga no la entrevisté. Estuve con ella en una fiesta y pero a ella no la entrevisté. Pero al resto...
0: Ah, nada que ver. Estuve bailando nomás con ella, pero no hicimos entrevista. Ya, y entiendo que la entrevista más compleja, o no sé si más compleja, pero la más diva de todos los nombres que di, era Diana Ross.
1: Diana Ross, en mi experiencia, y yo siempre digo a la gente, o sea, cuando uno llega a una entrevista, es ese momento y es la relación de dos personas. O sea, tú, a lo mejor la otra persona está de mal humor, a lo mejor tú estás de mal humor, a lo mejor se crea una relación inmediata, a lo mejor no se crea nunca. Entonces es una cosa súper personal.
0: Como vimos ayer, no sé si lo viste en redes, con Bielsa, cuando llegó a Estados Unidos desde Uruguay.
1: Así.
0: Una pobre periodista uruguaya lo recibió al bajarse del avión y le hizo 7 preguntas, cuyas preguntas y respuestas duraron 38 segundos. Segundos. Le decía, bueno, ¿y cómo están? Bien. Y mirando para abajo, como en Bielsa. De repente te toca eso y claro, está sonado. Ya, pero no fue eso lo de Diana Ross.
1: No fue eso lo de Diana Ross. La entrevista era porque ella era la cara de una campaña que hace MAC Cosmetics para recaudar dinero para la investigación del SIDA. Que es una campaña súper importante. Pamela Anderson lo ha hecho un montón. RuPaul, qué sé yo. Y ese año lo hacía Diana Ross. Entonces estábamos en el Hotel Mark en Nueva York. Me dicen, ya, necesitas hacer en la suite no sé cuánto. Voy a la suite. Y estaba ella y el que en ese momento era el director de MAC, que después fue director de gerente general, no sé cómo se llamara, el CEO de Estée Lauder. Y empezamos a conversar. Y yo generalmente en las entrevistas, especialmente con celebridades que son más cuidadosas, parto por el tema que la campaña, qué sé yo, y siempre trato de conseguir algo que sea un poquito, que vaya un poquito más allá, que sea un poco no personal, pero que tenga un factor humano más, un ingrediente humano más importante. Y en algún momento le empecé a preguntar, no me acuerdo, sobre su relación con el maquillaje, su relación cómo había crecido, la primera vez que se había maquillado, qué sé yo. Y de repente ella mira al gerente y le dice, ¿esta entrevista para quién es? Y se puso toda así como súper crispada. Entonces ahí le dije, hagamos una cosa, yo voy a hacer las preguntas que yo piense que son, y si no las quiere contestar, me dice, no quiero contestar eso, y seguimos a la siguiente, no hay ningún problema. Pero era... No sé si, porque no fue una persona desagradable.
0: ¿Te puso nervioso eso?
1: No me puse nervioso. Mira, uno se acostumbra a todo. Después de ese tipo de situaciones,

0: Sale la persona que había entrevistado y sale la PR y me dice, está de pésimo humor, la entrevista no estuvo bien, qué sé yo. Y yo entro y como tú sientes en el ambiente, ¿qué es lo que tienes que hacer para cambiar el tono? Entonces, en el fondo, yo siempre parto preguntando las cosas que a ellos les van a interesar hablar y de las que se sienten cómodos. Una vez que entras a ese sector, tú puedes empezar a lentamente y me acuerdo que al final, imagínate, estar en una invitación de Dolce & Gabbana, terminamos hablando casi toda la entrevista sobre Yves Saint Laurent, porque la relación de ella con Yves Saint Laurent
1: Sí.
0: era su padre, en cierto modo, o sea, su padre espiritual y su padre de
1: Vino
0: profesional.
1: una vez Leticia acá hasta a la Embajada de Francia acá. Yo la vi
0: Preciosa,
1: ahí
0: es
1: en la
0: muy
1: embajada.
0: linda.
1: No me fijé en eso, pero me pareció un ser humano muy interesante.
0: Una buena lectora.
1: Sí, sin duda. Ya, voy a hacer lo mismo que acabas de contar que haces tú, para pasar un tema que puede ser un poco más complejo. El momento para un periodista de estar viviendo en Estados Unidos.
0: Sí.
1: En este momento así de Donald Trump. Además, en una época donde tienen mundial, tienen Juegos Olímpicos el 2028 en Los Ángeles. Me
0: Es un
1: imagino que es
0: momento.
1: un mix de cosas atractivas por lo difícil, que es un challenge importante, pero que también es para alguien que ha vivido más de 30 años en Estados Unidos, también puede ser, me imagino, un poco triste.
0: Es un poco triste, es un poco triste, un po es distópico, la verdad. O sea, tú no puedes creer las cosas que están pasando. Y esto de repente me recuerda las relaciones abusivas, ¿no es cierto? Que empieza el abuso con una cosita y la aceptas y aceptas la otra. Y ha sido sucediendo con el país y de repente nos encontramos, ¿no es cierto? Hoy día se han cumplido 250 años del nacimiento de Estados Unidos y la Casa Blanca, para celebrar, tiene esta, no sé si viste, pero una estructura de metal gigante que es una especie como de jaula donde se van a realizar peleas de lucha libre. Y
1: ¿Este es el supuesto salón de baile al que había aspirado a tener? No, esto es
0: no,
1: otra
0: esta es
1: cosa.
0: otra cosa. Puso
1: Ya.
0: esta cosa porque van a tener peleas de lucha
1: Manuel, te están
0: libre.
1: escuchando en Estados Unidos,
0: Sí, yo sé.
1: así que anda
0: No, no.
1: despacio.
0: Y al costado está la ala este, donde trabaja la primera dama, donde está el jardín de las rosas pavimentado y está convertido como en Mar-a-Lago
1: Voy a
0: comparado.
1: decirlo técnicamente, se lo pitearon entero.
0: Se lo pitearon entero.
1: ¿Eso venía de la época de Carolina? ¿De
0: Venía
1: Kennedy?
0: de la época de Jackie Kennedy. Jackie Kennedy había puesto. No, y fue Lyndon B. Johnson, creo que
1: Ah,
0: fue.
1: ya.
0: Sí.
1: Pero Jackie Kennedy era su preocupación
0: Era
1: principal,
0: absolutamente. El
1: el
0: Jardín de
1: Jardín
0: las
1: de las Rosas,
0: Rosas era
1: sí.
0: súper. Y además un lugar histórico. O sea, todos los líderes mundiales pasaban por ahí, se paseaban por ahí. Y ahora está convertido Trump, por su deformación profesional y
1: Le metió
0: por una
1: cemento.
0: cosa personal, le puso cemento y quería convertirlo en un club que le recordara a Mar-a-Lago. Entonces está toda esta cosa. Tú tienes que pensar, Felipe, que yo llevo harto tiempo en Estados Unidos, pero tampoco no son 100 años. Yo llegué, lo primero que hice cuando llegué a Nueva York en el año 92 fue cubrir la convención demócrata, que fue en el Madison Square Garden.
1: La que termina ganando Clinton.
0: Ganó Clinton, fue seleccionado, eligieron a Clinton y a Gore para que fueran candidatos presidenciales, que finalmente lo fueron. Era un momento, Felipe, de optimismo como yo no había visto en mi vida. Tienes que pensar que el año 92 en Chile estábamos recién empezando con el tema democrático, o sea, yo había hecho toda mi carrera y había crecido en dictadura. Entonces, de repente llegar a esta fiesta democrática, porque es una fiesta, o sea, la gente con los sombreros y estaba
1: Además, era una generación joven
0: era una
1: de
0: generación
1: políticos
0: joven,
1: distintos.
0: atractiva, súper. Era una cosa increíble. Y veías a Bianca Jagger, veías a Corazón Aquino, me acuerdo que estaba ahí. Estaba todo el mundo en la mitad, en el corazón de Nueva York. Y de repente llegar 32 años después, toda esa promesa, como uno lo siente como que ha desaparecido en gran parte. Hay una especie como de. En los dos sectores, ¿eh? En la derecha y
1: No,
0: en la
1: el
0: izquierda.
1: Partido Demócrata es un llanto.
0: Claro, o sea, y hay el país está completamente fracturado y no se siente que haya un punto de encuentro. Puede pasar un milagro, a lo mejor aparece alguien con el carisma Obama de nuevo y pasa algo. Pero en este momento la división es tremenda y no hay una ruta clara acerca de qué tipo de país va a ser Estados Unidos en el futuro.
1: Y eso me imagino para un ciudadano que vive allá en Estados Unidos, pero además para un periodista
0: Sí.
1: es bien
0: Yo
1: complejo.
0: tengo amigos
1: Por eso eres más
0: míos.
1: artista ahora que
0: Por
1: periodista.
0: eso, sí. Mucho, mucho mejor.
1: Tengo amigos que qué.
0: Tengo amigos mayores que son, no son patriotas así como los que tú ves en la televisión, pero han vivido, tienen un profundo amor por su país y están tan decepcionados y tan tristes y
1: Por
0: tan.
1: lo que está pasando.
0: Sí.
1: Sí. Ya. Oye, ¿y planes? ¿Vienes llegando de México? ¿Planes en tu otra faceta como ilustrador y como artista?
0: Estoy constantemente, si no estoy haciéndolo, estoy buscando qué

0: hacer. Y estoy ahora, como te digo, estuve recién en México, voy ahora a, estoy trabajando en una campaña para una empresa financiera que se lanza ahora en julio. Chilena, sí. Ya. Sí. ¿La puedo mencionar o prefiero que no sé?
1: Camila, ¿la puedo mencionar? Sí, la podemos.
0: Sí, mencionar. Okay. Sí. Es una empresa
1: Fintual. Una campaña para Fintual.
0: Para Fintual. Y estoy feliz con eso porque el equipo es tremendamente joven, tremendamente creativo y son encantadores, la verdad. Y aprecian mucho mi trabajo y están trabajando con... No me pidieron ejecutar su visión, sino que agarraron la mía y la convirtieron en algo
1: nuevo. Yo creo que Fintual tiene muchas ganas de entrar a este programa, a la revista de ella, todas las cosas. Sí, así que lo nombramos igual. Y ya, y ahora vuelves
0: a Estados Unidos y tengo un par de proyectos más allá y vuelvo estoy viendo, a lo mejor voy a hacer otra cosa acá en octubre en Chile, pero eso sí que no puedo hablar todavía.
1: Ya.
0: Pero es muy posible.
1: Manuel, un honor tenerte acá en el programa, gran alegría. Feliz de, ahí está la revista que acaba de salir, que es portada tuya del Mundial. Te obligué a hacer algo de fútbol, que no es lo habitual, pero está buena. En la revista de ahora, que no es una revista que tenga que ver con el Mundial, este número, sino con algunas cositas que tienen que ver con el Mundial, pero bueno, con los todo, partidos que se están jugando.
0: Todo filtrado por el Mundial en este momento.
1: De alguna
0: está
1: manera.
0: Todo filtrado.
1: Es verdad. Gracias por haber venido al programa.
0: Gracias a ti, Felipe.
1: Felicitaciones y mucha suerte. En lo que viene estaremos sabiendo de ti permanentemente. 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Nosotros nos volvemos a encontrar el lunes en Pauta Abierta. Ya viene Cristian Barken con Desde el Jardín. ¡Chau!
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3: Lo esencial de toda exploración será volver al propio jardín y ver las cosas por primera vez, decía el poeta T.S. Eliot. Muy buenas tardes, queridos y queridas radiovidentes. Hoy día es viernes 12 de junio y voy caminando en este último día de la semana por mi pequeño jardín, pisando las hojas del otoño en días que ya parecen invernales. Y cada vez que cierra una librería en cualquier lugar del mundo, en cualquier barrio del mundo, es un motivo de duelo para quienes amamos los libros, amamos la cultura y amamos los encuentros que se producen en torno a los libros, sobre todo en tiempos donde uno de los peligros más grandes que se vislumbran en el horizonte es la deshumanización, la pérdida de, yo diría, una manera humana de enfrentar la realidad. Y entre las creaciones humanas más potentes que nos han permitido entrar en la vida de otros, entrar en nosotros mismos, está evidentemente el libro. Creo que es de todos los inventos técnicos, tal vez uno de los inventos más perfectos de la historia de la humanidad. Uno lo lleva consigo, lo puede marcar, no necesita electricidad, lo puede leer con una vela si se acaba la electricidad, y lo he visto en noches en el sur, entre mis hijos, todos con velas leyendo un libro en la noche. Bueno, lamentablemente, una de las librerías con historia de nuestra ciudad ha anunciado su cierre, la librería francesa. Y es impresionante la cantidad de artículos que han aparecido en los medios de comunicación, de notas, lamentando el cierre de esta librería. Ojalá que esa cantidad de lamentos fuera proporcional a la cantidad de compradores de libros, digo yo. Ojalá fuera así. Sabemos perfectamente la tarea épica que es sostener una librería, mantenerla en el tiempo. Y bueno, la librería francesa es una librería con una larga historia. Entiendo que partió en la década del 20 en la calle Ahumada, que era una librería de tres pisos, estamos hablando de la década del 20 en Chile, con sala de exposiciones. Y hoy día era una librería que tenía y que tuvo por lo menos tres sucursales, la típica del centro en la Galería España, en Estado 337, la de Louis Pasteur, 5399, esa era la librería francesa a la que yo iba en el último tiempo, cuando vivía en el centro, iba a la Galería España, y también un rincón del libro en el Mall Plaza Quilín. Hoy día vamos a caminar y conversar con un poquito de melancolía, obviamente, con quien sostuvo esta librería en estas últimas décadas. Alguien que obviamente está vinculada a la cultura francesa. Esta librería permitió desde el comienzo la difusión del idioma y la cultura francesa en Chile, que entre otras cosas también ha ido perdiendo lamentablemente terreno esa cultura francesa y ese idioma francés. Yo tuve la suerte de haber

0: sido educado en la cultura francesa, en un colegio francés, amo el idioma francés, amo los libros escritos en francés, y me encantaba pasearme por la librería francesa en cualquiera de sus sedes, hojeando los libros, recibiendo los libros de Poche, oliéndolos, sintiéndoles su aroma, porque los libros tienen olor también. Y eso tenemos que agradecérselo a Isabel Morisson, gerente general de la librería francesa de Chile, el sostén de esta librería, una ingeniera comercial que se dedicó a este rubro tan bello y tan difícil. Isabel, un gusto de tenerte aquí caminando conmigo esta tarde en el jardín.
1: Muchas gracias por la invitación.
0: Isabel, lo primero que te quiero preguntar un poco tu historia. ¿Cómo es que una ingeniera comercial entra en el mundo del libro y en el mundo de la librería francesa creada en la década del 20 en Santiago?
1: Sí, en realidad yo soy ingeniera comercial, pero mi padre, francés, Yves Morisson, en algún momento cuando yo estaba saliendo de la universidad, le pidieron que formara parte del directorio de lo que era la librería francesa en esa época, que pertenecía a capitales francesas, 100% franceses, a Hachette, entre otras cosas, la editorial Hachette. Y él entró, y como yo estaba saliendo de la universidad, por esas cosas que uno empieza así como a primer trabajo y todo, partí trabajando con él unos pocos años. Después me casé, me fui, hice mi vida por mi cuenta, y mi padre terminó comprando la librería. Los capitales franceses se fueron yendo de Chile y él terminó comprando de a poco toda la librería.
0: ¿Eso fue más o menos alrededor de qué año?
1: Él terminó de comprarla por completo en el año 2000. Uh-huh. Y en ese momento me dice, oye Isabel, ¿por qué tú que estuviste en los principios, por qué no vuelves? Y yo soy ingeniero comercial, ¿por qué no te haces una pequeña consultoría para ver en qué estado está esto? Para que me eches una manito. Él también era ingeniero comercial. Y desde entonces... Desde el año 2000.
0: Desde el año 2000, o sea, son 26 años que tú de alguna manera has dirigido este barco, nave de libros franceses.
1: Claro.
0: Ahora, hablemos un poquito de la historia. Yo conté algunos elementos que pueden ser interesantes, conocer cómo nace la librería francesa. Entiendo que al comienzo solo ofrecía libros en francés, lo que es impresionante, y luego empezó a cambiar la proporción y empezaron a haber más libros en español, y fue una librería que tenía muchos libros en español y también libros en francés.
1: Claro. O sea, partió perteneciendo a lo que se llamaba la Casa Francesa al principio, en el 1900. Era el rincón librería de la Casa Francesa. Cuando murió la Casa Francesa, quedó solo la librería francesa. Y entonces ahí eran solo libros en francés. Y ahí vinieron, en esa época, los grandes escritores, cantantes franceses, expositores, pintores, que llegaban y exponían en la librería. Como tú dices, tenía tres pisos, entre otras un subterráneo que era la parte de exposiciones, que era el Sanctus Sanctorum de la librería, en que era gente realmente de peso la que exponía ahí, porque la cultura francesa significaba mucho en esas épocas. Y bueno, con el tiempo no quedó eso. O sea, la cultura francesa sigue siendo importante, pero no lo que era en esa época. Y fue derivando a otras cosas, por ejemplo, a la enseñanza del francés en Chile. Se creó Ediciones Pedagógicas Chilenas, bajo el alero también de la librería francesa, y muchos chilenos aprendieron a hablar francés con Passeport s'il vous plaît.
0: Passeport s'il vous plaît, claro, famosísimo.
1: Eso era de la librería, uh-huh, bajo Ediciones Pedagógicas. Entonces ahí hubo, esos eran los años 70, te diría, en que no se importaba ningún libro, sino que todo se hacía aquí. Y entonces se hicieron libros para la enseñanza del francés en Chile bajo el alero de la librería. Y de ahí entonces empezó a entrar de a poco el castellano, porque el francés empezó a perder espacio dentro de la cultura.
0: O sea, ¿cuántos años duró en el fondo la librería francesa desde que se fundó a la fecha de cierre de este año? En realidad el verano entiendo que va a cerrar la Galería España, antes va a cerrar el local de Vitacura.
1: En tanto librería francesa debe ser unos 80 años, una cosa así.
0: Casi 100 años.
1: Sí, claro.
0: Porque
1: sí,
0: si partió en la década del 20, no sabemos si el 20, el 26, 25, no sé.
1: No sé, o sea, ahí no sé, partió en esa época, pero no sé bajo qué estatus jurídico, digamos. Sé que ahí se separó, ahí murió la Casa Francesa y quedó solo la librería. No sé exactamente bajo qué estatus jurídico, pero sé que desde 1920 existe algo que se llamaba la librería francesa.
0: Oye, ¿y había un público que compraba libros franceses durante un tiempo, no es cierto?
1: Sí, sin duda. Mm. Bueno, hasta el día de hoy hay un público que compra libros franceses. Muchos chilenos francófonos compran libros en francés, les gusta leer en francés, aunque no lo hablen.

0: lo leen.
1: Es que es un placer, es que el idioma francés desde el punto de vista literario es un placer que puede tener, aunque el idioma haya perdido presencia, entre comillas, importancia en relación al inglés y otras lenguas, sigue siendo una lengua hermosa, bella, en la música, en la literatura, etcétera, una lengua potente.
0: Y hay mucha cosa escrita en francés.
1: Muchísimo.
0: Interesante. Sí. Le hace un poco un contrapié a la cultura americana.
1: Sí, claro que sí.
0: Entonces hay mucha gente que busca eso, busca la cultura francesa en todos sus aspectos, ciencias humanas, etcétera, como contrapié, digamos, a la cultura americana, y eso es importante. Por lo tanto, no importa que no lo hablen, lo leen y lo leen apasionadamente y buscan todo lo que se publica sobre eso en francés.
1: Por eso que es una pérdida no menor el cierre de la librería francesa, por eso que ha suscitado tantos artículos, tantos testimonios de gente que iba, como yo, a comprar libros ahí. Yo reventaba mi tarjeta de crédito ahí en la librería francesa de Vitacura. Está la preciosa librería que estaba en la Galería España. A ver, ¿cuál es la razón de fondo del cierre, de por qué tú decides cerrar esta librería, Isabel?
0: Mira, yo la principal, yo te diría, es que yo no tengo a nadie detrás mío que me siga, y ya estoy en edad.
1: Estás sola, en el fondo, en esta batalla.
0: Sí, sí, y yo creo que ya es edad para parar. En un mundo en que las cosas se ponen cada vez más difíciles. O sea, tú bien lo decías, la lectura, para mi gusto, es un lujo. El libro es un lujo, y el libro en francés es un lujo mayor. En un mundo un poco incierto como es en este momento, con precios cambiantes, con costos cambiantes y todo, la batalla es dura y hay que tener mucha energía para hacerlo. Mantener una librería a pulso es un buen trabajo. Y bueno, no tengo nadie detrás mío para que me siga, entonces yo creo que es un buen momento para parar.
1: Espérate, ¿y subieron mucho los costos de importación de los libros? Eso entiendo que fue una de las causas,
0: sí,
1: importantes. ¿En qué lapso subieron esos? ¿Cuánto? ¿Y cómo fue esa alza?
0: O sea, los últimos costos, yo he tenido 3 alzas de precio de flete de los libros en este año.
1: ¿Ya?
0: Eso significa que los precios, que el costo del flete me subió, qué sé yo, en 20% en 3 meses. Eso, si tú lo aplicas al valor del libro y todo, además de el tipo de cambio, o sea, el valor del euro, un libro de bolsillo te puede costar 30 mil pesos.
1: 30 mil pesos, y la idea no era esa. O sea, el libro de bolsillo es como desnaturalizar. Para quienes no nos están escuchando, existe una línea del libro de poche, que se llama libro de bolsillo en Francia, que son ediciones más sencillas, muy bien hechas, con un precio asequible y distinto del precio de la primera edición del libro que se hace.
0: O sea, en Francia cualquier libro que tenga éxito, digamos, qué sé yo, desde un Prix Goncourt, un premio de la Academia Francesa, etcétera, cualquier libro que tenga éxito, nace en formato grande, en formato caro, entre comillas, pero al cabo de un año o 2 años aparece en edición de bolsillo, asequible a todo el mundo. Pero si es que aquí es la edición de bolsillo, no llega a más de 30 mil pesos, dejó de ser asequible a todo el mundo.
1: Claro, pasa a ser un absurdo, no tiene sentido, ¿no es cierto?, poder comprarlo. A ver, en todos estos años en que dirigiste la librería francesa, ¿qué es lo que más aprendiste del oficio de hacer una librería y de sostener una librería? ¿Cuáles son las enseñanzas más importantes para ti?
0: O sea, todo. Yo no tenía ningún conocimiento de librería, ni estoy formada en literatura tampoco. Entonces, desde aprender a leer revistas como el Magazine Littéraire.
1: Que yo siempre iba a comprarla.
0: O que tú
1: maravillosa
0: comprabas.
1: Revista Magazine Littéraire, que se interrumpió en un momento, sí, dejó de llegar.
0: Y todos los catálogos de los editores en que muestran reseñas de los libros que están publicando, y aprender a discernir ahí qué es lo que es bueno para Chile y qué es lo que no, porque no todo lo que se publica en Francia es leíble en Chile. Eso me llevó años a aprenderlo, y es lo más rico para mi gusto de lo que aprendí en la librería, digamos. Y después viene todo el tejimaneje, digamos, de mi profesión, todo lo que significa importar, todo lo que significa mantener el stock, etcétera, etcétera. Pero eso ya es más

0: más, digamos, de administración. Pero aprender a elegir los libros...
1: En el fondo, la curatoría editorial, por decirlo
0: exacto,
1: así.
0: Exacto, exacto. ¿Ah? Y sacarse la mugre también al elegirlos, porque de repente uno dice, este libro va a funcionar, va a ser una maravilla, y no lo es, obvio.
1: ¿Ah? ¿Y te llevas a sorpresas tú? ¿Qué libros o qué historias o anécdotas de libros podrías contarnos de en todos estos años que has dirigido la librería, más de 26 años, la librería francesa?
0: Los premios Nobel. Habían premios Nobel que uno decía, es genial, premio Nobel va a funcionar a mi maravilla.
1: Nada.
0: Nada.
1: Nadie compraba el premio Nobel.
0: Nada compraba el premio Nobel. Y en otros casos, y uno decía, ¿pero por qué? Si, o sea, ubiquemos, no, el premio Nobel, por algo se lo dieron, etcétera. No pasaba nada. Y en otros años se vendía y se vendía y se vendía.
1: Hay un
0: los
1: misterio.
0: Gustos del público son un poquito misteriosos.
1: Misteriosos. O
0: sea, son un poco misteriosos.
1: Fluctuantes, hay oleadas por un escritor, moda, etcétera, que van cambiando, ¿no? El gusto va mutando. Bueno, estamos caminando por el jardín con Isabel Morizón, gerente general de la librería francesa de Chile, que se apresta lamentablemente a cerrar sus puertas en su local de la Galería España. Va a funcionar, entiendo, hasta
0: julio.
1: Hasta julio.
0: Sí, ahora se acaba.
1: Se acaba ahora. Ah, yo pensé que funcionaba hasta enero, te había leído yo. Sería una nota, entonces está equivocada. Solo hasta julio. Y también la sede de Luis Pasteur. ¿Qué habías notado tú en el último tiempo en términos de las ventas? ¿Han ido cayendo las ventas de libros, la competencia con las plataformas? Empezó a ser importante, leí una nota que salió en Ex Ante que dice que las ventas han caído 40%. ¿Es así? ¿Que esta competencia con las plataformas digitales se ha vuelto extremadamente ardua para las librerías?
0: O sea, sí. Es una plataforma como... O sea, hay varias que traen los libros bastante rápido, que también son una apuesta para el lector, porque a veces el libro llega muy rápido y a veces no llega, pero sí, son un desafío para nosotros, porque de repente teníamos clientes que llegaban, veían un libro, les gustaba y decían, bueno, ahora lo voy a pedir por internet.
1: Imagínate.
0: Sí.
1: Tremendo.
0: Eso es tremendo.
1: Ya, pero ¿hubo una baja de las ventas en el último tiempo o no?
0: Pausada.
1: Menos libros, se compraban menos libros.
0: Sí. Sí. Y en español también, ¿eh? O sea, no solo en francés, en español también. O sea, hay cuando la gente se aprieta un poco el cinturón, parte por apretárselo en los libros. Si eso es un hecho
1: a quienes lo consideran un lujo y no un artículo de primera necesidad. Yo lo considero un artículo de primera necesidad. Prefiero ajustarme en otras cosas que en los libros. Se lo digo aquí públicamente. Isabel, ¿hay otras experiencias de librería francesa en Latinoamérica parecidas a esta que tú conozcas? ¿Qué es lo que sabemos de eso?
0: Hay librerías francesas en Perú, hay librerías francesas
1: en... Y esa sigue, imagínate.
0: Sí, bueno, está la librería Mil Hojas en Buenos Aires. Hay
1: Mil Hojas se llama esa.
0: Mil Hojas en Buenos Aires, en la calle Córdoba, si mal no me equivoco.
1: ¿Y esa es librería francesa?
0: Solo de libros franceses, sí. Ya. En la calle Córdoba, al lado del Instituto...
1: Pero no, entonces, ¿no es el mismo modelo la librería francesa que fue fundada aquí, que ayer? No, ¿son distintos orígenes?
0: Los orígenes son distintos. Ahora, hay muchas que han cerrado. Había una en Sao Paulo que era enorme y cerró.
1: Sao Paulo, que es una megápole que tiene un mercado inmenso.
0: ¿Ah? En Costa Rica había una librería francesa que también cerró. O sea, no, se están viendo constantemente librerías que cierran a lo largo del mundo. Pero yo creo que no forzosamente por ser francesas, porque yo creo que es un fenómeno que se da en todo el mundo y en todos los idiomas, no solo librerías francesas. Hay cada vez menos libros.
1: Sí.
0: Cada vez menos.
1: Pero, a ver, ¿hay menos o se están publicando más? Porque algunos dicen que cada vez se publican más libros, que nunca se habían publicado tantos libros como ahora. Eso se dice. En Francia, imagino que se siguen publicando libros todo el tiempo, aparecen novedades.
0: Sí.
1: Hay un mercado editorial vibrante, diría yo, ¿no?
0: Sí, pero hay cadenas. Hay unas pocas cadenas que compran bastante. Ahora, yo te diría que las librerías en Francia siguen bastante bien, digamos. Dentro de todo, el francés es un ser humano que lee.
1: Sí, claro. Un mamífero que lee.
0: Tú nos, te tiene que haber pasado en el metro en París, y yo lo veo con una envidia loca. Tú entras al metro, en un tren de metro
1: y la
0: a París,
1: gente va leyendo.
0: Y la gente va, todo el mundo leyendo, ¿sí o no?
1: Sí, totalmente.
0: Cualquier cosa es un silencio y todo el mundo saca su librito de bolsillo, como
1: su
0: tú dices.
1: Su libro de Posh, claro.
0: Y lee. Mm. Y yo los miro con una envidia.
1: Uf, es cierto. Uf. Es doloroso darse cuenta de eso. Y cómo hacer para que nuevas generaciones lean libros. Imagino que ustedes también tenían una sección importante de los libros infantiles, libros de niños. Yo creo que tenían éxito esos libros de niños.
0: Sí.
1: Yo creo
0: sí.
1: que había un público ahí para esos libros.
0: Y nos ha pasado que muchas veces los niños traen a los padres a las librerías y los niños hacen que los padres lean.
1: Claro.
0: Eso es.
1: Hay un sucede. Problema que se pierde esta fuerza, este impulso, este anhelo lector, como que se empieza a perder después de que termina la infancia. Hay como que se pasma algo ahí. No sé si los colegios lo pasman o qué, pero algo pasa.
0: Pero vuelven.
1: Vuelven después. Los que fueron lectores cuando niños vuelven. ¿No
0: eventualmente
1: es cierto?
0: Vuelven. Mm. Eventualmente vuelven. O sea, yo creo que sí. Yo creo que los que fueron lectores cuando niños en algún momento vuelven. Porque algo les queda.
1: ¿Hay algún recuerdo, uno de los recuerdos que te guardes tú como un tesoro de toda esta historia de veintitantos años como librera de la librería francesa? ¿Algún recuerdo que quieras compartir con nosotros?
0: Tal vez, no sé. Son cosas muy familiares, pero yo sé que he estado sola en todo esto, pero tengo una familia que no habla francés porque se estudiaron en colegios ingleses, vivimos muchos años en Estados Unidos, así que estudiaron en colegios ingleses, pero estuvieron detrás mío siempre en la librería. Fíjate que los tuve de vendedores, los tuve de bodeguero,
1: ¿sí?
0: Los tuve de ayudándome con la contabilidad, de cualquier cosa. Pero tengo una familia que me apoyó en cuanto a sujetar esa librería, hacer inventario, lo que sea, que para mí es importante. Yo creo que una familia lectora hace que el libro siga. Uh-huh. Estoy convencida que, bueno, tú lo tienes en tu familia también. O sea, si hay libros dando vuelta y si es que se respira libro, la cosa sigue. La lectura sigue.
1: Si el libro forma parte de una cotidianeidad, si está ahí, sin discurso, está presente en la vida cotidiana, por decirlo así, ¿no?
0: Obvio, eso es. O sea, el libro es nomás, no es necesario exigirlo. Mm. El libro está, el libro es un regalo obligado de Navidad. Y si ahora yo no regalo un libro, me miran con cara de que esto, algo falló, digamos. Es algo que tiene que estar. Y yo creo firmemente que en la medida que eso siga sucediendo, el libro va a seguir funcionando y va a seguir estando en la familia.
1: Oye, Isabel, ¿crees que habría habido otro posible escenario para la librería francesa? Era inevitable que ocurriera este cierre, a todas las circunstancias. Si tú pensaras ahora hacia atrás, ¿qué es lo que habrías hecho o no habrías hecho?
0: No lo sé. Tal vez teniendo con alguien un grupo, tal vez con otro empuje, tal vez poniendo a alguien más joven al lado mío que me hubiera ayudado a hacer más cosas, tal vez trabajar más, no lo sé, más digo yo las redes sociales y cosas así, pero no lo tengo claro, no estoy segura, porque no creo que sea un problema, digamos, de esta librería francesa, es un problema bastante más generalizado.
1: Y estás viviendo, me imagino que este duelo lo empezaste a vivir cuando tomaste la decisión. ¿Cómo ha sido vivir debe ser un duelo, me imagino, porque aquí entregaste una parte de tu vida importante. ¿Cómo has vivido este duelo? ¿Qué te ha parecido esta reacción impresionante que ocurrió en todos los medios, hablando de la librería francesa, los testimonios, etcétera?
0: No me los esperaba. Era un duelo que, sí, es cierto, pero fue un duelo muy personal o muy familiar, si tú quieres, que empezó ahora unos 6 meses atrás. Y tratamos de hacer un cierre lo más ordenado posible, frente al público, frente a nuestros proveedores, con nuestro mismo personal, o sea, hacer unas cosas bien hechas, y por lo tanto era algo muy interno, muy de nosotros. Y de repente se dio a conocer, o sea, de repente como que explotó, y he visto una cantidad de muestras de cariño que no me esperaba. O sea, la cantidad de gente que quiere a la librería francesa y que para quien significa algo. Un señor me decía ayer, oye, tú vas a cerrar y vas a ver, la van a echar de menos. Ahí se van a dar cuenta y van a pasar por ahí y se van a dar cuenta que no está y la van a echar de menos.
1: Yo me encontré el otro día, estuve en la librería francesa y me encontré con varias personas que eran clientes y me decían, pero haga algo, usted debería pensar, ¿quién quisiera hacerse cargo de esta librería? No, había gente desesperada, llovía, lo viví, para los cuales la librería es un lugar vital, un lugar importante en sus vidas, ¿no? Así que, primero que nada, bueno, celebrar todos estos años de la librería francesa, celebrar todo lo que nos dio, agradecerte también haber tomado esta posta que te dejó tu padre, habértela jugado por sostener ese espacio, y que yo creo que tuvo deriva. Los libros son misteriosos y tienen deriva inesperada, ¿no? ¿Cuántos libros pueden no haber cambiado la vida de alguien, haber abierto una vocación? No sabemos, cada libro tiene una deriva misteriosa.
0: Yo creo, o sea, y yo creo que más de alguien, o sea, lo lindo era ver de repente entrar a una persona que decía, no sé lo que quiero, y salir con 2-3 libros con una sonrisa en los labios.
1: Es cierto, es un placer. A veces incluso uno lo compra, uno lo lee al tiro, pero ese libro sabe que en algún momento tiene que esperarnos para que nos encontremos con él. Isabel, fue un gusto caminar contigo esta tarde en el jardín. Merci beaucoup por estos 20 y tantos años en que tú dirigiste la librería francesa. Me alegra mucho que haya habido una reacción, que haya conciencia cada vez más de que lo que perdemos cuando perdemos una librería. Muchas gracias, Isabel. Y bueno, que lo que venga sea muy bueno para ti.
0: Muchas gracias. Hasta luego.
1: Y queremos recordarles que en un día como hoy, a propósito de libros, un viernes 12, pero de 1929, nacía Ana Frank, esta niña neerlandesa de origen judío. Ella nació en Alemania, que estuvo 2 años y medio oculta de la persecución nazi, en una casa, en la parte de atrás de una casa, 263 de Prinsengracht, en Ámsterdam. Gran lectora Ana Frank, y leyó mucho en ese periodo de reclusión y de pérdida de la libertad, y al mismo tiempo sostuvo un diario que es considerado hoy un verdadero monumento literario de la resistencia humana, de cuánto puede ayudar la palabra tal vez para resistir en momentos difíciles como eso que vivió Ana Frank en esos años decisivos. Ella después fallecería en un campo de concentración de Auschwitz. Quiero recordar solamente un fragmento de su diario: me es absolutamente imposible construir cualquier cosa sobre la base de la muerte, la desgracia y la confusión. Veo cómo el mundo se va convirtiendo poco a poco en un desierto. Oigo cada vez más fuerte el trueno que se avecina y que nos matará. Comparto el dolor de millones de personas y, sin embargo, cuando me pongo a mirar el cielo, pienso que todo cambiará, que para bien, que esa crueldad también se acabará, que la paz y la tranquilidad volverán a reinar en el orden mundial, escribía una joven adolescente, Ana Frank. 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Y nos vamos a ir a la pausa escuchando un tema del grupo Queen, un fragmento de la canción que tiene algo que ver con Ana Frank. Tiene que ver con una adolescente que soñaba con vivir, escribir y enamorarse. La letra dice algo así como: no hay tiempo para nosotros, no hay lugar para nosotros. ¿Qué es esto que construye nuestros sueños, pero se nos escapa? Recordamos con mucha emoción a esta gran lectora y escritora que fue Ana Frank.

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14: Bienvenido, bienvenida, tu hipócrita lector. Soy Christian Banken, un hipócrita lector como tú, y este es el podcast Tu Hipócrita Lector, que se emite por Pauta el viernes y que puedes escuchar también en Spotify y en pauta.cl. Tengo que siempre darle explicación a los que se incorporan por primera vez a este podcast por qué este tipo.

0: título tan agresivo aparentemente con el lector. Tú, hipócrita lector. Esto viene de un poema del poeta francés del siglo XIX, Charles Baudelaire, el poema Lector, que está al comienzo del poemario Las flores del mal, donde, luego de enumerar los abismos del psiquismo humano, sus propios abismos, sus propias heridas interiores, por así decirlo, en un momento determinado se da media vuelta, apunta al lector y le dice algo así como: tú sabes, tú esto lo sabes, tú, hipócrita lector, mi semejante, mi hermano. O sea, no te hagas el leso, no estás leyendo a Baudelaire, te estás leyendo a ti mismo, de alguna manera, en Baudelaire. Hoy día tenemos, por lo que me han informado, un hipocritísima lector. Es muy interesante, uno tiende a creer, o a lo mejor tiene el prejuicio hoy, porque hoy día el deporte nacional es pelar a los políticos, a la gente que se dedica a la política en los asados, que los políticos no leen, que no leen nada, que el nivel cultural es muy bajo, el nivel de lectura, etcétera, etcétera. Yo creo que todos los juicios sumarios son siempre injustos, algo de verdad habrá en algunos, pero aquí tenemos una notable excepción. Tenemos a un joven político, político en el sentido que se ha dedicado a la política, pero él es ingeniero civil de la Católica, magíster en economía de la Universidad de Birmingham, que desde muy joven estuvo ligado al mundo público y al interés por lo público. Fue secretario de planificación, creo que algo así se dice el cargo, en la municipalidad de Futrono. Después partió ahí, en un pueblito en Futrono, en el sur, jefe de gabinete del Ministerio Secretario General de Gobierno. Luego llegó a ser ministro secretario general de la Presidencia, y esto es muy importante, el ministro de Interior y Seguridad Pública más joven. Vamos a ver, más joven de cuánto, él mismo no lo va a decir. Con apenas 41 años de edad. Actualmente participa en los directorios de Horizontal y Líderes para Chile y en algunas tareas privadas. Y en el año 2023 publicó un libro muy interesante, un testimonio que yo creo que quien se interese en saber qué pasó o cuáles fueron las dimensiones de ese estallido del que se ha hablado tanto, La Vuelta Larga, crónica personal de la crisis de octubre, él nació en Talca. Es Gonzalo Blumel y está aquí en Tu Hipócrita Lector. Gonzalo, muy bienvenido.
1: Hola Cristian, muchas gracias, muy honrado por estar aquí como un hipócrita lector.
0: Oye Gonzalo, tu historia y tus orígenes son muy interesantes y fascinantes, tenemos que partir por ahí. Siempre partimos aquí en este confesatorio un poco como por la infancia. Tú eres hijo de Juan Enrique Blumel, ¿no es así?
1: Así es, un médico formado en la Universidad de Chile.
0: Médico formado en la Universidad de Chile. Que era nieto de un ex hermano capuchino que estaba casado con una hija de un lonco mapuche. Ya la historia es como para el realismo mágico chileno, ¿no?
1: Mi bisabuelo fue un misionero, Santiago Blumel, o Jacobo Blumel, fue un misionero alemán que llegó a fines del siglo XIX, comienzos del XX, se instaló en la Araucanía, en la zona de Boroa, y ahí conoció a mi bisabuela, Rosa Ancán, que era hija de un lonco de la zona. Y se casaron y ahí viene mi abuelo y mi padre.
0: Ahora, este bisabuelo, ¿no es cierto? Estamos hablando de
1: bisabuelo alemán, bisabuela mapuche.
0: Exacto. Este bisabuelo alemán, entiendo que le puso nombres mapuches a varios de sus hijos. Claro. Michimalonco le puso a uno, Lautaro, Fresia, Guacoldo.
1: Y claro, efectivamente, las mujeres están la tía Fresia, la tía Guacolda, y los hombres era una combinación muchas veces de nombre en español, nombre mapuche, entonces, pero predominaba muchas veces el nombre, salvo mi abuelo, que fue Juan nomás, Juan Bautista. El resto era el tío Caupo por Caupolicán, el tío Galva por Galvarín, el tío Lauta por Lautaro.
0: Debe haber sido un personaje este bisabuelo tuyo.
1: Sí, sí.
0: Entonces, este mundo en Araucanía, ¿tuvo algún ascendiente sobre ti este mundo? Que la Araucanía es una de las regiones fascinantes de nuestro país.
1: Yo creo que más que la región misma, porque ya la familia migró y, claro, y es más bien, su origen es penquista, ¿no? Por el lado de mi padre, mi abuelo, mi abuela vivieron en Penco, mi papá nació en Penco. Yo creo que sí tiene que ver mucho con la mirada fuera de la capital, la mirada regional, la mirada más distante, la abstracción que uno vive en las regiones. Bueno, tú viviste en regiones, yo también he vivido harto tiempo en las regiones. Y quizás esa cosa más pausada, ¿no? De alejarse del ruido y la furia de las grandes ciudades.
0: Del ruido y la furia, te vamos a preguntar, es un autor que yo sé que te gusta, sí. William Faulkner. Ah, el ruido y la furia, eso lo vamos a de pasada, a lo mejor lo vamos a ver. Bueno, A ver, y tu infancia transcurrió una parte en Talca, naciste en Talca.

0: Talca, ¿no es cierto?
1: Nací en Talca, en el famoso hospital de Talca.
0: El famoso hospital de Talca. ¿Hasta qué edad viviste en Talca?
1: Hasta los 7 años y estudié en el Liceo Blanco Encalá de Talca, ya. Que es como un liceo muy tradicional de,
0: ya. ¿Y después te de fuiste la ciudad? A, y después te fuiste a Santiago.
1: Me vine a Santiago, hice toda la básica en un colegio, en Inmaculada Concepción, un colegio subvencionado de la parroquia de la Inmaculada Concepción, acá en Vitacura. Después me fui al colegio Manquehue, en la media, y después me fui a estudiar ingeniería en la Universidad Católica.
0: Oye, Gonzalo, ya, y en tu familia, en esta familia que hemos contado un poco las raíces, el libro, los libros, ¿estaban presentes, no estaban presentes? ¿Era algo parte de la cotidianeidad? ¿Había algún pariente o personaje más cercano a ti, más lector que otro?
1: Cuéntame. Sí, mucho. Tanto en la casa por el lado de mis abuelos paternos como en mi casa, siempre hubo libros. De hecho, había una cuestión como de se estimulaba mucho la lectura, como a nivel dentro de la familia, así como el que leía y contaba lo que leía en el almuerzo familiar, el fin de semana, era como algo valorado, ¿no?
0: Se lucía con eso.
1: Mucho más que si, oye, mira, fue a jugar fútbol y metió un gol, ya, bueno, gracias. Pero la lectura, sobre todo yo diría más desde el punto de vista de la historia, porque por el lado de mi madre, la familia de mi madre, que mi madre es Leonor McKeever, descendiente directo de Enrique McKeever.
0: Gran personaje.
1: Entonces, por el lado de mi madre está como el tronco como de la historia, ¿no? De Enrique McKeever, político, fundador del Partido Radical, fue parlamentario mucho tiempo, fue congresista.
0: Tiene famosos discursos. Y
1: sí, la crisis moral de la República.
0: La crisis moral de la
1: famoso Ateneo
0: texto,
1: Santiago.
0: Sí. Que sigue siendo muy actual, se lo saca cada cierto tiempo.
1: Me parece crisis, que no somos felices.
0: Me parece que no somos felices, dice Enrique McKeever. Por ahí te llegó entonces tal vez la vocación por lo público.
1: Puede ser, porque además, por el lado de mi madre, la familia de McKeever viene de Constitución. Enrique McKeever nació en Constitución y se crió en Constitución, aunque después vino a estudiar Derecho a Santiago. Pero la casa de Constitución es una casa que se construyó en el año 1840 por el padre Enrique McKeever, un marino escocés que se llamaba Henry McKeever. Y esa casa, que fue creciendo con el tiempo, era la casa donde se reunía la familia ampliada durante muchos años, décadas. De hecho, por casi, yo diría, unos 170 años, hasta el terremoto del 2010 que se cayó, siempre nos juntábamos ahí en esa casa. Y era una casa muy antigua, muy tradicional.
0: La casa de los espíritus, esa.
1: Era la casa, tenía fantasma propio. De hecho, tenía un fantasma, el Pate Palo, que era el Choche, le decían.
0: Palo, ya.
1: Que recorría, decían que se escuchaba en los patios, en los pasillos, en las noches.
0: ¿Y dónde viene? Porque yo sé que tú eres un gran lector, eres un apasionado lector. Vamos a verlo aquí en la conversación. ¿Cuándo te nace entonces? ¿Por dónde? ¿Por quién te llega la lectura o la pasión?
1: Yo creo muy chico y por razones bien circunstanciales, porque cuando yo me vengo de Talca a Santiago, estaba en segundo básico, llegué a un colegio donde mi jornada escolar era en la tarde. Yo entraba a las 2 de la tarde a clase.
0: ¿Y tenías la mañana?
1: Y mi mamá me sacaba muy temprano a la cama, no me dejaba quedarme durmiendo hasta tarde.
0: Gran peligro.
1: Entonces a las 8 de la mañana estaba desocupado y tampoco me dejaban ver televisión. Entonces no me ponía a ver, en esa época, el bloque de monitos animados. Sí. Entonces a las 8:15 estaba desocupado hasta las 2 de la tarde. Y por lo tanto tenía que hacer algo y me encontraba en una casa donde yo estaba la mayor parte del tiempo solo, estaba mi hermana más chica. Mi madre salía a hacer sus cosas, mi padre trabajaba, mi hermano iba al colegio y estaban los libros. Y había muchos libros y mis padres en eso fueron bien generosos desde ese punto de vista, porque ellos estaban suscritos a todas estas revistas y clubes de lectura. No sé si tú te acuerdas, por ejemplo, el club de lectura Andrés Bello.
0: Pero claro que sí.
1: Que llegaron a ediciones preciosas.
0: ¿En qué casa no estaba esa colección?
1: Exactamente. Y ahí llegaban todos los libros de Verne, El Capitán de 15 años, El Jardín Secreto, Las Crónicas de Narnia. Y también las de la revista Arcilla, que traía estos libros en tapa azul y después otra que era como dorada, de clásicos universales. Entonces, de aburrido, yo creo, de curioso, de encontrar alguna forma de salir sin salir de la casa, de viajar sin escaparme, empecé a tomar los libros.
0: Oye, ¿y te acuerdas de alguno en particular o alguna escena, una sensación, más bien puede ser una sensación vaga en la memoria, de algo que hayas leído así como en la infancia que te haya conmocionado o te haya impresionado?
1: Mucho. Mira, yo me acuerdo de muy chico, de muy niño, segundo básico, tercero básico, haber disfrutado a concho Los Papeluchos.
0: Los Papeluchos.
1: Que me los leí completo y varias veces.
0: Que según Alberto Fuguet es uno de los grandes libros de la narrativa chilena. Es una gran narradora, es un gran libro, Papelucho. Incluso Fuguet tiene el proyecto de juntar todos los Papeluchos a hacer una gran novela que diga Yo Papelucho. Chilena.
1: Sería notable. La meta novela de Papelucho. Sí. Y leía mucha esa literatura. Me acuerdo Perico Trepa por Chile también de Marcela Vaz. Yo me acuerdo que me voló la cabeza porque era muy chico y Perico parte su viaje, se escapa desde un campo, un

0: Facundo en la Patagonia persiguiendo a su ovejita y llega hasta, me acuerdo, pasa por Valparaíso, sigue al norte, conoce al padre Lepeich ahí en San Pedro de Atacama y termina ya en el altiplano. Entonces, ese tipo de novelas que tenían lo fantástico, la aventura, el descubrimiento, fueron súper importantes. Y bueno, después toda esta colección Andrés Bello con las me acuerdo, las crónicas de Narnia eran...
1: Claro, ahí ya pasaste a un grado superior, digamos, de literatura más sofisticada, por decirlo de alguna manera.
0: Pero yo creo fantástico. Que estos libros tenían una gracia que en general los protagonistas eran, no sé si era casualidad o no, yo creo que no, eran en general niños o adolescentes.
1: Claro.
0: Entonces, las crónicas de Narnia son cuatro niños.
1: Sí.
0: El mayor tiene, creo que, no sé, 14 años. Uh-huh. Perico Trepa por Chile ha sido un niño de 12 años. Papelucho va creciendo con el paso del tiempo, pero parte siendo muy chico y a lo más llega
1: a ser un adolescente. Ayuda a identificarse, ¿no?
0: Yo creo que sí, yo creo que sí. Y lo otro que yo creo que me marcó mucho, siendo muy niño, 10 años, 12 años, fue que encontré unos viejos tomos de Jorge Nostroza en mi casa. El Adiós al Séptimo de Línea, Los Húsares Trágicos. Y cuando lo empecé a leer, me acuerdo que en mi casa mis padres me dijeron, no, esto no es para ti. Eres demasiado chico, esto es de historia, esto es de política.
1: Te dijeron eso y quedaste con más ganas de leer.
0: Y la historia que hay, no solo la historia grande de la historia de la Guerra del Pacífico, sino que la historia personal, que yo creo que es como uno de los grandes temas de la literatura, ¿no? Cómo la historia grande arrastra a las personas.
1: La historia privada.
0: Exactamente. Entre esta mujer, Leonor, que parte al norte a buscar a su novio, después parte el novio, que es Alberto Cobo, y la va a buscar. Me atrapó y encontré una cuestión además demasiado entretenida. O sea, toda la parte como política, la guerra, era una excusa para seguir una historia de aventuras que, siendo muy chico, me cautivó enormemente.
1: Hay que reconocerle a Inostroza que ha sido un autor que ha marcado a muchas generaciones y que ha muchas veces llevado a varios a la fascinación por la historia. Yo he entrevistado historiadores cuya vocación histórica parte con la lectura de este libro. O sea, es un libro, fue muy importante ese libro en la formación de muchos lectores chilenos.
0: Y sí, yo creo que es el libro más vendido de la historia de Chile.
1: Es el libro más vendido.
0: Y creo que injustamente subestimado, posiblemente, esto es una teoría mía, porque como Jorge Nostroza no venía del mundo de la academia, de la historia profesional,
1: es muy probable.
0: Y tampoco venía del mundo de la literatura. Sí. Entonces este híbrido que fue muy exitoso, yo creo que de lado y lado era mirado con sospecha, pero yo creo que a muchos, en muchas generaciones, nos cautivó enormemente.
1: Y ahí seguramente se despertó tu pasión por la historia de Chile.
0: Sí, seguro. Porque además en mi casa llegaban otras colecciones, no sé si tú te acuerdas, Cristian, que eran grandes biografías de personajes chilenos, sí, que eran con lámina, todo color preciosa. Sí, sí. Y eso yo me entretenía mucho hojeándolo y mirándolo, porque todos estos libros con imágenes eran, en esa época no teníamos el teléfono, no había inteligencia artificial, entonces permitían volar la imaginación. Me acuerdo también había una Biblia para niños, la Biblia tradicional era un poco más fome, pero la Biblia para niños yo la miraba con estas ilustraciones.
1: Y ahí hay bellas historias también.
0: Preciosa. La historia de Job, por ejemplo.
1: Es una maravilla.
0: O el, ¿cómo se llama? El que se lo traga la ballena. El
1: Noé. Ese libro.
0: Jonás.
1: Ese libro Jonás a mí me marcó cuando chico. Me acuerdo perfectamente una edición para niños del cuento Jonás. No lo voy a olvidar nunca.
0: O Sansón y Dalila. Son historias que además del contexto o la naturaleza o la esencia religiosa, desde el punto de vista como de la historia, son muy entretenidas, son muy cautivantes.
1: Bueno, Gabriela Mistral decía que ella, las primeras aventuras, las primeras novelas, las primeras narrativas fueron justamente las historias de Job, la historia de Abraham, la historia de Jonás, la historia de...
0: Claro.
1: Y que ella los sentía como personajes más vivos que todos los personajes que leyó después en la literatura, como más de carne y hueso, dice
0: Gabriela Mistral. Claro, el libro de Job, por ejemplo.
1: Es desgarrador.
0: En esa imagen final, previo a que se redima hasta cierto punto, cuando está sentado en la ceniza, con la piel llagada, pero negándose a maldecir a Dios, es una cosa muy impresionante.
1: Impresionante. Son y que fíjate que es curioso porque...
0: Hay algo de homérico ahí, me lo imagino como algo como Odiseo, que al final sigue su destino,
1: claro,
0: pese a todas las calamidades.
1: Claro, que tiene una cierta fidelidad a algo, ¿no? Es fiel a algo, no se traiciona, no traiciona su esencia.
0: Al destino, al designio divino, a lo que sea.
1: Estaba pensando que en el mundo católico, que a veces es bastante flojo para leer la propia Biblia, a revés del mundo protestante que lee más la Biblia, estos textos que tú estás contando, esta historia, en Inglaterra sacó una colección chiquitita de cada uno de estos libros, que se pueden leer como libritos y prologado por un escritor.
0: Ah, mira qué
1: interesante. Escritores contemporáneos en lengua inglesa. Entonces, debiera recuperarse y contarse de nuevo, leerse en los colegios. Bueno,
0: es que yo creo que cumplían una función incluso más allá de lo religioso, ¿no? Que el orden de las sociedades, ¿no? Esto es algo que está muy en El Hombre Rebelde de Camus, ¿no? Que la rebeldía pasa por encontrar un orden justo, ¿no? Y esta historia final

0: tomas el camino de la ingeniería.
1: Así es.
0: Podría haber sido un camino humanista el tuyo también, ¿ah? ¿Eh?
1: Podría haber
0: sido. Por tus intereses y tus lecturas.
1: Podría haber sido, pero. Pero me gustaba las matemáticas. Tenía facilidad para las matemáticas. Yeah. Entonces, eso como que no me lo cuestioné mucho y me llevó naturalmente a la ingeniería. Pero cuando entré en ingeniería, tomé muchos ramos humanistas. Por ejemplo.
0: ¿Te acuerdas de algún profesor que te haya recomendado algún libro o algo?
1: Mira,
0: que te...
1: el nombre lo he olvidado, pero me acuerdo de un curso que me. De esos. De, que te vuelan la cabeza, ¿no? Uno que se llamaba un curso Borges y el infinito.
0: Qué buen nombre para era, un curso, además.
1: Sobre fantástico. Todo siendo Borges. Pues. Sí. Y ahí conocí a Borges, a Jorge Luis Borges, y me rayó. O sea, yo ahí dije, descubrí lo que, como, lo peligroso y lo adictivo que podía llegar a ser la literatura. Y cómo, porque Borges nunca escribió una novela.
0: No.
1: Solo escribía cuentos. Y cuentos relativamente cortos, 10 páginas, no mucho más. Y su producción literaria es muy amplia, pero la narrativa no es tan amplia. Serán 5 o 6
0: volúmenes de cuentos.
1: Volúmenes de cuentos.
0: Más ensayos y los
1: más
0: poemas.
1: Más ensayos y los poemas. Y claro, ahí descubrí ficciones, ahí descubrí el Aleph.
0: Esos son libros.
1: Son libros que La Historia Universal de la Infamia.
0: También.
1: Que son para mí es como la perfección, la perfecta combinación entre la escritura y la reflexión filosófica que te dejan cada uno de los cuentos machacando y pensando mucho rato.
0: Lo que hace él es convertir la teología en materia de literatura fantástica, convierte la filosofía en materia literaria, o sea, en materia narrativa.
1: Claro.
0: Es bien impresionante lo que él hace. Y lo otro es el lenguaje. Yo creo que Borges te agarra, te hechiza, ¿no es cierto? Me imagino, por la manera de... que es un español distinto, es un español...
1: Es la perfección del lenguaje, sí. O sea, es como la geometría perfecta del lenguaje, por decirlo de alguna manera. No hay de más, no hay de menos.
0: ¿Y te acuerdas de un cuento entrañable de Borges o un texto que te haya quedado para siempre, al que quieras volver?
1: Muchísimo, pero siempre el que más me queda en la cabeza y tiene que ver quizás con experiencia de los últimos años. Funes el Memorioso.
0: Funes el Memorioso, gran cuento.
1: Que tiene que este personaje que todo lo recuerda, que nada lo olvida.
0: Que puede ser una maldición, porque podría ser
1: justamente,
0: una
1: justamente, es la metáfora o la lección, digamos, tiene que ver precisamente con la bendición que significa poder olvidar, con no quedarse atrapado, con poder dejar atrás algunas cosas que la mente humana sabiamente... No la va dejando en el cajón del fondo.
0: Fíjate que uno siempre dice que es importante recordar, pero qué importante también es olvidar. Y me recuerdo lo que estás diciendo, que Nietzsche, dice, no me acuerdo dónde, hace un elogio del olvido.
1: Lógico.
0: Como un elemento fundamental en la
1: es
0: vida
1: que
0: humana.
1: Sí, y es un poco la lección de Funes el Memorioso, que recordaba hasta las arrugas de las sábanas de la cama y las grietas del techo, que cuando uno no olvida puede derivar en la locura finalmente. Porque,
0: exactamente.
1: Porque el cerebro... Y esto lo creo muy profundamente, para protegerse y poder seguir adelante, como dice la canción, deja lo bueno y lo malo se va. Porque si uno se quedara con todo, el peso sería gigantesco.
0: Claro, uno tiene que limpiar el disco duro, ¿no es cierto?
1: Cada cierto tiempo. Hay que resetearlo.
0: Sí. Tú dijiste.
1: Pero no se va, porque está. Pero queda guardado.
0: Queda en el subconsciente o en alguna parte. Tú dijiste que este libro. ¿Algo tenía razón con algo que te pasó después o que lo ligabas con algo, dijiste, algo así?
1: No, es que a propósito de las experiencias que me tocó vivir, sobre todo en el segundo gobierno del presidente Piñera, yo tengo muy lindos recuerdos de mi experiencia por paso por los gobiernos, la experiencia pública, ya sea a nivel municipal o a nivel de gobierno, pero también me tocó ser parte de un gobierno que le tocó enfrentar situaciones difíciles. Bueno, el país vivió situaciones muy difíciles y a todos nos tocó y a mí en lo personal me tocó. Y me tocó después cuando de salir, uno queda muy solo con uno mismo reflexionando sobre lo vivido.
0: Me imagino.
1: Y claro, y uno piensa que en algún minuto uno literalmente se va a derrumbar por la incapacidad de porque son cuestiones que te quedan y cuesta mucho dejarlas atrás. Pero el cerebro y ciertas rutinas y terapias, como la lectura, ayudan precisamente a ir encajando mejor las cosas.
0: Bueno, pero tú jugaste.
1: Y además ir reconciliando
0: mira,
1: lo vivido.
0: Mira, como este es un país de ingratitud y la política ingrata, pues te lo puedo decir y me nace decirte lo que tú jugaste un papel fundamental en la defensa de la democracia y que fuiste súper consecuente, súper democrático y fue clave que hubiera una persona como tú en ese cargo en ese momento de la historia de Chile. O sea,
1: claro, pero pasa mucho tiempo
0: entre que
1: uno acepte esa realidad con la experiencia y la vivencia
0: la política
1: de los momentos.
0: Es rígida, es rugosa, te toma la vida. Y

0: ¿Cómo hacías en ese periodo de ministro para leer? Porque a ti te gusta leer, la lectura seguramente es tu refugio. Y me recuerdo Mario Vargas Llosa, en un libro que yo sé que te gusta a ti, El pez en el agua. Un libro magnífico.
1: Increíble, uno de mis libros de cabecera.
0: Yo también lo tengo como un libro de cabecera. Lo he vuelto a leer y se me engrandece la figura de Vargas Llosa cada vez que lo leo. Pero él dice que el pavor que tenía cuando se mete en la política era que no iba a tener tiempo para leer. Y se obligaba a sí mismo en la noche a leer un poema antes de dormirse de góngora, no sé qué. ¿Qué te pasa a ti cuando uno está metido en la política?
1: ¿Cómo? No, uno lee mucho, pero lee puras leceras. Pues, o sea, lee decretos,
0: exentos.
1: Pero cosas muy ríspidas, muy áridas. Pero hace muchos años que tengo que tomé una decisión muy consciente, que fue sacar la televisión de la pieza y dejar en el velador siempre un par de libros.
0: Gran decisión.
1: Entonces, eso te obliga, porque los libros te miran y te respiran al lado y se sienten cuando uno no los toma. Entonces, al final, siempre trataba al menos de leer una o dos páginas.
0: Es verdad que hay libros que están molestos contigo y que
1: se aburran,
0: por el inconsciente se aburran, los dejaste ahí abandonados,
1: claro,
0: y uno los vuelve a tomar, ¿eh? De repente los dejó y dije, ¿cómo los dejé? ¿En qué momento los dejé? ¿Por qué los tomo ahora?
1: O que de repente uno se rinde, los deja ahí, sí, y después muchos meses después los toma y se reencanta.
0: Tú dijiste sacar el televisor, hoy día habría que decir también sacar esto, el aparatito este.
1: Claro, es que también
0: hay que sacar los dos, parece,
1: ¿eh? Trato cuando llego a la casa tipo 8:30, 9, dejarlo cargando ya, y no mirarlo hasta la mañana siguiente.
0: ¿Y hubo alguna lectura que te haya salvado en ese momento en que estabas metido en la intensidad de un momento de la historia de Chile, de una intensidad tremenda? Todos lo vivimos como una intensidad, el momento del estallido y todo eso, pero imagínate tú en el Ministerio del Interior, o sea, estabas metido en el ojo al huracán.
1: No, en lo personal no, yo creo que eso fue después.
0: Ya.
1: Cuando salí, porque quedé
0: en el vacío.
1: Quedé en el vacío con mucho tiempo, además salí en medio de la pandemia.
0: Ya.
1: Me tocó el inicio de la pandemia, la parte más dura.
0: Eso fue la cruzada del desierto.
1: Literalmente, porque además me quedé solo en la casa.
0: Ya.
1: Porque, bueno, mi hijo estaba al comienzo, mi mujer trabajaba presencialmente, mi hijo estaba en la casa, pero después volvieron a clase y ahí sí me quedé solo. Pero durante, en los momentos más difíciles del estallido y de todo esos largos meses de revuelta que vivimos, leí harta historia, fíjate, porque me importaba entender bien las crisis históricas de Chile y cómo esas crisis históricas, para bien o para mal, generalmente más bien, más para mal que para bien, se terminaban resolviendo con mucho costo.
0: Y Gonzalo, ¿qué libro te recuerdas, qué importante, o texto, autor, que hayas leído en ese momento que te haya servido para entender o mirar esa historia?
1: A ver, un libro que es de historia pura y dura, pero que lo encuentro extraordinario por cómo relata la época, es el de Joaquín Fernando a la Revolución Inconclusa.
0: Ese libro es fundamental.
1: Sí,
0: es un libro
1: extraordinario.
0: Extraordinario. Que no ha sido suficientemente relevado, encuentro yo. Un libro.
1: Y que, a mi juicio,
0: iluminador.
1: Tampoco es que yo haya leído tanto de esa época, pero algo leído. Creo que es de lo mejor que se ha escrito la izquierda chilena y del periodo de la Unidad Popular.
0: ¿Y qué aprendiste ahí en ese libro?
1: No, que el costo es inconmensurable cuando se pasa la línea roja. O sea, en el fondo, cuando se cruza el Rubicón, el costo... Nosotros hemos tenido 3 o 4 grandes crisis históricas con consecuencias feroces para Chile, siendo las dos más grandes, la del 73 y la de 1891, ¿no? Y la de 1891, en 2 batallas, en una semana, con Coni Placilla, tuvieron entre 10.000 y 11.000 chilenos muertos. Casi tantos o más que los que tuvimos en la Guerra del Pacífico un par de años antes. Pero además, no solo murieron por los enfrentamientos, sino que hubo un nivel de ensañamiento, un nivel de violencia feroz.
0: Guillermo Parvex, con el que estuve hace poquito conversando, acaba de sacar un libro justamente de la historia de dos amigos.
1: Guerra de hermanos.
0: Guerra de hermanos, que están en trincheras distintas. Y uno se da cuenta ahí a través del libro cómo se partió la sociedad chilena, cómo quienes fueron juntos a la guerra, fueron compañeros de armas, tienen que pelear en bandos enemigos. Fue verdaderamente algo. Y la cantidad de chilenos que murieron, las matanzas que se hicieron, y cómo Chile, con una capacidad de resiliencia impresionante, es capaz de seguir adelante y no quedar pegado. Eso me llama mucho
1: la atención. El 91 sí, el 73 no.
0: ¿Y por qué?
1: Porque yo creo que la diferencia del 91 que el bando ganador puso las reglas. Y el bando derrotado no tuvo mucho más que hacer que aceptar las reglas porque la simetría era muy grande. En cambio, el 73 hubo un bando ganador que pasó a ser el bando perdedor. Y el bando perdedor moralmente pasó a ser el bando ganador. Y eso finalmente hizo que el encuentro fuera imposible.
0: O sea, la izquierda ahí se atribuyó un triunfo moral, digamos. Y la muerte de Allende tiene que ver con eso también.
1: Yo creo, claro. Eso lo cuenta bien Daniel Mansuy en el libro sobre Allende.
0: Muy bien.
1: Probablemente hizo todo muy mal hasta el momento final donde rubrica su victoria moral.
0: Yo me imagino y creo, si no mal recuerdo,